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0: 21.04, vamos a hablar un poquito del caso Exxen, pero particularmente de la situación que se puede dar de ahora en un futuro, obviamente, de ahora en más, con la cantidad de secuestros que se ha realizado durante estos últimos días, más de 2.500 millones de elementos secuestrados, entre dinero en efectivo, vehículos, máquinas de gimnasios y demás. ¿Qué protocolo, ¿no es cierto?, se sigue con todos esos equipamientos, todos los secuestrados, dónde va, qué se va a hacer en el futuro y demás. Y estamos ya en comunicación con el doctor Manuel Macrilotakis, que es abogado él. Le vamos a dar la bienvenida aquí a Norte Grande Federal. Doctor, ¿qué tal? ¿Cómo le va? Muy buenas noches. Tamara y Miguel, los saludamos. ¿Cómo anda?
1: Buenas noches, Miguel. Buenas noches, Tamara. Buenas noches a tu adorable audiencia. Un placer compartir este momento con ustedes.
0: El placer es nuestro, doctor, poder charlar unos minutitos con usted. Bueno, coméntenos un poquito, ¿qué se hace con tantos elementos, en este caso hablando particularmente del caso Exxen, con tantos elementos secuestrados? ¿Cuál es el protocolo que se sigue en este tipo de casos?
1: Bien, en primer medida me gustaría hacer una aclaración, sí, digamos, de que, lo que voy a manifestar es de manera general, porque... Yo no intervengo en esta causa, por lo tanto no tengo acceso al expediente. Entonces, hablando profesionalmente, no corresponde que haga ninguna mención al respecto. Pero de manera general, sí corresponde decir que, las medidas que se pueden adoptar por parte del Ministerio Público Fiscal y del Juzgado de Garantías en este tipo de causas, es que, la Fiscalía siempre no es quien dispone el secuestro, sino que siempre pide una autorización al Juzgado de Garantías. Y en ese caso, generalmente las medidas que se toman, como por ejemplo el secuestro de los bienes, tienen más que ver con la utilidad que, esos bienes tengan en investigación y la naturaleza de esos bienes. Una vez que un bien es secuestrado, hay que ver si es útil en la investigación, porque según rige el nuevo Código Procesal Penal Federal, el principio general es siempre la devolución o la restitución de los bienes a sus propietarios, ¿no es cierto? En este sentido... lo primero que se tiene en cuenta es si ese bien suma a la investigación, si es, una prueba a la investigación, o si se debe realizar medidas probatorias en la misma, o si bien ese bien, es producto de un ilícito, o se va a cometer un ilícito a posteriori con ese bien. Y después, respecto a la naturaleza de ese bien, porque, por ejemplo, no es lo mismo que se va a hacer con una motocicleta, con un vehículo o con dinero, qué medidas se van a adoptar al respecto. Por ejemplo, en lo que son, bienes muebles registrables, es decir, motocicletas y por ejemplo, embarcaciones, automóviles, generalmente lo que se hace, después del secuestro en este tipo de causas es ponerlos, a disposición de de otras entidades públicas o del mismo Poder Judicial para que esos bienes no se deterioren, para que no queden guardados en un depósito judicial, siempre y cuando no se disponga ciertamente la devolución, como lo había expresado primeramente.
0: Doctor, doctor. Estos elementos, en general, como usted estaba diciendo al comienzo y hizo la aclaración, son elementos que quedan en resguardo del Poder Judicial, en resguardo de la fuerza que intervino en el procedimiento.
1: Totalmente. Si por ejemplo los bienes van a un depósito judicial o por ejemplo de la gendarmería, queda bajo el resguardo y la responsabilidad de ellos. Lo mismo si por ejemplo como le había dicho, si se da la función de utilidad para sea para la fuerza o para el mismo Poder Judicial, a ellos le cabe la responsabilidad de lo que es el depositario judicial, del depositario, ¿no es cierto?
0: Doctor, si alguno de estos elementos, en cualquiera de los casos, se se pierden o por algún caso se dañan, ¿de quién es la responsabilidad? ¿De la justicia o del lugar donde estuvo depositado todo esto, de la fuerza que llevó adelante el procedimiento, como decíamos?
1: El Código Procesal Federal establece, digamos, claramente que los bienes, una vez secuestrados, deben ser inventariados, deben ser correctamente descriptos y deben tener una cadena custodia. Es decir, serán responsables los funcionarios públicos que llevaron adelante el procedimiento de allanamiento y el secuestro eventualmente, como así también, digamos, donde quedarán, digamos, estos bienes depositados.
0: Doctor,
1: depende sí. en el cual se produce el daño o la pérdida uh-huh. de estos bienes.
0: ¿Y cuál es el destino final de estos elementos? Todo va a depender seguramente del juicio que se realice, la responsabilidad o no de los imputados y demás, digamos, si se los devuelve o tienen otro destino.
1: Va a depender, digamos, si existe una condena. Si existe una condena, claramente los bienes son decomisados y se determinan que esos bienes son producto de un ilícito o si, digamos, fueron el provecho de ellos o se utilizaron para cometer el ilícito. Claramente es el decomiso, si así se establece, ¿no es cierto? Si así resulta la condena.
0: Uh-huh. Y cuando son vehículos, por ejemplo, doctor, vehículos que pueden ser utilizados, como creo que usted hizo mención al respecto, ¿esos vehículos pasan a la órbita del Estado, a la órbita del Poder Judicial? ¿En el futuro se pueden rematar? ¿Qué se hace, por ejemplo, con ese tipo de elementos?
1: Totalmente. Pueden pasar a la órbita del Estado. O bien pueden ser rematados, si consigue, o sea, digamos, eso lo va a determinar quien se encargue de administrar esos bienes una vez decomisados, ¿no es cierto? Se ha visto, digamos, causas en las cuales han pasado a la órbita del Estado e incluso de manera anticipada, como por ejemplo las acciones autónomas de extinción de dominio, donde básicamente los bienes recuperados son para provecho del Estado.
2: Doctor, ¿qué tal? Muy buenas noches. Bueno, si bien recién lo mencionaba que no tiene acceso al expediente, ¿sabe aproximadamente en cuánto está evaluado todo ese equipamiento de los de la cadena de gimnasios?
1: No, la verdad que no sé, no, y no puedo tampoco opinar al respecto, no sería éticamente profesional, porque no como le aclaré al principio, no tengo acceso al expediente.
0: Está bien.
1: No soy parte.
0: Doctor, le agradecemos estos minutos, realmente muy muy concreto lo suyo y bueno, bien explicado, obviamente, porque uno se pregunta, son tantos elementos, tantos millones de pesos que se han secuestrado, que uno se pregunta, ¿no es cierto?, que qué destino va a tener todo esto, y bueno, usted lo aclaró muy bien. Doctor, muchísimas gracias,
1: No, por favor, gracias a ustedes y ha sido un placer.
0: Gracias igualmente, doctor. Muy amable, muy amable. El doctor Manuel Macri Lotakis, abogado, contándonos un poquito, a ver, ¿qué se hace con todos estos elementos? Son más de 2.500 millones de pesos de elementos secuestrados, entre dineros, entre computadoras, entre equipos de gimnasio, entre vehículos. Y bueno, ahí lo dijo muy bien, se hace un inventario, se deposita, obviamente hay responsables en caso de que alguno de los elementos desaparezca y demás. Y luego, bueno, después en caso de que el juicio de responsable a los imputados, bueno, se da el destino que corresponda, o pasa al Estado, o se rematan, en fin, pues son, estamos hablando de montos multimillonarios en cuanto
2: sí,
0: a los secuestros.
2: Y en poco tiempo, ¿no? Porque sí. Recordemos que la cadena de gimnasios Exen no está hace muchísimos uh-huh. años acá, en Resistencia uh-huh. establecido, en Resistencia, en Corrientes, en Paraguay en este caso. Bueno, son cifras, como decías vos, multimillonarias que
0: sí.
2: no se acercan a nada al tiempo que llevan establecidos los gimnasios.
0: Y aparte, digamos, cuando son vehículos, automóviles, por ejemplo, pueden pasarlo ahorita al Estado, para el Poder Judicial se le da un uso, pero ahora uno se pregunta, ¿qué uso se le va a dar, claro, le puede dar el claro. Estado o las el Poder máquinas. Judicial a las máquinas de un gimnasio, a las máquinas de un gimnasio? Bueno, se pueden rematar también, así que bueno, habrá que ver cómo termina primero este caso, que está en sus comienzos.

0: Bueno, caso Loane, 18ª audiencia en el día de hoy. Prestaron declaración integrante del Departamento de Trata de Personas, también de la Prefectura Naval, también el chofer de una ambulancia y también el comisario de la Policía Federal. Uno de ellos, le contamos a la gente, el comisario Maximiliano Aciares. He tenido la oportunidad de escucharlo esta mañana mientras estaba declarando. Recordamos que durante el operativo federal, durante el noticiero del mediodía y posteriormente también lo transmitimos todo en vivo, gracias a la gente que están siguiendo desde distintos puntos del país y también del mundo este juicio que nos atrapa absolutamente a todos por lo que significó la desaparición de este pequeño Loan Peña. Decíamos que el comisario Aciares, una persona se lo notaba muy segura, lo que decía, muy concreta, una persona que sabe mucho el tema trata de personas.
1: Que tiene mucha experiencia.
0: Muchísima experiencia, porque le han preguntado absolutamente de todo, tanto los integrantes del tribunal, los abogados defensores, los querellantes, absolutamente todos, y el comisario Aciares respondió con una tranquilidad y una paciencia realmente importante, un poco.
1: Y con una exactitud también en sus palabras.
0: Sí, sí, sí, muy concreto, porque por ahí inclusive algunos abogados los interrumpía y él pedía que dejen terminar sus conceptos, porque en el concepto de él estaba un poco la importancia de su declaración. Vamos a escuchar lo que decía el comisario Aciares acerca de la desaparición de Loan Peña y cuál es su principal conjetura, hipótesis en relación a este caso.
2: Necesitamos saber si eso está digitalizado.
3: Tendríamos que buscarlo. De todos modos, se puede extraer una fotografía del plano en este momento y lo colgamos en este momento.

0: Se le exhibe al señor testigo, entonces, el mapa ilustrativo de la zona rural de la localidad 9 de Julio, glosada Foja 2461.
1: Sí, afirmativo, es mi sello y firma. Por dicho, mi firma dentro de la declaración y todas las fojas. Mi sello y firma.
2: Todas las fotos que hay ahí.
1: Sí, sí.

0: Si podemos volver a la foja 2461. No sé, señor presidente, si lo van a sacar una fotografía y ponerlo en el Zoom para que las otras partes y los otros jueces puedan verlo.
1: Intentar por lo menos.
0: Gracias.
2: Regresando a esta diligencia, lo que hice fue documentar todas las personas y toda la gente que vivía en ese lugar, ¿no? No obstante, la fiscalía nos autorizó en el momento de hacernos parte de la investigación que se tomaran todo tipo de testimonios y se trabajara en el lugar a los fines de buscar a Logan, ¿sí? Detrás de todo esto, además, se tomó de mano alzada, o sea, yo tomé de mano alzada con formularios, declaraciones a todas las personas que estaban en el lugar, acorde a lo que sabían o conocían, ¿sí? En relación a al día que desapareció Logan, que fueron anexadas detrás de estos mapas que hice yo, todas estas declaraciones que le tomé a la gente que estaba en los lugares.
0: ¿Cómo procedió usted a identificar a esas viviendas?
2: Caminando hacia el lugar de manera, identificándome como policía, explicándole que estábamos haciendo un relevamiento, identificando todas las partes a los fines de buscar testigos de lo que sea, dado que estamos facultados y autorizados por la fiscalía a hacer todo tipo de relevamiento, investigaciones y testimonios. Se le explicó y bueno, tomé todos los datos de la gente de cada lugar, por eso hice un mapa acorde a Google Maps satelital, posicionando cada lugar para que se entienda hasta el trayecto desde la ruta hasta la última casa, que es la de Robledo, y bueno, y también Catalina, de cómo se posiciona y que la gente pueda ver. Los investigadores y todas las partes puedan ver dónde es el punto cero donde pasó, ocurrió la desaparición de Loa.
0: ¿Nos podría explicar en qué consisten todos esos números que están en el croquis?
2: En mi declaración, ¿sí? Yo acá hago una declaración el 28 de junio del 2024, que consta de una, dos, tres, cuatro fojas donde voy describiendo. De repente, el punto uno corresponde a la casa de Abundio. Perdón, de Escobar, el punto 2 corresponde a la señora Núñez y así consecutivamente cada vivienda a los fines de describir a quién identifiqué en cada parcela desde la ruta 123 hasta llegar a la última vivienda que era la de Roledo.
1: Doctor Hanson, ahí tiene el mapa.
3: Sí, doctor, lo estoy viendo, sí. Y también tengo en el celular, me facilitó el doctor Baqué.
0: Recién mencionó a algunos vecinos de la localidad que entrevistó. ¿Recuerda qué le había manifestado el señor González respecto de esa tarde de la desaparición de Loan? ¿Y si recuerda cuál es la ubicación de su casa en el croquis?
2: Y la ubicación de él es ingresando desde la ruta vendría a ser la casa Catalina, mano izquierda, si no me equivoco, la 5. ¿Puedo leer y explicarle? Por las dudas, porque es un. Para no me equivocarme. Si no me remito, pero si no me equivoco, es la 5. Estaba trabajando, o sea, no me quiero equivocar, es un montón el caudal de información desde el día que llegué hasta el momento, no me quiero.
0: Lo que se acuerda, señora Ciara.
2: Eso, él dice que buscó al niño, ese día. Tenía un turno para llevar a. Porque él vive con su hijo, con su nuera, con su mujer y una criatura de pocos meses o años que habían llevado a que vaya al médico o a una curandera, no me acuerdo bien. Volvieron y bueno, nada, se sumó a la búsqueda, nombró en algún momento a Benítez que le refirió que faltaba el niño. Fue un poquito complicado entrevistarlo al señor Guacha González por la manera en que se expresa o que habla, pero nada, se tomó la declaración y la firmó puño y letra, en la cual consta acá detrás de mi declaración y de los mapas.
0: ¿Recuerdas lo que le dijo sobre Benítez?
2: Él había referido, si no recuerdo, no obstante me remito a lo escrito, que me parece, no quiero equivocarme, pero que nada, que estaban buscando al niño, que se había perdido.
0: ¿No recuerda a qué hora aproximadamente le señaló que fue eso?
2: No.
1: No recuerda.
0: ¿El horario en que fue eso?
2: No, si no
0: ¿No?
2: me remito, no quiero decirle un horario para no equivocarme, si no me remito a lo escrito.
0: Recuerda haber entrevistado a una señora de apellido Chamorro.
2: Señora, señorita, pues una chica sí. Joven, que era la nieta de Chamorro, ingresando desde la ruta hacia el Algarrobal, la casa número 6, mano derecha. Está, que no, me parece que no estaba Chamorro ese día. Se entrevistó la señorita, que también es estudia enfermería, una chica joven que vive con él, que es la nieta, y había visto, no me acuerdo si ella, como digo, no me quiero equivocar, es un montón de recaudar de información, que había visto, me parece que vio, o sea, el camino al Algarrobal y a la casa de Catalina es pura y exclusivamente eso, o sea, la gente que pasa por ese camino va a estos lugares, no hay otra manera de ingresar y salir que no sea por este camino vecinal, esta ruta, perdón, camino de tierra, ¿sí? No sé si vio, no me acuerdo bien, no me quiero equivocar, si vio al señor José Peña entrando con Logan a caballo y algunas de las otras personas que fueron a ese almuerzo, que son 11. No obstante, me remito a lo escrito y firmado puño y letra por la señorita.
1: ¿Usted ratificó todo eso?
2: Sí, señor.
1: Señora fiscal, él ya ratificó todo eso. ¿Hay un informe ahí?
2: Hay una declaración, hay mapas específicamente donde yo explico cada lugar donde queda, acorde a coordenadas. No obstante, que le tomo declaraciones testimoniales de puño y letra a cada persona, las cuales fueron leídas y firmadas, rubricadas por cada una. No obstante, si no me equivoco, estas personas también fueron, o sea, dentro de la etapa de instrucción del fuero ordinario, también dentro de todo el caudal de información de sumario, se le tomaron declaraciones a la policía de provincia, tomó declaraciones a muchas de estas personas, nosotros como policía federal también, porque estamos autorizados por la Fiscalía Federal de Goya, a cargo del doctor Guzmán. No obstante, después fueron, una por una, a declarar nuevamente en sede judicial. O sea, hay muchas personas que declararon en diversas ocasiones, ratificando su contenido en las declaraciones.
1: Señora fiscal, ¿va a seguir preguntando?
0: Sí, gracias. ¿Usted vio la fotografía del almuerzo el 13 de junio de 2024 en la casa de Catalina?
2: Sí, fue portada en las actuaciones. Hay varias fotos, si no me equivoco, donde consta dentro de la primera foto de los mayores, porque estaban divididas las mesas mayores y menores. No obstante, Loan estaba sentado al lado de su padre, la mesa vista de frente, la que toma la vista fotográfica, acorde a lo analizado, era la señora Labodelina, tía de Loan. Izquierda, derecha, está acá, si no me equivoco, estaba Macarena Peña, seguía, no sé si papá de Loan, Pérez, Caillaba, en la punta de la mesa estaba la señora Catalina Peña, mano derecha, que tapa en las fotos, había una de las menores de edad, sentadas en esa mesa, menores joven, o sea, menores, la nena que tenía entre 14 y 15 años, no me acuerdo, hija de la Belina, después le seguía el señor Benítez, siempre visto de frente la foto a mano derecha, Fierrito Ramírez, Miyapi, y en la punta Camila. Después había otras fotos de la mesa de los niños, que están todos sentados en una mesa aparte de chiquitita. No, le voy a explicar, al lado del José Peña Padre estaba Loan, a que le cortaba la comida y se la da de comer, dentro de esas fotos.
0: ¿Recibió en el curso de la investigación alguna comunicación relacionada con una prenda de vestir de Loan?
2: No. Si recibí una comunicación de una prenda de vestir de... No entendí la pregunta, disculpe.
0: Sí, de una prenda de vestir.
2: ¿Y recibí una comunicación?
0: Sí.
2: Dentro de la investigación había muchas prendas que después se allanó la comisaría, se encontraron las prendas en una de las habitaciones de la comisaría. Después había una gorrita que dentro de todo lo que es el trabajo mancomunado que se hizo de todo el personal policial, habían dicho que había una gorrita de Loan que se había tomado. Cuando llegan al lugar que se activa el sistema por medio del CIFEU de la Reta Sofía, acuden al lugar a trabajar diferentes profesionales en la búsqueda de personas extraviadas, ¿no? Uno de esos era Principal Sánchez Leandro, que me refiere de alguna manera, que si no recuerdo, hay una declaración, no me acuerdo si se la tomé o yo refiero sus dichos, no me acuerdo bien, de una gorrita que le habían dado para, o sea, se le pide una prenda de vestir esta gente profesional que rastrea con sus canes de RH, buscan a los chicos por medio del olfato de los canes, de una prenda de vestir que tenga el olor de la persona a buscar, ¿no? Entonces me parece que había una gorra que habían referido que tenía que estar por ahí, que había sido secuestrada, y bueno, después están las prendas que se encontraron, que se secuestraron en la comisaría, ¿no?
0: ¿Usted le fue encomendada alguna tarea de investigación patrimonial o familiar vinculada al entorno de Pérez y Callao?
2: Se efectuaron diferentes requerimientos judiciales a los fines de, por medio de la querella, requerimientos, ¿no? Hacer un análisis pormenorizado del patrimonio de todos los imputados. Esto yo no hice los análisis porque no soy el personal idóneo, pero sí se le pasó, se le pidió cooperación de ello a la División Lavado de Activos de Policía Federal, cuales hicieron informes pormenorizados de ello, y en la actualidad se encuentran haciendo un análisis pormenorizado de no me acuerdo de qué personas, pero se hizo. Para ello hay que pedir el levantamiento secreto bancario e información a diferentes instituciones para poder analizar toda esa información de toda la gente, ¿no?
0: ¿Pudo identificar a la expareja de la señora Callao?
2: No entendí, perdón.
0: Si se pudo identificar a la expareja de la señora Callao.
2: Es el señor Jorge Bertón, sí.
0: ¿Se identificaron domicilios que fueran vinculados con esta persona, sí, y su grupo familiar?
2: Se vincularon, o sea, se identificaron, se allanaron también.
0: ¿Recuerdas cuántos domicilios se pudieron identificar?
2: Jorge Bertón, padre, había uno sobre la ruta, dos sobre la ruta. Había campos también que fueron allanados. O sea, dentro de lo que es la investigación hay 2 años y pico de trabajos. Fueron como 25.000 hectáreas que se allanaron. Tanto de Callao, la de las casas, de Jorge Bertón padre, de Jorgito Bertón hijo, o sea, un montón de lugares se allanaron. De casas específicamente eran una sobre la ruta 123, una que era media cuadra, no me acuerdo.
4: Bueno, vamos a seguir obviamente con el caso, lo van siguiendo minuto a minuto las audiencias, tanto a la mañana, al mediodía, a la tarde y también durante el noticiero central. Nos vamos a lo que se tiene que ver con el tercer tiempo. El tercer tiempo está relacionado con el rugby, ¿no es cierto? Y se viene una jornada muy, pero muy linda el próximo domingo, 23 de agosto, organizado por CURNE, que se llama Basta de Humo.
5: Basta de Humo.
4: ¿Conocemos a ver de qué se trata?
5: Dale.
4: Vemos la nota.
6: Este domingo vamos a poder concretarlo, ya que habíamos tenido una fecha que se postergó, y la verdad que hay mucha expectativa con todos los chicos que pertenecen a la institución, tanto rugby y como hockey también. Están todos con las preventas de entrada y esperemos que se acerquen las familias de ellos, porque esa es la idea de pasar un día en familia en el club, donde va a haber posibilidades de acceder a comidas a un precio módico, bebidas, va a haber espectáculo musical, disc jockey, va a haber también entretenimientos y juegos didácticos para los chicos, así que la verdad que es una cosa que lo venimos preparando hace rato y creemos que va a tener mucho éxito, porque nuestra idea es volver a replicarlo en otro momento del año también.
7: En conferencia de prensa, bueno, lo hablaste con el entrenador y también con parte de la comisión, que es una propuesta familiar con un precio accesible y que también es abierto a toda la región.
6: Así es, sí, a todos los amigos y familias que quieran acercarse, están invitados a pasar un lindo momento, pues ya les digo, vamos a tener unas bandas en vivo que gracias a Lotería Chaqueña también nos colabora y nos ayuda, Secretaría del Deporte, el municipio de Resistencia fue decretado de interés municipal también, o sea que estamos con una movida bien organizada y que apostamos a que salga bien.
7: ¿Precio? ¿El costo?
6: La anticipada de la entrada sale 10.000 pesos por persona y después adentro vamos a tener sándwich a 5.000 pesos, empanadas a precios módicos, bebida también a precios módicos. O sea, la idea es que puedan ir, no erogar mucho dinero, pero sí disfrutar y compartir entre todos.
8: Bueno, muy buenos días. Sí, la verdad que
5: le decía recién a los directivos del CUNE que para nosotros es muy importante el gobierno de la provincia acompañar este tipo de actividades. Es algo novedoso en donde toda la familia de ese club y los que no son también, pero sí son amantes de la disciplina que lleva adelante el club, que es como ser el rugby y el hockey, puedan acompañar, porque la verdad que muchas veces no encerramos solamente en lo deportivo, en lo competitivo, y esto acarrea otra cosa, porque es visualizar que la familia también está acompañando a las instituciones, al crecimiento de las mismas, a poder compartir, a trabajar los valores, que para nosotros es fundamental que los chicos hoy en día entiendan que es necesario trabajar los valores en el deporte. Y bueno, no dudé un instante cuando me lo manifestó Horacio de lo que pretendían hacer, y como siempre digo, solicitamos que las otras instituciones también imiten esto y puedan llegar a hacerlo, porque es un bien para todos, en donde la verdad que el gobierno de la provincia tiene que estar también ahí acompañando, así que por eso vamos a estar ese domingo 23 acompañando.
4: Nos estamos yendo, señora, le decimos, antes ya se viene el Pollo Porcel y todo el equipo, se suspendió para mañana la etapa local del Chaco Juega, en Resistencia para adultos mayores. Esto tiene que ver obviamente con las condiciones climáticas, porque va a continuar así un poco el tiempo con algo de lluvia. Reiteramos entonces, suspendido mañana la etapa local en Resistencia del Chaco Juega para adultos mayores, por las condiciones climáticas. Esto nos envió hace minutos nada más el equipo de prensa del Instituto del Deporte Chaqueño. 7844. Lindo número. ¿Qué es el 44? A ver. La cárcel.
8: La cárcel.
4: Mire usted, la cárcel, ¿eh?
8: Lindo número.
4: Venimos hablando de tantas cosas judiciales y demás. 7844. El primer premio y la quiniela nocturna de Lotería Chaqueña. Y con esto nos despedimos, señora.
8: Nos despedimos. Llegamos al final.
4: Mañana jueves.
8: Mañana jueves. Nos reencontramos mañana.
4: Muchísimas gracias. Que descansen.

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1: Es la hora 21:36.
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5: Es la hora 22, 3 minutos.
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2: Es la hora 23 en punto.
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2: Es la hora 03 minutos.
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1: Es la hora 1:02.
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3: Es la hora 2 en punto.
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5: Es la hora 5:03.
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1: Es la hora 6:01.
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la señal de la cruz bautizaron mi inocencia y alumbraron mi existencia con la eterna claridad de la Santa Trinidad que es el Dios de mi conciencia. Y así, según mi conocencia, al ir santiguándome, confieso a todos mi fe que por ser gracia y herencia, es compromiso y vivencia remedio.

y no sirve mi elocuencia si calla esta situación. Es una crucifixión que mata y en consecuencia perpetúa la sentencia contra el alma de mi tierra. Sabe Dios que en esta guerra me juego mis menudencias.

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1: Es la hora 6:31.
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Las 6 de la mañana, 38 minutos en la República Argentina. ¿Cómo les va? Muy buenos días. ¿Cómo andan? Nosotros bien, bien, bien contentos de estar nuevamente con otra edición más de Huella Chamamecera. De acá en esta mañana nublada, con llovizna, fría, 9 grados la temperatura, la sensación térmica 8 grados. Para la temperatura máxima para el día de hoy, 16 grados. Bueno, Cacho Escobar, quien les habla, Omar Machado, en la consola técnica, él emite el sonido de la música. Acá estamos para que usted pueda disfrutar de nuestra música en este tiempo de Huella Chamamecera por cadena federal, 93.3 MHz en Resistencia y Corrientes, 98.5 en Presidencia Roque Sáenz Peña. Estamos en la calle Corrientes al 89 de la ciudad de Resistencia, capital de la provincia del Chaco. Para el mundo, www.cadenafederal.ar, por internet, por supuesto. Los teléfonos 3624-822955 y 3624-664747. Hecha la presentación de la emisora, del programa, vamos a estar hasta las 8:30 con nuestra música, nuestra identidad, nuestra cultura. El chamamé no se escucha solamente, se siente en la sangre y se guarda en el corazón. La mañana abre sus alas, huele a chipá recién hecho, el amargo verde del primer mate, y huele a chamamecera. Místico programa del chamamé tradicional, se escucha y se enciende la memoria que va despertando el alma. Los cantos y los instrumentos rompen el silencio para desplegar historias de mujeres y hombres que hicieron patria e identidad a pura dignidad y coraje. Así comenzamos a desvelar los atajos que nos conduce a las raíces, al abrazo del chamamé, de Aníbal Agustín Vera, que nació en febrero del 47, y Abel Monzón, nacido en el 45, en ese mismo año, en Mercedes Corrientes, centro de la provincia correntina, ciudad conocida originalmente como Payubre. Es la puerta de entrada de los principales esteros de Liberá, un gran centro de fe por el culto al gauchito Gil, y una tierra con fuerte arraigo popular. Estos músicos, este dúo, Vera Monzón, Agustín Vera y Abel Monzón, traspasaron distancias para instalarse en el centro mismo de los pueblos litoraleños. Hay encuentros que parecen escritos por el destino. El de Aníbal y el de Abel, ambos hijos de la misma tierra y de la misma inclinación por el ritmo del litoral, y entre acordes, intuición y una hermosa amistad que fue creciendo, se unieron aún muy adolescentes, comenzando a deslizar notas, sonidos y cantos, casi por imitación, acompañados primeramente solo con las cuerdas de una guitarra. Integraron y se escoltaron a figuras como Marianito Miño, Tránsito, Coco Marola, Julio Cáceres, Roberto Galarza. Vera Monzón son conocidos como el conjunto de la alegría por su estilo festivo y romántico.
notable impronta que desplegaban en grabaciones y presentaciones. El dúo, este dúo Vera Monzón, tuvo en su fila a Catalino Benítez, Marianito Jiménez y el fundamental Tesoro Ángel, el acordeón que adornó majestuosamente con su acordeón el Cébrele Conjunto por espacio de 15 años aproximadamente. La partida de Abel Monzón en el año 2000 dejó un silencio largo y triste, pero no apagó la brasa encendida de Aníbal, Aníbal Vera, que continuó su camino con otras incorporaciones y en plenitud con su vida artística y difundiendo su pasión indestructible, el chamamé. En su ciclo radial, en las radios de su Mercedes querida, y llevando como siempre sus melodías por incontables festivales de toda la región litoraleña, Vera Monzón, conjunto que no solo pasó, marcó recorrido con pie firme, soltura y talento para ejemplo de generaciones. Aportó obras clásicas del repertorio litoraleño, las más notables, Niña de Liberá, Nunca Laves el Mantel, El Beso de Despedidas, Leyenda de Itajacé, Nunca Laves, bueno, ya, Nunca Laves el Mantel, decía. Tan solo un recuerdo y como así muchas otras, muchos otros temas. Su estilo musical único seguirá resonando en el aire mucho después de su silencio. Conjunto Vera Monzón. Gracias, gracias por tanto que nos dio para nuestra música el chamamé. Y el chamamé tradicional, el chamamé de esa parte de Corrientes que tiene su motivo también especial, su ejecución, su canto, sus buenos, muy buenos intérpretes, muy buenos violeros, como le dicen ellos, violeros le dicen allá a los guitarreros. Y Aníbal Vera continúa en la senda de la música, nació, creció y vivió por y para la música. Vamos a escuchar tres temas y vamos a comenzar con este tema que había ya mencionado, Nunca Laves el Mantel. Este es de Aldo Monjes, este tema. A continuación vamos a dejarle Adiós Beatriz, Vera Monzón también, y El Jazminero, tercer tema. Comenzamos así, de esta manera, con Vera Monzón, el programa del día de hoy.

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4: Es la hora 6:58 minutos.
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Las 7 de la mañana, 10 minutos en la República Argentina. Continuamos después de la pausa, continuamos con nuestra programación, con nuestra música, nuestra identidad, nuestra cultura, el chamamé. Y esto que hacemos todos los días, ¿no es cierto? Estar acá acompañándolos mientras usted matea el matecito de por medio, preparándose para ir a trabajar en el auto, como algunos amigos que vienen a Uray están escuchando el programa y me hacen saber, por supuesto, y bueno, en el lugar que esté. Pero este es el espacio de Huella Chamamecera. Vamos a continuar y vamos a la música del Paraguay. Dos temas. ¿Qué será de ti? Primero Base. ¿Qué será de ti? María Teresa Márquez y Demetrio Ortiz por Samuel Aguayo. Es una guaranía. Y para mi pueblo Borja, de Vidal y González, por el dúo Porá.

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0: 7 de la mañana, 19 minutos en la República Argentina. Bueno, tenemos un... Hoy tenemos una programación que creo que va a ser... va a gustar, ¿no es cierto? Porque los temas que seleccionamos son temas tradicionales, conocidos, pero por ahí algunos hace tiempo que no se escucha. Entonces nosotros lo traemos al recuerdo y vamos a escuchar en este bloque. Vamos con Dulce Ana María. Ahí recién me decían que es la letra esta de Lino Mancueño, la música de Crescencio Lescano. Y me decía que la letra era parecida a la letra de el Adiós Beatriz. De Adiós Beatriz era, vamos a ver, vamos a escuchar. Entonces ahí vamos. Adiós Beatriz dice de Alcides Maidana y Enrique Sena, que lo escuchamos por Vera Monzón. Vamos entonces con Dulce Ana María, La Quema,
1: El Pilincho,
0: Pedro Pablo Gómez, Gómezito, El Goyano, y Tu Recuerdo. Este tema de Tu Recuerdo es de Ernesto Montiel y Julio Montes. Acá en este caso canta este chaqueño, gran cantante, de muy buena voz, de Villa Ángela, nacido en Villa Ángela, criado un tiempo en General San Martín, y me refiero a Tilio Puchot. Entonces comenzamos este bloque con Dulce Ana María. Atención ahí, el señor este que me escribió que es parecida a la letra. Vamos a ver qué dice.

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2: Es la hora 7:28.
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4: Bueno, los mensajes acá. Mientras nosotros esperamos en la pausa, por supuesto, mientras esperamos la continuidad, porque tiene que ir la publicidad de la radio, todo eso. Bueno, nos divertimos acá con los amigos que están escuchando y que saben, conocen, ¿no es cierto?, de música. Y están de por medio los memes y todo eso. Pero bueno, el agradecimiento para ellos también, ¿viste? Porque entre todos aprendemos acá. Un saludo para el Quique Loyudis, gran chamamecero, conocedor también. Y a él vamos a dedicar un tema acá. El bloquecito lo vamos a ver. Vamos a escuchar. Este le va a gustar, yo sé que este. La quema, vamos a comenzar con Roque Librado González por Coco Marola. La quema y Amor Juraste de Raúl Néstor Camacho, aquel locutor de LT7 Radio Provincia de Corrientes y presentador también de Camacho y Montiel por el trío Corrientes. Cacho Espíndola canta ahí. Y el tercer tema es Cherogacue, también de Roque Librado González por los de Imaguaré. Dos hermosos instrumentales y este tema Amor Juraste cantado por Cacho Espíndola.

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7 de la mañana, 45 minutos en la República Argentina. Yo vengo del fútbol también. Tuve varios años jugando acá en Resistencia también. Y por supuesto que todo futbolista, todo aficionado, o al que nos gusta el fútbol, ¿no es cierto? Antes de ayer creo que fue, sí, falleció uno de los muy buenos centrodelanteros del fútbol argentino, por supuesto, y yo lo quiero recordar porque él comenzó su carrera acá, en Sarmiento. Vino de Reconquista, Sarmiento lo trajo, estuvo dos temporadas acá, en 1966 hasta 1968, y muy recordado por la campaña que él realizó acá en Sarmiento, por supuesto, y que lo vieron desde Buenos Aires, equipo importante. ¿Se acuerdan aquellos que peinan canas ya? El Santos de Brasil, cuando vino y jugó contra Sarmiento acá, fue quien, el gol que convirtió Sarmiento, porque empataron, si no mal no me acuerdo, y lo convirtió Maglioni. Y ese día jugó Pelé también, un rato jugó en el segundo tiempo. Y el equipo era el Santos de Brasil de esa época, era lo mejor que había. Es múltiple campeón. Y también fue uno de los jugadores del fútbol argentino que convirtió 3 goles consecutivos en 1 minuto y 51 segundos, un récord que hasta hoy nadie lo pudo superar ni igualar, ¿no es cierto? Ese día, Maglione jugaron contra Gimnasia Esgrima de La Plata. Bueno, después tuvo una carrera interesantísima, ¿no es cierto? Eduardo Andrés Maglioni, que jugó acá en la Liga Chaqueña, como le dije, jugó en Sarmiento. Después fue Independiente y ahí también ganó varios títulos. En Independiente estuvo entre el 69 al 73. En ese equipo también jugó el Choño Magallanes, que de acá Resistencia, de Forever era, radicado actualmente en Estados Unidos. Bueno, 69 al 73, 74 jugó en Huracán, Millonarios de Colombia, 74 al 75, Nacional de Colombia, Unión Magdalena de Colombia, hasta 1976. Así que lo recordamos porque fue un gran jugador, ¿eh? No solamente le recordamos a él, sino siempre acá hacemos un segmentito de fútbol, porque bueno. Lamentable pérdida. Hasta sus últimos días estuvo vinculado a Independiente, porque y estaba en la asociación de técnicos también, me acuerdo que anduve alguna vez por ahí, la asociación de técnicos en AFA, en Buenos Aires, y tuvimos algunas charlas con Eduardo Maglioni y Tojo Tels y todas esas. Así que bueno, el recuerdo está latente de este gran goleador que tuvo el fútbol argentino.
Bien, seguimos entonces con lo nuestro. Y ahí la... ¿Cómo vamos? Vamos con el 26. Bueno, vamos a escuchar Campo en Llamas, de Julio Gutiérrez y Miguel Fernández, por Manuel Matías Barbás. Cuando me duele tu ausencia, el grupo Reencuentro. Ahí un saludo para la señora, me acuerdo por que le gusta el grupo Reencuentro, a la señora Ida, que ya también me hizo saber que está a partir de las 6 de la mañana, ya está escuchando el programa. Gracias. Y también, cuando me duele tu ausencia, el grupo Reencuentro y Brisas Correntinas. Este para la señora Leonor, que también escucha, y este tema, Grisas Correntinas, un vals de Nicolás Antonio Nieck y Coco Marola, por Coco Marola. Vamos entonces con Campo en Llamas.

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1: Es la hora 8 en punto.
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3: De la mañana, 9 minutos en la República Argentina. Fría mañana en la ciudad de Resistencia. La temperatura actual 9 grados, 8 la sensación térmica. Y bueno, tenemos un llamadito. Vamos a ver, vamos a conversar con un amigo. Vamos, sí. Ya vamos a estar cantante, músico, amigo, y están en un proyecto, ¿no es cierto? Esto es a nivel de la ¿cómo es? De la provincia, ¿sí? De cultura. Así que vamos a darle la bienvenida y gracias por acordarse. Yo sé que escucha todos los días, yo sé. Así que, pero escucha todos los días, pero por llamar y por hacernos partícipe también de este evento importante que se va a llevar a cabo ahora nomás, el viernes, mañana. Mañana viernes, sí, acá en la Casa de la Cultura. Así que, pero vamos a dejarle que él nos explique, vamos a darle la bienvenida. Buen día, don José Ángel Aranda.
4: Hola, Cachito, ¿cómo te va?
3: Músico, buen guitarrero.
4: Porque, y gran cantor.
3: Lo manda
4: Basilio José. Mago Ceviche, ¿qué tal?
3: Sí, señor.
4: me voy a tomar el atrevimiento a corregirte. Es para el 11 de septiembre.
3: Bien.
4: Viernes 11 de septiembre.
3: Sí,
4: bueno,
3: sí.
4: Vos ya hiciste un adelanto lo que vamos a... Bien. En realidad vamos a estar... presentando nuestro repertorio que venimos trabajando durante a fines del año pasado con nuevos músicos, con Esquivel, Poli Esquivel, Mariano Esquivel y en percusión Chocolo Román. Estamos presentando, ya lo hemos hecho en el mes de junio en la Peña Nativa Martín Fierro, junto a los Fronterizos, los Cantores del Alba, Altamirano.
3: Nadie.
4: Y ahora, bueno, ahora junto con los muchachos de Abarca Folclore, tenemos la oportunidad, la Casa de las Culturas nos brinda el auditorio para el viernes 11 de septiembre y presentar un espectáculo que tiene mucho que ver con nuestra idiosincrasia musical, guaranítica, y en realidad no solamente guaranítica, sino de toda la provincia del Chaco. Cuando digo toda la provincia, Cachito, estoy refiriendo a las influencias que tiene el sudoeste, el norte, digamos, chacarera, samba, pero siempre con la intención de hacer escuchar a nuestros autores, compositores y músicos de nuestra querida provincia del Chaco.
3: Claro, eso yo creo que es importante, ¿no es cierto?, por el hecho de que son cantores nuestros, músicos de acá, de Resistencia, de la provincia, y hay que darles el espacio que se merecen todos los músicos que vienen, que son los que están manteniendo nuestra cultura, nuestra identidad, ¿no es cierto?, a diario, cada fin de semana, y sabemos que la cuestión no está muy, muy fácil, ¿no es cierto? Porque todo cuesta, pero usted, yo creo que con sapiencia y mucha vocación, lo llevan adelante, principalmente eso, ¿no es cierto? Porque para seguir manteniendo nuestras voces, nuestros músicos, en esta Casa de la Cultura, que es un lugar importante acá en Resistencia, como sí. Lo es también, hay algunos otros lugares que se hace música, y ustedes son los que recorren esos bares y algunos otros locales importantes de acá de Resistencia.
4: Es cierto lo que decís, Cacho. Más que nada, la dedicación, porque está muy difícil para todos. Está sí. Muy difícil, Cacho. La verdad que y uno no es que se queja por la forma de criticar por criticar. Siempre tomo la postura de ser una crítica constructiva, jamás destructiva, porque yo amo nuestro folclore, nuestra música. Aquellos que me conocen, que escuchan tu programa, Cacho, y saben de lo que estoy hablando y lo que estoy diciendo. La verdad que estamos pasando por momentos muy difíciles, en general, no es solamente nuestra música. Sí, sí. Y tener la posibilidad de que, bueno, un organismo nos abra la puerta para que podamos... porque no pasa solamente, si bien es cierto, lo económico es importante, claro que sí que es importante, pero necesitamos trabajar, necesitamos seguir divulgando como lo haces vos, Cacho, todos los días. Necesitamos el espacio para poder seguir manteniendo viva esa llama de nuestra música y que no se pierdan esas grandes obras. Vos hoy pasaste una de las obras importantísima de si bien es cierto, Lino Mancuello nació en Itatí. Pero él era de Itatí, Corrientes. Él se querenció mucho acá, echó raíz acá en la provincia del Chaco, y pasar temas, eso digamos, son pocos. Eso es lo que hablábamos anoche, precisamente de eso. Y, sí. Y tener la posibilidad, Cacho, que vos nos brindes la posibilidad, que el medio Norte Grande Federal nos brinde esta oportunidad de poder contar más o menos lo que estamos haciendo los músicos, los artistas de esta zona, bueno, para nosotros es muy importante. Por eso siempre el agradecimiento, Cacho, siempre el agradecimiento, y porque siempre nos abrieron las puertas. Tu programa siempre está atento, así que bueno, aprovechando para invitarle a todo tu audiencia para el viernes 11 de septiembre a partir de las 21 horas aproximadamente. Vamos a estar con los chicos de Abarca presentando un espectáculo netamente musical, sí. que tiene mucho que ver con nuestra música, nuestro folclore, y por supuesto la mayoría con autores y compositores de nuestra querida provincia.
3: Bueno, José, las entradas, ¿cómo? Las entradas, ¿dónde se las compran? ¿El costo?
4: Bien, la entrada, la verdad, están, nos hemos acomodado a la situación. Sabemos que la situación es difícil. Están, se pueden adquirir por Butaca 1. Usted entra en la, se puede pagar con tarjeta ahí en Butaca 1 a 17.000 pesos. Esas son las entradas anticipadas. Así que, bueno.
3: Y ahí en Cultura.
4: Y en Cultura se va a 20, pero por eso digo, las anticipadas, antes vamos a ver hasta cuándo las tiramos.
3: Bueno.
4: 17.000 pesos.
3: Bueno, ¿qué más, don José?
4: No, agradecer.
3: ¿Un temita?
4: Más, agradecer, bueno, un temita, a ver, ¿cómo es Resistencia a mi ciudad del negro Roberto Rodríguez, si tenés por ahí? Te voy a agradecer, uno de nuestros autores.
3: No, pero yo no. El Roberto Rodríguez lo tenemos todos acá, pero bueno, me entiende.
4: Saludo a nuestro amigo Nino Airala, que seguramente estará escuchando.
3: Sí, claro que sí. Otro gran valor, gran valor. Sí, pero hablando en serio, me refiero a lo que él hace también por nuestra música.
4: Sí, señor. Sí, señor. Claro que sí, Cachito. Claro,
3: vieja data.
4: Sí. Bien es cierto, él no es tan viejo. Estamos hablando de datos viejos.
3: Ahora, hay una foto ahí, como del grupo este nuevo. ¿Cómo me dijo que se llama su grupo?
4: No, José Ángel Aranda en grupo.
3: En grupo. Usted, para ver la foto esa, el más alto,
4: sí, el que tiene algodón en la cabeza.
3: No quería decir eso.
4: José Ángel. Leí su pensamiento, Cacho.
3: Gracias, muchas gracias,
4: don José. Abrazo grande.
3: Y vamos a estar mañana y...
4: Es para el 11 de septiembre.
3: No, vamos a estar publicitando mañana, te quería decir. Claro.
4: Ah, bueno.
3: Y la semana que viene también. La semana que viene.
4: Dale.
3: Hágame acordar.
4: Unos días antes voy a estar llamándote, si vos me permitís.
3: Con mucho gusto.
4: Gracias, Cacho.
3: Que tenga un buen día y gracias por escuchar todos los días.
4: Gracias, Cachito. Te mando un abrazo grande.
3: Chao, chao. Ahí está José Ángel Aranda, promocionando su espectáculo que se va a llevar a cabo el próximo 11 en la Casa de la Cultura. Bueno, nos queda poco tiempo, las 8 de la mañana, 20 minutos, y vamos con
5: Ciudad de las Esculturas.
3: Bien. Roberto Rodríguez. Ahí está para José Ángel Aranda.

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3: Las 8 de la mañana, 24 minutos en la República Argentina. 9 grados la temperatura en Resistencia, 7 la sensación térmica, 7 grados. Bueno, y hasta acá llegamos, ya saben, están enterados del espectáculo a llevarse a cabo el próximo viernes 11 en la Casa de la Cultura. Día del Maestro, sí señor. Escuchábamos a Roberto Rodríguez, Ciudad de la Cultura, el último tema. Y nos queda la yapa, no nos queda más tiempo. Cacho Escobar, quien es, estamos todos los días acá con Omar Machado. Y ojalá que este mal tiempo amaine, que deje llover. De acuerdo al pronóstico, no llueve más. A partir de las 7:15 decía, no llueve más, no hay más lluvia. Hasta la semana que viene. Bueno, le dejamos la yapa, nos vamos. Espero que haya sido del agrado de todos la programación del día de hoy. Gracias a todos los mensajes, los llamados. Y volveremos mañana, si Dios así lo permite, con otra edición más de Huella Chamamecera. No se vayan, ya viene Operativo Federal. Les dejamos un tema añejo, hermoso tema, de Miqueri y Avelino Flores, Viejo Sendero. Interpreta el dúo Vera Lucero. Que tengan un excelente día y nos reencontraremos mañana, si Dios quiere. Chau, hasta mañana.

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0: Les va muy pero muy buenos días, bienvenidos, estamos comenzando esta jornada de 20 de agosto del 2026, 8 de la mañana, 39 minutos, una jornada gris nuevamente en esta parte de la República Argentina con algo de fresquito. Sibila, ¿cómo estás?
1: Hola, ¿qué tal? ¿Cómo están? Muy pero muy buen día, bienvenidos, ¿cómo andan?
0: Todo bien, todo bien. 7 grados 8 es la temperatura, la térmica a esta hora,
1: está del frío estoy.
0: Esto no es frío, esto es un fresquito, una brisa polar.
1: Así estás vos, parece la telefine.
0: Bueno, pero eso no tiene nada que ver con el frío.
1: Sí, tiene frío.
0: No.
1: Sí.
0: No.
1: ¿Dónde viste un resfriado? ¿Dónde viste un resfriado en verano?
0: ¿Nunca escuchaste el resfriado de verano?
1: Bueno, pero es un ratito.
0: No. El verano es peor. Bueno, se espera para hoy máxima de 15 grados. Va a haber algunas lluvias aisladas durante la tarde. Para la noche va a estar algo nublado y mañana saldría el sol. Por la mañana tarde, mínima de 9, máxima 23 para mañana viernes.
1: Qué mentiroso te, Juan. Me ilusionó.
0: Y el sábado, mínima de 10, máxima 19. El domingo, mínima de 8, máxima de 18. Y así hasta continuar.
1: Así es que
0: bueno.
1: ¿No hay calorcito
0: es lo que dice...
1: a la vista?
0: No, todavía no. Falta.
1: ¿Cuánto?
0: Bueno, hoy tenemos caso Loan. A partir de las 9 de la mañana está previsto el inicio de la audiencia del día de hoy. Vamos a estar hablando también del caso Viva y el clan Menocchio. Vamos a tener una comunicación telefónica con quien representa hoy al gusano Menocchio, al padre de estos jóvenes que fueron detenidos aquí en la ciudad de Resistencia. Recordemos que el gusano Menocchio está alojado actualmente en Rawson, en Chubut, en la cárcel federal número 6, desde donde se cree manejaba una red narco que tenía ramificaciones en diferentes puntos del país, entre ellos en la provincia del Chaco. Así es que vamos a estar con esa información en algunos minutitos nada más. Por supuesto, estamos siguiendo muy de cerca los dos casos judiciales que también tienen relevancia. El caso de Julián Álvarez, que ayer se conoció que las cuentas bancarias de Julián Álvarez han mantenido actividad después de muerto. Hubo movimientos bancarios en sus cuentas mientras lo estaban velando, dijo su abogado, el abogado de la familia de Julián, así que están investigando qué es lo que pasó allí. Y por otra parte, el caso Exen, también de la Justicia Federal. Por si algo faltaba, en Sáenz Peña ayer hubo allanamientos también de la Justicia Federal. En este sentido, allanaron un local de ropas mayorista que involucra a una familia sanjuanense aparentemente vinculada al contrabando, ¿no? Vendían ropa y vivían en una mansión de lujo. Ya les vamos a estar mostrando también las imágenes. River no aguantó la altura de Bogotá y se llevó un empate ante Santa Fe.
1: ¿Qué es no aguantó? ¿De dónde sacas tus títulos vos?
0: Esto es de un portal deportivo.
1: Bueno, pero no.
0: ¿Vos viste el partido?
1: No, pero...
0: Ah, ¿y?
1: Pero sí... ¿Qué? No aguantó.
0: No le dio el cuero.
1: No, tampoco es así.
0: ¿Cómo es?
1: ¿Somos al final de qué cuadro sos?
0: Yo soy objetivo.
1: Malo. Bueno, no, tampoco está mal un empate. Está bien, nos jugamos el 7-0 que ganaron los otros, pero bueno, no está mal un empate. Nos va a ir bien.
0: Y no, a cómo venía, la verdad que un empate es todo un logro, ¿no?
1: Tampoco a cómo venía.
0: Sí,
1: veníamos para
0: el... Venía de Guatemala a Guatepeor.
1: Bueno, ahora logramos el empate y vamos a ver qué pasa. Yo no te digo un 7-0 contra nadie, pero podemos.
0: Un 1-0.
1: Con 1-0 alcanza. Ganar
0: feliz.
1: Es ganar.
0: Sos feliz.
1: Sí.
0: Bueno, un camión cargado de carbón volcó en pleno temporal ayer sobre la ruta 6. Esto fue a la altura de San Bernardo, unos 14 kilómetros de San Bernardo. El acoplado salió de la calzada y volcó sin desprenderse del chasis. El conductor de 54 años resultó ileso, ¿no? Nuevamente el tema de las rutas y la peligrosidad de manejar, y a veces con lluvia complica más. Este camión, que transportaba bolsas de carbón vegetal, despistó y volcó durante la noche del miércoles sobre la ruta provincial 6, a unos 14 kilómetros de la localidad de San Bernardo. El siniestro se produjo cerca de las 23:20 y tuvo como protagonista un camión Scania con acoplado que circulaba en sentido oeste-este. Allí estamos viendo las imágenes. De acuerdo con lo que dijo su conductor de 54 años, las inclemencias climáticas habrían provocado que el acoplado se saliera de la calzada y posteriormente volcara. Pese al impacto, la unidad permaneció unida al chasis. El transporte llevaba bolsas de carbón vegetal de 20 kilos y afortunadamente no hubo lesionados. Bueno, Sibila.
1: Ok, vamos a saludar gente hoy. Vamos a contarte. Viste que hace mucho que no le damos artículo a las efemérides.
0: Ah, sí. ¿Sabes
1: el día de qué es hoy?
0: ¿De qué?
1: Hoy es el día del Día Mundial.
0: Ajá.
1: Del Mundo Mundial del Mosquito.
0: ¿Del mosquito?
1: Del mosquito.
0: Mira vos, es el bicho que más. Más peligroso.
1: Sí, que más enfermedades, que más gente mató, podemos decir.
0: Sí, sí.
1: Nadie, no, o sea, ¿qué tú puedes dar?
0: ¿Qué sonido de porquería?
1: ¿Viste cuando estás en verano durmiendo y empieza?
0: Y te cortan la luz.
1: Bueno, sí.
0: Y está todo en silencio y vos te acostás.
1: Sí, y empieza uno que te empezás a cachetear solo. Sí, sí. Nunca te pegaste fuerte por un mosquito también. Bueno, estamos celebrando el Día del Mosquito y el Día Mundial de la Papa Frita.
0: ¿De la papa frita?
1: Sí, tiene Día Mundial la papa frita.
0: Conozco algunos.
1: Viste que antes se decía papa frita acá, papa frita.
0: Sí.
1: Día Mundial de la Papa Frita, vamos a estar hablando de eso. Vamos a hablar de nuestra Marta.
0: ¿Marta?
1: De la número uno que se hizo recontra, famosa, recontra viral, está como en la pol. Está disfrutando de su momento de fama. Y también vamos a hablar de política.
0: Bien, ¿de política vas a hablar hoy?
1: Sí, voy a hablar de política.
0: ¿No vos?
1: Sí,
0: bueno.
1: De la mujer incursionando en la política, del papel de la mujer en la política, de algunas mujeres en la política. Vamos a hablar de, a ver, viste que antes vos tenías que poner tarasca para que...
0: Sí, arreglaste el sonido, sí.
1: Viste que antes tenías que poner plata para que te conozca la gente.
0: Claro.
1: Ahora tenés que decir alguna cosa. Nada más y ya...
0: Alguna estupidez en redes te hace famoso, decís vos.
1: Claro. Uh-huh. Y alguna, no sé si estupidez.
0: Ajá. Pero
1: qué sé yo, mostrar la zanja abierta.
0: Ajá.
1: Eso te hace famosa. O sea, te da la posibilidad de visibilizar la problemática. Te da la posibilidad de visibilizar la problemática de tu pueblo.
0: Ajá.
1: Mostrando algo de ahí.
0: Bien.
1: Así
0: bueno.
1: Que vamos a hablar de la función de las redes sociales también en la política.
0: Bueno, perfecto. ¿Sabes quién hubiese cumplido años ayer?
1: No.
0: Sandro.
1: Mi amor.
0: 19 de agosto, sí. 81 años hubiese cumplido Sandro, obviamente uno de los artistas populares más queridos, ¿no?
1: El novio de América.
0: El novio de América, sí, exactamente. Bueno, la voz que transformó la balada y el rock en Latinoamérica, uh-huh. Sí lo califican, Roberto Sánchez, el gitano que nació en Buenos Aires y desde Valentina Alsina conquistó el continente, creando un estilo único, vendió más de 20 millones de discos y se convirtió en leyenda. 19 de agosto de 1945, Roberto Sánchez.
1: ¿Te acordás que había gente, las nenas,
0: sí,
1: esperando
0: en Banfield?
1: En Banfield durante horas.
0: Recuerdo los móviles de crónica de la noche anterior.
1: Sí, claro, tenías que estar ahí, sí. Y gente tirándole bombachas y gente, no sé, y él siempre tan abierto con sus fans.
0: Sí, la verdad que sí. Bueno, Rosa, tengo, porque yo te amo.
1: El que más me gusta a mí es
0: Penumbras. Trigal, una muchacha y una guitarra. Bueno, éxitos que han marcado generaciones y lo siguen haciendo, ¿no? Hoy creo que generaciones, por lo menos de mi edad, algunos de estos temas los conocemos.
1: Claro,
0: ¿no? Por
1: porque
0: padres.
1: Después incursionó mucho con algunos cantantes de rock y nada, hicieron reversiones de estos temas. Por ejemplo, Abel Pintos también. Estos temas hay, no sé, pero por ejemplo esto que te digan así, tu boca
0: era,
1: no, ahí está,
0: se desarmaba, ¿no?
1: Sí, imagínate,
0: peligro. Bueno, ya vamos a escuchar algo de Sandro seguramente antes de ir a la pausa. Ahora lo voy a saludar al doctor Javier Irasusta, es abogado que está representando a Raúl El Gusano Menocchio. Bueno, en esta causa que hemos contado ya en varias oportunidades, esta investigación que se inició en Chubut, a donde está cumpliendo una condena a perpetua Menocchio, el doctor Irasusta es, tengo entendido, de la provincia de Corrientes. Doctor, ¿cómo le va? Guillermo Arrieta lo saluda.
2: Hola, ¿qué tal? Muy buenos días.
0: Gracias por su tiempo, doctor. Bueno, ¿usted asumió la defensa, podemos decir, de Raúl Menocchio?
2: Mira, te explico, sí. En esta causa puntual asumí la defensa, pero yo ya soy abogado, ya era abogado de Menocchio ya con anterioridad, desde el año pasado. Así que, bueno, esta causa nueva me ha puesto también en cabeza la defensa de esta investigación que se está realizando en el Juzgado Federal de la ciudad de Rawson.
0: Uh-huh. ¿De qué se lo acusa a su cliente, doctor?
2: En principio, todavía no tenemos la acusación en sí, porque todavía no se formalizó la declaración indagatoria. En realidad, ya vamos a mí, por ejemplo, puntualmente, recién me dieron intervención en el expediente hoy. Así que imagínense encontrarse con más de 10.000 hojas de investigación, o sea, lleva su tiempo también tomar noción y magnitud de esta investigación que en principio aparentemente se habría iniciado en el 2025. Pero por ahí un poco lo que tenemos que evaluar como abogados defensores, porque son muchos los detenidos, son muchos los abogados intervinientes, es que va a pasar más de una semana sin que nuestros representados tengan su declaración, tomen pleno conocimiento personal de la causa, se realicen las defensas correspondientes, incluso se está fijando audiencias indagatorias para fines de septiembre. O sea, eso después en el proceso en sí, bueno, evaluaremos la situación y la investigación en sí que por supuesto tenemos que poner los ojos en el proceso de posibles nulidades el día de mañana.
0: Claro.
2: Pero hoy por hoy lo que nos vamos a encontrar, y mayormente todos los imputados, es la comercialización de estupefacientes, agravado seguramente por el número de personas. Uh-huh. Esa sería, entiendo yo, la acusación que está enmarcada dentro de la ley 23737 nacional. Así que, pero como le dije, recién esto comienza y bueno, yo por ahí como abogado defensor cuesta un poco mantener una comunicación con mi cliente que está detenido, ahora está incluso hasta podríamos decir también incomunicado hasta que tenga su declaración indagatoria, pero bueno, es el día a día y el paso a paso de ir viendo y analizando las estrategias defensivas en cada caso.
0: Claro. Doctor, él sigue todavía detenido en la cárcel de Rawson, ¿no? No fue trasladado.
2: Él puntualmente hasta hoy sigue ahí, y pero bueno, como fue de público conocimiento, hasta el mismo gobernador de la provincia ha solicitado el traslado de esa localidad, y es paradójico esto porque por eso nos encontramos con un poco sorprendidos de toda esta investigación, porque nosotros, puntualmente yo como abogado defensor, ya desde el año pasado vengo solicitando el traslado de Menoquio por razones de acercamiento familiar a lo que sería el norte argentino, ya sea Corrientes, Resistencia o incluso Formosa. Esto lo venimos solicitando del año pasado, incluso hay un habeas corpus que se presentó en la ciudad de Castelli, en el juzgado de ejecución de Castelli, en donde como no teníamos respuesta, no teníamos solución al traslado de Menoquio hacia el norte, hacia esta zona, se interpuso eso. Y bueno, eso quedó ahora vemos a dónde lo trasladan, si es que lo trasladan. Y vuelvo a reiterar, termina siendo paradójico porque si supuestamente estaba bien engranado un tráfico de estupefaciente, una comercialización de estupefaciente en el lugar de detención, que cuando nosotros estábamos pidiendo desde el año pasado que se lo traslade a ese lugar. Así que por eso lo vuelvo a repetir, hay que analizar bien todas las cuestiones y las situaciones de esta investigación, que aparentemente tendría su origen en el penal, pero en donde son varios también los imputados, no solo Raúl Menoquio, incluso hay también personal del servicio penitenciario.
0: Claro.
2: Así que todavía sí. Queda mucho por desmenuzar y esto recién estamos tomando conocimiento de la magnitud de la investigación.
0: Me tocó cubrir en su momento el caso de Rosseo, ¿no? Y el juicio, que ahí estamos viendo algunas imágenes. Él nunca negó ese, en el juicio al menos, el hecho. ¿Usted puede hablar ahora con él sobre este caso? ¿Qué le dice?
2: Mire, sí, yo puntualmente participé en el porque él tiene dos cadenas perpetuas.
0: Sí.
2: Eso es de público conocimiento. La primera cadena perpetua que recibió fue acá en Corrientes, en donde yo sí intervine en ese juicio por la muerte de un cineasta, Claudio Nozzi.
0: Claro.
2: En eso sí fue su primera cadena perpetua, de donde yo sí puedo hablarle de esa causa, porque como le dije hoy, intervine. Uh-huh. La causa Rousseau, bueno, intervienen otros colegas, pero yo también ahora estaba interviniendo en ambas causas de donde recibió las dos condenas, porque bueno, estábamos trabajando en una revisión aparte del traslado, así que, pero bueno, eso era el próximo paso a realizar, y que ahora, bueno, quedó un poco truncado hasta nuevamente volver a estos casos, pero primero tenemos que intervenir en lo que hoy es la investigación que estamos esperando, la declaración indagatoria de él.
0: Claro. Doctor, usted dijo recién que habían iniciado un habeas corpus y habían pedido incluso el traslado. ¿Él pidió ser trasladado al Chaco? ¿Quería venir hacia acá?
2: No solo yo lo pedí, no solo él lo pidió, lo pedí yo, ambos, él por mano alzada, por escrito en el penal, antes incluso de que yo asuma su defensa y su representación en esas causas, él ya había presentado innumerables pedidos al Servicio Penitenciario Federal. Acá, yo cuando intervine, bueno, he pedido, también se ha mandado oficios tanto al Servicio Penitenciario de Corrientes, al Servicio Penitenciario del Chaco, y bueno, las contestaciones eran siempre las mismas, que no había cupos, que no había lugar para trasladarlo, pero siempre fue la intención de él venir para acá y no quedarse ahí. Uh-huh. Por eso, no quiero ser insistente, pero teniendo un supuesto negocio tan fructífero, se quería ir de ahí.
0: Claro,
2: ¿no?
0: Claro, ¿por qué querría venir?
2: Claro. Yo por las pocas conversaciones sobre este tema que tuve, por supuesto, él la niega y no guarda relación con su comportamiento, que era, teníamos informes de que incluso era ejemplar ahí en el lugar de detención.
0: ¿Informes del Servicio Penitenciario?
2: Del Servicio Penitenciario que están agregados en el expediente de ejecución penal de Castelli, que es el que actualmente tiene a su cargo las dos causas de ejecución penal, tanto la de Corrientes como la del Chaco, así que...
0: Claro, y
2: era
0: él que...
2: con el juzgado que nos estábamos movilizando.
0: ¿Él qué alegaba para pedir el traslado hacia acá?
2: Acercamiento familiar, porque su mujer, sus hijos están todos en Corrientes, así que era el lugar... pero, a ver, no era algo descabellado que se pedía, o sea, cualquier interno o cualquier condenado por el delito que fuere, tiene el derecho de estar cerca de su núcleo familiar. Imagínense que a él lo mandaron prácticamente a 2.000 kilómetros de distancia del lugar donde se produjo la condena, del lugar donde se enjuició y del lugar del asiento de su familia. Así que no era un derecho exclusivo que estábamos pidiendo para él, es un derecho que todo condenado tiene de estar cerca de su familia, ¿no? Por eso... Y bueno, ya le digo, desde el año pasado que veníamos insistiendo con este tema, sin éxito alguno, y bueno, hoy por hoy tenemos que estar desviando los pedidos por esta situación, pero bueno, lo haremos y volveremos a insistir nuevamente con su traslado. Pero ya le digo, bueno, existe ahora también un pedido del gobernador, así que
0: claro,
2: evidentemente tarde o temprano se hará el traslado. Esperemos que sea más cerca del norte y no mandar más al sur, así que... Pero bueno, veremos con los acontecimientos del día a día.
0: La última, doctor, antes de despedirlo. Obviamente que es una persona sumamente conocida, que tiene un historial criminal que ya lo hemos contado en mil oportunidades. ¿Usted cree que eso influye en la decisión de por qué no lo quisieron trasladar antes? ¿De por qué, por quién es y no por su actitud o su comportamiento dentro de la cárcel?
2: Totalmente que sí. El traslado o los pedidos se habían truncado por justamente esta situación, lo que representa, no podemos negar eso, lo que representa Menocchio, era, hay incluso informes, eso no lo puedo decir, y es de acceso público, justamente la semana antepasada habían llegado informes del Servicio Penitenciario de la provincia del Chaco, en donde decían que era riesgoso tenerlo en el servicio penitenciario, en un servicio penitenciario, en la U7 puntualmente, que es de máxima seguridad. Uh-huh. O sea, no, totalmente descabellado, cuando todos los informes dan cuenta del buen comportamiento de Menocchio, estando privado de su libertad desde que llegó ahí a la ciudad de Rawson.
0: Claro. ¿Qué edad tiene Raúl Menocchio aproximadamente?
2: 76 años, me parece.
0: Uh-huh. O sea, y es posible que recupere, independientemente de esta nueva causa, digo, por el tema de la edad y su buen comportamiento, sí. ¿Es posible que pueda recuperar la libertad o tener beneficios?
2: A eso íbamos. Que nosotros veíamos con buen ojo que él recupere la libertad, ya sea continuando su detención en un domicilio o recuperando la libertad plena. Pero bueno, eso era un trabajo que lo estábamos comenzando a realizar, y bueno, ahora veremos cómo seguimos.
0: Claro. Doctor, le agradecemos mucho estos minutos para con nosotros, ¿eh? Muy amable.
2: No, por favor, un gusto.
0: Que tenga buen día. El doctor Javier Irasusta es abogado penalista, está representando a Raúl Menocchio, este hombre que ven allí en imagen.
1: ¿Cuántos años tiene?
0: En Rawson, dijo 70 y pico, 4 creo que dijo, está arriba de los 70,
1: claro,
0: ¿no?
1: Me pareció porque yo escuché 64.
0: No, 74, y, 74. 70. Claro,
1: pero
0: obviamente.
1: Ni posibilidad de, viste que por la edad.
0: Bueno, dijo que estaban trabajando en eso, ¿no? Ahora con esto, olvídate. En principio quedaría descartado, ¿no?
1: ¿Cuántos hijos tiene, dice?
0: Conocidos al menos tiene 2, que son los que están detenidos. No
1: porque
0: sé si
1: hablaban también,
0: más.
1: No sé si será verdad, hablaban de también de visitas, yo no sé si lo digo bien, visitas higiénicas que le hacían a la cárcel, sí. Y que de ahí pudo haber salido otro Menocchio.
0: No, la verdad que desconozco. Desconozco. Ya les voy a contar, porque él fue trasladado de Sáenz Peña, donde estaba detenido, después que meten preso por el crimen de Rosseo y Bartolomé, lo detienen lo trasladan a Sáenz Peña. Cuando entran hacen una inspección, encuentran una celda VIP, tenía el señor Menocchio. Pero ahora les voy a contar. Juan, buen día, ¿cómo te va?
3: Buen día, Guillermo, para vos y buen día para todos. Nosotros aquí enfrente del Tribunal Oral Federal, Guille, porque hoy arranca otra audiencia más en el juicio que se viene desarrollando por el caso de Brilla, más conocido acá en la provincia de Chaco como la Rosadita Chaqueña. Esta causa que los mantiene al menos a 10 personas detenidas, entre los principales que se encuentra Pasco y Ayala, son las personas que en principio acusadas por la Fiscalía Federal de lavar dinero en nuestra provincia, dinero proveniente del IAFEP. En la jornada de hoy arranca esta audiencia con los alegatos de las defensas. En este momento, quien ya está comenzando a dar su alegato, por supuesto, tratando de defender, es el doctor Molero, quien, como decíamos, es una etapa importante para las defensas porque van a tener que exponer ante los jueces después de los alegatos del fiscal, que fueron justamente hace un día atrás, donde el fiscal detalló específicamente la maniobra que consideró la investigación que hacían estas personas para desviar y lavar también el dinero proveniente del IAFEP. Hoy entonces reiteramos una jornada muy importante aquí en el tribunal, donde en estos momentos ya los abogados defensores van a tener su tiempo. 8:30 de la mañana específicamente arrancó la audiencia, se va a extender, en principio puede llegar a ocurrir lo mismo que con el fiscal durante todo el día, con un cuarto intermedio para ir a descansar y almorzar en el mediodía y después retomar durante la tarde. Y también mañana, viernes, está prevista desde las 8:30 de la mañana otra de las audiencias en donde los defensores de estas 10 personas, reiteramos, van a estar dando sus alegatos, pero por supuesto que toda la mirada está en Walter Pasco y Fernando Ayala, que serían las personas más, por lo menos por ahora, complicadas después de los alegatos del fiscal, que de hecho a ellos específicamente se le está pidiendo a la fiscalía una condena de aproximadamente 16 años de prisión. Una vez que finalicen estos alegatos, queda nada más ya esperar qué es lo que deciden los jueces y ver también si en la próxima semana se está dando a conocer la condena contra estas personas que reiteramos llegaron aquí muy temprano, fueron trasladadas, algunas de ellas que están detenidas, otras no. Estamos hablando de Walter Pasco, Fernando Ayala, María José Reinao.

0: estamos. Podemos ver la imagen, tenemos la imagen en vivo. Ahí se la ve a. Se lo ve a Ayala, allá atrás, a Fernanda Ayala de campera blanca. Lo van a identificar rápidamente. Bueno, se la ve a Yael Daniel, que está con la cabeza gacha y un sobre todo gris, aparentemente, justo frente al personal de gendarmería. Y me parece que Pasco es quien está de celeste. No logro distinguir bien, pero creo que es Walter Pasco. Bueno, son los principales acusados. Estas personas que llegaron en libertad, Juan, ¿no? Al juicio. ¿Juan?
1: Sí.
0: Sí, te consultaba que Pasco llegó en libertad o detenido al juicio.
1: No, está en libertad. Uh-huh. En libertad. Obtuvo su prisión domiciliaria. Estuvo un tiempo detenido, después logró obtener la prisión domiciliaria, que la prisión domiciliaria la tuvo hace muy poquito.
0: Claro.
1: Hace aproximadamente 2 meses atrás, si no me equivoco, pero sí, gran tiempo en la investigación estuvo detenido Walter Pasco en Gendarmería de Fontana. Después fue trasladado a el Servicio Penitenciario Federal, la cárcel del Servicio Penitenciario, y desde ahí obtuvo su libertad hace muy pocos meses nada más.
0: Bien. Bueno, igual te... y Ayala, que tengo entendido si está llega en libertad, ¿no? En esta causa.
1: Sí.
0: Donde
1: sí.
0: La Fiscalía había pedido 16 años de prisión para... Ayer hablaba con el fiscal, ¿no? Esta organización que para el fiscal tenía dos cabezas, Ayala y Pasco, y decía el fiscal, uno no podía funcionar sin el otro, ¿no? Porque uno tenía las gestiones dentro de Casa de Gobierno, que es donde salían la mayor cantidad de fondos, y el otro conseguía a la gente vulnerable con la que creaban sociedades, fundaciones para facturar al gobierno, ¿no? Ese era un poco el mecanismo, uno de los mecanismos. Después hacían facturaciones truchas y se las vendían a las empresas para... que no paguen IVA, ¿no? Las empresas compraban ese cúmulo de facturas truchas que simulaban ventas para poder reducir el pago del IVA, ¿no? Y se creaba ahí un crédito fiscal que terminaba perjudicando al ARCA, ¿no? ¿A quién quisieron joder? ¿No? Nosotros, los contribuyentes, tal vez nos podían joder. A los órganos de control de ese entonces de la administración pública tal vez le pudieron joder, a quienes controlaban o no el IAFEP le pudieron joder, pero al ARCA no le pudieron joder. Y ahí cayeron, porque el ARCA emite una alerta a la fiscalía, comienzan a investigar y encuentran todo lo que ya sabemos, ¿no? Bueno, Juan, lo vemos al doctor Quintana también, son varios abogados defensores.
1: Son varios, sí, se han dividido muchísimo los abogados defensores. El defensor de Walter Pasco en este caso es el doctor Pablo Vianello, que hasta el momento no quiere dar entrevistas. Él dijo que prefiere primero dar los alegatos y que después sí va a acceder a entrevistas periodísticas, ¿no? El doctor Pablo Vianello, el abogado Marcos Molero, que está hablando en estos momentos, es el abogado de Dayana Yanel Daniel.
0: Ajá, que es la mujer de Pasco.
1: Exactamente, ya, es la mujer de Pasco.
0: Yael Daniel era secretaria en el IAFEP. O sea, Pasco tenía conexión directa con IAFEP por su esposa, porque tenía conexión ahí. ¿Y quién estaba a cargo del IAFEP en ese entonces? Mauro Andión, que la fiscalía mostró en su alegato videos de Mauro Andión en la Rosadita Chaqueña, acá en el departamento de Avenida Sarmiento, ¿no? Y dicen que hay más videos de otros dirigentes muy importantes de ese entonces, ¿no?
1: Muy importante de la provincia, que llegaron a un departamento que, por cierto, está acá, cerquita, sí, nada sí. más de donde estamos nosotros, ¿no? Paradoja, que están haciéndole el juicio prácticamente enfrente del edificio.
0: Pasaron del departamento de $250,000 al banquillo de los acusados en el tribunal, ¿no?
2: ¿De este el departamento donde redondeaban las mochilas con plata?
0: No, ese era otro de los departamentos, es la misma causa, pero era otro en otro de los allanamientos, sí, que habían revoleado una mochila con plata, ¿no? Sí. Bueno, ahí estamos viendo, de la esquina, uh-huh. dos cuadras tenés el
1: sí,
0: departamento.
1: Sí, a ver, nos movemos, ustedes me dicen el tiempo, porque entiendo que estamos esperando también el juicio de Loan, sí. otro de los juicios importantes que estamos cubriendo, pero fíjate, vamos a caminar acá a la esquina, Avenida Sarmiento, y ya vamos a comenzar a ver este edificio, que por cierto, las cámaras del edificio captaron el movimiento de las personas que ahora están siendo juzgadas y otros más funcionarios importantes de la provincia que iban a un departamento alquilado por Ayala, en principio, entre comillas, alquilado por Ayala, pero que era utilizado por varios políticos para, de alguna manera, hacer esto que veíamos, ¿no? Desvío de dinero, lavado de plata. Es un edificio, les puedo llegar a decir, incluso

0: incluso que, de hecho, hoy en día viven varios políticos. No quiero decir que estén implicados en la causa, pero que sí hay varios políticos en este edificio que estamos viendo acá.
1: Esos departamentos, a esos departamentos no accedía cualquiera, no compraba cualquier persona. Entonces vos pasás por ahí, y sé con conocimiento de causa, porque yo me voy caminando a mi casa todos los días, paso por ahí, y vos te cruzás con ex senadores, ex funcionarios de primera línea, ex magistrados federales, te encontrás con gente que no,
2: que tiene otra capacidad que adquisitiva.
1: Sí, y algunos que no sabes cómo hacen para estar ahí, ¿no?
2: Claro.
0: Bueno, acá en el séptimo piso era el departamento de Fernando Ayala y de su esposa, donde se vio esas imágenes que presentó el fiscal en sus alegatos el día martes, donde mostraba el movimiento que había para hacer el desvío de fondo, lavado de plata proveniente del IAFE, porque de hecho se lo ve también al propio Mauro Andión llegando a este edificio. Un edificio que, como decía Guillermo, los departamentos no te salen dos pesos acá, ¿eh? Tenés que tener muy buena plata para poder estar viviendo en este lugar, y que en el mundo de la política, es decir, entre los funcionarios de ese entonces en la provincia, se hablaba de que era un departamento alquilado específicamente, no es para vivir las personas, sino que como para fingir que vivía alguien en ese departamento, pero en realidad tenía otras finalidades el alquiler en este edificio. Así que, paradoja también, en pleno desarrollo del juicio, ellos ahora están sentados en el banquillo en, nada, aproximadamente una cuadra del edificio donde hacían estas maniobras realmente, por supuesto, de confirmarse y que los jueces lo condenen, sumamente indignante para todos los chaqueños.
1: Bueno, ahí estamos viendo en el cuadro de abajo la imagen de Mauro Andión en el balcón del departamento. Es muy paradójico también que Fernando Ayala, que, recordemos, Fernando Ayala es un dirigente social, un piquetero, y que pasó de vivir en un barrio Fonavi, de una vivienda social, a un departamento de $250,000 en plena avenida Sarmiento de Resistencia, una de las zonas más caras de la ciudad, ¿no?
2: ¿En qué momento se olvidan de su lucha social?
1: No, yo creo que nunca tuvieron lucha social.
2: Entraron
1: para hacer negocios, ¿no? Porque si no, no se explica. Y ahí vemos estas imágenes que es muy, es muy cómico, si se quiere, porque estas cámaras no son del edificio. Estas cámaras las instaló el propio Fernando Ayala, lo que te muestra que él no confiaba ni en su sombra, ¿no? Porque tenía cámaras hasta en el baño, podemos decir. Y esas mismas cámaras que él mismo instaló, tal vez para controlar qué es lo que hacían.
2: ¿Viste la película
1: las personas
2: de,
1: que vivían con él?
2: Las películas de gángster o las películas de policiales, las que nos venden, las que vienen de Estados Unidos, hay gente que hace esto. Incluso a las personas que lo ayudan a contar el dinero, las hacen contar en ropa interior para que no se te pegue ninguno.
1: Exactamente.
2: A mí me parece que es esto, ¿no? Y aparte, lo loco es que de ese balcón arrojaron dinero, arrojaron plata.
1: Bueno, como estas mismas cámaras son las que lo terminan condenando, ¿no? Porque no solo graban sino graban sonido. Y parte de lo que se decía ahí es lo que se exhibió en el juicio, ¿no?
2: Es tremendo.
1: Así es que bueno, están hasta las manos. Juancito.
0: Sí, acá estamos, Guillermo. Bueno, como ustedes dicen, en esa imagen que están compartiendo ahora, se registraron entonces en el séptimo piso. Allí se lo ve a Fernando Ayala, ahora sentado aquí en el banquillo. Nosotros estamos en la zona porque en instantes puede llegar a ocurrir un cuarto intermedio y nos van a permitir ingresar para poder tener las imágenes también de las personas que ahora están siendo juzgadas. Reiteramos, hoy y mañana, alegatos de la defensa, y ya desde ahí se espera cuál es la decisión de los jueces para ver si fijan fecha específicamente ya de la condena.
1: Bien. Bueno, Juancito, quedamos atentos, perdón, ¿la peluquería Brisa sigue ahí?
0: No, ya no hay más.
1: Fue allanada también, ¿no?
0: No, también fue allanada, exactamente, ya no está funcionando más la peluquería. Creo que en general no está funcionando más, no hay más peluquería Brisa en la ciudad.
1: Que habían allanado, era también un lugar que usaban para facturar, ¿no? Bueno, gracias, Juancito.
0: Muy bien, hasta luego.
1: Hasta luego. Juan Alba desde las calles de la ciudad de Resistencia, en una mañana fría. A esta hora tenemos una temperatura de 9 grados 5 décimas, térmica de 7 grados 6, con máxima prevista para hoy en 15 grados.
2: ¡Qué frío!
1: En Perito Moreno, Santa Cruz, 2 grados bajo cero, 6 grados bajo cero de térmica en Río Gallegos a esta hora de la mañana. y la ciudad más caliente es San Juan, San José de Jáchal. En San Juan, 15 grados.
2: ¡Qué frío!
1: Es invierno.
2: No, bueno, está bien, empezó a florecer un lapacho, Arrieta.
1: Y bueno, pero ¿qué va a ser?
2: ¿Qué va a ser? ¿Hasta cuándo? ¿Hasta cuándo? Me dijiste que a finales de agosto ya venía como el calorcito.
1: Bueno, está comenzando el juicio de Loan, ¿eh? Nos vamos en vivo a la sala de audiencias en esta nueva jornada, última de la semana. Escuchamos.
3: La asesora de menores, Rosana Marini, defensora oficial en representación de los menores JAB, MAB e YN. La abogada Agustina Furlán, representante de los imputados Carlos Guido Pérez y María Victoria Callaba. El abogado Marcelo Hanson, representante de los imputados Mónica del Carmen Millapi y Daniel Oscar Ramírez, conectado a través del sistema de videoconferencia. No se encuentra presente en esta sala el abogado Richard Ibar Vallejos en representación del imputado Walter Adrián Manciel, tampoco está conectado. El doctor Marcelo Ponce, conectado a través del sistema de videoconferencia en representación del imputado Nicolás Gabriel Soria. El defensor oficial Enzo Di Tella, en representación del imputado Bernardino Antonio Benítez. El defensor oficial Mateo Macambira, conectado a través del sistema de videoconferencia, en representación del imputado Pablo Javier Noguera. La doctora Lara Ley Samón, conectada a través del sistema de videoconferencia, en representación de los imputados Leonardo Daniel Rubio y Delfina Taborda. Conectada a través del sistema de videoconferencia, la defensora oficial doctora Mirta Pellegrini, en representación de la imputada Valeria Liliana López. Presente en esta sala el abogado Norberto Manuel Orue, defensor oficial coadyuvante, en representación de la imputada Verónica Paola Machuca Yuni. Conectada a través del sistema de videoconferencia, la defensora oficial coadyuvante Juliana Machado Feris, por la defensa del imputado Federico Rossi Colombo. La abogada Mónica Graciela Chiribín, en representación de la imputada Laudelina Peña, conectada a través del sistema de videoconferencia. Presente en esta sala el abogado Martín Leiro, en representación del imputado Alan Juan José Cañete, y su codefensora, la doctora Giardina Lucía, conectada a través del sistema de videoconferencia. También conectados a través del sistema de videoconferencia, el abogado Gabriel Emiliano Roldán, en representación de la imputada Elizabeth Noemí Cutavia, y presente en esta sala el doctor Rodolfo Baque. Los imputados presentes en la sala: Bernardino Benítez, Nicolás Gabriel Soria, Walter Adrián Maciel, Carlos Guido Pérez, Daniel Oscar Ramírez, María Victoria Callaba, Laudelina Peña, y conectados a través del sistema de videoconferencia, la imputada Mónica del Carmen Millapi. Y los imputados escarcelados conectados a través del sistema de videoconferencia: Alan Juan José Cañete, Elizabeth Noemí Cutaya, Pablo Javier Noguera, Valeria Liliana López, Leonardo Daniel Rubio, Delfina Taborda, Verónica Paola Machuca Yuni y Esteban Federico Rossi Colombo. Como dije al inicio, no lo veo conectado al señor imputado Pablo Gabriel Núñez. Y si se encuentra conectado a partir de este momento, el abogado Richard Iván Vallejos. También presente en una sala contigua el testigo citado para el día de hoy, Abundio Escobar. Eso es todo, señor presidente.
4: El imputado que no se encuentra conectado... Está su defensor.
3: Disculpe, señor presidente, acaba de conectar el señor Pablo Núñez.
4: Muy bien, vamos a dar comienzo a la audiencia prevista para el día de la fecha. El testigo Abundio Escobar, vamos a hacer pasar.
1: Bueno, Abundio Escobar es un chofer de ambulancia que trabaja, un ambulanciero, que trabaja el 9 de julio y que el 13 de junio del 2024 aseguró haber escuchado gritos de un niño. En esta audiencia, bueno, seguramente lo va a ratificar o no, escucharemos qué es lo que tiene para decir. Es una de las personas que fue citado al estrado para declarar. Lo escuchamos.
4: Bueno, díganos su nombre completo.
5: Escobar Abundio, DNI 17909935. Fecha de nacimiento 2 de diciembre del 66.
4: Estado civil.
5: Soltero.
4: ¿Qué edad tiene usted?
5: 59 años.
4: ¿Qué domicilio tiene?
5: Rivadavia sin número. 9 de julio.
4: 9 de julio.
5: 9 de julio.
4: ¿Vivió siempre ahí usted?
5: Siempre viví ahí. Me crié en el campo, pero siempre viví ahí en 9 de julio.
4: ¿Sabe leer y escribir?
5: Sí, secundario incompleto.
4: Bueno, muchas gracias. ¿El nombre de sus padres y de su madre?
5: Mi madre, Fernández Rosalía, fallecida. Y mi viejo es Escobar Ramón Marcial, fallecido también.
4: Bueno. Señor Escobar, sí. Usted ha sido convocado a este juicio para declarar como testigo. Y como tal, está obligado a decir la verdad de cuanto sepa y le fuere preguntado. Hay una figura en el Código Penal que pena el falso testimonio. Cuando uno miente, no dice la verdad, calla lo que sabe o tergiversa la realidad. Y cuando esas circunstancias perjudican al imputado o a los imputados, la pena es más severa. Le voy a tomar juramento. ¿Jura usted decir la verdad de cuanto sepa y le fuere preguntado?
5: Sí, juro.
4: Bueno, muy bien. ¿Usted conoce a los señores imputados que están en este juicio?
5: Sí, conozco de vista.
4: Bueno, ¿como con alguno de ellos usted tiene relación de amistad, enemistad?
5: No, parentesco. No, conocido nomás, señor, conocido.
4: ¿Deudor, acreedor, nada de eso?
5: No, nada de eso.
4: Bueno, ¿tiene algún interés particular en el resultado de este juicio?
5: Y que se sepa la verdad nomás, señor.
4: Bueno, muy bien. Le voy a dar la palabra a la fiscalía para que comience la...
6: Gracias, señor presidente.
4: Pregunta, señora.
5: Sí.
6: Buen día, señor Escobar.
5: Buenos días.
6: ¿Nos podría contar qué ocupación tenía usted el 13 de junio del año 2024?
5: ¿Qué ocupación tenía en ese momento?
6: Sí, ¿de qué trabajaba
5: en ese momento? Estoy en el hospital de 9 de julio. Trabajo de chofer de ambulancia.
6: ¿Vive usted en la zona rural donde ocurrieron los hechos o se traslada habitualmente hacia allí?
5: Sí, porque tengo mi casa ahí, tengo un campito ahí.
6: ¿Nos podría contar qué hizo usted el 13 de junio del 2024 y cómo se enteró de la desaparición de Loan?
5: El 13 de junio yo me enteré por el viceintendente, me llama a mí, por la ambulancia, para que estemos atentos porque había una pérdida de un chico.
6: ¿Vio usted esa mañana, el 13 de junio, ingresar algún vehículo conducido por Pérez o por Callaba?
5: Al mediodía casi.
6: ¿Recuerda el horario?
5: 11:30 más o menos.
6: ¿Hacia dónde se dirigía?
5: Para la casa de doña Catalina.
6: ¿Recuerda quién conducía?
5: No, porque vio que tenía polarizado y hacía calor ese día.
6: ¿Volvió a ver más tarde el mismo vehículo?
5: Sí, en las 14 más o menos que volvió.
6: ¿Recuerda qué vehículo era?
5: La Ford Ranger.
6: ¿Vio usted también llegar al señor Antonio Benítez ese mismo día?
5: Sí, temprano, yo le crucé a las 7:30, entraba más o menos él al campo. Pero ese es normal porque ellos siempre iban todos los días casi con la Dudelina.
6: 7:30 de la mañana.
5: De la mañana, ingresada.
6: ¿En qué ingresó? ¿Caminando? En
5: moto.
6: ¿Sabe hacia dónde iba Benítez ese día?
5: Y mire, normalmente ellos se iban a la casa de la mamá al lado de Lin. Ese diariamente casi, yo siempre lo encontrábamos.
3: Sí. ¿En la tarde lo volvió a ver?
5: No, a la mañana nomás.
3: ¿Habló con usted en ese momento?
5: No.
3: ¿Recuerda cómo estaba vestido Benítez?
5: No puse cuidado.
3: Esa tarde de la desaparición de Loan, ¿usted se contactó telefónicamente con el señor Chamorro?
5: Sí, a la tarde.
3: ¿Recuerda si mientras hablaba por teléfono escuchó algún sonido que le llamara la atención?
5: El sonido del chico, de un chico así como gritando, es el que escuché a la tarde.
3: ¿A dónde escuchó ese
5: sonido? En el... hay una forestación ahí.
3: ¿El campo de quién es?
5: De Alejópolo.
3: ¿Sabe qué gritaba ese chico?
5: No, yo escuché dos gritos así como desesperados, ¿vio? Pero después ya no escuché más.
3: ¿Y qué hizo en ese momento que escuchó?
5: Y en ese momento que escuché salí y me puse en mi tranquera a ver si venía alguien, ¿ve?
3: ¿Recuerda qué hora era?
5: Y el grito habrá sido a las 5:30 por ahí que escuché. Y el... porque yo salí ya en la portada, porque entonces si venía la ambulancia ya, porque yo ya le avisé a la doctora, ¿ve? Que venga la ambulancia, porque por que pidió el viceintendente, ¿ve? Y en eso vino los bomberos y ya entró la policía, entonces yo le indico más o menos dónde fue el que yo escuché más o menos. El grito.
3: ¿Vio a alguno de los imputados cerca de esa zona?
5: No,

0: Bueno, ¿a Benítez no lo vio ese día, después de la tarde?
1: No, no, a la tarde no, a la mañana más yo le dije.
0: Señor presidente, le voy a pedir que le lean una parte de su declaración para refrescarle la memoria.
1: Sí, sí.
2: Bueno. ¿Puede individualizar?
0: Sí. En la segunda hoja.
1: A la tarde le di, disculpe, doctor.
0: Sí.
1: A la tarde, sí, 7:30, por ejemplo, así. Sí, ahora me acuerdo.
0: 7:30.
1: Sí, 7:30, 8:45.
0: Ajá, ¿y cómo lo vio?
1: Que bajar una camioneta, pues yo estaba detrás de él.
0: Voy a hablar un poquito más al micrófono.
2: Habla al micrófono.
1: Estuve detrás de él, de una camioneta bajado. Que era el pariente del Loan, eso vio del chico. Y entonces yo bajé y le miro a él porque él me conoció, porque yo estaba detrás de él, porque empezó el movimiento esa hora, vio. Y el de la gente ya. Ahí ya entraban gente de todos lados ya. Ya entró policía, personas particulares.
0: ¿Y cómo lo vio? ¿En qué condiciones? ¿Qué estaba? Usted dice bajó la camioneta, pero ¿qué hizo ahí?
1: No, él estuvo ahí, abrió la tranquera para que entren los vehículos y pues, normal, para mí normal. Como todo, de desesperación por el chico nomás. No. Todos estábamos así porque...
0: ¿La tranquera de qué campo era?
1: De Alejoplo.
0: Ahí donde se escuchó el grito, digamos.
1: Sí.
0: Cerca de ahí.
1: Cerca de ahí.
0: Igual le voy a pedir que lo lea para ver cómo estaba Benítez. A ver si... En el tercer renglón...
3: discúlpeme, objeción, señor presidente.
2: ¿Quién? ¿Qué pasa, doctor?
3: Solicito la palabra, señor presidente.
2: Sí.
3: Hola, ¿se me escucha?
2: Sí, sí.
3: Solicito la palabra, no veo que haya una objeción. Y no veo motivo por el cual se le tenga que dar lectura, señor presidente.
2: Sí, el tribunal ya autorizó para
3: explicar
2: la memoria del testigo.
0: Segunda hoja, sí, gracias, señor presidente, de la declaración de fecha, ya le digo, 21 días del mes de julio del 2024, tercer renglón de la segunda hoja, comienza preguntado en qué dirección.
2: Y van a leer ahí después, para refrescarle la memoria.
1: Sí, no hay problemas. Gracias.

0: Bien, se lee entonces la declaración testimonial requerida por el Ministerio Público Fiscal del 21 de julio de 2024 y dice, preguntado, ¿en qué dirección le ve que se baja Benítez? Contesta, en la tranquera para entrar al campo de Alejandro alias Cópulo. Se baja Benítez solo, corriendo hacia el monte que hay ahí cuando abrieron la portada. No tenía camisa, se bajó corriendo y no le puse cuidado. O bien tenía por el cuello, no habló conmigo. Después me fui hasta las 9, hasta la casa de la abuela. Después volví porque llegaron otra ambulancia igual. Fui de curioso porque estaba la doctora. Al otro día busqué hasta el mediodía, casi salí a caballo. Había un montón de gente ya. No vi nada particular ese día.
1: Objeción, señor presidente, ya
2: hasta ahí, señor presidente.
1: La lectura excede el marco de la pregunta.
2: Ahí está. ¿Cómo lo vio a...? Sí. Dejé que lean todo para no cortar la respuesta. ¿En qué condiciones se encontraba? ¿Así como usted dice ahí?
3: Sí, así es.
2: ¿Se bajó corriendo?
3: No, se bajó corriendo para abrir la portada, para entrar, y después hay un montecito, un mogote que le llamamos nosotros.
2: Sí.
3: Y de a ver 60 metros por ahí, que él se dirigió para ese lado.
2: ¿Habló con usted ahí?
3: No, porque abrió la tranquera de él y pasamos. Yo me fui derecho.
2: ¿Está bien? ¿Y lo vio sin, así como dice, sin camisa?
1: Sí. Señor presidente, sí, ya lo contestó.
4: Sí, señor Escobar, espere un poquito. Señor Escobar, a los fines de aclarar al tribunal, ¿dónde estaba usted o dónde está su casa?
3: En mi casa, ahí de la portada de donde que yo estoy hablando, está... Y debe estar un kilómetro.
4: ¿De la casa de doña Catalina?
3: No, de doña Catalina está a 5 kilómetros más o menos.
4: 5 kilómetros.
3: Sí.
4: ¿Usted no está hablando del camino que va hacia la...?
3: Lo de Catalina, sí. Sería de la 123, 2 kilómetros más o menos que yo le estoy hablando. Porque hasta mi casa yo tengo 1.5 kilómetros más o menos. Y de ahí tenés 500 metros más o menos de la tranquera esa. Y después de Catalina tenés González, que le decimos Guacha, está Chamorro, está... Pero eso queda más adelante.
4: Bueno, muchas gracias.
3: No, por favor.
4: Continúe el interrogatorio.
0: Gracias, señor presidente. Señor Escobar, ¿usted tomó conocimiento de que se encontró alguna zapatilla de lona?
3: No, ese no tuve conocimiento. Y después así, por los cosas, sí, por el periodismo, eso sí, pero de que yo vea, no.
0: ¿Tuvo usted conocimiento de falsas alarmas de aparición de Loan?
3: Sí.
0: ¿Nos podría contar eso?
3: No, eso yo me enteré el otro día en mi trabajo, porque yo me fui a trabajar la noche porque quedaba exclusivamente, somos dos nomás. Y uno quedó con la ambulancia para irse y se fueron ellos, y al otro día me contaron que hubo la falsa alarma.
0: ¿Quién le comunicó eso?
3: Ahí la doctora eso. Y mi compañero de trabajo, los que se fueron.
0: ¿Tuvo usted conocimiento de que una doctora atendiera a María Victoria Caillaba esa misma noche de la desaparición?
3: No, doctora no. Enfermera, creo que sí. Que se fue a la guardia.
0: ¿Os podría contar?
3: No, y eso es lo que se ve por la cámara.
1: Lamentablemente es un testigo de oídas. Tendrá que venir la enfermera para ver lo que dijo, porque se tergiversan las versiones cuando...
4: Doctor, discúlpeme. La pregunta fue directa. Le preguntó si vio que alguien atendiera.
1: No.
4: Señor presidente. A la señora Callaba. Estaba respondiendo, doctor.
1: No, la pregunta fue si le contaron. Bueno, que conteste el testigo y lo vemos.
4: ¿Puede contestar?
3: De la enfermera que sí, por las cámaras yo vi, señor. Lo que se vio en la cámara ahí, porque tenemos karma en el hospital. ¿Ve? Porque yo estaba de guardia esa noche, pero no hacemos guardia activa, nosotros hacemos pasiva. ¿Ve? Más por el caso, uno está atento nomás.
0: Señor Escobar,
3: sí.
0: Esas imágenes de la filmación, ¿sabe si se conservaron?
3: Esa imagen de la filmación que tenemos, no, eso se le dio toda la... a la Policía Federal, al juzgado de Goya, Y sinceramente no sé si no está guardado, eso sí, no tiene el hospital conservado. Ese no sabría decir. Pero que se le entregó a la autoridad, sí.
0: ¿Recuerda a qué hora recibió el llamado del viceintendente solicitando la ambulancia el día 13?
3: Y habrá sido las 16, 17, por ahí, no le puedo decir de exactitud, pero fue entre esa hora.
0: ¿Recibió algún otro llamado el viceintendente posterior a este, al día siguiente?
3: No. Sí, al día siguiente sí, pero ese para llevarla a la señora de él, que se descompuso. Que es policía la señora. Ahí sí, bueno, nos comunicamos con él, pero era por la parte de la señora eso.
2: Sí. Le hago una pregunta para que quede claro. Sí. ¿Pérez Callaba, usted lo vio ese día una sola vez o dos veces el día?
3: Yo me crucé una sola vez con él y después cuando volvió yo vi la camioneta.
2: Ajá.
3: Pero de mi casa.
2: ¿Y a qué hora es?
3: Y ese ahora ha sido las 14 por ahí más o menos. 14:20, ponle 14.
2: ¿Esa hora usted lo vio salir?
3: Sí, salía, sí.
2: ¿Y después lo vio volver otra vez?
3: Creo que ese no me recuerdo bien, señor, sí, le volví a ver. Pero ese del que volvía, la hora que salió, sí. El que volvía el otro no me acuerdo bien.
2: Cuando usted fue a la casa de Catalina, ¿fue ahí después hasta las 9, puede ser, que dijo eso?
3: Sí.
2: ¿Lo vio a Pérez Callaba ahí?
4: Señor Escobar.
3: No, sí.
4: Escuche la pregunta y habla al micrófono.
3: Sí, sí, sí.
4: Así le escuchan todos.
3: Sí. Están... No, yo no le llegué a ver, señor.
2: ¿No lo vio en la casa de
3: Catalina? No, llegué a ver. Porque yo me fui, vio esa hora que más o menos estuvimos ahí, entre que me fui por el camino, eso. Y yo llegué y volví, más si no necesitaba algo lo del hospital, vio. Más por eso me fui, vio.
2: ¿Después usted siguió buscándolo a Loa?
3: Al otro día.
2: Sí.
3: A caballo, hasta el mediodía.
2: ¿A caballo?
3: Sí.
2: ¿Recorrió mucho terreno?
3: Y toda la zona donde tengo localizada, ahí frente de mi casa, donde que yo más o menos escuché el grito, y ahí, ajá, yo le entré a caballo.
2: ¿Usted sabe si Pérez Callaba tienen un campo por ahí cerca?
3: No, del otro lado de eso.
2: ¿Cómo del otro lado? ¿Me puede explicar?
3: El campo está acá, pero ese tiene que ir por el otro lado del pueblo, ir por la calle Tacuarí.
2: Ah, pero queda que a 1 kilómetro, 2 kilómetros.
3: No, más queda.
2: Más.
3: Ya queda 8 o 10 kilómetros. Fácil. Fácil queda 10 kilómetros de ahí. Sí, no hay más.
2: No más preguntas, señor presidente, gracias.
4: Bueno. Acá la tengo a la Querelia. ¿Va a hacer pregunta, doctora?
5: Muchas gracias, señor presidente. Únicamente una pregunta. Señor Abundio, buenos días.
3: Buenos días.
5: Desde ese lugar donde usted escuchó el grito, ¿había alguna forma de entrar o salir por otro lado sin tener que pasar por el camino principal?
3: Y no, y más por el camino principal puede pasar. Si no, tenés otra forma por la laguna, para imposibles. A pie eso es imposible. Sí o sí tenés que pasar por la principal.
5: Muchas gracias, no tengo más preguntas.
6: Señor presidente, pediría si el resto de las defensas me permiten preguntar sobre solo un tema, sobre el grito, nada más. Si se me permitiría saltear por única vez.
4: Sí, bueno, ya la querella falta al doctor Dictela. Y el doctor Ponce, ¿tienen algún problema en cederle la palabra?
7: No, no hay problema.
4: Doctor Ponce.
8: Señor presidente, no voy a hacer preguntas, así que no tengo problemas en ceder la palabra.
7: Yo sí tengo muchas, pero no tengo inconveniente en cederle la palabra, señor presidente.
4: Bueno, gracias, doctor.
6: Muchas gracias, señor doctor.
9: Presidente, yo tengo levantada la mano, pero no tengo problemas en que pregunte el doctor a qué.
4: Bueno,
6: muchas gracias, doctora Chirimín. Y doctor Ponce. Abundio, buen día.
3: Buen día, señor.
6: Me interesa mucho que nos ilustre a nosotros y al tribunal del grito. ¿Qué
1: grito era, qué decía, cómo era, qué tono tenía.
3: Yo le explico como yo escuché.
1: Sí.
3: Es un grito de cualquier criatura, y como que vos, si le hubiera tapado la boca, eso. Así sonaba. Pero fueron tres veces nomás lo que yo escuché.
1: ¿Y qué? ¿Pero alguna palabra?
3: No. Un grito nomás. Grito nomás fue, señor.
1: ¿Nos puede ejemplificar una especie de qué? No le va a salir igual, por supuesto, pero para entender. No, pero... Porque nosotros tenemos que
3: recibir sí.
1: Que usted o yo.
3: Póngame que yo grite, wow, y hacen así.
1: Ahí. Para entenderlo. Como si fuera un wow.
3: Sí. Y como que te tapan la boca. Ese nomás fue. Y después no.
1: ¿Y a una distancia de usted?
3: De donde que yo estoy, a 200 metros derecho, cortando así el campo, 200 metros más o menos. De donde que yo estoy.
1: ¿Y hacia dónde venía el viento? Porque usted sabe que el viento propaga los sonidos.
3: Sí.
1: ¿De dónde venía el viento?
3: Y el viento estaba medio viento norte, era ese día.
1: Y
3: el grito no fue muy lejos, se puede escuchar bien, ¿vio?
1: No tengo dudas que usted lo escuchó.
3: Sí.
1: Estoy objetando. Y queremos recrear lo que... Vamos a suponer que el viento viene de donde está el señor presidente. ¿Ok? Para situarlo.
3: Sí.
1: Y ahí viene el viento norte. El grito. ¿De dónde
3: hacia
1: venía?
3: Hacia mí, por ejemplo. ¿Vio del señor dónde está? Para acá, para donde yo estoy.
1: ¿De dónde está el señor presidente?
3: Sí.
1: Hacia usted. ¿Y el viento también corría en
3: la misma? No, el viento corre así. Norte.
1: ¿De dónde estoy yo?
3: Sí, donde está
1: usted. O sea, de donde estoy yo,
3: sí.
1: Corría el viento. Sí. El señor presidente es donde usted escucha el grito.
3: Sí.
1: ¿Y qué había donde estaba el señor presidente a 200 metros? ¿Qué es lo que hay? ¿De dónde provenía ese grito? ¿Llanura, monte?
3: Monte. Porque monte. En localital ahí hay forestación.
1: ¿Qué altura? El monte.
3: Y debe tener 6 metros, pero son raros ya porque son cortados, ¿vio?
1: ¿Y qué densidad tiene ese monte de un árbol al otro? ¿Qué distancia hay?
3: Por eso le digo que son, nosotros decimos ralo porque una planta está acá y la otra acá. Y ahí.
1: Sí, yo.
3: Ya prácticamente.
1: Sé lo que es ralo, pero para explicarle al resto de los que.
3: Sí, son cosas de una planta puede estar a 10 metros, la otra 8, la otra 2. Son diferentes cuando ya es ralo, ¿vio? Le llamamos.
1: Sí.
3: Pero una planta puede estar a 20 metros, la otra 50.
4: La presidencia
3: otra...
4: entiende bien.
1: Es para el resto de los. Ya sé, doctor, pero es para el resto de los colegas.
4: Todos somos del campo y conocemos.
1: Leiro no. Y. Cuando usted escucha el grito. ¿Tiende a ir hacia el lugar, llamar a alguien?
3: No, me voy yo para la tranquera, ya si venía alguien. Porque...
1: Vamos a situarnos. El presidente es donde escucha el grito, ¿dónde? Yo el viento, la tranquera, ¿para dónde está?
3: Para donde está la señora ahí. ¿Dónde?
1: ¿A cuántos metros está la tranquera?
3: 200 metros tengo yo de ahí.
1: ¿Y ahí?
3: Y ahí me puse yo a ver si pasaban, porque ahí pues, pasa por el camino principal, ¿vio?
1: ¿Entiendo?
3: A ver si alguien venía ya, ¿vio?
1: Entiendo para que ella sabía.
3: Yo no me quise ir solo, ¿para qué le voy a decir que...?
1: No, yo tampoco hubiese ido, así que no se preocupe.
3: Sí.
1: Entiendo que usted ya sabía que Loan estaba desaparecido.
3: Por comentario, más no sabía quién era, yo sabía un chico nomás.
1: ¿Y quién le había comentado eso?
3: Yo le llamé a Chamorro, pero más por curiosidad, sí, porque como vi que entró la policía, y yo le llamo si queríamos hacer la noche, y me dice, hay un chico perdido acá. Y entonces ahí al rato ya me llama el viceintendente por la ambulancia, que hay un chico perdido. Y ahí me enteré que era, pero recién ahí.
1: No tengo más preguntas, señor presidente, le agradezco.
10: ¿Me permite una sola en el mismo norte para que no pierda el hilo el testigo?
7: Disculpe, pero me gustaría preguntar.
4: Bueno. Y en la palabra, doctor... Vitela.
7: Gracias, disculpe, doctor Leiro. ¿Qué tal? Buen día a los presentes.
3: Buen día.
7: Le pregunto, usted manifestó que lo conoce al señor Benítez. ¿Me puede decir, por favor, el concepto que tiene del señor Benítez? antes del hecho, antes del suceso este, si era una buena o una mala persona, trabajadora o un vago.
3: Trabajadora, buena persona.
7: Muchísimas gracias. ¿Me puede decir, por favor, si usted conoce como es de la zona, los apellidos de los vecinos de la abuela Catalina?
3: Sí. Por sobrenombre le digo también. Y bueno, el comienzo de la 123, yendo para lo de Catalina, a todos los que estamos ahí en esa zona. Sí. Viene Vallejos, Antonio Vallejo, son dos Vallejos, un Núñez, un Escobar, que es mi hermano también, soy yo, después está González, después está Chamorro y después está la abuela Catalina. Somos ocho, perfecto, más o menos.
7: ¿Qué distancia hay entre cada una de esas personas
3: y
7: cada una de esas casas?
3: De los primeros hay cada 200 metros más o menos, están, que son 3, 4, son 200, y yo estoy más lejos, que estoy un kilómetro y medio más o menos de todo él. Y después, por ejemplo, Guacha, que le decimos, creo que González el apellido, ese está 3 kilómetros y medio de esta, ese. Y Chamorro está 200 metros más, 304, 705, póngale que está la abuela Catalina ahí.
7: ¿Usted habló con estas personas ese día?
3: No. ¿Vio? Yo hablé con Chamorro nomás. Y de ahí con nadie más.
7: ¿Quién informó a Chamorro?
4: Doctor Titela, se corta su comunicación, doctor.
7: Puta madre. Espera un segundo, por favor, disculpe. Ay.
4: Lo extrañamos acá, doctor.
7: ¿Me escucha? ¿Me escucha?
4: Ahí sí.
7: Perdón, nuevamente. La Defensoría General debería pagar un mejor servicio de internet. Disculpen a todos los presentes. Le pregunto algo. Le había preguntado si usted tiene conocimiento quién le informó a Chamorro sobre la pérdida de Loan.
3: No, ese no tengo idea, señor. No tengo idea.
7: El clima de ese día, sigue hablando, disculpe.
3: Lo que pasa, el naranjal está en el campo del señor.
4: Sí, silencio, por favor.
3: Este amor. Y.
4: Doctor Baqué.
0: Señor presidente.
4: ¿Usted abandona la defensa?
11: Estoy presente en la sala, presidente.
10: Señor presidente, se encuentra el doctor Roldán, el codefensor, y igual que esta defensa se encuentra la doctora Lucía Giardina. Avisamos por secretaría, tenemos un compromiso en un juego de Sáez Peña y nos vamos a retirar.
4: Bueno, no, porque el doctor Baqué asumió la defensa.
10: No sí, llegó, sí. Y el doctor Vallejo está conectado, señor presidente.
6: La asunción de la defensa era pro tempore hasta que se conectara el doctor Vallejos, pero el doctor Vallejos llegó a comunicarse, a conectarse antes de empezar la audiencia, señor presidente.
7: Si se retira el doctor Leiro, yo le cedo la palabra para que haga su pregunta. Yo no desconocía esta circunstancia.
4: Bueno, gracias, doctor Baqué.
10: Permiso, señor presidente. Buen día. Es una sola. Y lo llevo de vuelta a las preguntas que le hizo el doctor Baqué en relación al grito. El terreno de donde usted escuchó y explicó perfecto dónde venía, ¿propiedad de quién es?
3: De Escópolo.
10: Gracias, señor presidente. Era esa sola porque no nos había quedado claro de quién era el terreno. Entonces era aclaratoria. Gracias, señor presidente. Gracias, doctor Ritela. Que tengan buena semana a todos.
4: Bueno, gracias.
7: ¿Puedo continuar, señor presidente?
4: Sí, puede continuar, doctor.
7: Gracias, gracias. Le pregunto, señor Escobar, sí. ¿Cómo era el clima ese día?
3: Caluroso, y después cambió, ya la tarde ya era fresco, ya se...
7: Usted describió un momento donde lo ve a Benítez de noche, ¿no? Le pregunto, ¿a qué distancia lo vio?
3: Y 20 metros, póngale. 20 metros.
7: ¿Usted había luz? ¿Poca visibilidad? ¿Mucha?
3: Y poca visibilidad de los autos nomás, cuando íbamos a entrar nomás, que se veía ya porque ya era muy oscuro.
7: ¿No hay alumbrado público?
3: No, no, porque era el campo. ¿Sí?
7: Y le pregunto, usted ve que se manifestó que vio que se bajaba de un vehículo. ¿Vio que se baja de dentro del vehículo o de la parte de atrás del vehículo?
3: La parte de atrás, señor.
7: ¿Que era un auto o una camioneta?
3: La camioneta.
7: Le pregunto, ¿a usted la actitud con la cual lo ve a Benítez? ¿Lo ve en una actitud que él evasiva, él se estaba escondiendo, estaba huyendo, o estaba a su criterio buscando?
3: No, buscando nomás, señor, normal, porque vio que no, en ese momento todo era buscar nomás al chico, y no sabíamos nada.
7: ¿Él en algún momento intentó ocultarse la cara, que no lo reconozca?
3: No, para nada.
7: El hecho de que usted manifestó que estaba sin camisa, ¿le llamó la atención a usted?
3: No, porque allá es normal, señor. Allá es normal. En el campo es normal que vos te saques la camisa y andes sin camisa. Es normal eso. Para mí no fue nada raro.
7: Cuando usted dice que baja a abrir la tranquera, ¿en ese momento usted vio que circulaban muchos autos o eran pocos?
3: No, muchos autos ya veníamos.
7: ¿Muchos autos?
3: Sí, muchos autos ya para entrar, ya era el campo. En ese campo ya se veía gente que andaban gritando ya, prendiendo con la linterna, todo ya.
7: Y andaban en ese lugar donde se bajó Benítez, ¿ya había gente buscando?
3: Sí, ya había gente buscando.
7: ¿Mucha o poca?
3: Y póngale 30, 40 personas ya seguro.
7: ¿Ya utilizaban linternas?
3: Linterna y grito. Y grito.
7: Perfecto. ¿A usted le pareció raro que Benítez entre a buscar a ese campo?
3: No. No, porque una persona que trabajó en esa zona, trabajó en el campo ese también, con los animales, eso no, para nosotros no fue, para mí no.
7: Le pregunto, ¿lo conoce al señor o al doctor, a un abogado Avena?
3: Sí. Él tiene arrendado ese campo del Escópulo. Tenía en ese momento, no sé ahora.
7: ¿Y lo conoce al capataz?
3: Al capataz. Y tiene un dos o tres chicos, tiene, no sé cuál será el capataz de ellos, señor.
7: Le pregunto, usted cuando recuerda lo que declaró en primera instancia, ¿no? En la instrucción, usted ya declaró otra vez en la justicia, ¿no?
3: Sí.
7: ¿Usted hizo referencia en esa oportunidad a que esos gritos podían provenir de alguna de las familias o vecinos? ¿Recuerda esa circunstancia?
3: Porque hay gente también que circula por ahí, yo no le puedo especificar si era justo el chico perdido, pero... Por eso le digo que no, era grito, ahora no sé de quién era. Eso es lo que yo voy.
7: Para que se le refresque la memoria después de la pregunta que acabo de hacer, señor presidente, quisiera por secretaría que se le dé lectura a la página segunda de su declaración, del renglón de abajo hacia arriba, donde comienza diciendo: para el otro lado está Chamorro. Relativa a la pregunta que le hice.
4: Bueno,
7: gracias, señor presidente.
0: Bien, entonces se lee, de acuerdo a lo requerido por el defensor, la declaración del 21 de julio de 2024 en sede judicial.

0: ¿Qué párrafo es, doctor? Indique.
1: Sí, acá lo tengo identificado, disculpe, doctor, porque bueno, la pregunta inicia un poquito más arriba. Dice, en el párrafo indicado por el defensor, dice, para el otro lado está Chamorro a unos 3 kilómetros. Primero está Huacha y después está Chamorro. Huacha tiene un nieto que puede ser ende también por acá, de unos 2 años la nena. Núñez tiene sus nietos, 2 que viven con él. Puede ser que pueda ser el llanto de alguno de esos niños, porque ellos tienen ovejas y que andaban buscando. Había gente buscando al nenito entre las 7 y las 8 horas, entre las 6 y las 7 fue que escuché el grito. Puede ser que a esa hora anden los chicos que buscan los chivos. Después que pasó eso, ahora cambió todo.
2: Gracias. Hasta ahí nomás, señora secretaria, le agradezco.
0: Así, señor.
3: Sí, así es. Esa es mi declaración. Así.
2: O sea, usted, para que nos vuelva a clarificar la cuestión, usted puede duda si fue o puede sospecha de que pudo haber sido un grito de uno de los niños que viven por esa zona.
3: Por eso le dije ya hoy, señor, que puede ser posible que sea una criatura, pero no sé quién. Por eso le dije así. Por eso le expliqué así. Puede ser un chico también de ellos, veo.
2: Bueno. Muchísimas gracias. No tengo más preguntas por el momento.
0: Bueno. Doctora Cheribín va a preguntar.
4: Gracias, señor presidente. Buenos días, señor.
3: Buenos días, doctora.
4: Usted refirió que había visto ingresar a Benítez con Laudelino en una moto. Mi pregunta es si esto era frecuente.
3: Sí, frecuente, sí. Esos son de todos los días. Laudelino con sus hijos siempre se fue a la casa de la abuela Catalina. Siempre nos cruzábamos. Para mí era normal.
4: Bien, gracias. ¿Usted sabe de otra persona que fuera todos los días a ver a Catalina, a atenderla?
3: ¿Cómo, doctora? No lo entendí.
4: Si usted sabe o vio otra persona que todos los días fuera para el campo de Catalina.
3: ¿En ese momento o ahora?
4: No, en ese momento.
3: Y sí, que siempre se veía el José, el hijo.
4: Bien.
3: También que se le veía, no frecuente, pero yo le cruzaba a veces. Pues así los fines de semana, eso.
4: Perfecto. ¿Usted sabe si el día 15 a las 9 horas se recibió un llamado de una falsa alarma?
3: A las 9 horas de la. Ese habrá sido a la noche, a las 21. ¿A las 21 puede ser, doctora?
4: No. El 15. A las 9 horas. Un llamado de Maciel.
0: Doctora,
4: se lo hago más concreto. Se lo respondo.
0: Doctora, le voy a repreguntar. El tribunal va a repreguntar para.
4: Perfecto.
0: ¿Usted escuchó en algún momento alguna falsa alarma de la aparición del chico?
3: Sí, un día fue, pero ese fue una equivocación porque era un agente de policía que también se descompuso y pidió la ambulancia y pensaron que era el chico. Yo me fui esa noche. Me fui, era una policía que fue la señora del viceintendente, ¿no? Pidió la ambulancia, pero creyeron que era por el chico, pero nada que ver. Era una falsa alarma esa. Esa fue una equivocación.
0: Continúe, doctora.
4: Sí. ¿Usted sabe si el comisario Maciel llamó a la doctora Peloso?
3: Sí. Sí, porque ella nos ordena a nosotros. Cuando le llaman a ella, ella me llamó a mí y me dice, mira, ahí esto. Entonces
4: ¿Y
3: yo
4: fue
3: me
4: por esta, por ese llamado que usted dice recién?
3: Sí, que fue por la policía.
4: Bien. Recién, a pregunta de los otros colegas, usted hizo mención del campo de Elias Cópulo, de donde supuestamente hay un eucaliptal. ¿Así puede ser?
3: Sí.
4: De allí, ¿a usted le parece que provenían los gritos? Eso entendí.
3: Sí.
4: Bien. ¿Hay lagunas ahí?
3: Sí, hay lagunas.
4: ¿Y qué profundidades tienen?
3: Y es ahí una laguna grande, esa es antes, porque vio en esa época fue media seca. Pero anteriormente son lagunas de 6 metros, 5 metros. Anteriormente, en ese momento no sabría decirle. Pero era seca.
4: ¿Y
3: era
4: cuando
3: seca.
4: Está seca, qué profundidad?
3: Una profundidad de 2 o 3 metros va a tener seguro.
4: ¿Y eso a qué distancia está del eucaliptal?
3: Y está a 100 metros, más o menos.
4: ¿Hay animales peligrosos donde usted escuchó los gritos?
3: No, no, en ese momento no, ni ahora tampoco. Okay.
4: Dijo que había un ingreso de gente bastante importante ya a la noche. ¿Había algún tipo de control en la ruta 123 que el ingreso?
3: Sí, sí, sí. Cuando yo salí, por ejemplo, ya había ya control. Y empezaron a controlar. Porque yo, por ejemplo, el día 14 ya no pude ingresar a mi casa ya, por bien, el control que había.
4: Respecto a ese campo y a esa zona que usted dijo de este señor Eliascópulo, que está arrendado por Avena, el pasto en ese tiempo, ¿usted recuerda qué altura tenía? Si se puede observar una criatura. Sería
3: altísima. Y un metro diez, fácil, 1.20 también. Matorrales, sucio era esa época.
4: Y la última que le hago. ¿Usted tiene conocimiento si se identificó al capataz o los peones o empleados de ese campo de ese día?
3: ¿Cómo, doctora? Disculpe, no lo entendí.
4: Si usted tiene conocimiento, si se pudo identificar al capataz o los peones que ese día estaban en el campo de Eliascópulo.
3: No, doctora, no tengo conocimiento.
4: ¿Los conoce?
3: Yo lo conozco a los chicos, pero no sé en ese momento si estaban ahí. Ese día, no sé.
4: No, esos chicos que usted refiere, ¿qué edad tenían? ¿O tienen, o supone?
3: Son chicos, le digo yo, pero son chicos de señores ya de 20 largos ya. 25 o 30 años, póngale.
4: ¿Y esas personas andan normalmente en ese campo a cualquier hora?
3: Sí, normalmente sí. Todos los días de trabajo.
4: ¿Y usted los conoce porque viven en 9 de julio o son de otra zona?
3: No, le conozco ahí de 9 de julio que trabaja en él. Y siempre nos cruzamos porque está cerca de mi campo también ese.
4: ¿No sabe los nombres?
3: ¿Cómo?
4: Sí sabe los nombres.
3: No, no sabría decirle para no mentirle los nombres, no. Conocí así por Robledo, no le conozco, pero no de nombre, no.
4: Muchas gracias, señor Abundio. Muchas gracias, señor presidente.
3: Gracias a usted.
0: Bueno.

0: ¿Y usted puede descartar que esos gritos provengan de animales?
1: No, de animales no. Porque no, no. Es diferente el animal que el que un chico, que un ser humano.
0: Entonces, entonces podemos afirmar que usted se lo atribuye a chicos, sí, sí, que no puede saber, sí, quién, de quién es. Muy bien.
1: Sí, sí, sí.
0: Una última pregunta y le agradezco el tiempo. Después de 2 años de que pasó todo esto y demás, ¿usted qué, tiene algún tipo de información? ¿Quiere aportar algo distinto y diferente de lo que ya habló en instrucción o algo que quiera usted aportar libremente a la búsqueda de Loan?
1: Y no, señor, sinceramente no.
0: Bueno, muchas gracias, señor. No tengo más preguntas. Gracias, presidente.
2: Señora secretaria, no lo veo al doctor Vallejos.
3: Estaba conectado. Doctor Vallejos, ¿me escucha? Ahí está, dice TSL 605, tiene apagado el micrófono. Ahí está en pantalla, abajo lo del doctor Ditela.
4: Estoy acá.
2: Doctor Vallejo.
4: Sí.
2: Una recomendación. Debido a su ausencia en el día de la fecha, en la defensa de su defendido, el tribunal demoró el inicio de esta audiencia. Le hago la recomendación para que de aquí en más avisen con tiempo cuando tienen dificultades en la defensa para que el tribunal tome las medidas y que haya un defensor que asista a su cliente. Caso contrario, se obstaculiza la marcha del debate.
4: Doctor,
2: acá hay muchas partes que están de todos lados y esta es una causa importante, una causa compleja que está viendo todo el país, así que le rogaría puntualidad en la próxima audiencia.
4: Doctor, le comento, yo tenía la audiencia prevista para las 7:30 de la mañana, tenía pensado que me iba a liberar muy temprano y no sucedió eso, surgen ciertos imprevistos, lamentablemente, y lamentablemente esta causa es importante como también otras causas y yo vivo de esto, señor presidente, le pido mil disculpas.
2: Bueno. Ninguna imprevisto puede permitir que usted esté ausente. Puede estar ausente, pero hay que sustituir su defensa. ¿Me entiende? Usted conoce perfectamente eso. Esta causa no puede demorarse, no puede suspenderse una audiencia por la falta de un profesional. Así que le agradecería que en las próximas jornadas esté presente y así.
4: Muchas gracias, señor presidente.
2: ¿No hay más preguntas? ¿No hay más preguntas?
5: Sí, señor presidente. Tengo, no se ve, no sé si no se ve la manito, pero la tengo levantada.
2: Que la veo media oscura ahí, perdida.
5: Y que el color combina con el que está hablando, doctor.
2: Bueno, pues el doctor Hanso tiene uso de la palabra.
5: Gracias, doctor. Señora Abundio, ¿cómo le va? Una o dos preguntas. Antes que nada, para que aclare, ¿la doctora Peloso qué relación tiene con usted?
1: Mi señora.
5: ¿Es su señora? Perfecto. Abundio, usted dijo que los conoce a los imputados. ¿A Ramírez y a Millapi los conoce?
1: Sí, sí, sí.
5: ¿Cómo los conoce? ¿Qué concepto tiene? ¿De dónde los conoce?
1: Y como persona trabajadora, por ejemplo, a Fierrito, que le decimos, y la señora también, eran gente muy laburadora.
5: Ese día, no sé si los vio o no, no los mencionó, usted vive en el camino.
1: No le vi, señor, no le vi. Sinceramente no le vi.
5: Espere un
1: poquito. Ni cuando entró, ni cuando cosa, no.
5: Ajá. Perfecto. ¿Sabe qué vehículo tienen?
1: El auto de él, el botear que tenía. Sí.
5: Pues, ¿usted estuvo ese día 13 en el campo, en su casa?
1: Sí, estuve en el campo.

0: Sí.
1: ¿En qué horario?
0: Y estuvimos hasta las 4 de la tarde, casi estuve ahí. Con la
1: cuando dice estuvimos, ¿quiénes estuvieron?
0: Y estaban los que me hacían mi casa, que estaban revocando hasta las 3 de la tarde estuvieron ellos. Y de ahí salí, le llevé y volví otra vez yo al campo a quedarme, a juntar mis cosas, eso.
1: Perfecto. ¿Cuándo salió a caballo, qué zonas recorrió?
0: Toda la zona ahí de localizar, ahí de frente a mi casa, ¿no? Donde que escuché el grito, más o menos, toda esa zona.
1: ¿Lo del griego?
0: Lo del griego, había un lote de 20 hectáreas, por ahí ese.
1: ¿El campo de Roger recorrió?
0: No, de Roger no.
1: ¿Ese campo de Roger dónde está, de su casa?
0: Y ese está como 4 o 5 kilómetros de casa ese.
1: Y atrás suyo hacia el oeste.
0: Ajá.
1: Hay una laguna ahí. Hay una laguna ahí.
0: Sí, una laguna grande ahí, sí.
1: ¿Recorrió usted o alguien esa laguna ese día?
0: Y yo recorrí toda esa zona ahí, la parte de la laguna esa recorrí. Así a caballo, pero por la costa de la laguna.
1: ¿Qué dimensiones tiene esa laguna?
0: Esa laguna debe tener. Porque esa laguna viene a salir del otro lado, y ya tenemos 7, 8 kilómetros, fácil. Porque esa sale en la 123, esa laguna.
1: Sí, sí, yo la conozco. ¿Sí? Esa laguna, o a caballo, mejor dicho, ¿usted sale hacia el camino de la escuela 800?
0: Sí, sí, se puede salir, sí.
1: ¿Por adentro de los campos o hay un camino?
0: Y por adentro de los campos. Porque creo que el camino ese está ya, no tenía más camino, ese estaba con la tranquera cerrada ese. Pues había un camino anteriormente, pero cerraron ese. Sí, pero a caballo.
1: Perfecto. ¿Ese cierre, hay alguna tapera cerca?
0: De
1: la tranquera con candado,
0: sí,
1: que está
0: pensando. Sí, hay una tapera, sí. Sí.
1: ¿Hay una tapera a cuántos metros?
0: Y de ahí, de donde yo estoy, está a un kilómetro y medio por el campo.
1: No, de la tranquera con candado.
0: Ah, de ahí está a 500 metros, está, doctor, ahí.
1: Uh-huh. Y después de eso, ¿qué viene? Siempre hacia el oeste, ¿no?
0: Sí, y después de ahí ya viene la parte de Méndez, que también que está cerca ahí, y está de Caillava también. El campito ahí está de
1: Méndez. ¿Quién es?
0: Luis Méndez. Ese está del otro
1: carnicero?
0: Lado.
1: ¿El carnicero?
0: Sí, el carnicero.
1: Ajá. Y el camino sale a la ruta de la escuela 800.
0: Exactamente, sí.
1: Perfecto. Cuando usted recorrió, ¿había personal policial, recorriendo esa zona?
0: Sí, había policía, había también gente a caballo, civiles también había, ¿no? Sí.
1: ¿Ya estaba cerrado el acceso a los civiles o estaba todavía abierto a que cualquiera ingresara?
0: Y ese día, hasta hace días, sí, se ingresaba todavía, a la mañana. Después de la tarde ya no más.
1: Ajá, ¿qué día exactamente fue ese?
0: Y eso fue el 14.
1: ¿Al otro día de la desaparición?
0: Yo al 14 yo vi, después ya no vi más, señor.
1: No, cuando usted recorrió a caballo.
0: No, entonces sí, ese día estaban libres, entraba cualquiera, ese día.
1: Por eso, pero usted salió el 14 o salió el 15,
0: el 14, a caballo. El 14. Sí, el 14 de la mañana.
1: ¿Se enteró cuando detuvieron a Miñapi y a Ramírez usted?
0: Sí, al otro día por comentario, nomás no sabíamos, ni no imaginábamos. Pero por comentario no.
1: Gracias, señor Abundio.
0: Adelante, doctor.
2: ¿No tiene más preguntas, doctor?
1: No, doctor, gracias. Ahí la doctora Chiribín tiene, me parece, levantada la mano.
2: Doctora Chiribín, le doy la palabra.
3: Sí, gracias, señor presidente. Una sola pregunta en razón de lo que acaba de contestar el señor Abundio. ¿Usted sabe que el hallazgo del botín fue en el campo de Leascópulo?
0: ¿Cómo otra?
3: Si usted sabe que el hallazgo del botín fue en el campo de Leascópulo.
0: No, doctor.
3: ¿Ubica la zona donde fue hallado?
0: Ese nunca le tuve muy coso, doctora. Sinceramente, no sé el campo de quién habrá sido ese. Bien. Sinceramente, no.
3: Bien, no tengo más preguntas.
0: Nunca pregunté, presidente. Tampoco, doctor.
3: Gracias, señora Bolívar. No tengo más preguntas, señor presidente.
4: Sí, no hay otro colega. Sí, disculpe, señor presidente, si no hay otro colega que quiera hablar, me gustaría formular una pregunta para aclarar algo.
2: ¿Una pregunta, doctor?
4: Sí, así es.
2: Bueno.
4: Señor Escobar.
0: Sí, doctor.
4: Usted manifestó recién que esos gritos o supuestos gritos, ¿me podría recordar a qué hora dijo que fue?
0: Y eso habrá sido entre las 17:15 por ahí. 17 y más o menos, esa fue la hora.
4: Atento.
0: Lo que pasa que hay que dice que a las 18 más o menos. Pero a las 18 yo le veo a los bomberos que venía, por eso que salió. A las 18 más o menos era.
4: Bueno, atento a la contradicción, señor presidente, en la cual, o confusión en la cual incurrió el testigo, quisiera que se le lea dos párrafos o en dos partes su declaración de primera instancia. En la página 2, en el quinto renglón, que comience leyendo la señora secretaria después de esa hora, por favor.
2: Bueno, señor Escobar, le vamos a hacer leer la declaración suya para refrescarle la memoria.
0: Sí.
2: Y usted nos va a decir si cuál es lo verdadero.
5: Se lee entonces por secretaría la declaración requerida por el señor defensor oficial del 21 de julio de 2024, donde dice: después de esa hora me voy a 9 de julio. Salí a las 6 a llevar a los albañiles otra vez. Entre las 6 y las 7 los llamo a Chamorro porque estábamos por ir a cenar. Primero a la nieta, después lo llamo a Chamorro y me dice que se perdió un chico, que fue entre las 6 y las 7. En eso yo escucho un grito de una criatura como tres veces. Para acá, para el lado del eucaliptal.
4: Ahí está bien. Muchísimas gracias. Ahora quisiera que por favor esa misma página, señora secretaria, el cuarto renglón de abajo hacia arriba, creo que ya inclusive se dio lectura, pero estamos remarcando una contradicción expresa, a partir de había gente. Esa misma página, cuarto renglón de abajo hacia arriba,
6: había gente. Discúlpeme, le hago una consulta. De lo que se dio lectura recién, de esa contradicción, ¿ya esto que va a ser lectura está relacionado con eso mismo o son dos contradicciones distintas? Le consulto porque se hizo lectura y no lo interrogó al testigo en relación a la lectura, por eso le consulto.
4: Sí, es más específico en cuanto al horario, en cuanto a la contradicción.
6: Es siempre lo mismo, listo. Era para saber eso, gracias.
5: Tele, entonces, párrafo seguido, en realidad. 6 renglones. No le estaban contratando, doctor. Disculpe. Había gente buscando a Lenito entre las 7 y las 8 horas. Entre las 6 y las 7 fue que escuché el grito.
4: Muchas gracias. Ahora le pregunto, señor Escobar.
2: Señor Escobar, ¿sí? En primer lugar, el horario es ese el que dijo.
0: Y ahí me estoy confundiendo, doctor, porque fue más temprano. Ese horario era que ya vinieron la policía, los bomberos, todo ya cuando entraron en ese horario. Por eso que a mí me confundes. ese horario.
4: ¿Fue más era de día?
0: Fue seis.
4: ¿Era de día o era de noche, señor?
0: Y de día todavía era, no era recién empezado a oscurecer cuando vino los bomberos, ya ahí empezó a oscurecer. Pero antes de eso fue ya rito, ahora ha sido seis menos cuarto, cinco y media por ahí.
4: Y a esa hora que usted escucha el grito, ¿ya había policías ahí? ¿Ya había visto policías?
0: No, no. Yo vi después de las 6:40 más o menos, que vinieron las policías ya los bomberos, que yo le estuve esperando ya en, yo le estuve esperando en definitiva la ambulancia, que ingresó los bomberos. Bueno.
4: Disculpe que lo voy a interrumpir de nuevo porque hay una contradicción. Sí, sí. Sí, quisiera que se lea, por favor, por secretaría, porque también es manifiesta la contradicción. A partir de esa misma página, señora secretaria, el renglón número 9, donde dice aclara que entre las cuatro, ahí, aclara que. Renglón 9, de arriba hacia abajo, señora secretaria.
5: Sí, se lee entonces, señor presidente, lo indicado por el defensor de la misma declaración. Aclara que entre las 4 y las 5 iba entrando la camioneta de la policía de 9 de julio.
4: Los gracias, secretaria. Gracias, señora secretaria. ¿Me puede aclarar entonces? Usted tiene más memoria ahora que hace dos años.
0: Pero ese yo le vi pasar nomás, señor, que ese fue a las 4 de la tarde.
4: ¿A dónde iban?
0: A la policía. Esa hora ingresó.
4: ¿Pero a dónde iban?
0: La policía, lo que yo le dije. ¿Cómo?
4: ¿A dónde iban? ¿Al campo de Catalina?
0: Iba al campo de Catalina.
2: Doctor,
0: iba al campo de Catalina.
2: Deje que responda el testigo, no le haga pregunta encimada.
4: Disculpe.
2: ¿Entiende? Usted está.
4: Sí, sí, sí. Disculpe.
2: Aclaró perfectamente el testigo. Pregúntele concretamente y déjelo que hable.
4: Sí, ¿a dónde iba? Le vuelvo a preguntar, ¿a dónde iba la camioneta?
0: El patrullero iba a la casa de Catalina, el primer ingreso que hizo, pero yo después no volví que vino la camioneta. Lo que yo le estoy hablando del otro es de la secuencia de eso que venían los bomberos, eso que fue a las 6:00 de la tarde, 6:00, 7:00 de la tarde. Pero a las 4:00 de la tarde ingresó el patrullero de 9 de julio. De la comisaría de 9 de julio.
4: ¿Y usted cuándo escuchó?
0: Que es ahora más o menos ingresó.
4: Perfecto.
0: Que yo vi uno porque dos vehículos había.
4: ¿Y usted cuándo escuchó esos gritos? ¿Usted estaba solo? ¿Había alguien más?
0: No, no, yo ya estaba solo porque yo ya le llevé a los muchachos del los albañil.
4: ¿Y usted qué hizo? ¿Fue inmediatamente a avisar a la policía o qué hizo?
0: No, por eso le digo, doctor, que yo esperé que venga alguien, me puse en el camino. Le digo así, el camino en la ruta donde que se sale de lo de Catalina, para que me entiendan, de lo de Catalina para 9 de julio. Entonces me puse ahí a ver si venía alguien o si pasaba alguien. Y en eso ya vienen los bomberos y viene la policía San Roque, Salada, que ya como
4: o sea, 3 o 4 patrulleros. ¿A qué hora pasó el camión
0: de los bomberos? Pasó a las 6:00 de la tarde, 6:40 por ahí.
4: Entonces usted porque estuvo ahí una hora.
0: Por este.
4: ¿Usted estuvo una hora parado esperando? ¿Una hora esperando?
0: Estuve con la camioneta, doctor. Estuve en mi camioneta.
2: Déjelo.
0: Estuve en mi camioneta, doctor. Esperando a que venga.
4: ¿Y por qué no fue con la camioneta a avisar?
0: ¿A dónde
2: voy? Doctor, escúcheme.
0: ¿En dónde voy a avisar?
2: ¿Usted que está hostigando al testigo?
4: No, no, para nada. Estoy queriendo que me
2: califique. Bueno, doctor, pregunte y déjelo.
4: Hay manifiestas contradicciones, por eso nada más, señor presidente.
2: No, advierte el tribunal que haya manifiestas contradicciones. Está aclarando perfectamente.
4: ¿Me puede aclarar entonces, señor Escobar?
0: ¿Sí?
4: Desde que escuchó el grito, ¿cuánto tiempo quedó esperando en la ruta?
0: Y yo estuve dentro de mi campo, doctor, ahí tengo una tranquera, y ahí estuve más o menos una hora esperando ya directamente la ambulancia, yo estaba esperando. Lo que pasa, viene el bombero y ya viene la policía en ese momento.
4: ¿Y a quién le informa usted de los gritos y a qué hora?
0: Yo le informo al, por ejemplo, al bombero nomás, doctor. Porque
4: pero
0: el chico ya se sabía, la policía ya tenía conocimiento. ¿Para qué le iba a avisar a la policía? Ya tenía conocimiento de la policía, estaban ahí ya.
4: ¿Conocimiento de qué?
0: Y de la pérdida del chico.
4: No, yo le estoy me estoy refiriendo a los gritos que usted escuchó, señor.
0: ¿Y cómo, doctor? Disculpe, disculpe.
4: Mi pregunta, el sentido donde apuntan mis preguntas es que si usted le llama la atención los gritos, usted esperó una hora que pase alguien, ¿y a quién informó de los gritos? De los supuestos gritos.
0: Y a nadie, doctor.
4: A nadie.
0: A nadie, yo esperé que vengan los bomberos, la policía, de lo que vinieron, y ahí ya se bajaron ellos donde que yo le indiqué más o menos donde se gritó.
4: O sea, la primera vez que usted habla, menciona estos gritos, ¿fue en el juzgado?
0: Sí, pues, y fue con los chicos de la policía, hermano, ese día que llegaron la policía de la brigada ahí. Entonces ya le indiqué, mira, yo escuché el grito acá, entren acá, y entraron ellos ahí a rastrillar ya, esa misma noche, de que fue a las 6 de la tarde, 7 de la tarde.
4: No estoy entendiendo. ¿Avisó o no avisó? Primero dijo
0: que avisó. Avisé a la policía cuando ya llegaron la policía.
7: Doctor Dintela, está hostigando al testigo, doctor Dintela, por favor. Dijo claramente que avisó a la policía ahí cuando entró incluso la policía. Entendimos todo perfectamente. No trate de confundir al testigo.
4: No, estoy tratando de confundirlo, señor presidente. Estoy queriendo que me
7: clarifique. Haga preguntas claras y directas, y no estoy, me permita que declare.
4: Estoy queriendo que clarifique de la mejor manera. No estoy queriendo inducir al error ni confundirlo, discúlpeme. Si fue así, me disculpo, si se interpretó así. Quiero que me diga entonces, de vuelta, ¿a quién avisa usted y a qué hora de los gritos?
0: A la policía, que ingresó a las 6:40 más o menos, doctor, con los bomberos. Ingresó los bomberos, detrás vino 3 patrulleros, ya yo le avisé a ellos, que yo escuché el grito ahí en ese momento. Y después en la fiscalía me llamaron, por supuesto, porque yo le dije a ellos que escuché el grito.
4: ¿A quién le dijo? ¿Recuerda?
0: Yo le dije a los policías que ingresaron, que eran de San Roque. Creo que había un policía, Catalino Robledo, que yo le conozco, de 9 de julio, y le dije, mira, yo escuché tal grito acá, y ahí se bajaron todos y empezaron a rastrillar ahí también. Ya de ese momento.
4: Perfecto. Bueno, muchísimas gracias, señor Escobar. Disculpe si se sintió incómodo ante mis preguntas.
0: No hay problema. Gracias.
8: Bueno, una preguntita más.
7: ¿Quién? ¿Quién pregunta?
8: ¿Me permite, doctor Vallejo? Soy.
7: ¿Doctor Vallejo?
8: Sí. Señor, le consulto para tener una idea nomás. ¿A qué hora vio usted, digamos concretamente, puede recordar específicamente el horario que ingresó el primer patrullero de la policía de 9 de julio?
0: Y en las 16 más o menos, ahora sí es. O 16, de 3:30 en adelante. Lo que yo vi, porque son 2 patrulleros tiene 9 de julio, yo vi uno.
8: El otro, el que a lo ingresó mejor a la casa de la abuela Catalina, me refiero. El que ingresó a la casa de la abuela Catalina.
0: ¿Cómo, doctor?
8: El que ingresó a la casa de la abuela.
4: Ante mi pregunta, creo que contestó, señor presidente, eso.
0: No lo entiendo bien, doctor.
7: Doctor, ¿qué quiere saber? Pregunte bien, doctor.
8: El primer patrullero que usted dice a la abuela Catalina, a la casa de la abuela Catalina, entonces dice usted a las 16 más o menos ingresó.
0: Y 16, póngale 3:45 en adelante. No le puedo dar exactamente, más o menos, pero son 2 patrulleros, yo vi uno. No sé, a lo mejor entró antes uno, no sé.
8: Ese muchas no le gracias. Nada, no más, nada, doctor. Nada
7: más. Bueno, si no
1: es doctor.
7: Sí.
1: Una aclaratoria nomás respecto a un nombre que dio el testigo, a ver si coincide, para no hacer leer la declaración anterior.
7: Sí, tiene la palabra, doctor.
1: Sí, señor Abundio.
0: Sí.
1: ¿Usted conoce a alguien que le digan hueso?
0: ¿Hueso, el de la policía o el mecánico?
1: ¿Policía?
0: Sí, le conozco.
1: ¿A ese policía fue el que usted le comentó?
0: A ese. Ese que yo le dije.
1: ¿Ese policía de San Roque?
0: Sí, de San Roque, sí, exactamente.
1: ¿El patrullero o la camioneta que iba con los bomberos era de San Roque?
0: Eran de San Roque. Entraron.
1: Gracias.
0: San Roque, Salada, eso. De nada. Tampoco.
7: Bueno, si no hay más preguntas, vamos a desocupar al testigo. Señor Escobar, su declaración ha terminado. Muchas gracias. Disculpe la molestia.
0: No, puede, por favor. Gracias a usted.
7: Puede retirarse.
0: Gracias.
7: Bueno, señora secretaria, informe sobre la actividad del próximo martes.
5: Bien, señor presidente, se informa entonces que la audiencia está prevista para el día martes 25 de agosto y están citados los testigos Orlando Ezequiel Cáceres, José Alberto Núñez, Cristian Adrián Balbo, Valentín Ignacio Correa. A la audiencia del día miércoles 26 de agosto, los testigos Paula Bernini, Mónica Beatriz Sotelo, Roberto Carlos Sotelo, Walter Alberto Retamoso. A la audiencia del día jueves, los testigos Federico Ezequiel Cabrera, Natanael Escobar, Natalia Guillermina Verón Gómez y Lucas Matías González. Eso es todo.
7: Bueno, a las nueve y media en la audiencia.
9: Señor presidente.
7: Sí, doctor.
9: Pido la palabra.
7: ¿Se retiró el testigo, doctor?
9: Sí, pero no es por el testigo, por eso estaba esperando que se retire.
7: Bueno, lo escuchamos.
9: Sí, señor presidente, en virtud de los testigos citados para la semana entrante, considero oportuno que mi defendido preste declaración.
7: ¿No le escuché bien?
9: No, considero oportuno que mi defendido preste declaración. Si usted me lo permite.
7: Bueno, vamos a programar eso, doctor, para evitar traer testigos que vienen del interior y que no podamos interrogarlos.
9: Por ese motivo, señor presidente, lo pido con anticipación en virtud que de los testigos de la semana entrante, que son, es muy oportuno que declare.
7: Bueno, el tribunal va a analizar el día que le vamos a recibir declaración a su cliente, doctor.
9: Muchísimas gracias, señor presidente.
7: Bueno, muy bien. No habiendo más cuestiones, entonces damos por concluida la audiencia del día de la fecha. Que tengan buen día.
1: Muchas gracias, presidente. Buen día para todos.
10: Muy bien, acaba de culminar la audiencia prevista para el día de hoy con un testigo. Estaban previstos dos, en realidad. El segundo testigo era el abuelo de Lucio Dupuy, que finalmente ayer se había resuelto que no sea a través de Zoom, porque estaba previsto a través de Zoom, sino a través de forma presencial. Por eso se suspendió la declaración que estaba prevista para hoy y se lo va a traer de forma presencial. Así que bueno, jornada breve la del día de hoy en este juicio de Loan, declaró uno de los ambulancieros, fue bastante hostigado por momentos por parte de algunos abogados defensores. Él dice que escuchó un grito, gritos de un niño.
11: Igual, bueno, mucho no lo entendí, en un momento dijo, se lo dije al bombero, después dice, se lo dije a la policía.
10: Sí, tiene algunas contradicciones bastante raras.
11: Me perdí
10: raras.
11: Bastante, y bueno, lo desopilante de este día fue el exabrupto de uno de los abogados con el internet.
10: Bueno, qué tema, ¿no?
11: Sí.
10: Y eso del Zoom es complicado. Bueno, y lo retaron a tu amigo, Richard Vallejo.
11: Sí, lo retaron a Richard.
10: Por llegar tarde.
11: Avise. Venía bien el juez hoy, hasta que lo hicieron enojar.
10: Lo hacen enojar.
11: Sí, viste, uno pone voluntad, el otro no colabora.
10: Y bueno.
11: No, y después, ¿qué otra? Cuando él le dijo, lo extrañamos, doctor, no sé a quién. Lo extrañamos hoy, doctor, acá en la sala.
10: Dios.
11: Se ve que alguien extraña.
10: Bueno, 10:35, hacemos la pausa con números de la quiniela a esta hora.
11: A ver.
10: La previa de Lotería el 2236. A la cabeza en la previa. Pausa, okay. Ya volvemos.

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0: Perdiste.
1: Viste que hay gente que le mete ese
0: el porteño.
1: Sí, sí.
0: El porteño le mete ese
1: fuiste, viniste.
0: ¿Eh? ¿Por qué lo hacen?
1: Ah, pero ellos son los mejores del país.
0: Sí, son recultos.
1: Recultos.
0: A mí me da una bronca, ¿viste?
1: Que me choca la S, ¿viste?
0: ¿Viste sí, que no?
1: Dije, vos, no, no, la S no va al final.
0: ¿Viste? Y hablando de viste, el testigo de hoy sí. Era... ¿Vio?
1: Sí, puede, dijo.
0: Sí, puede. ¿Viste bien?
1: Bien.
0: ¿Qué diferencia hay en los tonos de cada provincia, de cada región, ¿no? ¿Cómo
1: siendo
0: se diferencia
1: país,
0: bien ¿no? siendo un país tan grande y tan rico? Pero viste que las cosas son así.
1: Las costas. Bueno, viste que tenemos un sorteo, ¿eh? Atención, porque se viene la pesca del dorado. Ajá. De la isla del Cerrito.
0: Bueno.
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0: Sí.
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0: Wow.
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1: recontra
0: lindos, como todos los años.
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0: Claro.
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0: ¡Qué buen premio!
1: En nuestras redes sociales. A ver qué más tenemos.
0: Pescadores.
1: Bueno, tenemos un sombrerito de yute.
0: ¿No? Eso es, yute. Es un llavero, sí. Un llaverito. Sí.
1: Tenemos este otro llaverito.
0: Ajá.
1: Tenemos folletitos de turismo. Un mapa, me parece que es... Sí, es un mapa turístico de la provincia. Tenemos una agendita, mirá, muy linda, fachera
0: con lapicera incluido.
1: Sí, es como para anotadores, tiene una regla.
0: Sí,
1: también,
0: yo pensé que era comestible.
1: Sí, chocolate dijiste. ¿Cómo va a haber chocolate en chavo?
0: Bueno, ¿por qué no?
1: Bueno, así es que estos regalitos... Extras más la inscripción,
0: que es un golazo,
1: Sí, al torneo que se va a hacer en la Isla del Cerrito del 4 al 6 de septiembre. Además, bueno, la competencia tiene importantes premios. Uh-huh. Va a haber dos lanchas de premios, equipos de pesca de 5 millones el primer equipo, 4 millones y 3 millones el segundo y tercero. Uh-huh. Y después premios de 1 millón, de 700 mil, hasta el número 10, ¿eh? Los 10 primeros tienen premio.
0: Decís un millón como...
1: La pieza mayor, 3 millones. Equipos de dama también.
0: Ajá, 3 millones. Para 3 millones la mayor. Es con devolución.
1: Dama mejor clasificada, además, se lleva 1,5 millones extra. Foráneo mejor calificado, va a tener premio también. Habrá trofeos, habrá premios a menores de 12 años, habrá... Bueno, la verdad, premios para todos aquellos que tengan un buen desempeño en esta edición del Torneo Internacional de Pesca del Dorado, 4, 5 y 6 de septiembre en la Isla del Cerrito.
0: ¿No te dan ganas de ir a pescar esos premiotes?
1: Yo no soy de la pesca, pero puedo ir a la fiesta.
0: Pero por 3 palos, ¿no? ¿No lo intentarías?
1: Sí, puede ser. lo intento. Podemos hacer, nos falta la lancha nomás. ¿Vos sabés pescar? ¿Moncholo de pescar o no?
0: Sí, he pescado alguna vez.
1: Sos de Vilelas.
0: ¿Y qué tiene?
1: ¿Y ahí no estaba la fiesta del Moncholo?
0: Estaba hace años, pero no, igual sé pescar, perdón. Fue un fallido. Pesqué doradillos una vez y corvinas.
1: Ah, bueno. Ahí está, la Isla del Cerrito se viste de fiesta. Entonces el mes de septiembre queda poco. Uh-huh. 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Sorteamos una inscripción 100% gratuito para participar de la pesca del dorado.

0: Bueno, nos vamos a Juancito Alba. Hace minutos estuvo en el Tribunal Oral Federal, estaba en vivo y vamos a compartir lo que pasaba puertas adentro. En un cuarto intermedio pudieron registrar estas imágenes.
1: Muchísimas gracias, equipo. Nosotros en estos momentos estamos en el interior justamente de la sala donde se está desarrollando este juicio. En estos momentos hay un cuarto intermedio. Están dando sus alegatos los abogados defensores en esta causa. Recordemos que ya martes específicamente fueron los alegatos de la fiscalía y ahora es el turno de los defensores. En instantes nada más, cuando se reanuda el juicio, va a comenzar a dar sus alegatos nada más y nada menos que el abogado defensor de Fernando Ayala, quien lo vemos que está allí sentado de campera blanca. Es una de las personas que está acusada por la fiscalía como ser uno de los promotores de el desvío de el dinero proveniente del DIAFEP, es decir, de las arcas del gobierno provincial. Fernando Ayala, que el fiscal está solicitando 16 años de prisión. Y allí también lo vemos a Walter Pasco, otra de las personas que se pidió 16 años de prisión. Ahí miren cómo controlan la bebida que está por tomar Walter Pasco, que aparentemente es agua. Le sirvieron allí en un termito negro, y todo bajo la mirada del personal de seguridad que está allí. Le controlaron a Walter Pasco qué es lo que iba a tomar. Bueno, Walter Pasco, yendo a la información, también está acusado de ser uno de los organizadores de este desvío de fondo proveniente del IAFEP. 16 años de prisión está solicitando el fiscal para también Walter Pasco, y está en estos momentos sentado allí en el banquillo a la espera de ver qué pasa con él, qué es lo que decide la justicia en este caso. Este juicio va a continuar, estas audiencias de alegatos van a continuar el día de mañana viernes también, y después desde ahí sí ya queda el momento de ver qué deciden los jueces, cuando hay fecha para una posible condena. Allí lo ven usted, las reacciones de Walter Pasco, está sonriente, hablando con uno de sus abogados. Walter Pasco, que estuvo detenido mucho tiempo y logró tener la domiciliaria hace unos meses nada más, antes de, por supuesto, que arrancara este juicio, logró la domiciliaria, pero sí, desde el momento cuando se hicieron los allanamientos en el departamento, que estaba muy cerca aquí por la avenida Sarmiento, donde era el departamento de Fernando Ayala, y donde el fiscal mostró a través de las imágenes de video cómo se hacía este desvío del dinero, se lo vio a Fernando Ayala, se lo ve a Walter Pasco también en estas imágenes, se ve a otras personas que incluso no están aquí en este juicio, pero que sí fueron vistas por las cámaras que fue colocada por Fernando Ayala en ese departamento que está por la avenida Sarmiento. Así que muchísima expectativa, así está la sala a esta hora entonces en este cuarto intermedio. La jornada se va a extender hasta aproximadamente el mediodía. Y allí estamos viendo en estos momentos, reiteramos, el rostro de las dos personas más acusadas, es decir, las personas más complicadas según para la investigación, son Fernando Ayala y Walter Pasco, por quienes, reiteramos, el fiscal solicitó 16 años de prisión. Y estas son las reacciones que tienen ellos. Estaban también María José Renaud, otra de las personas acusadas, Diana Yael, estamos hablando de Ariel Ramón Acevedo, también son las personas acusadas en este caso, Osvaldo Ramón Godoy, María Belén Reinau, Edith Marisela Ayala, Álvaro Iván Pasco y Jorge Pasco, las personas que están acusadas. De 16 años a 3 años fue lo solicitado por el fiscal en sus alegatos finales. Y reiteramos, en instantes comienzan los alegatos de el abogado entonces de Fernando Ayala, el doctor Pablo Vianello, que lo vemos allí conversando con esta persona que está acusada.
0: Bueno, muy bien, ahí estaba el trabajo de nuestro compañero Juan Alba hace algunos minutos nada más en la sala del Tribunal Oral Federal. Allí lo vemos a Pasco con su mujer, Yael Daniel, el contador acusado de usar claves fiscales y quit de sus clientes para hacer chanchullos, maniobras irregulares. La mujer secretaria del IAFEP en aquella gestión del entonces gobernador Capitanich. Y ahí lo vemos de blanco a Fernando Ayala, acusado de usar información de sus de gente vulnerable para constituir sociedades y fundaciones. La gente no sabía absolutamente nada de lo que ellos hacían. Obviamente fueron denunciados por estas personas. Este hombre vivía en una vivienda social y pasó a vivir en un departamento de 250 millones de dólares en la avenida Sarmiento, a metros de la plaza 25 de Mayo, ¿no? Un salto inexplicable en un contexto de, bueno, obviamente crisis, ¿no?, que vivimos en la República Argentina. Bueno, son los que se consideran los nuevos ricos, ¿no?
2: Sí, ¿a costa de qué?
0: Bueno,
2: ¿a costa de cuánta gente?
0: Sí, sí, la verdad es indignante. Y a mí me llama la atención el silencio de muchos dirigentes de aquel entonces, ¿no?
2: Porque, no, ahora seguro nadie los conoce.
0: No, nadie los conoce, pero aparte hoy salen a criticar a otras personas, como si esto no hubiese ocurrido, ¿no? Como si esto no pasó acá delante de las narices de ellos.
2: Es muy triste. Mira, yo no dejo de ver la cantidad de billetes. Es impresionante, sí, la cantidad de plata que se manejaba.
0: Estamos hablando del año 2022, 2023. Hicieron un desfalco de la Caja del Estado, un desfalco del IAFEP.
2: Y esa es la que falta en el hospital, es la que falta en

0: caja de Locena, fue la caja de Barraza, fue la caja de El Pasco, fue la caja de Andión, fue la caja de Soneira, fue la caja, bueno, puedo seguir nombrando un montón de gente.
1: Y vos nombras y a mí me vienen al recuerdo, ¿no? De decir, este. Gente que por ahí nosotros, de tanto que la vorágine de la información debe ser y que nos va pasando a nosotros, tanto como a la gente que está viendo esto en la casa, que se va olvidando. Decir, ¿te acordás de este y de este? De gente que en la calle hoy no está. A Tito López ya nos lo cruzamos en la esquina de la plaza todos los
0: días. Exactamente. No, de Locena ni hablar.
1: No, ni hablar.
0: Bueno, 11 de la mañana, 7 minutos, está nuestra compañera Jorgelina Haidt, desde la ciudad de Presidencia Roque Sáenz Peña. Nos vamos hacia allá. Jorgelina, buen día.
2: Gracias, estudio. Continuamos recorriendo aquí las calles en la ciudad de Presidencia Roque Sáenz Peña. En este caso, bueno, los resultados o qué es lo que ha dejado este allanamiento en la jornada de ayer, que sorprendió a la ciudad de Presidencia Roque Sáenz Peña, este local de venta de indumentaria mayorista, también minorista, a precios por mayor, muy conocido aquí en nuestra ciudad, en donde hoy nos encontramos con el local completamente vacío, es decir, que toda la mercadería que se encontraba dentro del mismo ha sido secuestrada y pudimos comunicarnos con el fiscal respectivo, quien se encuentra a cargo de la investigación de la causa. En este caso es la Fiscalía Federal, el doctor Ahmad, quien brindó algunos datos, pero que a su vez por el momento prefiere llamarse un poco a silencio debido a que se encuentra todavía en investigación, afirmando que fueron 8 los allanamientos concretados, incluyendo este local comercial, y domicilios particulares. El objetivo de cada uno de los allanamientos, y más que nada en los domicilios particulares, fue y es encontrar comprobantes de los diferentes movimientos económicos, porque recordemos que también intervino ARCA y la aduana, es decir, cada operación económica que se realizó o que ha realizado esta empresa debería constatar con estos comprobantes que justifiquen el valor de esta mercadería, el pago de los impuestos, el sello de la aduana respectivo al ser ingresada esta mercadería al país, ya sea que la hayan comprado en un país vecino o desde otro lugar, pero es lo que ha sucedido, y sin estos comprobantes, sin este aval respectivo, no pudieron justificar hasta el momento los dueños esta mercadería, y ha sido secuestrada no solamente aquí en este local comercial conocido como Roma, sino que en el domicilio particular de los propietarios, que llamó poderosamente la atención que allí también encontraban con un gran porcentaje de mercadería, suma de dinero en efectivo, un monto bastante significativo, pero no tenemos todavía la confirmación del dinero secuestrado, y además de ello, autos de gama media y gama alta también, dentro de ellos un Mustang, una Raptor y una SW4, que llama la atención poderosamente debido a el valor que tienen, lo que cuesta adquirir uno de estos vehículos, y además de ello, que por ahí no hay mucha coincidencia entre lo que es la actividad contable con los bienes propios que están teniendo o el estilo de vida que venían manejando estos propietarios. Así que ese es el panorama que hoy atraviesa este local comercial conocido como Roma. La investigación continuará su curso. Esperaremos en los días sucesivos siguientes a tener un poquito más de acceso y comunicación con el fiscal Ahmad o algún abogado que se presente para asumir la defensa de estos propietarios, que se pueda animar a hablar con la prensa. Así que bueno, ese es el panorama. 8 allanamientos concretados, no se han encontrado comprobantes que logren justificar en su totalidad los movimientos económicos, y se continúa todavía realizándose el inventario de los diferentes bienes que poseían estas personas. Continuamos con estudios.
0: Bueno, muchas gracias, Jorgelina. Les voy a mostrar un video, porque esta gente vendía ropa y accesorios, ¿no? Okay. Te digo, más de uno está...
1: Ahí lo estoy viendo.
0: Está temblando.
1: ¿Ese es el local?
0: Ese era el local y esta es la casa donde vivían.
1: A ver.
0: Lo que hace vender ropa, ¿no?
1: ¡Wow!
0: Mirá lo que es.
1: El piso.
0: Esos artículos de decoración. Bueno, muy próspero el negocio, ¿no?
1: Sí, aunque hace bien vender ropa.

0: Sí, sí, sí. Mirá lo que es esa cocina, Sibila.
1: Ay, tiene una isla. Qué locura, mi sueño.
0: Mirá. Espectacular. Bueno, vendían ropa, claro, pero no pagaban los impuestos. Ahí está la, la trampilla. Es lo que cree la fiscalía, obviamente. Claro. Que era ropa de contrabando. Insisto, más de uno. Más de uno está temblando por estas horas.
1: Con la cola en la mano.
0: Porque no es el único local y muchos saben de qué locales hablo. Acá en Resistencia hay varios, ¿eh?
1: Sí.
0: Vos hoy me nombraste una. Una que la dueña es mujer.
1: Mirá lo que. Mira, para. Mirá el tutú que hay ahí. El autito.
0: Un Mustang secuestraron.
1: Ah, ¿está secuestrado?
0: Sí. ¿Sabés? Ayer estaba hablando con gente de la investigación, me decía.
1: ¿Estas casas hay en San Peña?
0: ¿Sabés cómo cayó esta gente? Sí, sí. Ahí está el Mustang, mirá. Porque me hizo acordar el caso Zebra. ¿Sabés qué hizo esta gente?
1: ¿Qué?
0: Publicó un video en Instagram del Mustang tapado en la concesionaria y destapándolo así.
1: Es la que. Ah, sí, lo vi.
0: Destapándolo como el.
1: Lo vi.
0: Claro, ahí dijeron, che, este.
1: ¿De dónde salió
0: esta gente? Si vende ropa. Bueno.
1: Están caras las bombachas, dicen.
0: Sí, bueno, ahí empezaron a investigar.
1: Ah, bueno.
0: Y descubren, claro, que lo que ellos. El nivel de vida que tienen con los ingresos que declaran no cerraba, ¿no? Por ningún lado. Así que bueno, a esta es la vivienda. 8 allanamientos hubo, uno en el local comercial, el otro en este lugar, donde la federal allanó por orden de la Fiscalía de San Peña. El doctor Amad es quien está a cargo de esta causa. Sosa Vitali es la familia involucrada, el matrimonio involucrado.
1: ¿Qué cantidad de zapatos tenían?
0: Así que bueno, mirá ese baño. Qué espectacular, ¿eh?
1: Sí, baño con vestidor. Habitaciones en suite, baño con vestidor.
0: ¿A quién te hace acordar ese vestidor?
1: A Jessica. A la Jessica.
0: Bueno, muy bien. Estamos viendo imágenes, ¿eh? Yo la pared de ese color le cambiaría un poquito.
1: Sí, yo sí también. El piso me gusta mucho, las cortinas también me gustan mucho. Después está bastante desordenada, hay cosas que sí,
0: quiero entender que la policía habrá movido un poco, ¿no? Bueno, muy bien. 11 de la mañana, 14 minutos. Hacemos la pausa, ya volvemos.

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0: adelante.
1: Guillermo, ¿cómo estás? Nosotros acá en el centro de la ciudad de Resistencia, específicamente en la plaza 25 de mayo, Guille.
0: Cruzaste la vereda.
1: Les tengo que hacer la pregunta. Sí, les tengo que hacer la pregunta. ¿Ustedes tienen aura? Sibila, por ejemplo.
2: Sí, obvio, todos tenemos aura.
0: Aura es el del pericón, aura. El del pericón que dice aura.
2: No, aura es como, viste, que el cuerpo genera energía.
0: Esa.
2: No, pará, porque somos.
3: Ahí arrancó.
0: Vamos a empezar.
2: Pero
0: atención, los hombres nos chupan.
2: Y la energía tiene un color. Bueno, pero científicamente hay una fotografía, se llama Killian, una máquina fotográfica. Las fotografías Killian que te pueden fotografiar el aura. Para algunos el aura es muy clara y para otros tienen aura como oscuro, oscurita.
0: ¿Vos creés en eso?
2: Existe.
0: ¿Crees?
2: Está comprobado. O sea, irradiamos calor. Es algo así,
0: sí,
2: como
0: el calor que irradia el cuerpo.
2: El cuerpo. Eso tiene un color y eso se le llama aura.
0: Bueno, ¿por qué estamos hablando de esto, Juan?
2: No sé.
1: Porque aunque ustedes no crean, el sábado 22 va a haber una competencia de farmear aura acá en la ciudad de Resistencia. Y va a haber muchos premios, ¿eh?
2: ¿En serio?
1: Atención. Sí, no saben la cantidad de premios que va a haber. Y se va a realizar acá en la plaza 25 de mayo esta competencia.
0: Atención,
1: hay
0: Fernando
1: muchísimos.
0: Romero.
1: No, pará. Va a haber control, por supuesto, a portarse bien. Es una competencia sana, por las dudas, vamos aclarando. Pero es una nueva tendencia que ya se está hablando en todos lados, que más que nada son algunos jóvenes y también algunos adultos que están con esta nueva tendencia, que me decían hoy más temprano, ya superó a los Terian. ¿Viste que con los Terian nosotros creíamos que habíamos visto todo y que habíamos hecho nota de todo?
0: Claro.
1: Bueno, no,
0: el
1: no,
0: el nivel
1: para,
0: de estupidez es superior.
2: Claro, no, se va superando.
0: Sí, una cosa.
1: No, pero no es estupidez. Un poco más de respeto. Lo quiero ver acá en la plaza.
0: No,
1: Guillermo, haciendo aura,
0: esta,
1: por las dudas.
0: No estudia, no piensa.
2: Hasta la Lilita Carrió dijo que está farmeando aura.
1: Y sí, la Lilita tiene aura, por cierto, Lilita Carrió. Mucha aura.
0: Un ejemplo muy cuerdo el que diste, ¿no?
1: Estamos con quienes están por ahora organizando lo que va a ser esta actividad de equipo.
2: ¿En serio?
1: Maxi, sí, porque hay, por supuesto, estas personas que estás viendo, Sibila, son quienes están organizando. Verá, Laura, que ellos te están tirando ahora vos en vivo acá, para que vos tengas.
2: Me mató esa.
1: Maxi, más conocido como El Hechizo, está también Ever, Evarista, así, y sí. Santi Santulli son los organizadores. Maxi, ¿cómo estás?
4: Buen día.
1: Bueno, estabas escuchando un poco que hay de todo en esto, ¿no? Porque por un lado uno que dice, ¿en serio van a hacer esto? En los comentarios, de hecho, en su competencia le dicen, ¿y si tiramos una pala, cómo va el aura ahí?
4: Claro.
1: ¿Cómo es la organización de esto?
4: Buen día. La verdad sí, mucha gente sale a criticar esto, pero yo creo que todos pasamos por tendencia alguna vez. Todos fuimos flogger, emo, guachiturro, lo que vos quieras. Y tenemos que respetar eso porque son los chicos ahora los que están con esa tendencia. Y yo creo que es entretenimiento, nada más. Capaz que hacemos este torneo de aura y la semana que viene ya se olvidan todo y sale otra tendencia. Y bueno, va a ser así, nuestros hijos, los hijos de nuestros hijos, y va a ser así. Para mí es algo, es entretenimiento nada más, no le hacemos mal a nadie. Y bueno, es algo que está en tendencia para los chicos.
1: ¿Cómo surge la idea de decir hacemos una competencia de aura?
4: Nosotros somos creadores de contenido y siempre cuando, creo que todos los creadores de contenido son iguales, cuando sale una tendencia trata de hacer contenido de eso. Entonces nosotros aprovechamos la oportunidad y dijimos, vamos a hacer stream directos, pero estaría bueno hacer una compe para los chicos que están reprendidos, reencendidos en eso. Entonces dijimos, vamos a conseguir sponsor, seguridad, premios. Hay muchos premios, muchos emprendimientos se sumaron a este evento y dijimos que puede salir algo lindo. Aparte del contenido, también va a ser algo, un espectáculo para la gente, porque pueden venir en familia, va a ser algo sano, tipo.
1: Claro. Ahora, uno se está imaginando del otro lado. ¿Qué vamos a ver cuando vamos a esto? ¿Qué hacen?
4: Bueno, es una compe de farmear aura. Si vamos a farmear, viene un término gamer, que significa conseguir algo, conseguir un objeto. Y aura sería como una esencia, es como, ¿cómo te puedo explicar?
1: Que tira el mejor estilo.
4: Exactamente, es un estilo. Es un estilo donde uno es seguro de sí mismo. Van a ser bueno, tipo emotes, así, si estás familiarizado más o menos con los videojuegos.
1: Tienen que hacer movimientos.
4: Exactamente.
1: No es que te parás y decís, estoy tirando aura.
4: No, claro, sí. Tienen que hacer algunos tipos de movimientos, todo, y va a haber jurados.
1: Ah, ¿un jurado?
4: Sí, un jurado que va a votar quién es la persona que tenga más aura. También la gente va a jugar un papel importante, porque la gente va a estar alentando, o sea, van a haber gritos.
1: El que más aplaude, que lleva más aplauso el público, gana.
4: ¿No? Sí, ese va a jugar un papel importante también, la gente.
1: Y ustedes, el aura también, digamos, hay diferentes formas, tienen un estilo específico. ¿Vos decís mi aura es este o cualquier forma puede ser el aura?
4: No, el aura es un estilo propio de cada uno. Okay. Para algunos supuestamente es un estilo de vida, pero no lo veo tan así, pero...
1: Estilo de vida, el aura ya...
4: Una tendencia nomás, pero sí.
1: ¿Esto se hace el sábado?
4: El sábado 22 va a iniciar a las 16 horas. Pero antes vamos a estar seguramente jugando con la gente, con algunos premios, así que todos se pueden copar.
1: Viste, hasta comercios escucharon esto y dijeron, ¿por qué no nos sumamos? Y ellos también dan productos para los premios. En tu caso, vos, ¿cómo ves el aura, que es la nueva tendencia? Buen día.
3: Y yo veo, como dijo Maxi, que es una tendencia que no le hace mal a nadie. O sea, y lo que nos estamos por hacer nosotros viene de Buenos Aires, ya en realidad. Es algo que ya se hizo en Buenos Aires, que lo hicieron mucha gente famosa. Es más, ahora el Pollo Viñolo está por hacer su propia competencia de aura. Y bueno, nosotros lo que tratamos de hacer como creadores de contenido es traer tendencia a Buenos Aires acá para que la gente se divierta, conozca.
1: ¿Eso a ustedes le ayuda a generar más seguidores?
3: Por un poco sí, la gente nos conoce más como somos en realidad nosotros detrás de una cámara, porque nos ve tipo en persona, por así decirlo, nos conoce personalmente, pero también lo hacemos por gustos personales, porque nos gusta estar así en las tendencias y eso.
1: Aclarar que no es una competencia, por ejemplo, en la que se tienen que enfrentar las personas a golpes, ¿no?
3: No, o sea, sería uno versus uno, cada uno tirando su estilo, su aura, sí.
1: En tu caso, vos, buen día.
5: Buen día, ¿qué tal? No, para mí el aura en realidad viene de los ancestros.
1: Ah, bien.
5: No sé, como por ejemplo, San Martín tenía aura. Belgrano tenía aura. No sé, por ejemplo, también como la persona en sí. Por ejemplo, usted tiene aura de reportero.
1: Ah, mira vos, viste, tengo aura, Yo dije, creo que el que menos aura tiene acá soy yo. Pero bueno, tengo aura de reportero. ¿Vos, por ejemplo, qué aura tenés?
5: No, y aura de desempleado.
1: Desempleado. Bueno, comentame entonces, sábado a partir de las 18, ¿no? 16, perdón.
5: 16 horas. No, la 25.
1: No hay que acreditarse, nada.
5: No, nada. Se pueden inscribir por las redes sociales.
1: Bien.
5: O si no, se inscriben acá también.
1: Muchos ya están interesados.
5: Sí, quedan pocos cupos.
1: Cupos, sí. Okay, ahí está. ¿Cómo es tu nombre? ¿Cómo era?
5: Everista.
1: Ahí está. Bueno, o sea, Guille, Sibila, la verdad que solamente me queda invitarlos a ustedes.
2: Me
1: encanta. Vos podrías venir, Sibila.
2: No, lo que quiero es que como que me muestre algo de lo
1: ¿se
2: que hace.
1: ¿Se estudia para esto?
2: ¿Cómo se logra esto?
4: A ver, yo voy a ser jurado, Jos, pero a ver.
2: Voy a... ¿Pero cómo vas a puntuar?
4: Sí, ¿eh?
2: ¿Cómo vas a puntuar?
4: Sí, pero... No. Se nace ya con aura. A ver, voy a tirar el más típico de los chicos.
1: A ver, va a tirar el aura.
2: A ver.
4: Díganme ustedes, califíquenme.
2: Sí.
4: Papá.
2: Pará. Entiendo, pero sí. ¿Qué tengo que calificar? ¿Qué...? Lo que a mí me genera, ¿cómo calificás esto?
4: Claro, y la esencia de la persona, la actitud, por ahí muchos tienen vergüenza, otros no. Hay muchos gestos igual,
2: sí.
4: Literalmente, creo
2: que
4: los chicos que van a venir, los participantes, se saben todos los emotes de los videojuegos, todo eso, ¿viste?
1: Nosotros tenemos un conocimiento más.
4: Claro, hay que tener un conocimiento más grande de eso, ¿viste?
2: ¿Cuántos años tenés?
4: Sí, sí, ahora estoy escuchando. Sí, yo tengo 30 años.
2: ¿Por qué se ríen?
1: 30 años.
3: Se ríe el reportero.
1: ¿Y vivís esto?
4: Sí, vivo farmeando a una.
0: Qué grande la Argentina, ¿no?
2: Hay gente que tiene suerte.
0: La verdad. Bueno, Juan, vos podés hacer ahí
2: sí, algo.
0: No sé, aura, no sé.
1: ¿Un aura?
0: Sí, sí.
2: Sí, farméame algo.
1: Yo todavía no entiendo qué es el aura, pero bueno. No sé qué tengo que hacer. ¿Qué tengo que hacer para hacer un aura?
4: No, aura viene de.
1: La esencia.
4: Es una esencia nomás. Es. Cuando, sí.
3: Cuando Messi, por ejemplo, sale del túnel con todos los jugadores. Ajá. Y uno dice, mirá, qué capo.
1: Lo que te transmite. Te
3: genera, exactamente, exactamente. Sí, sí,
1: o sea,
3: sí.
1: Yo no voy a transmitir nada a nadie.
2: Sí, Juan, vos transmitís.
0: Pregúntale a Bonilla de Cabra si no transmitís algo.
1: Enojo nomás en algunos género.
2: ¿Cómo se llama el 66?
4: No, más allá de todo, lo que nosotros hacemos es entretenimiento nada más. Uh-huh. Pueden venir con toda la familia, no. Es algo que seguramente la semana que viene ya no existe más, como los Terian. Así que, bueno, disfruten. Y las críticas para otro momento.
1: Muy bien, ahí está. Para bueno, algunos que
0: diversión están criticando sana, diversión el sana, está bien. ¿Cuándo es entonces, Juancito?
4: Este sábado 22 a las 16 horas arranca todo.
0: Perfecto.
1: No hay tiempo de finalización.
4: Especulamos, hay 4 horas aproximadamente. Que sea, Leon. Capaz menos.
1: Ustedes saben que aunque no lo crean, hay muchísimos que ya están comentando que van a venir a través de las redes sociales.
2: Claro,
1: por supuesto,
2: Lilita.
1: Que la mayoría.
2: Lilita Carrió dice que es fanática. Hay un montón.
0: Así está la política, ¿no?
2: Y hay un montón de chaqueños que dicen que pueden farmear durante, uh-huh, que farmearon durante toda su vida y que ahora farmer es como una manera de vivir y que van a ir a hacerlo. Están muy enganchados los pibes, hay que dejarlos.
0: Bueno, está bien.
2: Son chicos.
0: Está bien. Gracias, Juancito, gracias a los chicos, por la buena onda.
2: Genios.
1: Por favor, hasta luego.
0: Hasta luego. 11:39 en la República Argentina, la temperatura en nuestra ciudad 10 grados 8 décimas.
2: Hacemos un 67, algo así.
0: No, yo ya estoy grande para eso.
2: No, si es la misma edad que el chico.
0: La máxima prevista para hoy 15 grados. ¿Vas a ir vos?
2: Obvio. ¿Cómo me la voy a perder?
0: Bueno.
2: Tenés que hacer, lo que sí tenés que hacer gestos que estén en algún videojuego.
0: El no, último videojuego fue Mario Bros. No,
2: ¿cómo vas a hacer
0: y
2: Mario?
0: Fue el
2: ¿en
0: circus,
2: serio?
0: El circus que el leoncito saltaba por el anillo de fuego, ¿no?
2: Ah.
0: Fue lo último.
2: Fue lo último que jugaste.
0: Sí, Tetris.
2: No, pero ¿cómo farmeas un Tetris?
0: No, qué sé yo. No,
2: ¿te tenés
0: no
2: que ir acomodando? No sé.
0: Bueno, hacemos. ¿Qué hacemos, chicos? ¿Pausa? Bueno, ya hablamos.

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0: Juancito Alba, nuevamente. Juan.
1: Guillermo, cuarto intermedio hasta las 5 de la tarde en el juicio, en las audiencias que se están desarrollando en estos momentos por el caso de que se está investigando las facturaciones, que se, el caso conocido, perdón, como la Rosadita Chaqueña, donde lo tiene a Walter Pasco y a Fernando Ayala como los principales imputados. Acaba de salir el abogado de la familia Ayala, el doctor Pablo Vianello, para, reiteramos, a las 17 nuevamente continúan la etapa de los alegatos de los abogados defensores en este caso, así que lo escuchamos unos minutitos al abogado, entonces reiteramos, de la familia Ayala, por supuesto que Fernando Ayala también.
2: Tiempos, Dan, tendríamos que estar alegando nosotros en el día de mañana, no sé si por la mañana o por la tarde, esta tarde continúan otros alegatos. La verdad que hoy la mañana fue para nosotros, considerando como defensa, fue muy positivo, sin entrar en detalles, que obviamente no puedo anticipar lo que va a ser mi alegato, pero creo que hoy las defensas que han alegado lo han hecho de manera, a mi criterio, extraordinario, y puesto sobre relieve cuestiones que nosotros vamos a manifestar seguramente en nuestros alegatos, teniendo en cuenta de la endeblez probatoria que genera, en este caso, que generó la investigación y posteriormente lo que se va desenvolviendo, lo que se fue desenvolviendo en el debate. Pero bueno, esperamos ansiosos el momento de hoy. También hoy van a declarar, van a esbozar sus alegatos defensores de familiares del Pasco, y el día de mañana ya entraríamos ya con todo lo que es la línea y la familia de el señor Ayala, con cuatro, en este caso con cuatro imputados. Uno de ellos, como lo dijiste vos, Fernando Ayala, que se encuentra privado de la libertad, alojado en la unidad penitenciaria número 7, al igual que el señor Walter Paz.
3: Doctor, el alegato, obviamente sin adelantar nada, ¿no? Pero va a seguir más o menos la misma línea de lo que ha sido el alegato recién de la defensa de Pasco.
2: Sí, básicamente nosotros entendemos de que no hay congruencia entre lo que fue el requerimiento de elevación a juicio y en lo que se planteó, no solamente en el desarrollo del debate, sino también con los alegatos, tanto de ARCA, de WIF, como del Ministerio Público Fiscal. Y una de las cuestiones primordiales en estas situaciones y en el derecho es que justamente el requerimiento de elevación a juicio tiene que ser básicamente la constitución para poder llevar adelante la acusación en el debate, y es lo que hoy uno de mis colegas, básicamente el doctor Yagüedú, ha dejado en claro y manifiesto esto, sobre todo con un antecedente muy importante en la localidad de Sáenz Peña, en el cual el señor Pasco también habría sido investigado, había sido imputado y fue sobreseído con la nueva modificatoria de esta ley respecto de los delitos de tributarios en este caso. Y obviamente que es para nosotros es muy importante esta situación, es muy importante ese antecedente, porque es lo que fue planteado también por el alegato del doctor Nicolás Yagüedú.
0: ¿Van a pedir la libertad entonces?
2: Nosotros vamos a solicitar el sobreseimiento, en este caso ya la absolución total y definitiva, la desvinculación de la causa. Lo hemos hecho en reiteradas oportunidades con pedido de cese de prisión, pero bueno, siempre fue negado. Hoy tenemos la esperanza de que esto se termine lo más rápido posible y que por sobre todas las cosas se valoren las pruebas de manera objetiva. Vi muchos videos por ahí dando vuelta, pero bueno, también me quiero tomar de lo mismo que dijo el fiscal en sus alegatos cuando mostraba estos videos que están circulando, donde él decía claramente de que si bien son indicios, no deben ser tomados como pruebas y no son elementos suficientes para condenar a una persona. Esto lo dice él, o sea que básicamente nosotros vamos a ir en esa misma línea, y tiene razón, es así, no son pruebas, son indicios. Lo cierto es que en esos videos aparece aparentemente una persona relacionada al IAFEP, que anteriormente era presidente, como será Mauro Andión, pero misteriosamente en esta investigación no está ni siquiera imputado, ni siquiera fue citado como testigo. A ver, esto no... Mauro Andión no está vinculado en absoluto en esta causa, por eso es que yo entiendo de que por ahí estas cuestiones, que ni siquiera yo considero como que sean pruebas, porque para mí esto es un chisme de una foto, de un video, donde se lo pueda llegar a ver compartiendo algún asado. Acá estamos hablando de una asociación ilícita fiscal, es decir, de una conformación de un grupo de personas que generaban aparentemente créditos fiscales puros y que de eso utilizaban el dinero. A ver, la prueba no guarda relación con esto, y es lo que fue planteado por las defensas anteriores que expusieron en el día de hoy y que claramente marcan, obviamente, una investigación que arranca por un lado, pero que termina en cuanto a la acusación y a los a los alegatos finales por parte del Ministerio Público Fiscal y tanto del ARCA y de UIF, que distan mucho de lo que primeramente o primigeniamente se había requerido como delito principal. Entonces, claramente hay mucho por hablar, hay mucho por decir, y obviamente que el turno de la defensa, de las defensas, arrancó el día de hoy con dos alocuciones muy importantes, y bueno, esta tarde a las 5 de la tarde, como decís vos, van a continuar, y mañana seguramente también, quizás mañana por ahí podamos terminar con esto.
1: Hasta allí, equipo, las palabras entonces de Pablo Vianello, él es el abogado de la familia Ayala. Bueno, prácticamente dice que las pruebas que ha presentado el fiscal se tratan de tan solo chisme, y las cámaras, los videos que se ha mostrado el fiscal no son pruebas suficientes, va a pedir la libertad de sus defendidos. Él, a los alegatos de este abogado, recién va a ser mañana, viernes, así que ahí no vamos a poder explayar más sobre la defensa, como la está planteando.
4: Gracias, Juancito.
1: Hasta luego.
4: Hasta luego. 12-2. Nos vamos,
5: Sibila. Nos mandamos a mudar. Que tengan todos un lindo resto del día. Abríganse, pues el viento está helado.
4: Sí, exactamente. Palito bombón. Pero el sol está ahí, asomando. ¿Dónde? En algún momento de hoy. Y si no, mañana, según el servicio meteorológico, veremos el sol. Vas a ver la cara del sol. Anda haciendo auras ahí por la
5: vida. Sí, vamos.
4: Pidiendo el sol.
5: Sí, ok.
4: Que tengan buen resto de

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0: Muy buenos días, bienvenidos a Chaco en Redes, hoy en este día jueves 20 de agosto. ¿Cómo le va, señor? ¿Cómo anda?
1: Muy bien, disfrutando el viento sur.
0: Sí, se lo ve muy bien, se lo ve así con mucha energía. Sí, totalmente. Entonces, es lo que queremos.
1: Puede empezar a pintar nuevamente.
0: Qué lindo. Usted igualmente vino de estar pintando, ¿no?
1: Vengo de pintar con chicos en el Liproich. Inauguramos una escultura de que simboliza la accesibilidad.
0: Encontraba
1: el nombre.
0: Bien,
1: es una especie de escultura y a la vez un monolito.
0: Qué lindo. Sí, lo estuvimos viendo recién en imágenes.
1: Que los lugares son accesibles. Y cuando uno habla de accesibilidad, habla de muchos espectros, digamos. No solo de la
0: discapacidad, de ingreso, digamos.
1: Motora o física, sino también habla de personas no videntes, de personas con autismo. Los lugares tienen que empezar a estar preparados para recibir a el mayor espectro colectivo de personas, ¿no?
0: Qué interesante eso que estás diciendo, la verdad.
1: Así que bueno, es como el nuevo lema que se viene y el nuevo mundo, es decir, que sea mucho más integrador, porque la verdad que por ahí es muy injusto, acá hay espacios que no se piensan accesibles a mente para las personas.
0: Ahí estamos viendo las imágenes justamente.
1: Bueno, y ese es el logo que representa, es un logo universal, ¿no? Un logo, y eso pintamos en la Bienal, en el marco del día también de la accesibilidad, para de alguna manera empezar esto de esta
0: conciencia. De tomar conciencia.
1: Sí, y eso fue pintado por chicos, y la verdad que me emocionó mucho. Había chicos no videntes que pintaron y había chicos que son con no videntes totales y otros que ven una luminosidad. Y para mí fue la forma. Por ejemplo, un chico no vidente pintó un anteojo y pintó re bien el anteojo. La ubicación de la materia,
2: la ubicación en el espacio.
1: En el espacio era perfecto. Y bueno, fue una jornada muy linda y hoy se entregaron unos rompecabezas también que tienen relieve, que son unos rompecabezas también para personas no videntes, con colores también llamativos, tridentes, y está todo pensado para que hasta los juegos sean con esta.
0: Qué bueno, me gusta esta propuesta, sí. Muy interesante por parte de la gente de Prodigy, y que usted también sea parte, la verdad que para nosotros es un orgullo doblemente.
1: Y también les cuento que hay un espacio de espera que tiene el Prodigy para la gente que está haciendo los trámites, y se volvió a restaurar todo lo que se llama la Isla de Frank, que es un espacio lúdico para que los chicos, mientras esperen, puedan jugar y puedan distenderse el trámite que están haciendo sus padres, digamos que de por sí, por ahí siempre, como sabemos, todos los trámites son tediosos. Pensar en un espacio también para que los chicos se calmen, jueguen y disfruten un rato en un momento que casi siempre son aburridos, ¿no?
0: Y ahí está la intervención que usted hizo. La verdad que nos encanta la cantidad de colores que tiene. Qué bueno que está. ¿Y eso en cuánto tiempo lo hizo? ¿Cuánto tiempo le llevó?
1: No, eso, bueno, toda esta semana con el tema de la humedad, restaurarlo fue largo, casi una semana. Lo bueno que está dentro del edificio es interno, pero bueno, con la humedad que tenemos tampoco
2: ayuda.
1: Se seca rápido las cosas. Y la verdad que también logramos que pasar una capa de barniz, que eso no tenía. Entonces los chicos pueden jugar y no manchar la obra y a la vez no mancharse. ¿No? La verdad que es lindo y me da mucho, como artista me da mucha satisfacción pensar que los lugares tienen que ser así, pensados para los chicos, para las personas con poca accesibilidad. Me parece que es como el primer escalón de lograr un mundo nuevo, digamos, más justo.
3: Luciano, buenos días para todos, por supuesto.
0: Buenos días, ¿cómo le va, señora?
3: Veo que, y no es que veo, lo siento, y porque voy a hablar de otro aspecto. Normalmente sé que usás usamos, porque también andamos con vos, los colores y esta gama de colores siempre suelen ser un poquito más mates los que usas, justamente para no molestar, ¿no? Para no invadir, sobre todo, a esta población neurodivergente, ¿no? Sí. Porque el impacto visual tiene muchísimo poder, tanto de concentración como lo contrario, ¿no?
1: Sí.
3: Y vemos que ahí justamente estamos viendo parte de tu trabajo, para que ustedes lo puedan apreciar, ¿a qué me refiero yo? Por el tema de los estímulos, a mayor cantidad y más chillones, por decirlo así. Claro. Ese es el término que se usa, Luciano, en arte.
1: Sí, vibrantes.
3: Vibrantes.
1: Generan también reacciones vibrantes.
3: Exacto.
1: Y cuando queremos lograr estos nuevos espacios de calma, trabajamos con otra paleta de colores, no, y no hace falta que el color sea lo que comúnmente le conocemos colores pasteles, sino que hay veces que hay cuestión de combinar colores fríos.
3: Eso digo,
1: no
3: justamente
1: colores cálidos. O sea, los colores fríos son toda esa gama de celeste, azules, violetas.
3: Y justamente la calma, ¿no? Bueno, la verdad que para felicitarte, hermoso el trabajo que realizaste. Y la verdad que para todo lo... y estas son cajitas de...
1: Rompecabezas.
3: Sí. Qué hermoso que está Luciano.
1: Sí, aparte, bueno, me parece que nada más lindo que el juego del rompecabezas. Es muy ingenioso. Hoy por hoy que estamos también con la lucha de a los chicos sacarle esto.
3: Las pantallas,
1: volver a... el rompecabezas, volver a colorear una hoja,
0: y
1: lápiz.
0: El trabajo de la manipulación, ¿no? Todo esto lo que genera, porque en el uso de tanto usar el celular, ¿qué pasa? Empezamos a perder esta movilidad, esta motricidad que tanto se trabaja desde el nivel inicial.
3: Sí, la motricidad fina,
0: la motricidad gruesa, todo se trabaja, pero como lo vamos perdiendo con el uso tanto celular, entonces me parece genial esta propuesta, Luciano.
1: No, y yo veo que ya el espectro de esto de andar muy acelerado ya es los padres vestiendo rápido a los chicos,
3: el vorágine, ¿no? El día a día
1: general, la ansiedad. Hay chicos de tres años que están muy ansiosos y todavía no vivieron nada de la vida, y los veo los chicos que hacen un garabato y ya te muestran la hoja como si fuera de terminó.
3: Sí.
1: Y el dibujo,
3: la inmediatez,
1: el dibujo te tiene que llevar y disfrutarlo, no encontrar el disfrute de las cosas porque querés la inmediatez ya. Me parece que hay que hacer todo un ejercicio muy fuerte para cambiar lo que se está viniendo, que nos está devorando, ¿no?
3: Y sí, es un trabajo que siempre decimos, como primera institución educadora, la que educa realmente es la familia o el entorno familiar, para después pasar a lo que son las instituciones ya hablando de educación, ¿no? Porque la enseñanza está en manos de las instituciones, pero la educación en manos de la familia. Entonces sí, es algo que implica acá la demanda de los padres, grupo familiar, llámese papá, mamá, abuelo, tíos o quienes conformen esa familia, somos los que educamos, ¿no? A los futuros ciudadanos. Y por ello también hay que trabajar justamente lo que está nombrando aquí y reforzando Luciano sobre el tema de la inmediatez, ¿no? Porque los chicos, y en realidad no solamente los chicos, la sociedad en general, estamos en esta, como decía, esta vorágine de la ansiedad, lo rápido, lo inmediato, y es donde debemos también bajar un poquito esa ansiedad para poder ser, dejarnos ser,
1: claro,
3: ¿no?
1: Me parece que eso tiene que venir arriba, se logra con una educación social, sobre todo, y tenemos que lograr que vuelva a tener la sociedad calma y volver a transitar a otra
3: velocidad. Y adaptarnos también, o darle herramientas también, no solamente al niño, a los padres, a la familia, justamente para esto, para volver a la calma, a tener una... no tener esa variabilidad, ¿no? De estados anímicos y demás, porque esto es envolvente, esto va a seguir así, no vamos a retroceder, no vamos a ir a la era... de las cavernas, pero sí adaptarnos y buscar las herramientas, como decís vos, y los entornos. Bueno.
0: Bueno, vamos a saludarle al señor Javier. ¿Cómo le va, señor Javier?
2: Muy buenos días, ¿cómo estamos?
0: ¿Todo bien?
2: Con frío desde temprano.
0: Sí, me imagino.
2: Porque ya con redes anduvo de paseo ya.
0: Anduvo de paseo. Sí,
2: tempranito de paseo.
3: Sí, esto, así es.
2: ¿Por dónde estuvimos, Mara? Contales.
3: Hoy estuvimos hoy, quiero contarles, por supuesto, que desde la universidad, desde la
0: Facultad de Arquitectura.
3: La UNE, allí estuvimos en la capacitación del trayecto de formación, fortalecimiento de las prácticas profesional de los equipos interdisciplinarios en la intervención educativa, ¿no? Este es el primer ciclo de capacitación, problemática en la convivencia, violencia, bullying y ciberbullying. Esto estuvo a cargo de la Dirección de Inclusión Educativa de la Subsecretaría de Educación de la provincia. Son dos jornadas, el día 20 y 21 de agosto que estamos hablando, ¿no? Así que bueno, se inició hoy, vamos a tener distintas notas, muy interesante, y justamente lo que queremos brindar es el apoyo hacia los docentes, ¿a través de quién? A través de los equipos y los directivos. Algo muy importante, ¿no? El abordaje por las cuestiones de, hay violencias y no se implica que la violencia sea física, una agresión del cuerpo, ¿no? Puede haber una violencia pasiva a través no solamente de la palabra, a través de textos, a través del WhatsApp, a través de las redes. Hay muchísima implicancia en esto, así que vamos a abordar algunas de las notas que queremos compartir.
0: Exactamente, vamos a compartir las notas que hicimos a quienes vinieron desde los distintos lugares, porque hubo gente de Santa Selvina, bueno, distintas instituciones educativas. Hoy fueron las escuelas privadas quienes formaron parte de los equipos de las escuelas privadas, así que compartimos con ustedes la nota.

0: quiero comentarles también que las capacitadoras, esto se hace en línea, es a través de Maylin Blanco, Florencia Ballestrini y la directora María Inés Frank, acompañando este equipo de la Dirección Inclusión Educativa. Así que vamos a seguir viendo las notas, por favor.
1: Contentos de compartir esta mañana, es en el día de hoy y mañana vamos a estar acompañando a los equipos interdisciplinarios de las regionales educativas y a su vez también en el día de hoy especialmente a los equipos de orientación de las instituciones privadas de la provincia.
2: ¿Qué se va a trabajar específicamente dentro de estas dos jornadas?
1: En estos dos días vamos a trabajar en una temática muy, muy importante y que fue demandado durante todo el año. Bueno, y las situaciones complejas también demandan nuestras escuelas que lo acompañemos. Hoy, dentro de una formación que estamos ofreciendo desde la Dirección de Inclusión, se aborda lo que es violencia escolar, bullying y ciberbullying.
2: Exactamente, son temáticas que los docentes abordan día a día en la escuela, la cotidianidad del día. ¿Qué herramientas básicamente van a contar los equipos para este trabajo articulado con los docentes?
1: Bueno, desde nosotros al pensar y programar con nuestro equipo de inclusión, estamos acompañados por especialistas de Nación, en el cual nos van a guiar y orientar a cómo abordar y también este trabajo en equipo, ¿no? Porque esta instancia presencial va a hacer que todas las instituciones también compartan sus realidades y siempre es muy positivo que presencialmente lo trabajemos. Así que las herramientas van a ser específicamente cómo abordar, cómo también a quién acudir, que eso es importantísimo porque también sabemos que ante las situaciones no sabemos que como institución y la preocupación, ¿sí? Debemos saber cómo seguir los pasos como para cumplir y acompañar a nuestros niños y jóvenes también.
2: Sí, exactamente. ¿Y cuáles son los pasos que tiene que seguir el docente, ¿no? Llamémoslo a algún lugar, a algún ente jurídico, por ejemplo, o ir a determinados lugares. Esto también se encuentra dentro de esta guía, ¿no?
1: Sí, vamos a trabajar específicamente desde lo conceptual, las temáticas, violencia escolar, que es la violencia escolar, el bullying también como para... Y después vamos al abordaje. Si bien en el tracking los directivos de las instituciones están sabiendo, estamos acompañando qué paso a seguir, hay que reforzar, porque realmente... A veces nos desborda la situación.
3: Estamos acá acompañando a las instituciones de gestión privada de la provincia en este ciclo que inicia hoy de formación y de trabajo para abordar las cuestiones que tienen que ver con las problemáticas de convivencia en los ámbitos educativos. En el caso de las instituciones de gestión privada, hoy estamos trabajando con los equipos interdisciplinarios, con los equipos de apoyo y acompañamiento que las instituciones fueron creando y construyendo en función de necesidades y realidades que abordaban en la institución educativa o en el día a día de la institución educativa. Para nosotros es muy importante convocar a estos equipos porque en la inmensa mayoría de los casos, se trata de personas y de recursos humanos que son aportados desde las instituciones de gestión privada para poder llevar adelante ese proyecto educativo que estas instituciones tienen, que tiene que ver con algo que va mucho más allá de enseñar un contenido en particular. Todas las instituciones de gestión privada de nuestra provincia se crean a partir de un ideario, a partir de una razón de ser que tiene que ver con la construcción de un modelo de ciudadano, de un modelo de persona que cada una de estas entidades tiene, y para eso es imprescindible y es fundamental poder trabajar estos ámbitos de convivencia, para que la cuestión no se reduzca solamente a una guía de un paso a paso para desarrollar en caso de que surja un problema o un conflicto, sino que podamos trabajar en la construcción de ambientes que promuevan una convivencia saludable, que promuevan un trabajo y que en el momento en que aparezca alguna situación de conflicto ya haya todo un basamento, toda una estructura que pueda contener y sostener ese proceso.
0: Bueno, esta capacitación, este ciclo de formación que estamos realizando del equipo del Ministerio, del Programa de Prevención y Cuidado, surge a raíz de los diferentes pedidos de las instituciones, de los equipos interdisciplinarios, para abordar estas problemáticas que se van dando en las escuelas. Entonces surge la idea del equipo de trabajar con Nación para brindar capacitaciones sobre bullying, ciberbullying, violencia, suicidio. Comienza ahora en agosto, va a seguir en septiembre y octubre este ciclo de formación, donde participan los diferentes equipos de las UGP, de las escuelas públicas y los equipos interdisciplinarios de toda la provincia, digamos. Está destinado para todos ellos.
2: Esta capacitación, ¿cómo las ven ustedes? Los temas que se están abordando, si son el día a día que transcurren las distintas instituciones de la provincia del Chaco.
0: Y es un tema muy necesario siempre formarse, seguir capacitándose sobre el tema. Nos piden muchos todos los docentes, los equipos, que trabajemos estos temas, estos talleres, digamos, porque siempre está bueno ver, tener una mirada diferente de la temática y ver cómo abordar, dada la complejidad de las situaciones que se dan en las diferentes, en las escuelas, digamos.
2: Bueno, muchísimas gracias.
0: Gracias a ustedes.

0: Bueno, vamos a seguir compartiendo las distintas notas. ¿Por qué? Porque estuvimos justamente hoy con los diferentes referentes de las distintas instituciones de este nivel. Así que, señor operador, seguimos con las notas.
1: Muy buenos días. Sí, acá estamos en una jornada intensa hoy toda la mañana trabajando sobre las problemáticas, abordajes del colegio propiamente basado en el bullying y en el ciberbullying. Esa es la temática central de la capacitación de hoy.
2: Se escuchaba justamente a las que estaban las personas que están capacitando que hoy, justamente esto que estabas diciendo, estamos hablando de bullying y de ciberbullying. ¿Por qué? Porque ahora también es a través de los celulares, de las redes, que los chicos se agreden. ¿Y cómo ustedes, como equipo interdisciplinarios, trabajan y actúan desde las instituciones escolares?
1: Bien, como decías, ¿no es cierto? Tenemos un equipo de Nación que nos está capacitando de modo virtual y atendiendo un poco a las demandas actuales, ¿no? Estamos en el siglo XXI, el siglo de las tecnologías, y sabemos que hoy los chicos también por medio de las redes interactúan, a veces con comentarios agresivos, violentos, y es mucho más abundante, digamos, la viralización que hay de este tipo de violencia, agresividad que se ve en las redes. Entonces los equipos estamos invitados desde la escuela a un abordaje pedagógico, que esa es la diferencia, porque a veces uno piensa ya en criminalizar una actitud, una conducta. No, nosotros somos escuelas, somos instituciones educativas que tenemos que trabajarlo en el aula, primero y principal con los protagonistas, digamos, de la situación, pero también con toda la comunidad educativa. Por eso todos también estamos invitados a estar atentos a estas situaciones y a visibilizar, que no quede eso oculto, ¿no? Tenemos que empezar a hablar de esto, que a muchos chicos le pasa y que el impacto emocional después que pasan los años es muy grande, ¿sí? Se guardan muchas heridas emocionales que quedan a partir de esta situación.
2: Y sobre todo, ¿no?, hablando de una etapa tan importante como es la adolescencia, todo lo que implica, por ahí esto que usted decía, el silencio, el no hablar y la importancia que tiene justamente visibilizar, hablar con alguien de alguna situación que esté pasando.
1: Totalmente, sí. En mi caso trabajo en un colegio secundario donde todos los días estamos con adolescentes que están en constante búsqueda de su identidad, de formarse como personas, quién soy, cómo quiero ser, y también la importancia que tiene el otro en la vida, ¿no? Esta, de alguna manera, validación de cómo es. Entonces, sumamente importante eso, que los adultos, nosotros, que tenemos un poquito más de experiencia en la vida, podamos acompañarlos, ¿sí? Y también otra cosa que es muy importante es, de alguna manera, también los espacios de escucha, porque a veces los adultos, enseguida, cuando nos cuentan algo, los adolescentes, tendemos a querer darle ya nuestro punto de vista, nuestra opinión, y no se trata de eso, ¿sí? Se trata de habilitar un espacio de escucha, de dejarlos que ellos reflexionen también a ver qué les pasa, qué le sucede, y a partir de eso, bueno, sí, orientarlos, ¿no? Pero siempre con mucho cuidado, con mucha prudencia, porque cada persona también tiene, digamos, justamente ser un ser único, irrepetible, y que también merece respeto, ¿no?, por esa construcción que va haciendo de su propia identidad.
2: Y la importancia que tiene de no poner rótulos a determinadas situaciones, a determinados comportamientos, ¿no? Y también el rol que cumple la familia dentro de este trabajo con la docente o el docente que está en el aula.
1: Exacto. Viste que yo te decía de abordajes pedagógicos. Justo estábamos hablando de eso en este momentito, que muchas veces en la escuela, por ahí los padres y las familias vienen rápido, ¿no?, a decir, sí, mi hijo le hacen bullying, está pasando esto. Y a ver, también nosotros como responsables estamos en la institución, en el día a día, y vamos también trabajando. Entonces, a veces es un poco incómodo cuando los padres enseguida vienen ya con esa etiqueta, ¿no?, que recién decías, porque es muy compleja la situación. No es así nomás para dar una opinión y largar y decir, hacen bullying. Hay que estar en el día a día, verlos a ellos, cómo son, cómo crecen, cómo debaten, y a partir de eso hacer intervenciones precisas, no solamente de hablar nomás y denunciar, que por ahí esa es una de las cuestiones que sucede, sino más bien interiorizarse y responsabilizarse.
3: Muy importante empezar a abordar estos temas desde el nivel inicial, porque bueno, ya trabajamos sobre la prevención, ¿no?, de lo que tiene que ver todas estas temáticas que hoy están atravesando a los estudiantes de todos los niveles, tanto del nivel inicial, primaria, y que por ahí en el secundario se empiezan como a visualizar mucho más y con más fuerza, ¿no? Y es importante ir trabajando también con las familias desde muy temprana edad, porque bueno, uno en la escuela no puede trabajar solo. La familia en esto es muy importante, cumple un rol muy importante porque es algo que la escuela nunca va a poder suplantar, sino, bueno, acompañar en este, en esta crianza a los estudiantes, ¿no? Desde el jardín. Entonces, bueno, es importante que no solo se aborde desde la escuela, sino también. Y bueno, ir fortaleciendo los vínculos entre escuela y familia para ir acompañando justamente en esta trayectoria escolar a los estudiantes. Mucha demanda de los papás, capaz que no tanto como en el secundario, digamos, en cuestiones, digamos, que tengan que ver con el bullying, pero sí a hábitos de crianza que van haciendo, digamos, en el niños, después temas más complejos, ¿sí? Por ahí como la discriminación, la poca tolerancia. Entonces, bueno, hay demandas, sí, de las familias de trabajar diferentes temas, y lo estamos haciendo en la escuela, por ejemplo, en nuestra escuela lo estamos haciendo a través de talleres con las familias, y bueno, a través también de lo que son las reuniones de padres, trabajar junto con los docentes, ¿no? Porque, bueno, también los docentes forman un gran protagonismo en esto, cómo lo van trabajando desde la sala y con las familias en los diferentes espacios también de diálogos con ellos.
4: Ciertas situaciones. Nosotros actualmente en la Universidad Popular, en el nivel superior, estamos trabajando en un protocolo institucional para abordar situaciones que tengan que ver justamente con la violencia o con conflictos que se puedan dar en este escenario. Fernando, nos puede comentar un poquitito, sí, tal vez de cómo venimos trabajando.
5: Bueno, mi nombre es Fernando. Sí, para nosotros es muy importante este espacio para poder nosotros capacitarnos a nivel institucional. Justamente como decía Cristian, estamos trabajando en un protocolo, digamos, para poder abordar situaciones de violencia en la institución. Entonces, viene muy bien estos espacios para conocer cuáles son los marcos normativos a nivel nacional o jurisdiccional para abordar esta situación. Entonces, para nosotros, digamos, que esta propuesta salga al Ministerio de Educación y nos aporte en este sentido es muy importante y muy enriquecedor seguramente para el resto de los colegas.
6: En primer lugar, bueno, algo de información tenemos, de hecho que estamos trabajando. Creo que es importante este espacio que se abre de capacitarnos. Todas las escuelas que estamos trabajando en estas situaciones que ya son muy, muy presentes. Importancia justamente la prevención. Muchas veces vamos detrás de solucionar conflictos, pero qué bueno que podamos tener las herramientas necesarias para formar los equipos para justamente lograr el objetivo que es educar y no trabajar sobre situaciones ya que se plantean de conflictos.
7: Déjenme decirles que nos vamos de viaje nuevamente.
0: ¿A dónde?
7: Nos vamos para el Impenetrable.
0: A ver,
7: tenemos información. Un viaje al Impenetrable. Una experiencia visual y sensorial para los más chicos. Recorren la provincia acercando felicidad, juegos y aprendizajes a los más chicos. Instituciones educativas están invitadas a participar. Tenemos una nota realizada a Gabriela Matsarevich, subsecretaria de Niñez, Adolescencia y Adultos Mayores. ¿Tenemos nota, señor operador?
8: Estamos muy contentos de poder presentar este proyecto llamado Los Guardianes del Monte. Como verán, es un cine inmersivo sensorial donde invitamos a todos los niños a que participen para que vivir una experiencia distinta, diferente. Es algo único, maravilloso, en lo cual venimos trabajando hace bastante tiempo en conjunto con nuestro ministro Diego Gutiérrez, Ministerio de Desarrollo Humano, y también articulado con Lotería Chaqueña, Fundación Chaco. Y bueno, el objetivo de este proyecto es mostrar algo distinto, sensorial, donde los niños puedan conocer y vivir lo que es un pedacito del monte del Impenetrable Chaqueño. Y bueno, de esta manera poder abordar una parte educativa, cultural, de medio ambiente, ¿no? Que es muy importante para que ellos puedan reconocer y tener, crear en realidad un sentido de pertenencia por nuestro Chaco.
9: Hoy en Sáez Peña, ¿van a continuar la recorrida?
8: Sí, hasta el sábado inclusive vamos a estar acá en el predio Ferichaco. En principio tienen prioridad todos nuestros dispositivos porque la carpa y los guardianes del monte fue un diseño para nuestro dispositivo que depende de la Subsecretaría de Protección Integral, y luego vamos a hacer invitaciones a los jardines y a las demás escuelas que quieran venir a acompañarnos.
9: Esto de la participación, ¿quiénes pueden venir? ¿Cómo solicitar?
8: Nosotros mandamos una invitación a la regional educativa, los cuales tienen conocimiento de que estamos aquí. No es gratuita, por supuesto. Se tienen que comunicar, perdón, con nosotros, tanto los directivos que están ante estas instituciones. Y bueno, no hay ningún problema en que vengan, que se acerquen, que puedan vivir esta experiencia. De cualquier manera, nosotros enviamos las invitaciones y ya nos adelantaron quiénes pueden participar y quiénes no, porque justamente coinciden con muchas jornadas de capacitación que tienen los docentes. Pero bueno, en primera instancia, nuestro dispositivo, que era nuestro primer objetivo, ya están formando parte, como verán, están todos los CIF acá de la ciudad, y bueno, luego podrán venir otros también de localidades vecinas, y bueno, cuando tengamos un tiempo también, poder brindar el espacio recreativo para la comunidad en sí.
9: Además, y ya para ir finalizando, no solamente se van con una enseñanza educativa, se van con la alegría de los profes, muy buena voluntad de los mismos, el regalo que ellos se llevan, un presente.
8: Sí, totalmente, la verdad que venimos trabajando mucho, tenemos una dirección muy fuerte llamada Fortalecimiento Familiar, y los protagonistas de toda esta obra de arte, quiero recalcar su trabajo, la valoración, el compromiso de ellos. Tenemos un grupo de promotores socioculturales que lo verán, que están jugando con los niños, porque trabajamos mucho en la contención, en la educación, en este espacio recreativo para ellos, ¿no? Y que puedan sentir este corazón del impenetrable ante estas imágenes sensoriales, lo cual para nosotros es muy importante, de que conozcan, porque no todos los niños tienen la oportunidad de ir al norte chaqueño, de conocer los diferentes animales, la fauna, la flora, el desarrollo mismo de ellos en el monte, los desafíos que tienen. Así que es muy lindo, muy interesante, y bueno, los invitamos a todos que puedan participar de este evento.
10: Bueno, excelente propuesta. Cuéntenos usted qué va a estar, dónde va a estar haciendo intervención artística.
11: Voy a estar el sábado y domingo, uh-huh. Este sábado a partir de las 11 de la mañana en la Sociedad Rural, uh-huh. Que se viene la Expo Rural en Margarita Belén.
10: Bien.
11: Así que voy a estar ahí presentando unos murales y dibujando con los chicos en una actividad también educativa.
10: Estoy viendo que lo va a acompañar el sol. Va a haber un día soleado maravilloso. Así que ideal para hacer intervención artística.
11: Sí.
0: Hay viento, está cambiando. Soleado, va a haber menos humedad.
11: Necesitamos un rato de sol.
10: Por favor,
11: después
10: exactamente.
11: Estos días de
10: nublado, llovina, lluvia. Sí. No, un poco, sí. Para todos los gustos.
0: No, diversidad climática, ¿dónde? Aquí en. ¿Dónde? Chaco.
11: No, y está bueno la actividad de la Expo Rural ahí en Margarita, porque el predio es muy lindo, muy grande y nada.
10: A prepararse entonces los chicos para sí.
11: Y nada más lindo que ver todos estos animales que de alguna manera son sagrados porque nos dan la vida, digamos, pero
10: totalmente.
0: Qué buen punto de vista.
10: Así
0: quiero
10: es.
0: Recordarles algo antes,
10: por
0: que
10: favor, señora.
0: Se viene el tiempo, ¿no? Quiero fortalecer justamente el evento de hoy y mañana. Trayecto de formación, fortalecimiento de las prácticas profesionales de los equipos interdisciplinarios en la intervención educativa. Primer ciclo de capacitación, a no olvidarse, problemáticas en la convivencia, violencias, bullying y ciberbullying a cargo de la Dirección de Inclusión Educativa de la Subsecretaría de Educación de la Provincia del Chaco, que se está dictando.
10: Exactamente. En la Facultad de Arquitectura, señor.
7: Hablando de capacitación, el día de mañana hay que recordar que tercer ciclo de escuela primaria y el nivel secundario tienen la capacitación. Así tenemos es. La capacitación de comprensión de textos.
0: Así que bueno, a no olvidar.
10: Bueno, nos tenemos que despedir y saludar a nuestra productora y a nuestro operador, que no lo saludamos hoy, le vamos
7: ignorado
10: a decir chau, hoy chau, chau, le vamos a decir ahora entonces. Exactamente, bueno, nos vamos, gracias por estar desde el otro lado, nos vamos a ver mañana, por supuesto. No se olviden de agradecer, hoy son tres lo que tienen que decir.
0: Sí, ¿eh? No, acá el coro está a full.
10: Están organizándose.
11: Las precisas.
10: Sí, sí. Bueno, nos vamos, gracias por acompañarnos, porque esto fue
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Es más, es sorprendente cuando vienen observadores externos altamente calificados, ya sea como el caso de Cristalina Georgieva, la directora gerente del Fondo Monetario Internacional, o un economista de élite con una reputación enorme, como el caso de Sebastián Galiani, frente a la exposición de los éxitos del modelo que estamos emprendiendo. Es más, los periodistas se enojan cuando les presentan los datos. Digo, a punto tal que operadores baratos, en algún momento, frente a la exposición de mi parte sobre nuestro dato sobre consumo privado, el cual está en máximos históricos, igual que el PBI, igual que las exportaciones, salieron a confrontar el dato en base a una encuesta hecha por enemigos y con 1000 casos, y ponderaban más una encuestita berreta hecha por nuestros enemigos de 1000 casos. Por lo tanto, frente a la precariedad intelectual, a la ignorancia y a la mala intención, la primera respuesta es, al mejor estilo de Milton Friedman, primero los datos. Cuando nosotros llegamos al poder, la demanda más urgente, más apremiante que tenía la población era la tasa de inflación. Y una de las cosas que dije es que iba a terminar con la inflación. Entonces, veamos cómo venimos. Néstor Kirchner asumió con una tasa de inflación anual que era del 3,7%, entregó su mandato con 8,5%, es decir, la incrementó en un 129,7%. La inflación con la que asumió Cristina Fernández de Kirchner fue del 8,5% y entregó 26,9%, es decir, la aceleró en un 216,5%. En el caso de Mauricio Macri, la recibió en 26,9% y la entregó en 53,8%, es decir, la duplicó, es decir, 100%. La inflación con la que asumió Alberto Fernández, 53,8%, entregó 211%, es decir, la incrementó en un 292,9%. Nosotros la recibimos en 211,4% y está viajando al 31,5%, es decir, bajamos 85% de la inflación. Es más, si nosotros tomáramos el caso de la inflación mayorista, que es la que se va anticipando y que la realidad, además, no tiene tanta contaminación por corrección de precios relativos que el kirchnerismo groseramente atrasó, la caída todavía es más fuerte. Recuerden que cuando nosotros llegamos, en diciembre la inflación mayorista fue del 54%, y mal que le pese a los medios y a los economistas y demás, digo, si ustedes revisan mis declaraciones, siempre dije lo mismo acerca de la inflación mayorista. La inflación no de agosto, que es la que sale en septiembre, sino ya la de julio, arrancó con cero, siendo 0,8%. Es más, debería cumplir la promesa de que si arrancaba con cero en agosto iba a ser un recital, así es que... Ah, estás trabajando en eso, gracias. Así que, digamos, haré otro recital. Lo que sí, voy a tener que buscar tiempo para ensayar, que eso se me va a complicar un poco, pero ya lo haré. Si supieran cómo son los ensayos.
Bueno, ese es el primer punto. La otra cosa es cuando yo me presentaba en los debates, decía que soy economista, o era economista, digamos, porque ya no estoy ejerciendo como tal, pero... y que soy especialista en crecimiento económico con y sin dinero, y que sé cómo bajar la inflación y cómo hacer crecer la economía. Acabo de mostrar que sí sé cómo bajar la inflación, porque de hecho lo estoy haciendo. Pero además también dije que sé cómo hacer crecer a una economía. Entonces, veamos qué pasó, digo, después del rebote de la convertibilidad y tener los mejores términos de intercambio, qué pasó con Argentina. En el 2011 al 2015, con la señora presidiaria al poder, Argentina se expandió 1,5% en un contexto en que la OCDE la hizo al 8%. Es decir, no es que tuvimos un mundo malo y a Argentina le fue mal.

Que también estuvimos abajo de la OCDE. Y si uno, digamos, tomara un caso pesimista, como es el que plantea Sebastián Galiani para armar estos datos, este periodo terminaría subiendo 8.3 y, digamos, cuando comparamos con la OCDE, es la primera vez que vamos a estar por encima de la OCDE, que se va a expandir 6. Es decir, con lo cual, dije que sabía cómo hacer crecer la economía y efectivamente la economía está creciendo. Y es más, si limpiamos el arrastre estadístico que nos generó, que nos dejó la gestión anterior, el número ya pasa a 2 cifras. De hecho, cuando tomamos el EMAE desestacionalizado en diciembre del 23 y miramos qué pasó en el 24, crecimos 6% a pesar de haber hecho el ajuste más grande en la historia de la humanidad, 5 en el Tesoro y 10 en el Banco Central, puntos del PBI. Y no solo eso, sino que del año pasado, a pesar del intento del golpe de Estado, las 40 leyes tratando de destruir el equilibrio fiscal, los 7 intentos de juicio político, ¿sí?, los 10.000 deportados que hubo el año pasado, digamos, tratando de pudrir la calle, y obviamente la complicidad de empresarios, medios de comunicación y todos los que se benefician de que Argentina le vaya mal, Argentina creció al 4%. Es decir, en los 2 primeros años acumulamos una expansión de más de 10 puntos porcentuales. Vaya que sí estamos haciendo grande la Argentina nuevamente. Pero hay probablemente una de las personas, digamos, que haya llevado una de las hazañas más grandes de la historia de la humanidad fue Moisés. Y ya, digamos, habiendo cruzado el Mar Rojo y estando en camino a la tierra prometida, cuando Moisés se despertaba muy temprano, decían que estaba peleado con Séfora, con su mujer. Cuando se levantaba tarde, decía que estaba haraganeando. Y, digamos, cuando se levantaba en punto decían que no tenía nada que hacer, decir, o sea, no importa qué hiciera, lo iban a criticar. La verdad que a la luz del track record de la historia argentina, uno diría, ¿por qué tanto ensañamiento? Bueno, digamos, parte por ignorancia, parte por mala intención, parte por abstinencia de sobres, y parte porque me odian, o sea, cosa que hasta puedo llegar a coincidir, digamos, que me odien. O sea, digo, no me parece, digamos, no me parece un argumento inválido. Es decir, lo único que cuestiono, digamos, es el tema de hay algunas cosas que yo mismo me odio a mí mismo, así que digamos, no está mal. Pero más allá de eso, está esta imbecilidad, digamos, un monumento a la ignorancia, que es esto del crecimiento a 2 velocidades. La verdad que es de una precariedad intelectual grosera, sobre todo porque es no entender cómo son los procesos de crecimiento. Pero de vuelta, entiendo que es una economía que venía decadente desde hace 100 años. De hecho, la tasa de crecimiento promedio de Argentina en los últimos 100 años, previo a nuestra llegada, es 1%.

0: Muy buenos días, arrancamos una jornada del noticiero de la gente con toda la información, por supuesto, acompañándolos como todos los días hasta las 2:30 de la tarde. ¿Cómo estás, Ezequiel?
1: Buen día para todos. Bueno, una jornada que al parecer el frío se acentúa, pero ayer tuvimos lluvia todo el día.
0: Sí, hoy ya no tuvimos una mañana lluviosa, pero las temperaturas siguen abajo, ¿eh?
1: Según nuestro amigo Guillermo Arrieta, dice que mañana sale el sol.
0: Mañana sale el sol, exactamente.
1: Ojalá.
0: El chico del clima ahora, Guillermo Arrieta. ¿Cómo estás, Guille?
2: ¿Qué tal? ¿Cómo les va? ¿Cómo andan?
0: Muy bien. ¿Bien? La verdad que sí. Un día, la verdad que hermoso para quedarse hoy en la casa, durmiendo la siesta, comiendo un guiso, mirando la tele, comiendo chocolate también. ¿Viste todo? ¿Viste que el clima, el frío se presta para todo eso? Y un buen chocolate caliente.
1: O sea, no salir de la casa.
0: Claro, totalmente, totalmente. Bueno, arrancamos con toda la información, con los títulos principales de la jornada de hoy.
2: Menocchio tiene una conducta ejemplar. En diálogo exclusivo con NG Federal, el abogado penalista Javier Irasusta brindó detalles sobre la situación de Raúl "El Gusano" Menocchio, recientemente involucrado en una causa por presunto tráfico de drogas desde el penal federal de Rawson.

causa Pasco, alegatos de la defensa. El abogado de Walter Pasco lleva más de una hora exponiendo ante el tribunal y cuestionó la estructura jurídica de la acusación. Sostuvo que la Fiscalía y Arca construyeron durante los alegatos una hipótesis de defraudación al Estado que, según afirmó, no formaba parte de la imputación original por asociación ilícita fiscal.

0: juicio por Loan, vecino declaró que escuchó gritos en el juicio oral por la desaparición de Loan. Danilo Peña continuó este jueves en el Escuadrón 48 de Gendarmería Nacional en Corrientes con la declaración de un único testigo, Abundinio Escobar, quien era el chofer de la ambulancia y vecino en la localidad de 9 de Julio.
1: Celebran tarifa diferencial para el norte. Los mandatarios del Norte Grande celebraron el acuerdo alcanzado con el gobierno nacional para aplicar tarifas energéticas diferenciadas durante el verano. La medida busca amortiguar el impacto del alto consumo eléctrico derivado de las extremas temperaturas características de esta región.

anuncian una vacuna experimental contra el cáncer de piel. Los laboratorios Merck y Moderna anunciaron resultados positivos en la fase 3 de su vacuna contra el melanoma avanzado combinada con inmunoterapia. La terapia personalizada logró mejorar de forma significativa la supervivencia libre de recaídas en pacientes previamente operados.

0: Y nos situamos en la ciudad de Resistencia porque hubo limpieza en el canal Quijano. La Municipalidad de Resistencia lleva de acuerdo nada más y nada menos que estas limpiezas en general para perseverar los espacios verdes en toda la, puntualmente en lo que es la capital chaqueña y el área metropolitana.
1: Estamos acá en el barrio Papa Francisco, en el canal Quijano, haciendo mantenimiento del canal Quijano, con la retro y camiones. Ahora estamos trabajando con retro y camiones ubicados sobre la avenida para no romper la calle de los vecinos, de los frentistas, digamos, para que quede prolijo el trabajo. Es un trabajo que se hace habitualmente, nada más que anteriormente se hizo con la retro, se tiró afuera por el tema de que no romper la calle de los vecinos, digamos. En 50 metros dejamos los camiones y en 50 metros en la otra cuadra para no romper la calle. Eso es lo que ocurrió por el tema de los reclamos de los vecinos. Casi únicamente se hace mantenimiento, profundidad ya no. O sea, se limpia toda la basura, cuadros, botellas, lavarropa, heladera, todo lo que tiran, nuevamente pues se taponan todo el canal Quijano. ¿Verdad? Hoy, por ejemplo, lo que llevó la batea, llevamos hasta cuadros de moto, todo, ¿no? Mañana tendríamos que terminar, pero el tiempo nos está acompañando también para el trabajo, ese es el tema.
2: El presidente de la empresa Sechep, el ingeniero Camargo, habló con Radio Cadena Federal sobre este acuerdo que llegó la provincia de Chaco con Nación, en el que el gobierno nacional va a subvencionar una parte de la tarifa eléctrica a partir de los meses de verano.
3: La verdad que el acuerdo a nosotros nos parece que es muy interesante porque está orientado hacia aquellos consumos para los meses de diciembre, enero, febrero, marzo y abril. O sea, meses que son absolutamente críticos para nuestras regiones norte, regiones cálidas y muy cálidas.
2: Claro.
3: Ahora, también hay que decirlo y decirlo con todas las letras. Es un consumo focalizado, pero es un subsidio focalizado, pero además está orientado hacia una magnitud de subsidio, hacia un nivel de subsidio. Por encima de esos niveles de consumo, que son 500 kWh al mes,
2: sí.
3: Por encima de eso se le aplica tarifa plena, o sea, Nación aplica tarifa plena. Ahí Nación no subsidia todo lo que excede de esos 500 kilos. Cuando estoy diciendo esto, lo dejo condicionado a lo que mencioné primero, que esto tiene que pasar por un trámite de ley.
2: Claro.
3: Entonces, tengamos mucha conciencia con respecto al uso abusivo que por ahí hacemos de los equipos que son de alta demanda de energía eléctrica. Eso de que dejo prendido el aire 2 horas antes para cuando yo llego al dormitorio esté frío, no. Uh-huh. Sepamos que eso te dispara el consumo, va por encima de los 500 kilowatts y todo lo que exceda de 500 kilowatts al mes, todo eso va con tarifa plena y las tarifas lo estamos viendo nosotros en todos los rubros de que están actualizándose en forma, son costos internacionales que llevan actualización de costos internacionales y son altamente incidentes, para nosotros son altamente incidentes, entonces hay que apelar muchísimo al uso racional de la energía, o usar la energía eléctrica, pero usarla con racionalidad. Los comportamientos de consumos son cosas que se están siendo monitoreadas permanentemente. Y usted sabe que nosotros estamos encontrando que en nuestra provincia, en el Chaco, estamos teniendo consumos muy altos en el verano, que no se condicen con los consumos de las provincias vecinas. Por ejemplo, Corrientes. Por ejemplo, Formosa. Por ejemplo, Misiones. Y le estoy hablando de magnitudes importantes de diferencia de consumo. Consumos que están en 500, 600 kilowatt-hora mensuales en época de verano, nosotros estamos llegando a los 1000 kilowatt-hora mensuales. Eso tiene un impacto muy fuerte. Después van a decir, pero no, entonces el subsidio no sirvió. No es que no sirvió. Lo que pasa es que no controlamos los consumos,
2: claro.
3: Los consumos se fueron para arriba y cuando empezamos a observar los precios en esos niveles de demanda.
4: Y sobre la tarifa diferenciada para el norte habló el gobernador de la provincia de Corrientes. Vamos a escuchar lo que decía.
5: Nos juntamos en el Ministerio de Economía, donde teníamos un planteo que era muy importante para nosotros, que lo veníamos trabajando con todos los gobernadores del Norte Grande. El reclamo fue escuchado. Vamos a continuar trabajando la ley de zonas frías, que esperemos que la semana que viene se pueda votar en el Senado. Una vez que se apruebe definitivamente la ley de zonas frías, el Ministerio de Economía va a activar una resolución para regular los bloques de zonas cálidas y muy cálidas, lo que nos va a permitir a los correntinos tener tarifas diferenciadas para las zonas cálidas y muy cálidas. Estamos haciendo otra gestión con el interventor de la EPEC, Pablo Cuenca, para pasar toda la provincia a zona muy cálida, y de esta manera que más hogares puedan contar con esta tarifa diferenciada, que es una tarifa más que importante.
6: ¿Cuál es la diferencia entre tarifa diferenciada y subsidio?
5: El subsidio es un aporte que se le da, y la tarifa diferenciada es un diferencial en el valor del costo del kilowatt, lo que permite que la factura disminuya de manera importante, ya que el costo es diferencial, y esto le va a permitir, hay que decirlo, no es automático, es para los que ya están inscritos en el subsidio. Se va a aumentar la capacidad de 300 a 500 megas, a 500 kilowatts, y de esta forma vamos a poder llegar a más de 180.000 hogares.
6: ¿Cuándo sería aplicado?
5: Si se aprueba la semana que viene, el 26 de agosto, la ley de zona fría, esto estaría entrando en vigencia a partir de la primera semana de septiembre. Sobre todo, cabe destacar que del mes de noviembre a abril, 6 meses, la tarifa va a alcanzar los 500 kilowatts, y de esta manera los hogares correntinos van a tener una baja sustancial en sus facturas. Es para todas las personas que tengan menos de 3 canastas básicas de ingresos, son 3.700.000 pesos, todos podrán acceder a esta tarifa, los que cumplan esta condición, los que nos habla de cerca de un 75% de los usuarios.
0: Luis Raúl Menocchio, seguramente lo deben conocer por sus innumerables casos en relación a lo que son los homicidios, y que hoy cumplen en lo que es nada más y nada menos el penal de Rawson, doble condena por prisión perpetua por los homicidios que ha tenido. En Eje Federal va a reconstruir puntualmente el caso. Recuerden que volvió a aparecer después de los allanamientos Viva, que tiene vinculados a sus propios hijos. Y este es el informe de Eje Federal en forma especial de la historia del gusano Menocchio.

0: Nacido en Córdoba, pero criado en el seno de una familia acomodada del litoral argentino en Posadas Misiones, Raúl Menocchio supo construir una doble vida. Detrás de la fachada de un empresario carismático se ocultaba la mente de un criminal frío que pronto ganaría el apodo escalofriante de El Gusano.
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0: comienzos de los años 2000, Menocchio se instaló en Asunción, Paraguay, mimetizándose con la alta sociedad tras el negocio de cable y la noche, pero en 2004 la capital paraguaya se estremeció con el hallazgo de los cuerpos del comerciante Eduardo Maciel y la joven Graciela Méndez, ejecutados y ocultos dentro de tambores de plástico sellados con cemento. Viajamos al corazón de la capital paraguaya para desandar los pasos oscuros de Raúl el Gusano Menocchio, el hombre que convirtió la impostura en ejecuciones despiadadas. Aquella fatídica jornada, el Gusano, como era conocido en el ambiente nocturno, Luis Menocchio estaba disfrutando de una movida nocturna en el local denominado Puerto Madero, que era un lugar importante hace dos décadas y que estaba situado en las calles Palma y Colón de Asunción. Por la noche del 15 de agosto del 2004, Menocchio se encontró con el empresario Eduardo Fidel Maciel, quien estaba en compañía de su pareja Graciela Méndez. El primero era propietario de Puerto Madero. Tras compartir la velada, todos los mencionados subieron a una camioneta de la marca Ford. Esa fue la última vez que se lo vio con vida a Maciel y a su pareja. Eran las primeras horas del lunes 16 de agosto. Los días pasaron y estas personas no aparecían.
1: Entonces tuvo suficiente tiempo para con otras personas armar y llevar, poner en los tambores los cuerpos. Justamente ya para decir dónde le llevó a cometer el hecho, no pude precisar, pero sí de la forma de que procedió. Y las evidencias de esos tambores, primero encontré en el seguro médico, creo que Golden Cross, que está sobre Marta López, donde se encontró los anillos de los tambores, del cual un personal nos llamó, yo creo que el fiscal Sánchez, que llamó, que lo vieron a Menocchio, que estuvo ahí, que bajó al costado los anillos de los tambores con quien se sellaba, dejó ahí. Entonces íbamos haciendo la construcción y en base a eso y teníamos la información por dónde se encontró el vehículo, solicité los allanamientos en la casa del abogado, el finado Arévalo, donde encontramos las palas, la azada, que estaban todos con la mezcla adherida, que estaba escondido en una pieza porque no había trabajo de albañilería ni tampoco de jardinería.
0: Transcurrieron más de 11 días desde la desaparición del dueño del local nocturno y su pareja, cuando el 27 de agosto del 2004, a orillas de un estancamiento de agua en el lugar conocido como Laguna Grande, en la ciudad de Fernando de la Mora, el hedor que despedían dos tambores de 200 litros sellados con cemento que fueron dejados en el lugar, llamó la atención de los vecinos.
2: En dos tambores diferentes, envueltos en sábanas y hules, fueron hallados los cuerpos sin vida de Eduardo Fidel Maciel y Graciela Méndez. Los tambores estaban cargados también con cemento y elementos pesados como baterías de automóviles. Maciel era el propietario del pad céntrico Puerto Madero. Había desaparecido junto con Graciela en la madrugada de lunes de la semana pasada.
1: No podía yo tener certeza, pero de existir algún relacionamiento al margen de la legalidad habrá existido, pues yo no puedo clasificar cuál es la forma de y la orientación de los disparos que yo pude percibir en el informe balístico. Fue de disparo de arriba hacia abajo en el pectoral. Maciel tuvo 5 impactos de bala. La chica tuvo 2 que no murió bien, que le tuvieron que asfixiar porque encontramos una bolsa de polietileno por la cabeza.
0: La hipótesis judicial más fuerte fue que Menocchio mandó a matar a Maciel para no pagarle una millonaria deuda económica y apoderarse de sus bienes, mientras que a Méndez la ejecutaron por ser una testigo incómoda. tras caer preso por este doble crimen y por sospechas de financiamiento en el secuestro del empresario Fidel Zavala, el gusano Menocchio logró escapar cruzando la frontera tras pagar una fianza.

0: Después de abandonar Paraguay, Menocchio hizo algo que terminaría construyendo su apodo más famoso. Se sometió a cirugías estéticas para cambiar su rostro, dañó parcialmente sus huellas digitales y comenzó a utilizar documentación falsa bajo el nombre de Hugo Jara. Su propio abogado defensor, el correntino Ernesto Tito González, lo reconoció en una cámara oculta.
1: Porque él se hizo una especie de cirugía, además, y se le nota. Él se hizo acá una especie de tatuaje, se hizo algo. Cuando lo vayan a buscar, las huellas dactilares no las van a encontrar tampoco.
2: ¿Cuando vayan a buscar qué?
1: Las huellas dactilares.
2: ¿Por qué no las van a encontrar?
1: Se hizo algún tipo de cosa con ácido, una cosa de ese tenor. Te digo cómo dar.
0: De regreso en la Argentina, el rastro de sangre continuó. Estas son imágenes del año 2005. En Corrientes, el crimen del productor y cineasta Claudio Nossi se perpetró en marzo de ese año a bordo del yate Trasulag 2, anclado sobre el río Paraná a la altura de Itatí, en Corrientes. Nossi fue amordazado, ejecutado de 5 balazos calibre 22 y arrojado al agua encadenado a un ancla de hierro para evitar que emergiera. Menocchio se encontraba en la embarcación bajo la identidad falsa de Hugo Jara, haciéndose pasar por el secretario y socio de la víctima para urdir una maniobra de estafa y apoderarse de sus activos financieros. En la causa cayeron detenidas otras dos personas presentes en la nave: Silvia Graciela Heredia, pareja de Menocchio, y Luis Alberto Ramírez, quien trabajaba bajo la fachada de chef del yate y terminó siendo acusado junto a Menocchio como coautor del homicidio calificado con alevosía.
3: Cuando parecía que íbamos a tener la certeza que el cuerpo, si era el cuerpo de Nossi, el ADN nos solucionaba el problema, tampoco se pudo saber. Así que tiene muchos misterios, tiene muchas cosas, porque la doble vida de Menocchio con la doble vida de Nossi. Porque evidentemente Nossi era un empresario respetado, cineasta, pero por otro lado tenía negocios no tan santos, porque ¿para qué vinieron con ese yate a esta zona del río Paraná? Para algunos, y que sabían, estaban proyectando una película y van a hacer una sociedad con capitalistas o empresarios españoles. Vinieron a hacer su primer recorrido y reconocimiento de la zona del Paraná donde iban a ser. Pero cuando hacen el secuestro, las cosas que encuentran en el yate, sofisticado, claro, tenía todos los sistemas de comunicaciones y la tecnología para el 2005 de internet y de teléfono era la última, que lo manejábamos nosotros, ahora uno lo maneja. Y secuestran boyas lumínicas. Cuando yo le pregunto por qué esas boyas lumínicas, me explicó que ellos compraron para hacer una pista de acuatizaje para que una aeronave bajara en el agua, acuatizara, que iba a venir de Asunción junto con Nossi con una cantidad de millones de dólares que harían ingresar a la Argentina de esa manera ilegal. Por eso venían. Porque iban a hacer ingresar ilegalmente dinero, tráfico de dinero, dólares concretamente, millones. Y bueno, ocurrió lo que ocurrió, la misteriosa desaparición de Claudio Javier Nossi.
0: El juicio se demoró años en Corrientes y eso le sirvió al gusano Menocchio para recuperar la libertad a la espera del proceso judicial. Y así comenzó a planificar su próximo golpe, esta vez en el Chaco.
4: Se demoró el juicio, ya te digo, por el tema este de intentar el ADN. Una vez que por esa vía ya no se podía seguir, se hizo el juicio y bueno, se resolvió en base a los elementos de prueba que teníamos.

capítulo final se escribió en Chaco en 2011, la historia más conocida. El crimen de Manuel Rosé ocurrió en la mañana del 13 de enero del 2011 en la localidad de Juan José Castelli. Rosé, un humilde terrateniente de origen italiano de 75 años, era dueño de la mega estancia La Fidelidad, 250.000 hectáreas en el impenetrable chaqueño. Menocchio, junto a una banda de cómplices, ideó una maniobra mediante la falsificación de boletos de compraventa para adueñarse de esas tierras. Al ser descubierta la trampa, el grupo irrumpió violentamente en la vivienda de Rosé. Allí golpearon, torturaron y asfixiaron hasta la muerte tanto al estanciero como a su cuñada, la docente jubilada Nelly Bartolomé, intentando forzar la firma y huella de las víctimas sobre los documentos antes de ejecutarlos. En 2013, Menocchio, Claudio Gómez y Borda fueron condenados a prisión perpetua por el doble homicidio. Para el gusano significó su segunda perpetua, una por el cineasta Claudio Nozzi y otra por Manuel Rosé y Nelly de Bartolomé. 2 años después de la condena, Menocchio fue trasladado desde Chaco a la Unidad Penal Federal de Rawson. Desde allí, nada se supo de él hasta el día de hoy.

0: Operación Berlín se llamó el operativo que llevó a cabo la policía de Chubut y la justicia federal de esa provincia, en el que se pone a Menocchio como cabeza de una banda narcocriminal que operaba desde la cárcel de Chubut. En la cárcel a donde este hombre está cumpliendo esas dos condenas a prisión perpetua. Hoy habló su abogado defensor, dijo que tiene una conducta ejemplar y que ellos están pidiendo que sea trasladado al Chaco. Además, aseguró que ya tiene más de 70 años y que podría quedar en libertad.
1: Asumí la defensa, pero yo ya soy abogado, ya era abogado de Menocchio ya con anterioridad, desde el año pasado. Me ha puesto también en cabeza la defensa de esta investigación que se está realizando en el juzgado federal de la ciudad de Rawson. Hoy por hoy lo que nos vamos a encontrar es la comercialización de estupefacientes, agravado seguramente por el número de personas. Uh-huh. Esa sería, entiendo yo, la acusación que está enmarcada dentro de la ley 23737.
0: Doctor, él sigue todavía detenido en la cárcel de Rawson, ¿no?
1: Él puntualmente hasta hoy sigue ahí, y pero bueno, como fue de público conocimiento, hasta el mismo gobernador de la provincia ha solicitado el traslado de esa localidad. Y es paradójico esto porque por eso nos encontramos con un poco sorprendidos de toda esta investigación, porque nosotros, puntualmente yo como abogado defensor, ya desde el año pasado vengo solicitando el traslado de Menocchio por razones de acercamiento familiar a lo que sería el norte argentino, ya sea Corrientes, Resistencia o incluso Formosa. Esto lo venimos solicitando del año pasado. Incluso hay un habeas corpus que se presentó en la ciudad de Castelli, en el juzgado de ejecución de Castelli. Y vuelvo a reiterar, termina siendo paradójico porque si supuestamente estaba bien engranado un tráfico de estupefacientes, una comercialización de estupefacientes en el lugar de detención, que cuando nosotros estábamos pidiendo desde el año pasado que se lo traslade de ese lugar, así que
0: él pidió ser trasladado al Chaco, quería venir hacia acá.
1: No solo él lo pidió, lo pedí yo, ambos, él por mano alzada, por escrito en el penal, antes incluso de que yo asuma su defensa y su representación en esas causas, él ya había presentado innumerables pedidos al Servicio Penitenciario Federal. Acá, yo cuando intervine, bueno, he pedido, también se ha mandado oficios a tanto al Servicio Penitenciario de Corrientes, al Servicio Penitenciario del Chaco, y bueno, las contestaciones eran siempre las mismas, que no había cupos, que no había lugar para trasladarlo, pero siempre fue la intención de él venir para acá y no quedarse ahí. Uh-huh. Por eso no quiero ser insistente, pero teniendo un supuesto negocio tan fructífero, se quería ir de ahí.
0: Claro, ¿por qué querría venir?
1: Claro. Yo por las pocas conversaciones sobre este tema que tuve, por supuesto, la niega y no guarda relación con su comportamiento, que era... tenemos informes de que incluso era ejemplar ahí en el lugar de detención.
0: ¿Informes del servicio penitenciario?
1: Del servicio penitenciario que están agregados en el expediente de ejecución penal de Castelli, que es el que actualmente tiene a su cargo las dos causas de ejecución penal, tanto la de Corrientes como la del Chaco, así que...
0: Claro.
1: ¿Y era el que... con el juzgado que nos estábamos movilizando.
0: ¿El que alegaba para pedir el traslado hacia acá?
1: Acercamiento familiar, porque su mujer, sus hijos están todos en Corrientes, así que no era un derecho exclusivo que estábamos pidiendo para él, es un derecho que todo condenado tiene de estar cerca de su familia, ¿no? Por eso traslado o los pedidos se habían truncado por justamente esta situación, lo que representa, no podemos negar eso, lo que representa Menocchio, era, hay incluso informes, eso no lo puedo decir, y es de acceso público. Justamente la semana antepasada habían llegado informes del servicio penitenciario de la provincia del Chaco, en donde decían que era riesgoso tenerlo en el servicio penitenciario, en un servicio penitenciario, en la U7 puntualmente, que es de máxima seguridad. Uh-huh. O sea, no, totalmente descabellado cuando todos los informes dan cuenta del buen comportamiento de Menocchio, estando privado de su libertad desde que llegó ahí a la ciudad de Rawson.
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3: Con estas imágenes nos vamos a una pequeña pausa, pero antes compartimos los números de la quiniela en la primera de Lotería Chaqueña. En el primer premio, el 451.

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0: aguas del embalse La Concepción retroceden y dejan al descubierto extensas franjas de tierra seca en Tegucigalpa, una imagen que refleja la crisis hídrica que afecta a gran parte de Honduras por la sequía asociada al fenómeno de El Niño. El gobierno declaró la alerta en 234 de los 298 municipios del país, cerca del 80% del territorio nacional. La capital, con 1,7 millones de habitantes, figura entre las 75 localidades en alerta roja por la escasez de agua.
1: Alerta roja es una emergencia nacional porque tenés más de la mitad de los municipios de Honduras, 75 en alerta roja, 72 en alerta amarilla, en una situación crítica, algunos por falta de agua, otros por sequía severa, entonces ya te afecta el tema alimentario también, de poder darle de comer a la gente. Aquí en el Distrito Central nosotros desde finales de mayo estamos en emergencia hídrica.
0: En los barrios de la capital, muchas familias almacenan agua en cubetas y depósitos para hacer frente a los cortes en el suministro. Al mismo tiempo, las autoridades perforan nuevos pozos y buscan aumentar las reservas ante una crisis que, según el presidente Nasri Asfura, podría prolongarse hasta marzo o abril del próximo año.
2: Que dejen de robar y que hagan más represas, hombre. Porque el tiempo de hacer represas es cuando está seco. Ya cuando está lleno los ríos, ¿para qué? Cuando está seco se hacen las represas.
0: La sequía ya afecta a cultivos y ganado, especialmente en el corredor seco centroamericano, una franja vulnerable que se extiende por Honduras, El Salvador y Nicaragua. El Programa Mundial de Alimentos advierte que Centroamérica podría convertirse en una de las regiones más afectadas por el aumento de la inseguridad alimentaria provocada por El Niño, en medio de temperaturas récord registradas en los últimos meses.

0: los recién nacidos tienen una misión. Son criados en un laboratorio del puerto de Cesenatico, en el noreste de Italia. Cuando están listos, son llevados mar adentro y liberados cerca de arrecifes submarinos, donde los científicos colocaron madrigueras artificiales de cemento y arcilla para ayudar a que los pulpos prosperen. El objetivo es que ayuden a contener la creciente población de cangrejo azul, un voraz crustáceo que ha arrasado la producción de moluscos en el mar Adriático.
1: Elegimos el pulpo porque en la naturaleza es un depredador muy poderoso de crustáceos en sentido amplio. Gracias a las pruebas que hemos realizado en la universidad, hemos demostrado que también es capaz de depredar al cangrejo azul.
0: Originario de la costa atlántica de Norteamérica, el cangrejo azul llegó al Mediterráneo hace décadas, probablemente transportado por el agua de lastre de los barcos. Pero en los últimos años su número se disparó, algo que el gobierno y las asociaciones de pescadores vinculan con el calentamiento de las aguas y el cambio climático. Las autoridades de la región Emilia-Romagna estimaron el año pasado que la especie ha provocado, solo en esa zona, daños por casi 20 millones de dólares desde 2022.
1: Es una especie que se alimenta principalmente de moluscos bivalvos. Al poder nadar, puede causar problemas en los criaderos de mejillones. Las capturas de sepia han disminuido con los años porque ya no se pescan en las cantidades de antes. Con esta iniciativa es muy probable que el pulpo contribuya en cierta medida a compensar esta escasez de sepia. Y en lo que respecta a la productividad del propio mar, de la pesca, creo que esto es algo positivo.
0: Unos 80.000 pulpos han sido liberados desde junio, una cantidad que el equipo de investigación pretende duplicar de aquí a finales de agosto, con la esperanza de que algunos lleguen a convertirse en pulpos totalmente desarrollados. El proyecto presenta de todas formas algunos inconvenientes. El pulpo común no suele vivir en las aguas arenosas y cálidas típicas de las zonas donde el cangrejo azul está causando los mayores daños. Otros expertos estudian también usar la lubina o la anguila para luchar contra el cangrejo. Aún así, estos científicos confían en que el proyecto piloto ayude a limitar el número de cangrejos azules y su impacto en la costa adriática. Moderna y Merck anunciaron el miércoles resultados positivos de un tratamiento experimental contra el cáncer de piel basado en ARN mensajero. Los dos laboratorios farmacéuticos estadounidenses indicaron en un comunicado que se trata de una terapia personalizada dirigida a pacientes con melanoma avanzado. El tratamiento, combinado con la inmunoterapia Keytruda de Merck, permitió una mejora estadísticamente significativa de la supervivencia libre de recaída en pacientes con melanoma avanzado que habían sido operados previamente. Según los laboratorios, en comparación con un tratamiento basado únicamente en Keytruda, esta terapia mostró mejores resultados, aunque no publicaron cifras. El nuevo tratamiento, denominado Intismeran Autogen, se basa en la tecnología del ácido ribonucleico mensajero, que consiste en indicarles a las células del organismo cómo fabricar proteínas capaces de desencadenar una respuesta inmunitaria. Se trata de una terapia a medida diseñada a partir de las mutaciones específicas del tumor de cada paciente. El objetivo es entrenar y activar el sistema inmunitario del

La Policía Federal Argentina informó sobre los allanamientos que se realizaron en Sáenz Peña en la jornada de ayer, que lo compartíamos en vivo, donde se concretaron 8 procedimientos en el marco de una investigación por presunto contrabando y lavado de activos. El procedimiento estuvo a cargo de la División Unidad Operativa Federal Sáenz Peña, a partir de una investigación que permitió detectar presuntas maniobras vinculadas con el ingreso y comercialización de prendas de vestir extranjeras de procedencia irregular. De acuerdo con la información oficial, la mercadería habría ingresado al país en infracción al código aduanero. A partir de tareas de inteligencia y análisis patrimonial, los investigadores detectaron que los principales investigados poseían bienes, inmuebles y vehículos de alta gama que no guardarían relación con los ingresos declarados. Esta situación habría generado indicios compatibles con maniobras de lavado de activos, por lo que la investigación avanzó con estas órdenes de allanamiento. Como resultado de los procedimientos, los agentes federales secuestraron prendas de vestir extranjeras por un valor estimado a 180 millones de pesos. También incautaron 80 millones en efectivo, 600 dólares estadounidenses, además de armas de fuego de distintos calibres, equipos de comunicación, teléfonos celulares y abundante documentación que será analizada. Según la estimación realizada por investigadores, el valor total de los bienes secuestrados asciende a unos 700 millones de pesos. Tras estos allanamientos, los principales investigados quedaron supeditados a la causa que se tramita en la Fiscalía Federal de Presidencia Roque Sáenz Peña.

0: Y en Santiago del Estero, un operativo que se realizó mediante la policía, mediante la justicia federal, sobre la quema de drogas y obviamente también la desvinculación del narcotráfico en ese sector de Santiago.
1: El último que se hizo fue en el mes de diciembre y ahora tenemos una cantidad suficiente que debemos hacerlo regularmente cuando ya juntamos contrapruebas y, o sea, mucha cantidad de secuestro, digamos, comenzamos a hacer este para no tener nosotros lo que se ha secuestrado de mercadería, digamos. Es muy importante este acto porque teniendo en consideración que lo que hoy se ha quemado es aproximadamente lo que se pueden hacer más o menos 16.000 dosis de cocaína, 22.000 de marihuana, más de 1.000 y pico de comprimidos, de pastillas que teníamos secuestrados.
2: Nosotros, digamos, cuando vemos que hay mucha cantidad, le solicitamos a los fiscales que nos informen las causas en condiciones de destruir. A la vez ellos solicitan la autorización a los jueces para destruir esas causas. Cuando tenemos los oficios, nosotros le mandamos a la policía, a Drogas Peligrosas, estos oficios. Ellos empiezan a separar todos los secuestros. Por otro lado, la fiscalía se reserva lo que se llama contraprueba, que es una pequeña cantidad, que es un reaseguro por cualquier problema legal que haya, digamos, cuando uno informa las determinaciones químicas. Una vez que tenemos toda la información recabada y estamos seguros de que hemos contrastado, digamos, la información de la fiscalía con la información de la policía, iniciamos el procedimiento este, donde hacemos un operativo de traslado, se traen todos estos secuestros que están identificados con lo que llamamos un RUE, es un registro único, único que tenemos nosotros de evidencia. Y a partir de eso, digamos, una vez que está comprobado que no se va a quemar lo que no corresponde ni que va a faltar nada, lo colocamos aquí en un horno de este tipo, que es el único que nos asegura la temperatura para que se destruya y se inactive todo, y que aparte tiene ciertos filtros para no contaminar el medio ambiente, ¿no? Hoy más de 30.000 dosis de droga no van a volver a la calle. Yo creo que eso es lo más importante como mensaje por ahí a la sociedad.
3: Lo que se ha procedido a quemar y a destruir son las sustancias en realidad secuestradas en cada uno de los procedimientos.

0: de las cuales se ha valido, digamos, la investigación, y esas causas tienen una finalización, sea a través de un juicio oral o de un juicio abreviado, en donde ya esa sustancia que ha sido secuestrada a través del procedimiento se la saca de circulación, tanto en el secuestro propiamente dicho, con muestras y contramuestras. Así que, bueno, es lindo este resultado, esta finalización, digamos, de estas causas de esta manera.
1: Actuamos de manera coordinada y, bueno, un poco esto nos da mucha alegría a nosotros, que estamos todo el día, digamos, investigando estas causas, darle respuesta a la gente de sus denuncias, porque no nos olvidemos que todas estas causas que instruimos, que allanamos, y la sustancia que secuestramos viene de la misma información anónima que brinda la gente del barrio, que no quiere que la sustancia esté, digamos, contaminando el ambiente. Así que nosotros estamos muy contentos de...
2: Seguimos con más información, y en este caso vamos a conocer la historia de una joven tucumana de tan solo 17 años que va a viajar de Tucumán a la India para construir un satélite de exploración lunar.
3: Bueno, esta capacitación inició el año pasado, es de la agencia espacial que se llama SpaceX India. Ellos realizaron una capacitación mundial donde fueron 12.000 chicas de 108 países. Dentro de ese cupo éramos 167 argentinas. Entonces, todo el año pasado y una parte de este año recibimos una capacitación acerca de tecnología CubeSat para una misión lunar. Luego pasamos una serie de exámenes y quedé seleccionada yo como la única argentina representante para viajar a India, a Nueva Delhi. Justamente mañana tomo el vuelo. Wow. Para ir a representar a Argentina en la creación de un satélite que va a ser parte de una misión lunar. Bueno, la idea es que dé una vuelta a la órbita de la Luna. Sí. Y pueda recibir datos de telemetrías de un rover como de exploración que tiene ahí India. Todavía no nos especificaron algo más concreto. Yo sé que cuando lleguemos allá ya nos van a explicar bien a todas las chicas, porque va una chica de esos 108 países. Ajá. Junto a su embajadora, que en este caso en Argentina es Abigail Ganopol, que es de Córdoba.
4: El consumo de carne vacuna cayó un 50%, aseguran, en la provincia de Jujuy.
5: El tema que nos convoca ahora es lo que está marcando la realidad en este momento. La realidad es el precio de la carne, que cayó, de acuerdo a las estimaciones que se están dando a nivel nacional, cayó en un porcentaje realmente importante el consumo de la carne, principalmente vacuna. Y nosotros, bueno, vamos a hablar justamente con quienes son los principales responsables de proveer justamente todo lo que es el tema de la carne para la gente, para el consumo. Vamos a hablar con Miguel, le vamos a robar un minutito de su tiempo. Miguel, ¿cómo estás? Buenos días. ¿Cayó, como se dice así, el consumo de la carne vacuna?
6: Sí, totalmente. Siempre hay una diferencia bastante en baja comparado al año pasado, ¿no? Casi un 50% de lo que se estaba vendiendo.
5: ¿Cayó un 50%?
6: Sí, totalmente. Se nota bastante. También la presencia de la gente dentro del mercado central ha ido decayendo. Más en un mes donde se espera que el consumo de lo que es el mondongo, pata, cosas que son para el homenaje de la Pachamama, se note que la gente por el momento no está consumiendo.
5: Ahora, la gente que consume, ¿lleva algún corte en especial? ¿O siempre lleva lo mismo? ¿Lleva por precio, por cantidad?
6: Y lleva lo que tiene de bolsillo, a veces 8.000 pesos, a veces 2, 3 bifes, y siempre se busca lo más económico, ¿no? Y la molida, que es lo que más te rinde.
5: ¿Lo que más sale?
6: Totalmente, sí, sí.
5: Por ejemplo, la carne de cerdo, ¿eso se lleva más que la carne vacuna?
6: Y por el precio sí, se ha visto que la carne de cerdo ha tenido un poco más de demanda, lo que son costeletas, costillas, porque el precio sí, siempre es la mitad de lo que vale un corte premium de carne de vaca.
5: Por ejemplo, veíamos que te habían llegado nuevos productos, digamos, las reses, medias reses. ¿Están llegando con aumento o no?
6: Y por el momento no. Se viene manteniendo el precio desde hace unos meses, así que tampoco hay una gran baja por parte de lo que podría suponer, ¿no? Pero los precios se siguen manteniendo.
5: No ha repuntado.

0: Juan Alba, buen día.
1: ¿Cómo estás, Guillermo? Buen mediodía. Nos encontramos en estos momentos en Puerto Tirol, específicamente en la planta industrial, en el lugar en donde funciona la empresa Insuga, porque en minutos nada más van a exportar desde esta empresa a Vietnam, Uruguay y Brasil. Atención, porque van a exportar, por ejemplo, harina de hueso y sebo, que se fabrica aquí en esta empresa. Lo que les estamos mostrando a ustedes son algunas de las bolsas que contienen la harina de carne y hueso. Bien, esto es lo que ya va a ser exportado entonces internacionalmente desde Chaco al mundo. Vamos a saludarla a Mayra Escalante. Ella es jefa del área de producción de aquí de la empresa Insuga, para que nos explique más al respecto de lo que estamos viendo, que en principio, y Mayra seguramente es del otro lado, la gente se está preguntando, ¿cómo que harina de carne y hueso, eso que vemos ahí en el fondo? ¿Cómo estás? Buen mediodía.
2: ¿Qué tal? Hola, bien. Sí, esta es una planta de rendering, hacemos harina de carne y hueso y sebo industrial. Como bien decías, ahora estamos exportando uno de nuestros productos, que es la harina de carne y hueso, con destino a Vietnam. El sebo se exporta a Uruguay y próximamente a Estados Unidos también.
1: Bien. ¿Llegan los huesos acá y lo fabrican en harina, es así?
2: Claro, o sea, nosotros acá en la planta lo que hacemos es recibir todo el despojo de la faena y también los residuos de las carnicerías. Eso, por supuesto, se procesa en un digestor continuo y de ese proceso, digamos, sale la harina de carne y hueso y el sebo de origen animal.
1: Esto es para alimento de animales, ¿no?
2: Exactamente, es para alimento de animales no rumiantes.
1: Claro, porque del otro lado dirán, vamos a hacer pan con esto, ¿no?
2: Claro, no. Y tampoco alimento balanceado para bovinos, digamos, no, tampoco.
1: Lo importante es que no, entonces, lo que sale de las...
2: Claro. De los... No, por supuesto. O sea, todo se procesa, todo se recicla. Por eso, precisamente, la planta de rendering es una planta, digamos, sustentable, donde recibimos todo el despojo de la faena y lo podemos transformar en un producto, en una materia prima para hacer alimentos balanceados.
1: ¿Cómo están con el tema de la fabricación últimamente? ¿Hay mucho trabajo?
2: Y sí, nosotros estamos recibiendo alrededor de 70, 80 toneladas diarias que se procesan y se obtiene alrededor de 22, 24 toneladas de harina de carne y hueso y entre 15 y 17 toneladas de sebo industrial.
1: El sebo industrial es ya diferente porque estamos hablando de algo más líquido.
2: Claro, el sebo es de origen animal, es líquido. Si ese sebo pasa también, porque en nuestra planta de Insuga Recreo, ese sebo pasa por un proceso de refinado y se obtiene la grasa, que esa sí es, digamos, comestible, es la grasa marca Insuga, que es la que se comercializa para consumo humano.
1: Lo otro que no se consume el humano es lo que ahora está.
2: Claro, el sebo, digamos, que es no refinado, eso es solamente para consumo animal y se usa, entre otras cosas, o sea, para hacer alimento balanceado, que es lo que hacemos en la planta, en nuestra planta acá de Tirol, pero también sirve como materia prima para hacer biocombustible, para hacer jabones.
1: Entonces me decías mucha fabricación
2: ahí. Sí.
1: ¿Quién le da el producto? ¿La gente común les puede traer?
2: No, se hace el recorrido, digamos, de los distintos frigoríficos. Okay. Sí, okay. Por eso, o sea, es de la zona y viene también de Formosa, de Corrientes.
1: Bien, equipo, miren, acá les vamos a mostrar lo que es parte de la harina, esta que estamos hablando, harina de carne y hueso, estos bolsones, que bueno, esto ya está siendo exportado en estos momentos a Vietnam, ¿no? Así la harina es. Va a Vietnam.
2: La harina va a Vietnam.
1: El sebo va a Uruguay y Brasil, que hay una, que ahora más tarde vamos a hablar con los jefes también, los responsables de todo esto. Agradecemos a Marina que se tomó unos minutos para hablar con nosotros antes de lo oficial, del acto oficial de el traslado de estos productos, porque lo importante también es que lograron el gobierno provincial, conjunto con la empresa, hacer que los camiones que exporten estos productos tengan un control aduanero mucho más rápido del que habitualmente lo hacen. Sabemos que en la aduana tienen que esperar muchísimo para exportar a otros países, ahora lograron hacer que sea mucho más rápido. Pero esto es entonces el harina de carne y hueso que se está exportando ahora, reiteramos, desde aquí, desde Chaco a Vietnam, donde, bueno, por supuesto que como chaqueños orgullosos de tener diferentes productos que se han exportado internacionalmente, en este caso va a beneficiar mucho a esta empresa. Marina, no sé si tenés el dato y si no, no hay problema. ¿La primera vez que están exportando internacionalmente a Vietnam?
2: No, el año pasado ya arrancamos con, con las exportaciones, pero como bien vos decías, nuestros permisos eran provisorios y hoy vamos a tener la oportunidad de poder hacerlos ya de manera definitiva.
1: Claro, ya van a conocer que la empresa Insuga, va a exportar internacionalmente.
2: Exactamente, sí, así es.
1: Gracias, Marina, por tu
2: Gracias a vos.
1: A vos te puedo sacar unos minutitos. Sé que no sos de Chaco, también de la empresa Insuga de Santa Fe, ¿no?
2: Sí.
1: ¿Cuál es tu nombre?
2: Micaela.
1: Micaela, ¿allí cómo está el trabajo en Santa Fe?
2: Bueno, contarte que en Grupo Insuga está conformado por tres plantas. Esta y, bueno, la de Santa Fe es la más vieja. También exportamos harina y sebo. Como decía Mayra, tenemos un sector de refinería en donde tenemos la oportunidad de transformar el sebo de origen animal hasta grasa apta para consumo humano.
1: Bien, qué trabajo.
2: Sí.
1: Gracias, muy amable. Bueno, equipo, allí tenemos entonces el anticipo de lo que va a ocurrir en instantes nada más con autoridades provinciales aquí en la empresa Insuga, haciendo la exportación de harina de carne y hueso, y por otro lado a Vietnam, Brasil y Uruguay.
0: Bueno, muy bien, Juan. ¿Esto sale por el puerto de Barranqueras?
1: No, en camiones, ya está saliendo desde acá. Bien. De la empresa, entiendo que no, por ahora no sería por el puerto Barranquera.
0: Perfecto, es que qué buena noticia, producción chaqueña. Gracias, Juancito.
1: Por favor, hasta luego.

0: Tenemos que hablar del tiempo, del clima, porque fue protagonista en las últimas horas por estas lluvias que hemos tenido en gran parte de la provincia del Chaco. ¿Y cómo va a seguir? Y va a seguir con frío durante al menos el fin de semana.
1: Qué lindo.
0: Sí, ayer estuvo espectacular.
1: Pero frío con sol ahora.
0: Sí, aparecerá desde mañana.
1: Hoy no sale el sol, eso quiero saber, porque de eso depende mi caminata hoy.
0: Está de a poco, está saliendo, dice.
2: Está saliendo. ¿Podemos ver imágenes?
0: Sí. Mínima de 10 grados y máxima de 16 se espera para el día de hoy, con cielo cubierto, con lluvias débiles y ambiente fresco. Nubosidad variable, fresco por la mañana y templado por la tarde en Sáenz Peña con 21 grados de máxima, y Villa Ángela también 21 grados de máxima. Y en Castelli ya se espera la presencia del sol, que esperemos que mañana esté acá, con máxima de 22 grados, al igual que en Charata. ¿Qué nos depara mañana? Que habría grandes chances de que el sol vuelva a salir. Hace mucho no lo vemos prácticamente. Y para lo que va a ser el día viernes, habrá una temperatura muy similar a lo que hemos tenido durante estas últimas semanas, pero ya con la presencia del sol, con tiempo estable y ascenso de temperatura leve, con una mínima de 7 grados y una máxima de 23. Vieron que no es mucho. Y por otra parte, en Sáenz Peña y el interior de la provincia del Chaco, mínima de 7 y máxima de 24, tanto en Sáenz Peña, Villa Ángela, Castelli y Charata, pero que el sol volvería a la provincia del Chaco.
2: Y ahí estamos compartiendo, hay imágenes en vivo. 12 grados 4 décimos es la temperatura actual en la ciudad de Resistencia, Corrientes, en esta jornada de jueves, ¿no? Bueno, mañana ya queda un mes para que llegue la primavera. Dicen que son los últimos días de frío. Así que bueno,
0: ayer
2: a prepararse
0: para... lindo.
2: ¿Ayer?
0: Sí.
2: No, ayer fue...
0: Ayer con la lluvia.
2: No,
1: hermoso día ayer. ¿A uno te gustan los días lluviosos?
0: Claro.
1: ¿Y sí? ¿Fuiste al gimnasio vos ayer?
2: No, no estoy yendo porque allanaron mi gimnasio.
1: Ah, pero
0: estás huérfano de gimnasio.
1: ¿No comenzaste todavía?
2: Estoy sin gimnasio.
1: Hace
2: todavía
1: como un mes que allanaron tu gimnasio.
2: Todavía están las máquinas, así que tengo
1: fe. Tenés esperanza.
2: De que vuelvan a abrir. Estamos a la espera. Bueno, imágenes de Sáenz Peña, de Resistencia, nos vamos, ¿eh?
0: Nos despedimos.
2: Que tengan buen resto de jornada.
1: Hasta mañana.

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1: Es la hora 14:29 minutos.
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3: Es la hora 15, 2 minutos.
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1: Es la hora 15:32.
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0: yo. Carla Gómez, digamos. ¿Vale la pena ir ahí? O sea,
1: usurpación de identidad.
0: Yo creo que es más engorroso y más...
2: Sí, sí, lleva tiempo y lleva dinero. Ojo.
0: Claro.
2: Ojo. Podés hacer la denuncia, que lo más probable es que... Claro. Tenga un trámite cero, digamos.
3: No, es más fácil agarrar y denunciar la cuenta y pedir a todo el mundo que...
2: El sistema, fíjense que ustedes, que el sistema de Instagram, que muchos se quejan, ¿no? Por los filtros que tiene, tiende a eso, a proteger la imagen, a evitar el daño a la dignidad. O hay palabras que están prohibidas.
3: Claro. Sí.
2: Bueno, ¿por qué todo eso? La explicación está en la dignidad de la persona, en la imagen, en el tratamiento de los datos. Por eso... Instagram toma todas esas decisiones, porque, ¿qué pasa? El derecho y después la justicia hace responsable a la plataforma.
3: Claro.
2: ¿Se entiende o no?
3: O sea, ellos se atajan, digamos.
2: Por eso Instagram tienen algunos algoritmos que manejan las palabras, por ejemplo, y después tienen personas humanas revisando publicaciones. Es decir, tienen un doble.
1: Te hacen revisor al usuario también, le hacen revisor.
2: Sí, claro. Vos no podés denunciar.
1: Puede denunciar o reportar.
2: Está. Entonces, hay varias formas, pero sin lugar a dudas, todo lo que tenga que ver con redes es súper complicado. Y al Estado, digamos que se les escapa todo eso, ¿no?
1: ¿Algún caso de esto así en corriente, calumnia, injuria, usufructo de imagen, famoso que haya sido favorable, que haya sentado precedente, algo que se acuerde usted?
2: Acá ahí ha habido casos de la política, por ejemplo. Ahora no. Bueno, el último caso fue del ex gobernador Gustavo Valdés, respecto del intendente de Paso de los Libres.
1: Ah, de sí.
2: Sí, eso era de calumnias e injurias.
1: ¿Qué? ¿Pero quién fue? ¿Ascúa le hizo a Gustavo?
2: Gustavo Valdés le inició acciones a Ascúa, y Ascúa terminó pidiendo perdón, digamos, ¿no?
1: Creo porque que Gustavo también la...
2: En la campaña, sí. Exabrupto.
1: Perdón, me parece que hay otro caso también con lo de caso Loan, del uno de Buenos Aires que tenía una fundación. Que también
2: el que era amigo del Papa.
1: Y después se retractó.
2: El que era amigo del Papa.
1: Pero
2: también.
1: Que también habían iniciado acciones legales.
2: Sí, lo que pasa es que la justicia lo que va a pretender es una retractación, ¿sí? Pedir disculpas, que se publica, qué sé yo. Los medios periodísticos también ocurre eso, ¿no? A veces los medios dicen una cosa y después el damnificado pide que ratifique o rectifique a los efectos de ver si inicia o no acciones legales y después terminan pidiendo disculpas.
3: Claro, el problema muchas veces con eso es que una vez que vos instalás algo, sobre todo en los medios, después es difícil, yo creo que hasta que con una disculpa es difícil como revertir el daño ya hecho.
2: Bueno, generalmente cuando esto se da en los estrados judiciales, lo que se pide es que se publique de la misma manera, en el mismo lugar, con el mismo tamaño, por ejemplo, en los portales de internet, la disculpa, el pedido de disculpa, retractación, etcétera, etcétera, etcétera. Bien. ¿No? De tal manera que se trate de equiparar en cierta medida el posible daño que le haya dado la imagen de esa persona.
3: Bueno, lo que está pasando ahora actualmente es que mi amiga Selene se presentó a un concurso de Miss Grand.
1: Porque ayer le mató a la
3: pobre Selene. Escucha
1: es su amiga y usted le mata.
3: Cuestión que ella se presentó a Miss Grand. Espere, porque justo me acordé. Se presentó a Miss Grand. Y ella había publicado, salió como primera princesa y una chica salió como la Miss Gran Argentina, creo que era. Bueno, cuestión que ella sube una foto.
1: ¿Qué es eso? Perdón.
3: Es un concurso de belleza. Ella sube una foto y dice que les pide disculpas a todos porque ella ya sabía ya que el concurso no era honesto, que se vio muchas cosas, que, bueno, cuestión que síntesis, como que no le nombra a la chica, que no dice tal persona pagó el reinado, sino como ella menciona así, que no fue honesto, que fue esto. Sale en un programa de streaming, sí. Exacto, y dice lo mismo, digamos, sí. O sea, dice, mirá, no fue honesto, la directora fue al hotel de esa chica, hizo tal y tal cosa, pero nunca se la mencionó. Ahora la chica le está haciendo carta documento como 3 veces, y lo que ella pide es que se retracte mi amiga y que diga, las cosas no fueron así, las cosas fueron transparentes, porque le daña su imagen.
1: ¿Y ya hubo un fallo?
3: Ahora va a pasar eso. Y sí, y lo que me estaba diciendo mi amiga es que ella no tiene nada que ver, porque ella contó lo del certamen, pero nunca le dijo.
1: ¿Pero le hace la persona o le hace la institución, la fundación,
3: la persona,
1: o no sé qué?
3: La persona. Entonces, como que ella, a lo que voy es que ella nunca dijo fulanita con nombre y apellido hizo esto. O sea, nunca se refirió a su persona, sino al concurso en sí.
1: En la UNE de abogacía se pagan los títulos, y ahí tengo acá al abogado, él se puede sentir
3: ramificado,
1: claro, ¿no?
2: claro.
3: Así, o sea, ¿qué pasaría con ese caso, digamos?
2: Porque ahí entra la organización
3: también,
2: pero vos aceptaste las condiciones del concurso, seguramente ella firmó, sí, haber aceptado los términos y condiciones del concurso, sí, ¿no? Ahí tenés un problemita.
1: Bueno, pues generalmente esos términos y condiciones no están en ningún lado.
2: Generalmente no te dan copia.
1: No,
2: generalmente se quedan ellos, digamos.
1: No, pero el término y condiciones no va a decir el que tiene más plata gana, un concurso, digamos.
2: Digo de que está establecido cuáles son los parámetros para elegir, que sea la reina.
1: Pero son, ¿no?, todos parámetros efímeros, digamos, que no tienen cuantificación o cualificación, digamos.
2: Un jurado.
3: A lo que voy es que pierde o gana el caso. ¿Por qué? Porque la chica le está diciendo, le demanda que haga un video retractándose, diciendo que las cosas no fueron así.
1: ¿Qué opina usted, doctor, en este caso? ¿Quién tiene más de ganar acá?
2: 3794.
0: No, aparte...
2: Que me llame. No,
1: y bueno, necesitamos que usted nos dé un semi-veredicto.
0: Aparte, doctor, esto es internacional.
3: Sí.
2: ¿Ah, sí?
3: Sí, bueno, sí.
1: ¿La otra chica de Argentina o de dónde?
3: Es de Argentina.
1: Ah, bueno, entonces es nacional.
3: Para, voy a mirar.
0: Pero bueno, el concurso
3: voy a mirar
0: nacional.
1: Si es colombiana, cagate, que se seque.
2: Si es colombiana, estamos a favor de la Argentina.
1: No, pero aparte que presente todos los jugadores, ya en los jugados, si quiere.
0: ¿El concurso es internacional o no, Victoria?
3: Sí.
4: La que ganó es Tucumana.
3: Ah, sí.
1: Tucumán versus Corrientes.
0: La bomba tucumana.
1: Bueno. No sé cómo estamos los estrados tucumanos.
2: Tucumán tiene una justicia de primer nivel, De hecho, uno de los integrantes del Superior Tribunal de Justicia de Tucumán, ahí le llaman corte, dicen que es candidata a la Corte Suprema de Justicia de la Nación.
0: Ah, estamos cagados.
3: Chao, Selene. Decirle, claro, que vaya, pues, preparando la, nomás su video.
1: Tiene la casita de Tucumán, pues.
4: Yo estaban todas en desacuerdo.
3: Sí.
1: Ah. Bueno, pero acá pasó también.
3: No era solamente una persona que decía fue el concurso fue tal.
2: Convengamos también de que hay, en realidad, en Argentina, por la Constitución Nacional, no hay censura previa. Uno puede opinar de lo que quiera. Después, obviamente, te tenés que hacer cargo en el caso de que lesiones la dignidad o los derechos de otra persona. Ahora, si yo digo que yo estoy en desacuerdo, que estoy en desacuerdo con el resultado, que estoy en desacuerdo con el proceso, que no me gustó, que sí lo acepté, pero no estaba de acuerdo, en principio vos no estás lesionando el derecho de nadie.
3: Claro.
2: Estás manifestando una opinión, ¿no es cierto? Ahora, en el caso de que vos empieces a decir de que posiblemente haya habido un delito detrás de esto, bueno, ahí la cosa empieza a cambiar de color.
1: Pero claro, ponele que yo digo, bueno, yo fui, ya me avisaron que esto era así, al mejor postor, yo llevé tornero, no me quisieron cambiar.
0: Como en el carnaval.
1: Me dijeron no tener lo de 20, yo le dije no tengo, traje tornero, en el bolso está, no aceptamos eso, listo. Bueno, participá, todo bien, ya sabía que no iba a ganar, bueno, es así esto. No estoy dañando el que ganó. ¿O sí?
2: Y está ahí cerca, che.
3: Nuestro abogado nos quiere defender, pero no sabe cómo.
2: Está golpeando la puerta.
1: Pero yo digo que a mí me ofrecieron. No sé si lo ofrecieron a otro.
2: Claro, bueno, por eso. Hay que mirar.
3: Pasa es que tenés que tener pruebas. Porque una cosa es decir y ensuciar a una institución y otra cosa
1: no,
3: es.
1: Pero la institución no está haciendo nada.
0: ¿Tenemos pruebas o no tenemos pruebas?
1: Está haciendo nada.
3: No, las pruebas son de todas las candidatas.
0: Ahí está.
3: O sea.
2: Bueno. Sí, bueno, por eso volvemos a una cuestión subjetiva.
1: ¿Qué?
2: No le gustó al 99. ¿A quién no le gustó a los que perdieron? Vamos a ponerlo así. ¿Cierto?
3: Sí.
2: Eso es normal. Lo que pasa es que, vuelvo a repetir, cuando vos aceptás el concurso, aceptás reglas de juego. ¿Sí? Entonces te tenés que. Obviamente que siempre este tipo de, cuando hay jurados, es subjetivo. Eso ocurre en una cantidad de cosas. Ocurre en los concursos de belleza, ocurre en los concursos de los gimnasios.
3: también.
1: Ah, de los
2: ¿quién fitness es el más fitness de todos?
3: Ah,
2: los
3: claro. Ah,
2: sí, porque es subjetivo. Es subjetivo. Ocurre en la rural, en las rurales, en las exposiciones rurales. Claro. ¿Cuál es la vaca más linda?
0: Claro, el ejemplar.
2: El ejemplar más lindo. Y a veces hay discusiones de mucho dinero tras eso, ¿no?
0: Pido la palabra. Hay un mensaje al 3794-559985. Hola, Coco, dice: a mi esposo le difamaron por redes sociales. Lo afectó en forma directa en el trabajo, lo cual le inició un juicio, dice. Una querella penal contrató un perito en informática que juntó la prueba y fue certificado por una escribana. En fin, no se llegó a un juicio, pero se llegó a un acuerdo económico extrajudicial.
1: Una mediación.
0: Y me pasa un monto, un montito.
1: Lindo.
0: Lindo.
2: Eso es importante. Ahí hay una diferencia interesante.
1: Sacamos una que, moneda ahí.
2: Claro.
0: Mirá, lee el monto gordo, pero léelo ahí de lejos. Al final.
2: Contar los ceros, pa.
1: ¡Lindo!
3: No hay nadie que quiera difamarme por las dudas.
2: Ahí fíjense que hablan de una acción penal, pero terminan arreglando un monto.
0: Claro.
2: ¿No? Eso tranquilamente también se puede iniciar como una acción civil, que una acción de daño.
3: Uh-huh. ¿Eh? Daños y prejuicios.
2: Claro,
3: prejuicios.
2: No necesariamente se va a la acción penal, digamos.
1: Pero lo penal es más caro, pero tú, ¿o no?
2: Quizás en honorarios sí. Quizás en honorarios sí, pero...
1: ¿Cuándo le llegan estas denuncias de calumnia e injuria? Qué sé yo, viste, no quiero desmerecer, pero dos chicas que participaron en un concurso de belleza.
0: No.
1: Se están peleando legalmente, viste, ocupando tiempo judicial, ocupando la justicia. No quiero desmerecer el problema, porque calculo que hay problemas un poquito mayores, pero le llega la justicia y tiene que hacerse cargo de esto. No, déjame encajonado ahí, ¿viste?
2: Y generalmente lo que tratan, y cuando los abogados son razonablemente, los colegas son gente de bien, lo que tratan es llegar a un acuerdo rápido, claro. ¿No? Yo lo que siempre le digo a los estudiantes, por ahí cuando tenemos alguna charla, qué sé yo, le digo, llevar tu problema a la justicia tiene que ser siempre el último de los recursos. Porque es poner a un tercero, a un extraño, a resolver un problema que vos no lo pudiste resolver. No lo pudiste resolver de ningún modo antes de llevarlo a la justicia. ¿Se entiende? Entonces, es el último recurso.
3: Claro.
2: ¿Sí? El último recurso.
1: No, hay gente que cualquier cosa...
2: Bueno, pero es una forma de vida también. Es decir, cuando esa gente que decís, por cualquier cosa está batiendo los parches, hacer denuncia.
3: Sí, no.
2: Habla ya más de la personalidad del denunciante, multidenunciante, de que en realidad cualquier cosa le molesta.
1: Eso, ¿no? Se tiene en cuenta. Este ya denunció a todo el mundo.
2: Sí.
1: A él.
2: Sí, claro.
0: Mahuma, ¿te acuerdas cuando vos llegaste a un acuerdo por esa carta documento?
1: Yo llegué a un acuerdo por una carta documento.
0: Un acuerdo económico.
1: Sí, un acuerdo económico.
3: ¿Quién te hizo carta documento?
5: ¿Quién?
3: Contá.
1: Pero el año pasado...
0: No lo puedes nombrar.
3: ¿En serio?
1: Tuve una situación en la cual me asesoré legalmente, estaba por iniciar acciones legales.
3: ¡Epa!
0: ¡Qué ganas de romper!
1: Y después... Te juro que me dio vergüenza.
3: ¿Cómo debe ser de esa gente que lleva cualquier cosa a la justicia?
1: No. Me dio vergüenza iniciar la acción legal.
3: ¿Viste?
1: Por dos pelotudos de bola tras que están hablando en la radio, ¿entendés?
0: Claro.
1: Entonces dije, nada, bueno, ya está. Tenía bastante.
0: Pero son los gajes del oficio, mejor.
1: Tenía bastante para ganar, digamos, con la filmación y los audios de la persona esta que habló de mí y de las cosas que dijo. Pero bueno, dije, nada, me da vergüenza que llegue a la justicia una denuncia de calumnia e injuria, viste, entre un
0: claro, ¿quién era Moria Kazán, digamos?
1: Y otra de otra radio, viste, entonces dije...
0: Pero ¿le contestaste acá, por lo menos?
1: Y le dije, hermano, no le contestó nada. Le da más entidad, viste.
0: Claro.
1: Le da más entidad al contestarlo, entonces... Mientras sí. Que ladre solo en el campo.
0: Mucho escrache público también, digamos, escrache social, como se dice ahora en redes sociales.
1: Ay, bueno, el popular ese que te ponía el nombre en el barrio que él no pagaba la libreta.
2: Ah, no, claro. Bueno. Sí, el escrache también está ahí al borde de ser dañoso, ¿no?
1: Yo creo que lo que le pasó a este señor habrá sido así.
0: Puede ser esto.
1: Habrá sido algo así.
0: Claro.
2: Bueno, de todas formas, no sé si hablamos alguna vez del tema de carta documento.
3: No.
2: Bueno, vieron que...
3: Carta documento,
2: claro. Vieron que la carta de documento, uno dice, no, recibí una carta de documento.
0: A
2: ¿no?
0: Mafuma le gusta esto.
2: Y uno, las personas de bien...
3: Yo recibí una carta de documento.
2: Generalmente sí. Cuando te dicen, vos estás fuera de tu casa y te llega una carta de documento, decís, che, te llegó una carta de documento. Oh, empezamos con historia, ¿no? Y la carta de documento pudo haber sido una admiradora tuya que te mandó un texto diciendo, Mafuma, te amo. Son lo mejor que me pasó en la vida.
1: Por favor, no.
2: Desde las 15 de la tarde todos los días.
1: Ah, mira. Lili, por ejemplo.
0: Claro, Lili.
1: Antonia, para usted.
0: Antonia. Bueno, Antonia.
2: ¿Por qué les digo yo esto?
1: Porque la carta mandar con un chipado, ¿no? Con unos chipacitos.
2: No, la carta de documento no acepta envío de flores, por ejemplo, con la carta de documento. Pero ¿por qué les digo yo esto? Porque en realidad, voy a hacer un ejemplo muy, muy didáctico. La carta de documento es como el té de boldo. No hace bien ni hace mal. ¿Qué significa esto? Que el contenido de la carta de documento puede decir cualquier cosa. De hecho, muchas veces puede haber aseveraciones absolutamente falsas en la carta de documento. Yo te digo que vos me debes plata en la carta de documento. Y vos sabés, y yo sé que vos me pagaste. Pero como no hay comprobante, yo te estoy reclamando a vos el pago. Por ejemplo. ¿No es cierto? O yo creo que no hay un comprobante y sí lo hay.
1: ¿Qué pasa después de la carta de documento?
2: Claro, entonces el que recibe la carta de documento agarra y dice, no, este es un pavote si yo tengo el comprobante. Este no sabe que yo tengo el comprobante, pero yo hice esto, o cumplí con el contrato. ¿Se entiende? O a mí me dijeron que vos dijiste tal cosa y te mando por carta de documento, ¿no? Que eso yo te envíe por carta de documento, en realidad lo que funciona en la carta de documento es la fecha cierta. Es decir, de un reclamo X en una fecha cierta. Lo que el correo argentino va a certificar es la fecha que se envió. ¿Qué se envió? El contenido no lo certifica. No sabemos si es cierto o es mentira lo que está diciendo la carta de documento. Eso se tendrá que probar después judicialmente en todo
1: caso.
2: Es
1: como una prueba certificada.
2: Sí, de la fecha.
1: De la fecha.
2: Y de un reclamo o de lo que vos hayas dicho, te vuelvo a repetir, puede ser una declaración de amor. Porque ¿qué hace el correo argentino cuando vos te vas a despachar? No sé si alguna vez despacharon una carta de documento.
1: No
2: te lee la carta de documento. Usted, mire lo que... No me diga. ¿Se entiende, no? No, esto no puede poner. Usted no puede poner esto. Vaya y corrija. Me dicen eso. ¿Qué hacen? ¿Quién es el remitente? ¿Usted es el remitente? Sí. DNI, listo. Sello, fecha y se envía. ¿Está? Esa es la historia. El contenido puede ser cualquier cosa. De hecho, en accidente de tránsito, por ejemplo, yo digo que vos me chocaste y vos tenés la culpa. Y te escribo eso en la carta de documento. Y después cuando me responde, el abogado, la otra persona que participó en el siniestro, en el accidente, te dice todo lo contrario. Te dice que vos pasaste a alta velocidad en luz roja y los dos dicen lo mismo.
1: ¿Cuándo empezó el temor este de la carta de documento? Porque hubo un momento donde explotó el boom de la carta de documento.
3: Y todo el mundo.
1: Empezó. No me llegue una carta de documento, por favor.
2: Bueno, en general, vuelvo a repetir: las personas no quieren que les llegue ningún tipo de notificación
1: legal.
2: Ligado a lo legal, ¿no? Ligado a lo legal.
3: Me ha llegado.
2: Pero, y lo otro es el desconocimiento, ¿no es cierto? Entonces, el desconocimiento generalmente, ¿qué trae? Temor. Y el temor que trae, ansiedad, etcétera, etcétera, etcétera. Entonces, cuando uno recibe una carta de documento, uy, no, tengo que ver ya al abogado, voy a llamar, esto es urgente, esto es urgente, ¿no? Entonces, lo primero que debe hacer es tranquilizarse y leer qué es lo que dice. A ver si es cierto o es mentira. El tema de las cartas documentadas también, que se utilizó en una época, ahora se dejó utilizar, porque hay mucha sentencia en contra de las fotomultas, por ejemplo, de las municipalidades, que te llegaba algo parecido, eso está prohibido, que tiene una forma de legalidad, pero en realidad no lo es, que te dice que vos pasaste a tal hora en exceso de velocidad y que si pagas voluntariamente son 100 mil pesos, pero que si no pagas...
1: Son 400.
2: Son 15 millones, es decir, una cosa que sí, ya me voy, corro y pago, digamos, ¿no? Una especie de, también de extorsión.
3: De extorsión.
2: Sí, claro, vos pagás los 100 mil y resulta que no había ni expediente, en realidad eran una empresa que estaba recaudando para un municipio, por ejemplo.
1: Pero tengo un caso, doctor, mío.
3: Ya caí otra vez. Autorreferencial.
1: Ya caí como boludo, ¿verdad? Me salieron, viste, la remera viral esa.
2: Sí.
1: De marca Elemental.
3: Ay, no, que sale a todo el mundo.
2: Pero vos ya compraste como tres veces al mismo.
3: No, otra vez la misma historia. verdad.
0: Te juro que me hace un hito arantucho para que me compre.
2: Para venderle.
3: Yo también,
1: Caigo en la
3: de remeras
1: que tenía la página esta Elemental.
3: Y Elemental.
1: Entro, compro. Una promoción. Hace 25 días. No me llega, te apagué la primera cuota de la tarjeta. ¿Cómo hago?
2: Está complicado.
0: 3794.
2: 3794.
1: Estafa. Pero puede ser que estén atrasados o.
2: Y lo más probable es que no.
3: Okay. ¿Qué mata tú?
1: Me clavaron.
3: Tu inocencia, Mahuma, digo.
5: Pero Mahuma, el doctor ya te mira como, ni te voy a defender porque es la cuarta vez que me hablas de lo mismo
1: gente.
5: En aparte, este programa.
0: Aparte no tenés ni cinco, digamos.
1: No, aparte porque yo vi la remera cómo le quedaba al gordito barbita ese y dije, mirá, me pareció a mí.
2: Pero ¿cuál es el parámetro que tienen todo ese tipo de estafas, micro estafas? Los montos. Generalmente en Instagram aparecen una cantidad de cuentas.
0: Claro.
2: En donde los montos son, por ejemplo, 10 mil pesos, 9 mil pesos. ¿Sí? Son micro estafas que no llegan, no superan el monto de lo reclamable. Es decir, ¿cuánto vale una carta de documento? Perdí más plata mandando la carta de documento que lo que pagué y me estafaron.
3: ¿Cuánto vale una carta de documento?
1: ¿Puedo hacer juicio a Pergolini que recomienda esa marca, por ejemplo?
2: Bueno, ahí hay un tema.
1: ¡Epa!
0: ¡Epa!
1: ¡Ah! De algún lado voy a sacar mi remera.
0: ¡Chorro!
2: Ahí hay. No. Esto es muy. Esto es
3: difamación.
2: Buen punto. No. Hay responsabilidad de los influencers y de los programas que publicitan. Páginas o cuentas en donde se producen este tipo de incumplimientos.
3: Porque la gente confía en
1: esa
3: gente.
1: Señor, señora, yo
3: como le pasó a Milei con...
1: Claro, con Libra.
3: Con Libra.
2: Ese parece que...
0: un par de ceros más. Sí,
1: no, tenemos que ir a estar los doctores. Señor, señora, si usted ve la remera Elemental, esa que en Gaúl le queda bien a los gordos, que supuestamente, porque yo iba en Gaúl...
3: Esa es la que te

0: dale.
1: Pasó. Bueno, dale.
2: Hola Majuma, hola Coquito, hola la mesa, ¿cómo andan? Una pregunta para el doctor. Hay un fulano en Buenos Aires que nos firma a nosotros los camioneros, que tenemos que ir por la derecha, y te firma y te muestra de cuerpo entero, digamos, el camión, la empresa y la cara de uno en este caso. A mí no me ha ocurrido, pero me se le ha ocurrido a un compañero. En ese caso, porque él hace un adelantamiento, él puede, legalmente se puede, tenés que ir por la derecha, pero wow, legalmente podés ponerlo de giro como corresponde, cruzarlo por el carril rápido y volver al carril de la derecha de vuelta. Legalmente se puede accionar, el tipo está, lo publica en TikTok y aparte te insulta, ¿viste? Te dice, no, que los camioneros, que esto, que aquello. Bueno, esa es la inquietud. Saludos grandes, estoy llegando a Córdoba, voy para Mendoza a tomar un vinito.
0: Bueno, esto pasa en TikTok.
3: Claro.
0: En TikTok, o sea, no hay ningún agente de tránsito ni de nada por el
3: estilo. Sí, lo que tienen que tener, todo lo que es fotomulta, tienen que tener aviso de que se
0: no, está... pero esto no es fotomulta, es un tipo que no muestra el error de la gente en la ruta. Filma, lo insulta.
1: Claro, lo firma el cuerpo
0: le
1: entero.
0: Le saca la chapa patente, la empresa, y el nombre del chofer.
3: Ay, bueno, hay que intimarlo.
0: Porque supuestamente claro, están en infracción los camioneros que hacen.
3: Le está acusando de una infracción que no es así, porque está bien explicado el caso. Pone luz de giro y se adelanta.
0: Sí, se adelanta. Uh-huh. Pero ponele que esté en infracción.
3: Tampoco correspondería, ¿por qué? Porque viola la ley de datos personales.
1: Bueno, Milton, ahora le pasamos el número al doctor.
0: Carlito, no.
1: Majuma, sí. Si tiene una curita, se corta solo para usarla, qué bola triste.
0: Sí. Voy a denunciar.
1: Es Isidro.
0: Calumnia,
1: Isidro.
0: Incuria, Isidro. Tenés ni cinco que te das acá. Nos vamos a la tanda, ya venimos con la doctora María Emilia Manceo, de Mancebo Graf, y con el doctor Rodri Mareco. Gracias, Carlito.
3: Bueno.
4: Gracias, Carlito.

0: supuesto, vamos a presentarnos a él, pero antes que nada le vamos a dar un feliz cumpleaños, porque estuvo cumpleaños ayer el doctor Rodri Marejo.
1: ¡Ay, feliz cumple, Rodri! No trajiste torta, no trajiste nada, Rodri.
2: No come torta.
3: No come torta, no como torta. Nada, sí como, pero
1: está bien, yo tampoco.
3: Fin de semana, en la semana tranqui tuvimos.
0: Yo lo saludé ayer tarde ya, pensé que estaba mirando el partido de River, pero estaba
3: durmiendo. No, estaba mirando, pero después, tipo, a mitad del segundo tiempo, ya dije, bueno, esto ya está, y me fui a dormir.
0: Para más, River.
3: Sí, nada para más, me fui a dormir.
0: Está bien.
1: ¿Cómo salió el partido?
0: 0-0.
3: 0-0.
1: Sí, y bueno, es River, ¿qué querés? ¿Qué esperás?
3: ¿Qué pasó?
0: Y nos viene a visitar hoy también nuestra amiga, la doctora María Emilia Mancebo, de Mancebo.
1: Bienvenida, María Emilia.
0: Nos hacemos de nuevo. ¿Cómo va, María Emilia? ¿Cómo anda?
4: Muy bien.
0: ¿Todo
4: muy
0: bien?
4: Sí, sí.
0: Bueno, ¿cómo va la clínica?
4: Y ahora incorporando tecnología nueva.
0: ¿Qué tenemos?
4: Así que bueno, agregué.
0: Hay de todo, María Emilia, hay de todo. Sí, yo veo en Instagram que pasan todas las cosas.
4: Sí, sí, sí. Un equipo para diagnóstico facial. Viste, no sé si habrán visto en Instagram el huevito ese que metes el rostro y
1: sí.
4: Y bueno, te hace diagnóstico y sirve para seguimiento después de algunos tratamientos faciales. Entonces te llega todo el informe a tu mail. Entonces cada paciente tiene su seguimiento y demás. Entonces está, bueno, es un chiche, pero la gente aparece algo.
0: Tiene un informe.
4: Exacto.
0: ¿Qué hay de cierto en las medidas de la cara? O sea, esas
4: las
0: medidas que te dicen, tipo, ¿sí? No sé yo, entendés, no, pero él, si tú largo el
3: farmeando,
0: dedo.
3: ¿Estás farmeando acá, ahora? ¿Cómo es?
0: Claro, ¿entendés?
4: Sí, lo que ocurre es que en realidad acá el doc traumatólogo va a saber explicar mejor.
0: O el ancho de tu frente tiene que ser dos veces tu cara, no, algo
4: claro,
0: así, ¿eh?
4: Bueno, fui Da Vinci en carnaval.
0: Claro. Claro.
4: Así que la divina proporción existe y en realidad vos te pones a observar y no siempre es todo tan armónico para que se vea bonito. Hay que saber, creo que el arte es eso, mirar a cada persona, potenciar lo que uno ve de armónico, y la simetría no existe como tal, pero sí saber qué resaltar de cada rostro, o sea, un buen mentón, mandíbula, armonizar cuando, por ejemplo, hacemos una rinoplastía, siempre mirar todos los tercios, cómo está la frente del paciente, cómo está el mentón. A veces hay que suplementar con algún avance de mentón o con alguna prótesis de mentón. Entonces, para mí el secreto es eso, el de poder asesorar de manera integrar a un paciente y planificar cada práctica que uno vaya a hacer. De hecho, los que hoy tienen más a la mano como que esta forma de mirada es los que se dedican a inyectar, porque es como que, bueno, con el hialurónico parece que se resuelve todo, la frente hundida, la nariz caída, la falta de mentón, la falta de pómulo, y es bueno, pero es transitorio. Claramente el que hace cirugía maxilofacial tiene otras herramientas que hacen que esas prácticas puedan ser definitivas, y es un recurso que si uno lo maneja lo puede proponer al paciente, así que está bueno ver desde ese lugar.
0: O sea, la divina proporción de Da Vinci, que es lo que te dicen todos, que más o menos, porque es de todo el cuerpo, no es solamente de la cara, son valores de referencia, digamos.
4: Totalmente.
0: Pero no siempre tiene que ser eso.
4: Totalmente. Y en realidad la estructura ósea es el esqueleto, como en la casa siempre les digo yo. Entonces, si esto está chueco, muy difícil muy difícilmente pueda corregir las partes blandas si yo tengo algo a nivel esqueletal que está mal. Entonces, es muy importante mirar, por ejemplo, en una simetría de mandíbula, si yo tengo un lado de la mandíbula, en criollo, como dicen, más largo que otro, si yo no busco corregir esto, difícilmente pueda resolverlo solamente con un relleno. Puedo enmascarar por un tiempo.
3: Claro, se enmascara, pero no se resuelve.
4: Exactamente. O como cuando vienen con una rinodesviación o la nariz muy torcida.
1: Mi nariz.
4: Entonces, una laterorrinia, como decimos. Entonces, bueno, es como que si vos no modificás la estructura, siempre se va a ver torcida.
3: Ahora, ¿cómo hace el relleno para que se vea derecha? ¿Es como que rellena una parte y queda derecha? ¿Cómo es
4: cuando se aplica, porque cuando se hace rinomodelación?
3: Sí.
4: Y lo que ocurre es que la rinomodelación es transitoria, tiene muchos riesgos cuando no se tiene en cuenta la anatomía, sobre todo la vascularización de la zona, y hay un límite de volumen que uno puede inyectar para no generar una compresión vascular y una necrosis, una pérdida del tejido. Entonces, la rinomodelación, le ponemos el visto, pero ojo, la frecuencia en la que el paciente se hace también hay que tener en cuenta.
3: Lo que te preguntaba es, con la rinomodelación, sí, lo que se hace, ¿se corrige un poco o lo que se hace se
4: más
3: tapa?
4: Cara.
3: Por ejemplo, vos tenés desviado y en la parte de tener un día le ponés un poquito de líquido de día derecho, así es.
4: Claro.
3: ¿Y cómo hace? Pues se levanta también la nariz o
4: la
3: no.
4: La punta, sí. La punta. Para proyectar la punta nasal se puede aplicar en la base.
3: Y eso levanta realmente porque es como un, como que le pongan.
4: Exactamente, le da soporte a la espina nasal anterior, que es el punto donde apoya el tabique.
3: En ese caso no sería tanto como relleno, sino sería más como soporte, supongo.
4: Siempre, en general, porque cuando tienen una giba importante, se voluminizan las zonas próximas y lo que vos estás haciendo, estás enmascarando la estructura.
0: Pero no dura por vida.
4: Año y medio, dos años, pero la realidad es que hoy
3: menos,
4: hay.
3: ¿A veces también o no? ¿O cada vez menos? Porque viste que por ahí te vas aplicando y cada vez vas.
4: Lo que pasa es que hay estudios que dicen que dura mucho más en realidad. Y la forma de probar es con la ecografía. Por eso hoy el otro recurso es, y lo tengo, el ecógrafo portátil. ¿Por qué? Porque hay pacientes que dicen, no tengo nada. Y vos clínicamente ves que algo tiene. Uh-huh. En cambio, decir, mirá que te pongo ¿cómo es? El detector de mentira. Sí. Y haces la ecografía y tiene una pelota de hialurónico ahí, entonces hay que explicar. Si yo repito el procedimiento antes de que se reabsorba en parte, podés tener una lesión vascular, no es momento de reaplicar.
1: Eso es lo que estaba por preguntar. ¿Alguna vez te pasó de que llegue un paciente y te diga, quiero esto, necesito esto,
4: sí,
1: y que le digas, no, esto no te va a quedar? ¿Y cómo actúan en ese caso?
4: Y mira,
3: se van a otro médico, entonces.
1: Tal cual, sí.
4: Me ha pasado de un día antes de la cirugía decirle que no lo voy a operar.
0: ¿Pero por qué? ¿Por algunos problemas?
3: ¿Me trajo la plata? No.
4: Hay cosas que yo soy muy intuitiva. Es como que hay una cosa que uno siente la viborita en la panza y además escucho mucho a la persona. Entonces, palabras que usan, la actitud que tiene, y bueno, era una cirugía de nariz terciaria, era la tercera cirugía que buscaba la paciente. Tenía que intervenirla con el otorrino porque la parte funcional no la hago yo. Uh-huh. Y entonces lo llamo al colega, que un colega de varios años muy conocido en Formosa, el doctor Catalaco Correntino, dicho sea de paso. Uh-huh. Y le digo, doc, no. ¿Sabe qué? Le dije que no a la paciente de mañana, así que fíjese, porque no. Pero no, Emilia, ¿cómo? La sostengo yo a la paciente, vos sos muy chinchuda, me dice por eso. No, doctor, le digo, no la voy a operar. Bueno, la opera él con otro colega y al día de hoy me dice, todavía me acuerdo de vos, sí, porque sí, me denunció en OSDE, me hizo juicio, la.
0: Ah, bueno, pero por cuestiones externas, no porque salga mal la operación, no porque le va a hacer mal.
3: No, y a veces también después de una tercera cirugía viene con una expectativa que vos no vas a. Claro. Sabés que no se va a cumplir y por
4: no,
3: ahí
4: porque
3: también.
4: Porque vos fijate que
3: cosas.
4: En este caso arremetió no contra el plástico directamente, no habló nunca más, y al otorrino se le quejó por una cosa de OSDE. O sea, cuando hay un paciente que es conflictivo a veces. No es paciente, la persona conflictiva genera conflicto a donde va. Va al supermercado y se pelea, cruza la calle y la. Y está mal con la vida, entonces vos sos parte de la gente que va salpicando en su malestar. Lo ideal es tratar de detectar y correrse, porque además a uno le da muchos dolores de cabeza, y yo hasta que un paciente no está bien, no está de alta, no descanso. Esa es la realidad.
1: Sí, porque yo, por ejemplo, tengo muchas amigas que se han sometido a muchas operaciones estéticas, pero ellos no respetan el postoperatorio. Yo le digo, me dice, ay, no sé, por ejemplo, me operé tal cosa, pero no usé el corpiño. Sí. Y bueno, y ahora es como que no se me junta tanto, no esto, no aquello, y amiga, pero ¿qué te dijo tu médico? ¿Qué hiciste? Sí. No hice esto. Sí. Mi otra amiga se hizo una lipo, no, no usé la faja, me quedó colgando, acá, acá, allá, yo no te recomiendo, me dice, y pero ¿qué hiciste vos? Le digo. Sí. Y así con un montón, tengo amigas también que se volvieron a operar porque le dicen, tenés que hacer, tenés que descansar, qué sé yo, una semana sí. No tenés que ir al gimnasio, y se va y hacen una cosa y se le desacomoda la prótesis y se vuelve a operar. O sea, a eso lo que voy es como que del lado del doctor es escuchar a lo que te dice tu médico. Sí. Y por eso digo, si vos sos una paciente que no vas a respetar lo que va a pasar después, es mejor no operar.
4: Lo que pasa es que la cirugía es hermosa. El paciente está en general, en la mayoría de las prácticas, dormido. El tema es el después. En el después la responsabilidad, y de hecho el resultado depende del paciente. Y el paciente a veces no tiene amor por su cuerpo ni por lo que invierte, porque no le sale barato muchas veces, depende de qué tipo de práctica sea. Y obviamente la queja está después cuando surge algún tema. Encima en estos lugares que es chico, o sea, salís y vos la ves o lo ves después. ¿Qué haces sin corpiño? Me ha pasado. Le digo, tengo que salir más seguido para ver cómo están ustedes. El problema es, si surge una complicación, lo más importante es que el médico pueda detectarla y resolverla, pero que el paciente se haga cargo.
1: Obvio.
4: Porque claramente no siempre, y en la mayoría de las veces, por una cuestión, como vos describiste perfectamente, que el paciente no es responsable con el postoperatorio, y eso es más importante a veces que la misma cirugía.
3: Yo siempre digo que nosotros, por lo menos, por ejemplo, en traumatología, y después, el 50% depende del médico, el otro 50% del paciente. Sí, si vos le operás le hace un procedimiento donde después tiene que rehabilitarse, supongamos, la rodilla para que mantenga la movilidad, para que mantenga la fuerza, y no hace su parte, inclusive sí. Nosotros a veces necesitamos que en un momento no pise y en un momento decirle que pise. De las dos cosas, cuando sí. Le dijimos que no pise y pise, se complica, y cuando le decimos que pise y no pisa, también se complica, porque es un segundo tiempo donde por ahí el estímulo de pisar hace que se pegue más la fractura, y entonces por ahí no se pega porque no pisó por miedo, supongamos. Entonces, ahí es donde yo le digo que no tiene que tener miedo, sino cuidado, que es diferente. Y en el caso, por ejemplo, de hay algunas cirugías, como estaba explicando por ahí, el corpiño, capaz no es algo que va a hacer que te quede modelado. Por ahí sí, por ejemplo, en una lipo, vos le decís, bueno, te hago la lipo porque te voy a hacer la ayuda, que es sacar las partes sí. O modelar, pero después está lo tuyo, que es la dieta, la gimnasia, claro. Y si no haces eso, vuelve a cero al año.
4: O más, entonces, o peores, a veces, porque la recaída es peor.
3: Claro, entonces no es... Es una cuestión, nosotros hacemos una parte, la otra 50%. Te ayudamos en esto que nunca vas a hacer si no haces demasiado esfuerzo, pero después tenés que hacer el esfuerzo del resto para mantener eso.
0: En el caso de una nariz, por ejemplo, por más esfuerzo que vos hagas, ¿no?
3: Claro, ahí te va a decir, ahí iba a decir también, por ejemplo, con el hecho del corpiño. Capaz el corpiño no es que te va a modelar, pero el corpiño en el postoperatorio hace que no tenga hematoma, que no se inflame, que una serie de cosas. Si vos no lo haces, pueden surgir las complicaciones, como dijo ella, ahí ya es diferente, porque ahí es complicaciones. Infección, hematoma, inflamación, dolor. Tener que sacar la prótesis porque se infectó.
0: Y el otro día un congreso, creo que era de prótesis, estaban las prótesis mamarias, por supuesto, las que todos conocemos, sí. Y había prótesis, iba mostrando.
4: Sí.
0: De pantorrilla.
4: Ah, sí, sí, pantorrilla, sí. Glúteo pectoral.
0: De cola, de sí. Pectoral masculino. Sí. O sea, se
1: todo no podemos hacer.
0: Abdominales
3: hay que poner sí.
0: Todo.
4: En nuestra zona, digamos, el
3: más las abdominales que otra cosa se pone.
4: No, pectoral,
0: pectoral, aductores
4: y
0: también.
4: Pantorrilla.
3: Bueno, hay una parte también que, ustedes imagínense que hay una parte también donde puede ser como reconstructiva, más que sí. Estética, que es claro. Un paciente que tuvo alguna
4: síndrome
3: patología.
4: De Poland, que no tiene en varón no tiene desarrollado el pectoral ni la mama.
3: Claro, hay una parte de eso que está bueno.
0: ¿Cómo se llama?
4: Síndrome de Poland.
0: ¿No desarrolla el pectoral? ¿Nunca?
4: Es un lado, no. Puede tener alguna malformación en la mano, uh-huh. En todo el miembro superior, a veces más corto, y tanto el varón como la mujer no desarrolla uno o ninguno de los haces del pectoral, uh-huh. De la glándula mamaria, ni tampoco el complejo área de la pezón, lo tiene nomás chiquito o ausente.
0: Mira, no sabía que había eso.
4: Sí.
0: ¿Qué es el EMSELA? Que yo digo acá, pero...
4: Mi pelela, le digo yo. Es la pelela mágica. Mira, este fin de semana estuve en un congreso muy lindo en Asunción. Fisioderma. Fisioderma se llama. Es la colega, es una licenciada, Mariela Campuzano, es la directora del congreso, en donde me recontra nutrí de lo que es suelo pélvico. Si bien yo no soy kinesióloga, ni me voy a dedicar a ser kinesio ni nada, pero siempre para mí es muy importante entender qué cosas necesita un paciente que viene con una determinada problemática. Y en este caso lo que él me pregunta, que es la silla, es una silla que tiene maneja energía electromagnética, que lo que hace es producir determinadas contracciones a diferentes frecuencias y emite esa onda que hace que se contraiga el periné, el suelo pélvico, tanto en hombres como en mujeres, y sirve para resolver y prevenir patologías como incontinencia de orina, disfunción eréctil, prolapso en la mujer, incontinencia fecal. ¿Por qué? Porque con el paso del tiempo, con determinadas patologías, el tema de los partos en la mujer o la cesárea, el hecho de los embarazos, pacientes con sobrepeso y obesidad, en el tiempo, así como se debilita otro tipo de músculos, el suelo pélvico también forma parte de eso, y de esta manera, digamos, no compite con el kinesiólogo que hace y te enseña los ejercicios de Kegel, no compite cuando hay una necesidad de una cirugía para restaurar las estructuras que sostienen los órganos que están por encima del suelo pélvico, sino es un complemento para cualquiera de estas situaciones e inclusive prevención para los casos como son posparto o mujeres que arrancan la perimenopausia, en donde suelen haber...
0: Hay mucha incontinencia en mujeres.
3: Claro, sí. Como para que uno más o menos también entienda, porque para ahí a veces...
4: En criollo.
3: Sí. Vale. ¿El suelo pélvico es lo que está, supongo, entre el pene y el ano? ¿O así?
0: Tengo una manera muy chistosa de decirlo, pero
3: ¿cómo
0: bueno?
3: Decilo.
1: Yo sé.
3: Bueno, pero está bien, pero esa parte es fundamental, como dice ella, para sostener estructuras, para mantener la tonicidad. Entonces hay unos ejercicios, por ejemplo, que dijo ella, que lo de Kegel, que se hacen, que es para mantener esa tonicidad. Por ahí lo que ella dice, que es la pelela, es copa, no sé, no lo conozco, pero es, debe ser una silla que emite ondas, que tonifican. Que hacen como
4: y los vouchers todavía no logro que vean.
3: Sería como que hacen los movimientos del ejercicio de Kegel, pero sin hacer nada.
4: Tengo, no voy a dar apellido, un urólogo que llamó a otro urólogo de Formosa y se quejó de que yo que estoy haciendo cosas de urología. Y entonces le di la respuesta: primero, soy médica; segundo, me la compré para mí, le dije, y para mi mamá. Entonces se terminó el problema. En el Nordeste no hay nadie que haya traído esto y yo no compito con nadie. Exactamente, así es.
1: A ver, mostramos.
4: Está espectacular.
3: ¿Se siente algo cuando estás sentado ahí? ¿Se siente una...?
4: No te querés levantar más.
3: Sigo
4: enchufada.
3: Bueno, porque una de las cosas que hace los ejercicios de Kegel,
0: un ejercicio, pero puede traer otras cosas.
3: Sí, pero no, es que los ejercicios de Kegel también ayudan al orgasmo.
4: Trabaja la impotencia en hombres. Hay chicos muy jóvenes que están tomando la pastilla azul, pero es un tema psicológico, la cabeza, vuelve a hacer el estudio hormonal, están derivados por urólogos y no tienen ningún problema orgánico. Y sin embargo, el poder ejercitar la musculatura aumenta la vascularización de la zona y mejora todo. ¿Qué quieren?
0: Bueno, pero que ahí en el consultorio...
1: Te amo, Emilia.
4: Obvio. No.
3: Guarda de mucho...
0: Sí, pues, me voy a ir.
3: Ahora, te pregunto, vos, no sé, alguna de las chicas capaz que sabe cómo se hacen los ejercicios de Kegel, ¿sabes?
4: Sí, en realidad te tiene...
3: No, para decirle por ahí, ¿alguna le puede servir hacer ese ejercicio? Las chicas deben hacerlo.
4: La kinesióloga se lo pelvis. Bueno, ¿y en qué momento haces? Y bueno, primero te explica cómo sentarte, separar las piernas, ancho de cadera, la respiración. Uno generalmente respira mal, ¿viste? Uno respira y saca panza, y en realidad la respiración adecuada es abrir la caja torácica y meter el ombligo hacia adentro. De esa manera no recae todo como en hamaca en el suelo pélvico, sino al revés, levanta.
0: Tipo una sentadilla, digamos, pero...
4: Exacto, pero bueno, pero cuando vos... es más, prueben.
1: Lo probaremos.
4: Entonces, abrir el... Inhalar, abrir el tórax, meter el ombligo hacia adentro y cuando exhalás... Liberar el ombligo, ponerse el dedo en el ombligo, entonces vos tomás conciencia de cómo sacás y metés el ombligo y abrís la caja torácica para no mandar toda la presión hacia el abdomen y hacia el suelo pélvico. Y cuando metés el ombligo, contraes la musculatura
3: del periné.
4: Del periné. Pero sí, sin hacer trampas, porque a veces uno...
0: Ahí ya me permito también decir, todo hice ya en el centro.
4: Contrae el glúteo y contrae el isquiotibial en vez de que sea el periné, y estás haciendo una fuerza...
3: Cuando inspirás,
4: sí.
3: O sea, vos...
4: En la inspiración se contrae y en la expiración se relaja.
3: Metés un poco la panza, que es lo mío, y a la vez... Hacer fuerza con el periné.
4: Exactamente.
3: Hay que mentalizar, porque así se hacen las cosas también en el ejercicio físico.
4: Músculo-mente.
3: Es músculo-mente. Uno trabaja mucho mejor haciendo eso. Igual para decir...
0: Cosa que no puedo decir acá.
3: Bueno, pero eso hace todo...
4: En yoga te enseña.
3: Eso hace...
1: Sí.
4: En yoga te enseña. En flexibilidad acá, la teacher. También.
0: Ahí está, mirá, ahí está la sillita del MCL, ya, mirá.
3: Ahí está. ¿Eh? Ahora,
0: bueno, para mirar tele eso,
4: ¿eh? Sí,
0: está, ¿Cuánto puede estar ahí?
3: De la misma 20, forma...
4: 30 minutos.
3: De la misma forma uno lo tiene en cuenta, pero para mí es muy importante, hasta para mí es difícil, que hace mil años que hago, el tema de la actividad física. Hay que saber cómo es inspirar y largar, expirar, largar el aire. Porque por ahí uno... Lo hace medio al revés, pero es supuestamente cuando uno hace
4: la fuerza.
3: La fuerza, ahí es cuando tiene que...
4: Inspirar.
3: Entonces, por ahí uno lo hace al revés y capaz que cuando hace la fuerza y a la vez larga el aire, hace toda una presión en el abdomen que genera hernias.
4: Exacto.
3: No sé si se entiende. Sí. ¿Está? Porque uno al hacer la fuerza, más tipo hacer fuerza como para largar el aire, capaz que hace ese tipo de cosas. Entonces...
4: Y además hay una ventaja de la silla. Es muy difícil por ella personas muy grandes que identifiquen, no, y no grandes también, identificar el suelo pélvico. Entonces, la silla tiene la ventaja de que vos no te podés oponer a la contracción que viene. Y eso te ayuda a identificar dónde está la musculatura.
1: Claro.
4: ¿Entendés? Porque sentí, y aparte, ¿cómo se dice? Abarca todos los grupos musculares.
3: Grosa la silla.
4: Sí.
0: Ah, bueno. Es como el app Energizer, ¿te acordás?
3: Sí. Claro.
0: ¿Se pone acá?
4: Sí.
3: Y bueno, son cosas que uno por ahí no piensa, pero también en este momento no tiene problemas, pero si uno toma la precaución de prevenir, quizás no tenga el problema que podría tener más adelante de tener prolapso o tener alguna incontinencia urinaria. Está
4: así
3: bueno.
4: Así es.
0: ¿Está creciendo, María Mira, la consulta de los muchachos por el...?
3: Labios en hombre, iba a preguntar yo.
0: ¿Por la capelu?
4: Chaco para mí es mi fuerte, no es mi fuerte porque sí, pero bueno, creo que porque desembarqué con una marca en su momento, de nuevo, entonces como que mi público en Chaco es más masculino y por pelo, y la verdad que espectacular, porque...
0: ¿Cuáles son los tratamientos? Pues yo vi que tener la cabecita esa con rojo, ¿cómo se llama esa?
4: Y ahora traemos un equipo nuevo que es lo mismo, pero como un arco con distintas frecuencias de onda en luces que sirven no solamente para medicina capilar, sino para postoperatorios, para un montón de cosas, así que...
0: ¿Pero qué hace eso?
4: Vos sabés que baja el cortisol primero.
0: ¿Es un casco que
4: tiene luz? Es un casco que tiene una luz infrarroja, y lo que hace es... En realidad baja el cortisol, por eso mucha gente que se dedica a medicina regenerativa también lo indica. Y a su vez produce una vasodilatación según la frecuencia que uno elija, y permite que al aplicar las drogas que aplicamos, o el plasma o lo que fuese, se absorba mejor. ¿Por qué? Porque el área está preparada para eso.
0: ¿Y tiene buen resultado?
4: Sí.
0: O sea,
4: Es el conjunto.
0: Dame un tiempo determinado.
4: Te puedo mostrar.
0: ¿Pero qué?
4: Un postoperatorio, post tratamiento de 3 meses de casos de calvicie, una calvicie grado 4 o 5. Ahora te voy a mostrar.
0: Una vez por semana.
4: Una vez por semana
0: en 3 meses.
4: Preguntale a nuestro contador.
0: No, yo no quería. Justo no quería
4: preguntarle a nuestro contador. Yo dije nuestro contador, yo no di apellido.
0: Igual se lo ve bien, se lo ve bien.
4: Y son casos complejos porque de muy baja densidad de pelo y mejoran. Nos conocimos así.
0: Yo sabía que andaba buscando pasaje a Turquía.
4: También.
0: Pero que le encontró acá.
4: A Mancebo.
3: ¿Turquía el lugar?
4: No, la Meca del trasplante capilar.
0: ¿No
4: tiene...
0: fuiste? ¿No fuiste?
4: Sí, yo ¿sí? En el 2000, ¿qué estamos? En el 2023 o 2022, ya no me acuerdo, fue el Mundial de Plástica del ISAPS en Turquía. Y no, era a ver, los tipos por todo la vinchita y todo el...
0: El avión sí, dice que viene sí, todo así.
4: Sí, lo que pasa es que
3: el avión está lleno de
0: claro,
3: pelucas.
0: Porque es tour, sí. Tour
4: medicina, ¿cómo se dice? Turismo médico.
3: Claro.
0: Turpelo.
4: Turquía se caracteriza por ser la meca en rinoplastía y en trasplante capilar. Vas a ver a todos el yesito y el.
0: ¿Por qué? ¿Qué tiene esto que no hay en otro lado?
4: No es que no hay.
0: Es muy barato.
4: Exacto. Lo que pasa que no hay como una regulación igual, acá medio que se está yendo para eso. Tienen muchos técnicos operando y no médicos, entonces pueden bajar los costos y no sería como, no quiero decir la India y Tailandia con la ropa, pero es una cosa así con el pelo.
3: Ahora, ¿qué tratamiento, por ejemplo, el hombre necesita? Vamos a hacer la consulta, ¿viste?
0: Sí, claro.
3: No, ¿qué tratamiento vos decís? Y no, todos los hombres después de cierta edad tendrían que hacer un botox como para disminuir las arrugas. ¿O qué pensás vos? ¿O ves decir, che, cómo este no se hace botox? Pues le va a quedar un poco mejor. O sea, ¿qué ves que en lo general necesita un hombre decir, necesito hacer este tratamiento después de los 50? Yo estoy en los 52.
4: Estamos. No, en realidad para mí es muy importante.
0: Tenés que ir a Turquía a hacerte.
4: Tal cual, no, desde. Para mí es muy importante que.
3: Yo no, por ahora no sé.
0: No, usted no.
4: Tiene para donar. Yo,
0: sí,
4: pero,
0: Sara,
1: te juro.
3: Toco así, creo
0: Sara
3: que,
0: te anda con boina, viste, porque está.
3: No, yo me acuerdo. Yo me acuerdo de mi perrito, ahora que tengo mi largo, es tipo que toco así mi perrito cuando tocaba antes que tenía todos rulos.
4: No, lo que pasa que por ahí pues, es como que la nena llega a los 14, a los 15 y es como que va incorporando más los hábitos, no son de estéticas, de cuidado. Y al varón también habría que inculcarle que se hagan una limpieza de cutis para sacarse los puntitos negros, que se hagan un peeling en invierno. Y eso no tiene nada que ver con la sexualidad, que a veces se confunde, entonces por eso hace que el varón... No tanto hoy día, pero como que le cueste llegar a la consulta. Una vez que llega, vienen por pelo y terminan con botox, con láser de CO2.
0: Este ya no me, por eso no me quedé. Quiero todo, que probar todo.
3: Peeling, ¿qué nombre?
0: Labio, sí, básicamente tengo, mira chiquitito, me labio.
4: A cualquier persona, labios. De acuerdo a las características de la piel, es el tipo de producto que se utiliza o trata. El peeling es un método por el cual vos descamas la piel. Puede ser más superficial o más profundo, dependiendo si tenés una piel normal simplemente para el cervix o si tenés una piel con cicatrices de acné o con arrugas finas. Entonces, vos usás distintos tipos de productos. Puede ser ácido, o sea, químico, puede ser mecánico el peeling o físico. Físico, los láseres. Mecánico, la punta de diamante o dermapen. Y químicos, tenés un espectro enorme, salicílico, lactobiótico, TCA, retinoico. Entonces, primero es el diagnóstico. Pasás por el aparatito, metés la cara, está vemos.
1: Me encanta.
4: Entonces, a partir de ahí, planificamos qué peeling hacer, o sea, con qué mejorar la superficie de la piel, sí. Qué skincare usar en casa, porque sin apoyo domiciliario... No tenemos más chance. Claro. Y cada cuánto venir al consultorio para hacerse un extra. Por ejemplo, un accent facial, que es un tipo de radiofrecuencia médica que logra un estímulo calórico a nivel cutáneo, tanto facial como corporal. ¿Para qué? Para mantener la tensión de la piel. Entonces, uno lleva bien los años. Otro peeling, ahora temporada de invierno, láser de CO2, que es un poco más invasivo, más agresivo, genera costra, pero hace que tu piel se vea lozana. Y no estás usando ni hialurónico, ni botox, ni nada, porque es entendible que haya pacientes que no quieran adherir al uso de otro producto, está perfecto.
0: ¿En la espalda se puede hacer, por ejemplo?
4: En cualquier zona, en la zona íntima. Para incontinencia también, viene un cabezal especial para zona íntima. Zona íntima todo completo, o sea, no solamente la zona vaginal, sino la zona lateral, a veces está hiperpigmentada o con algunas secuelas de foliculitis y bueno, se indica el CO2.
3: El problema por ahí también pasa en los hombres, creo yo, de no hacer esos tratamientos, es porque uno por ahí, en realidad este tratamiento va a ir con los años. Comparar a alguien que se hizo peeling con alguien que no se hizo nunca nada,
4: totalmente,
3: totalmente diferente.
4: No, el autito que llega,
3: bueno,
4: yo digo,
3: cuando tenga 60 años entonces va a tener bastante bien la piel, y la gente dice, va, bueno,
4: el fitito que llega al museo, el que hizo, le hicieron chapa y todos pintura
3: y, está, bueno, y eso es lo que uno tiene que empezar.
4: Y el otro ejemplo que le digo a mis pacientes, a ver, vos me venís con 5.000 kilómetros o con 50.000 kilómetros. Entonces, bueno, lo que tenemos que es como que
0: siempre ha caminado.
4: Agregamos.
0: Siempre va a caminar. No, porque va lo último, ¿ya viste?
4: No todos.
3: Por ejemplo, las cremas de hombre. Yo me pongo cualquier crema, encuentro ahí.
4: No, pero bueno, a ver.
3: Pero por ejemplo.
4: Vos tenés que conocer al paciente. Y
3: a mí me anda mejor la crema que es la rústica, sí, porque me pongo la crema que compra $2,000, qué sé yo.
1: Sí, es verdad, a mí también me pasa lo mismo.
4: Hay que tratar de buscar una cosa básica, Cicaplas. ¿A vos te gusta el sol?
1: Sí.
4: ¿Te gusta caminar? Le metes Cicaplas B y es mágico, ¿entendés? Que sea tu caballito de batalla, el que viene con protector, entonces no estás con el protector, con el humectante, con la vitamina C, sí, con esto, con lo otro. Te haces una exfoliación una vez por semana, no tenés la exfoliante y agarrás azúcar con el jaboncito nomás del baño, DAF, si puede ser que ya tiene cremita. Te exfolias sobre todo la zona T, nariz, frente, mentón, donde
0: ese es para la garra,
4: ¿eh? O sea, tenés muchas opciones que no necesitas invertir en no sé
1: en
4: qué
1: mil
4: cosas,
1: dólares.
4: Pero en nuestro clima, no usar protector solar
1: daña mucho.
4: Entonces,
3: deja
4: de lado la parte estética. Te aparece un epitelio, un cáncer de piel.
1: De verdad.
4: Entonces no estamos hablando, estamos primero la salud, después la estética. Sí, no te pones y todo el mundo piensa, no me pongo porque ¿qué me importan las arrugas? Yo las arrugas. No, pensá en esto, y cuando viste de arriba nos están tirando acá, todos nos queremos quedar y vos pudiste haber hecho prevención. Entonces, primero la prevención, protección solar. Este Cicaplas B con factor de protección tiene una sola cosa. Te pones un poquito y chau.
1: Acá tengo un mensajito que justo hasta mi amiga me está escuchando.
0: Deje de matar a su amiga, le pido por favor, hace 2 días le está matando.
1: Me dice, quisiera saber si existe una reconstrucción mamaria para juntar o acercar más las mamas. ¿Es necesario volver a pasar por una cirugía completa o si se puede corregir de alguna otra manera?
4: A ver.
0: ¿Le quedaron para el este y el oeste?
4: No, a ver. Hay, primero que no tengo a la paciente delante para ver, pero vamos, yo te voy a decir qué me pasa en la consulta frecuentemente. Todas las mujeres piensan que las tetas son un tipo el conjunto de matemáticas. Y en realidad la mama normal es divergente, o sea, vos haces una raya y el pezón nunca está. Si está así mirando para adentro ya no es lindo. Y el volumen de la mama, o sea, el esternón está para algo, se tiene que identificar. Y generalmente la marca o la divina proporción es del esternón, que es el huesito que tenemos acá, 1.5 centímetros a cada lado es el límite de lo que sería la parte interna de la mama. La mayoría de las mujeres quieren tener las lolas así que se chocan y se cruzan. Pero a veces es un error del cirujano no detectar un pectum o una forma de tórax anormal que hace que vos no puedas acercarte a eso. Sumado al diseño del bolsillo. Yo te hablo de cuestiones técnicas,
1: obvio,
4: anatómicas, que van a hacer que no puedas acercarte al ideal de mama que pretende la mujer, sumado a que a veces son mamas muy chicas en donde vos no podés poner un volumen mayor del que pusiste en primera instancia y sí darle la opción de decir, bueno, de acá a 2 años o 3, hacemos un recambio con un volumen mayor. Si es que yo como cirujana estoy de acuerdo, yo no estoy de acuerdo con volúmenes grandes de mama.
0: Vos ya sabés.
4: Ya aprendí por mi cuero. No pongo tetas grandes. Conmigo no vengan.
3: Hay una técnica, porque
1: no van por a ser Sabrina Sabrina.
3: Quirúrgicamente hay una técnica que sea para acercar las mamas y vos.
4: Mira, cuando se acercan mucho se produce una mastia y es horrible.
3: Pero digo, me refiero
4: que el bolsillo
3: a...
4: se lo comieron entero y se unió al
3: claro, por ejemplo, pero para levantar la mama, para levantar la mama hay alguna técnica, supongamos, para que
4: sí,
3: quirúrgica. ¿Hay alguna técnica para acercar también? O sea, se corta acá, se hace así. Claro,
4: es que vos rompés los ligamentos, pero vos tenés que tener un límite. Generalmente cuando ves unas lolas muy así es porque es un volumen muy mucho mayor del que te da la misma dimensión.
3: Ahora,
4: pero
3: ¿son diferentes normalmente, sin ningún tipo de cirugía? ¿Son diferentes las dos mamas? O
4: sí.
3: Entonces también sí tiene que...
0: Pero todo el cuerpo es derecho y izquierdo.
3: Pero por eso le digo, bueno, para que la mujer entienda sí, que también es diferente, nunca va a ser sí igual.
4: Pero bueno, tiene que ver cómo es el tórax de ella, tiene que ver qué volumen de prótesis pudieron colocar, tiene que ver cómo está diseñado el bolsillo, en qué plano está el implante, y todo eso va a permitir conlleva que uno pueda decir, bueno, estaría bien una revisión o no de la mama.
3: Claro, no sé si pasa que ahí ya entras, que sí o sí tiene que tener un procedimiento quirúrgico.
1: Exacto.
3: Sin procedimiento quirúrgico eso no va a mejorar. No.
0: Y una brújula para el cirujano, la persona.
4: No.
3: Eso a veces
4: mira, es así nomás. El otro día vi un paciente que se había hecho con un tipo que es un capo brasilero que va a operar a Paraguay, una cirugía facial. Y yo no soy de las tipas, dice, viene el paciente, me pide otra mirada y lo tiro a matar para ver. Digo, no, flaco, el psicólogo, está espectacular tu cara, la cirugía está súper recontra re que esté bien resuelta. No, pero no sé qué, no. O sea, si yo tengo que hacer una revisión de algo, que haya criterio, no porque sí. Me parece que eso es muy importante y bajar la expectativa al paciente.
0: Vi que hace feminización de que la feminización sí de cara, pues.
4: Sí.
0: ¿Se hace mucho?
4: Sí.
0: Bueno, mucho.
4: No es que se hace. Cuando vos haces determinadas prácticas, el paciente viene, o sea, aparece.
0: Claro.
4: Ahora, hace poco, también me pasa que...
3: ¿Cómo es la feminización?
1: Sí, nunca...
4: Fue un abordaje coronal. No,
0: a mí me claro, tenés que hacer una in vitro y
3: para un nuevo, digamos. ¿Quiere porque... feminizarse? ¿Cómo es?
4: Paciente que transiciona de hombre a mujer.
3: Ah, directamente. Ah,
4: sí.
3: ¿No está hablando un hombre que quiere tener... características un
4: no,
3: poco
4: puede femenina, ser,
3: pero para ser más lindo, nomás.
1: Eso.
3: Yo pensé que era algo así.
4: No, él me habla de reasignación. Él me está hablando de reasignación.
1: Muchas veces, pero hablando en serio, muchas mujeres tienen el gusto de, me gusta la cara de nena, que suelen decir, tengo muchas amigas que dicen eso, como que, tipo, le gusta el hombre.
3: Están consultando mucho.
1: De verdad.
3: Yo, pero
1: el hombre como que es cara de nena, como cara así angelical, por así decirlo. Y la reconstrucción de lo que estamos hablando es como que me imagino eso, digamos, con
4: sí,
1: un hombre,
4: no,
1: digamos.
4: Entendés que eso se puede aplicar porque vos podés ser de género femenina y no ser nada femenina porque
1: exacto,
4: tu genética de entrada no sí te ayudó. Ay, no sé, no soy la cara bonita para, lo estoy diciendo como cirujana plástica,
3: claro,
4: hay mujeres que nacen muy masculinas. Entonces,
0: no,
4: bueno.
0: Para hay mujeres que se hacen masculinas.
1: También.
0: No,
1: bueno,
0: viendo mucho.
4: Bueno, pero.
0: Mucho trancada y trancado. Trancado, le digo, ya lo veo.
3: Exacto.
4: Bueno.
0: Que la mujer es impresionante cómo le cambió la cara.
1: Pero eso también tiene que ver.
0: Completamente.
1: No, bueno, pero
4: eso tiene que ver con la hormonización.
1: Sí, con la hormonización.
4: Para los fitness, o sea, el uso de hormonas de crecimiento.
1: O de esteroides o cosas así.
0: Sí.
4: Bueno, pero ya te das cuenta porque
3: se le acaba la voz así, ¿viste?
1: Pero les cambian, no, pero es cierto, les cambian la voz, se les marca
4: al revés. El gallo Claudio,
0: así hacen. Y ni me quiero imaginar otras cosas, me dijeron que no.
4: El clítoris, la hipertrofia clitoridea, sí. También es motivo de consulta porque sí después vienen para que vos
0: arregle eso.
4: Y sí.
0: Escucha, pará, ¿qué le hacemos a Victoria? ¿Qué le va a hacer vos, Victoria?
3: Ahí está,
0: vamos a mandar caballito.
1: Yo me voy a hacer
0: filmar todo, ¿eh?
1: Yo me voy a poner un poquito de botox acá, un poquito de botox
0: no,
1: acá.
0: ¿Por qué usted se decide lo que va a hacer?
1: Me voy a poner un poquito más de labio, tengo. Ah, pero me quiero
0: doctora,
1: un poquito
0: ¿qué
1: más.
0: ¿Qué le hacemos?
3: ¿El labio de los hombres se hace, el labio?
4: Sí.
1: Y quiero ponerme un poquito más de pómulos. Ah, ¿usted qué dice?
0: No.
2: Que va a terminar como una brat, Victoria.
0: Algo muy leve le podemos hacer, pero.
2: Un contornito acá, sí. ¿Divino?
3: Sí, yo lo decía, lo mío es la ojera ya de patática. Sí, lo tuyo es como es. ¿Viste ese que se recibe a cirugía de la propaganda?
0: Claro, me meto menano, claro. Sí,
2: no, hablando del tema de la nariz.
4: Vos sabés que un cuento de chica que me quedó grabado porque yo siempre quise hacer plástica y no sé si Landricino aquí en contar. Dice, no, que bueno, una señora fue al consultorio y decía, entraba una señora súper arrugada, con unas características muy mayor, no sé qué, y bueno, ¿y usted qué me haría? Y bueno, el tipo le escribió todo lo que le haría en la cara y después que terminó de hablar el médico le dice, no, doctor, yo vine para arreglarme porque a mi marido, estaba con el marido al lado de mi marido, quería que me arregle un poco mis partes íntimas, ¿viste? Entonces, moraleja, cuando te dicen, ¿qué me harías? No abras la boca.
2: No,
4: nunca me quedó grabado de chica. Sí. No abras la boca porque igual, seguro que no es lo que te dice el paciente.
3: Me ha tirado un tip que me dijeron, no sé si es verdad, que por ejemplo para las ojeras poner vitamina K. ¿Puede ser?
4: Sí,
3: la vitamina K porque mejora la microcirculación.
4: Pero lo que pasa es que vos sos turco, pues. Sí, entonces, la piel hiperpigmentada. Sí. Pero está bien que sea así.
3: Bueno. Sí, obvio.
0: Che, no acabamos entendiendo. Pero no, no, una cantidad de cosas tuvimos.
3: La tosigamos preguntas. Sí. Yo la tosigamos preguntas.
0: Sí, totalmente. No, pues está bien, para eso viene. Bueno, después que viene voy a ir.
4: Más
0: en serio, voy a ir. Me voy a hacer una limpieza de cutis. ¿Me toca afeitar para hacer una limpieza de cutis?
4: Y mejor. Si está rasurado. No. Que esté rasurado mejor.
0: Bueno, y voy a ir, Susana, voy a ir con mi novia también para que
4: sí, ella, sí, sí.
0: No le vamos a decir que porque
4: no importa, no.
0: Meter la pata.
4: No,
3: ella, ah, sí.
4: Se queda sin novia porque va a decir, no es que yo soy linda, que estoy re bien y ahora
0: me llevas.
4: Exacto.
0: Mostramos todo lo que hay. Que
4: exacto.
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0: 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Así que bueno, estamos. Maite, muchas gracias.
1: Muchas gracias, Majuma.
0: Victoria, gracias.
2: Gracias a ustedes.
0: Rodri, muchas gracias.
3: Gracias, Maju.
0: Espero que festeje el fin de semana.
3: Y ya lo vamos a hacer.
0: Bueno, María Amelia, gracias por venir. Gracias. Un gusto siempre tenerte.
4: Gracias a ustedes.
0: Bueno, ¿te va para el consultorio?
4: Ya me vuelo.
0: ¿Tenés todo lo que
4: me estás esperando?
0: Bueno, para todos los muchachos que están complicados con la capelu.
4: Ah, sí, sí. Y con lo otro también, porque la sillita. Sí, pone polenta en las partes.
0: ¿Usted va a ir, Zárate, a hacerse el tratamiento?
3: ¿Hacerse en la silla?
0: Ah, pero usted ya no tiene más nada. ¿Prótesis en los glúteos también querés? ¿Todo un transformer, son?
4: Sí, pantorrilla pectoral.
0: Bueno, no, pues yo tengo una pierna, sí, nomás no tengo. Es todo pierna nomás. Bueno,
1: ¿pantobillos?
0: Sí. No, pantobillos no. Pierna Q. No, vamos, chavos.

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2: Muy, pero muy buenas tardes. Aquí estamos nuevamente en Cadena Federal, en esta cadena de noticias, para traerle mucha, pero mucha información, buena música para hacerles compañía en esta tarde, donde volvió mi amigo personal, el Sol. Gracias que volvió porque estábamos ya. Gracias. La ropa, sobre todo, agradece que haya salido otra vez el solcito. Así que hoy estamos muy, pero muy contentos en una tarde espectacular en la capital chaqueña. Así que para comenzar con todo, así que le doy ya la bienvenida a mi compañero, el más iluminado del día, el señor Edgar Cari.
3: Sí, la verdad que sí, el más iluminado, porque me pega en la frente.
2: Hace mucho no le decía,
3: bueno,
2: esto.
3: Recarga de vitamina D.
2: Sí.
3: ¿No? Bueno, sí, sí. ¿Qué tema este de los concejales de la oposición? Lo hablábamos vez pasada. Tanto
2: ¿qué pasó ahora?
3: Con la reiterancia, como concejales de la oposición.
2: ¿Qué hicieron?
3: ¿No? Bueno, en el municipio está avanzando una norma que contemple la emergencia hídrica que podría llegar a producir este niño recargado, que si bien el ingeniero Pilar nos dijo no hay que asustarse, hay que tener los pies sobre la tierra, hay que tomar los recaudos necesarios y demás, bueno, significa que muchas veces hay que trabajar en conjunto con la población, ¿no? Población que no digo la mayoría, pero una parte no entiende este tipo de cuestiones, cuidar el medio ambiente, no tirar botellas porque después van a pagar a los resumideros, igual que las bolsas de los supermercados y demás. La cuestión es que, bueno, hoy nos enterábamos de que hay una negativa cerrada por parte del bloque de la oposición en el Consejo Municipal, o el interbloque, porque son varios bloques en realidad,
2: sí,
3: de la oposición en el Consejo Municipal de la ciudad de Resistencia. Bueno, ¿quién está encabezando esta cuestión? El profesor Romero, el concejal Romero, que nos visitó hace algunos días atrás, y que él es la cabeza de la comisión que entiende en esta cuestión. Hemos charlado con él a lo largo de la siesta, una vez que se conoció esta información, pero bueno, el profe, como todos los jueves, está en Formosa dando clases allá en la universidad, así que prometió que mañana está a disposición nuestra para charlar, para iniciar la recorrida por los distintos lugares de la ciudad. Y para hablar de esta cuestión que no hay que dejarla de lado, ¿no? Es un año que por lo menos en su última parte, ya con este invierno llovedor que tenemos, el amigo que está acá con nosotros seguramente nos podrá aportar algo más sobre esto, el invierno llovedor que tenemos, ni qué hablar lo que va a ser el verano, que se habla de que el desembarco formal de este niño recargado, este niño como alguno, el ingeniero Pilar dijo, sí, algo que se le ocurrió a alguien en las redes, el niño

0: Sila, este,
1: o el super niño.
0: O el super niño. Pero bueno, hay que ir tomando recaudos, porque si no, cuando estemos con el agua al cuello, literalmente, en algunos sectores de la ciudad, va a ser tarde. Y esos mismos que hoy se oponen probablemente van a ser los primeros en poner el grito en el cielo. ¿Por qué el municipio no tomó recaudos, no hizo nada en relación a este tema?
1: Pregunto, ¿no? ¿Qué quieren que pase lo de Castelli?
0: Sí, tal cual. Bueno, se conoció en las últimas horas, lo informó el subsecretario Sergio Vich, que el municipio ha llamado a licitación para la adquisición de 9 bombas de gran porte, que estas van a servir para reforzar el sistema de bombeo que tiene la ciudad de Resistencia y parte del conglomerado capitalino, ¿no?
1: O sea, que si no entendí mal, la oposición se está oponiendo.
0: La oposición se opone.
1: Claro.
0: Haciendo honor a su nombre.
1: A su nombre. Pero aquí, a que la gente, o sea, que el municipio pueda ayudar a la gente y que pueda prevenir futuros desastres, porque si se llega a inundar, cae agua, y por ahí tenemos esto de que, 300 milímetros, se inunda la ciudad, llega a caer mucha más agua, y vamos a estar bajo agua mucho tiempo, y como vos decías, o sea, se van a poner a decir, pero no hicieron nada, y qué sé yo, pero la cuestión es que hay que pedir que la gente, que los vecinos colaboren en no tirar basura en donde no corresponde, pero también necesitamos la ayuda de los legisladores, que para eso los votamos, para que podamos entre todos poder enfrentar este fenómeno que, bueno, no sabemos si va a venir, como dicen, tan fuerte, pero estamos viendo lluvias.
0: Sí, aparte, el confrontar ideas está bueno.
1: Sí.
0: No es bueno que todos nos estemos de acuerdo, porque si no terminaríamos siendo China con un partido único, Rusia con un partido que prácticamente es uno, y así otros países del mundo, ¿no? Pero uno se pregunta, ¿cuándo hay que parar la pelota? ¿Cuándo hay que privilegiar el diálogo? ¿Y cuándo hay que poner en primer lugar al contribuyente? Al mismo que el año que viene, lo decíamos también para los diputados de la oposición en relación a la cuestión de reiterancia o más fácilmente puerta giratoria, van a salir muchos de ellos a buscar su reelección, a caminar las calles de la ciudad, y con qué cara van a ir a enfrentar a los vecinos, a decirle, no, mira, yo me opongo porque no se me ocurrió a mí, porque no estamos en el gobierno, porque queremos complicarle las cosas a la actual gestión municipal, o por lo que fuera, o porque no me gusta la cara del profe Romero, por lo que se te ocurra.
1: Independientemente de la oposición, yo creo que tienen que pensar en los vecinos, porque lo que es Zona Sur, que por ahí se hicieron estos asentamientos donde todavía no hay calles habilitadas, hay mucha gente viviendo en esos lugares, un poco de agua. No,
0: y sobre todo, David, porque gobiernos provinciales del mismo signo político del bloque de la oposición en el Consejo Municipal de Resistencia, o de los bloques en realidad, porque son varios, son los mismos que en su momento aplicaron esta regla del no escrita del fútbol, ¿no? El siga, y permitieron que un montón de gente se asentara en tierras que van a pasar años antes de poder regularizarlas. Se está haciendo un trabajo importantísimo por parte de la provincia y la municipalidad capitalina, sin calles, sin cunetas, sin agua, sin luz, por esta cuestión de la mala política del siga, después vemos. O el después vemos, ¿no? Hagamos, no importa si no sale bien, después vemos.
1: Por eso digo, ¿no? Habría que preocuparse por los vecinos que, bueno, están, y es real, están en situaciones difíciles con respecto a lo que es lo normal, entre comillas, es decir, tener una calle, tener un desagüe, una cuneta, los servicios. Hay muchas familias, niños, gente enferma, que si llega a llover mucho, van a estar muy...
0: La van a pasar muy mal. La van a pasar muy mal.
1: Tener conciencia. Sí, y decir, bueno, loco, o sea, la oposición todo bien, hay que celebrar que haya justamente esta oposición, estamos en democracia y de eso se trata, pero a la hora de la verdad, los vecinos necesitamos que nos respalden, por eso votamos.
0: Y vos hablabas de la importancia del vecino, o en lo primero que deberían pensar todos los políticos, independientemente del signo político que hayan abrazado, el signo que sea, ¿no? Y Darío, nuestro Darío, que es rápido de reflejo, ya se fue, ya anda por los barrios de la ciudad, así que de un momento a otro, cuando levante señal, estaremos en comunicación con él.
1: Totalmente, para ver qué es lo que opinan los vecinos, ¿sí?, sobre esta situación, donde, bueno, también salimos a la calle para ver cómo están viviendo, porque hace nada, Ahora sale el sol. Estábamos festejando y celebrando que salió el sol, pero
0: ayer llovió todo el día. Sí, señor.
1: Entonces, sí, señor. Y venimos de varios días así.
0: Sí.
1: Y se supone que, según el servicio meteorológico, van a seguir las lluvias. Entonces, hay que prevenir, como dice el dicho, prevenir antes de curar, y parece que esto no se está entendiendo en nuestros legisladores, así que bueno, vamos a ver lo que dicen también los vecinos, que son los que a la hora de la verdad y a la hora de estar las elecciones son los que deciden también el día de mañana, el año que viene, quiénes van a estar al frente del gobierno. Pero bueno, nosotros seguimos con información 3624-822955. Contanos, a ver, ¿cómo está tu barrio? ¿Si está inundado o no está inundado? ¿Cómo está pasando esta situación? ¿Qué opinás por ahí de lo que está sucediendo en el Consejo, donde, bueno, se presentó este proyecto y, bueno, la oposición no está acompañando? Es prevenir, nada más y nada menos, que situaciones drásticas donde va a afectar a mucha gente si no hacemos algo ante este fenómeno del Niño. Ya tenemos entonces contacto con nuestro compañero, ¿sí?, en los barrios de Resistencia, donde, bueno, están sufriendo justamente esto de la lluvia. Así que le damos la bienvenida.
2: Hola, Darío.
1: A nuestro compañero Darío Costa.
2: Chicos, estamos en el corazón de Villa Río Negro, acá en la ciudad de Resistencia. Bueno, hoy se ha presentado el Consejo Deliberante de la Capital Provincial un proyecto para declarar la emergencia hídrica por este fenómeno del Niño, del Super Niño, que ya se está hablando, pero la oposición, es decir, los concejales del justicialismo, no han aprobado esta moción presentada por el Ejecutivo. Y nosotros salimos a recorrer justamente con los, queremos hablar con los protagonistas de esto, con los que van a tener que luchar si es que se viene con esa fuerza que se pretende, esas lluvias del Niño. Y estamos con Fabián acá en el corazón de Villa Río Negro. Bueno, Fabián, a tus espaldas con lo que es una especie de reservorio, ¿no? Pero que está no en funcionamiento. ¿Cómo estás?
3: ¿Qué tal? Buenas tardes. Bueno, la verdad que sí, estamos acá en el corazón, como decía, de Villa Río Negro, una parte. Una zona inundable que es en Resistencia, que digamos, como te comentaba al principio, teníamos 4 o 5 estaciones de bombeo, de la cual ya funcionan únicamente 2, y bueno, más que nada justamente mostrar la situación en la que estamos junto con vecinos, y a su vez también tenemos lo que son 6 asentamientos nuevos alrededor de lo que es Villa Río Negro. Entonces es preocupante que justamente el justicialismo no acompañe esta clase de proyecto cuando es la necesidad básica de los vecinos, para no correr el riesgo de que nos sorprenda una lluvia de gran tamaño como se provee.
2: Bueno, Fabián, acá había una bomba que se ocupaba justamente de sacar el agua de esta zona. Hace mucho que no funciona. ¿Cómo se
3: dice? Y ya prácticamente ya hace más de 12 años que esta bomba, esta estación de bombeo quedó paralizada, que digamos, justamente te estaba mostrando. De aquel lado teníamos lo que es la compuerta. Teníamos lo que era la compuerta, que hoy en día la Administración Provincial del Agua lo selló, que digamos, y lo puso únicamente un tubo. Y también tenemos lo que es la bomba. Tenemos la bomba decorando nomás el espacio.
2: No está en funcionamiento.
3: No está en funcionamiento ya hace muchísimos años. No es de ahora, sino que ya hace muchos años que la bomba no funciona. Te lo pueden decir justamente varios vecinos más. Que no estoy mintiendo, que digamos, tengo 29 años y desde que tengo uso de razón esta bomba no funciona, que digamos, como debería funcionar. Está la bomba con el cable, pero no está conectada a la electricidad, que digamos.
2: ¿Qué dicen tus vecinos? ¿Cómo lo toman esto?
3: Y con los vecinos muchísimas veces hemos presentado los reclamos a las entidades públicas correspondientes, y muchas veces se molestan porque los vecinos que están justamente alrededor de la bomba son los que más le afectan, porque es donde viene todo el caudal de agua cada vez que llueve. Justamente estamos a 4 o 5 cuadras de la avenida Sabín, que es la avenida principal en Villa Río Negro, y desde la Sabín hacia adentro, hacia lo que es la defensa del Río Negro, porque después de esta defensa está el Río Negro, por eso están las estaciones de bombeo, el agua viene todo hacia acá. el agua de todos, desde la Sabin hacia adentro viene todo el agua hacia acá.
2: Se concentra acá en el medio.
3: Acá en el medio y no están funcionando. No funciona la compuerta, que es lo que clausuraron, y tampoco funciona lo que es la estación de bombeo.
2: O sea, por lo tanto, los vecinos de acá, de toda esta parte, le llega el agua a la casa.
3: Exactamente, ese es el reclamo mayoritario de los vecinos, que constantemente, cada vez que se acerca lluvias intensas, pierden sus cosas, que digamos que hoy en día nos cuesta todo, que cuesta muchísimo dinero, y recuperarlo también cuesta el doble aún.
2: ¿Y qué te genera por ahí que tratando de buscar soluciones hoy concejales de tu propia ciudad no quieran aprobar un proyecto que puede llegar a solucionar?
3: Y la verdad es una pena enorme. Es una pena por parte hacia ellos. Lo que me causa es que ellos me dan pena porque se están midiendo de cara al 2027 cuando la necesidad es hoy en día. La necesidad, lo que hoy se necesita en Resistencia, es el proyecto de
2: emergencia.
3: De emergencia hídrica. La verdad, bueno... muy molesto.
2: Teniendo en cuenta que se viene el fenómeno del Niño, que todo el mundo está hablando de eso.
3: Exactamente, ¿no? Y estamos con muchos vecinos, lo que hemos hecho muchas veces que pasan estas cosas así. Ponemos de nuestra voluntad y, bueno, o sea, decimos, bueno, vamos a limpiar esta zona, que es donde se concentra el agua, y, bueno, acompañamos a los demás vecinos también justamente en esas cuestiones. Pero sí, la verdad, muy malo por parte de la oposición, que hoy en día quiera ya medirse de cara al 2027, cuando los vecinos van a ser los que están afectados, no ellos, porque ellos no viven la necesidad que vivimos la gente acá en los barrios, en los asentamientos, que son los que más van a sufrir todavía, que no tengan respuesta, y que hoy en día el oficialismo no acompañe esta clase de proyectos, es una falta de respeto, no a un partido político, es una falta de respeto a los vecinos.
2: Fabián, muchas gracias.
3: Gracias a ustedes.
2: Bueno, Fabián, un vecino acá del centro de esta zona de Villa Río Negro. Bueno, ahí teníamos la realidad de lo que estaba ocurriendo y de las consecuencias que va a generar esa no aceptación del proyecto presentado para la emergencia hídrica acá en Resistencia. Y nosotros le vamos a seguir llevando la palabra de los vecinos, porque queremos que ellos son los protagonistas y que ellos hablen y que se refieran también a esto, que no pudo concertarse, al menos en la jornada de hoy, chicos. En un ratito volvemos acá desde el barrio Villa Río Negro de Resistencia.
4: Bueno, muchas gracias, Darío. Perfecto. Seguramente tendremos la oportunidad de hablar en los próximos contactos. La veíamos allí de espaldas a la concejal Verón, que, como lo manifestó aquí en esta mesa, es nacida y criada allí en Villa Río Negro y conoce la problemática de ese sector de la ciudad.
1: Totalmente. Yo creo que tienen que ver estas notas. Los vecinos están expresando, es así, necesitamos esto. Y por ahí, si quiere, no sé, algún concejal de la oposición comunicarse con nosotros y quiere salir al aire para decir, bueno, a ver, nosotros nos oponemos por tal cosa, son bienvenidos, ¿sí? Como para que den su punto de vista y también para que una explicación a los vecinos del por qué se oponen. No se entiende realmente. Pero bueno.
4: Bueno, enseguida volvemos con Darío cuando él lo disponga, cuando nos convoque. Presentamos ahora a este amigo, hombre de los medios, ha trabajado en esta casa. Todas las mañanas durante mucho tiempo daba clases de baile aquí en Norte Grande junto a Nacle. Eran la pareja de baile del programa de la mañana.
1: ¿Pero qué bailaban?
4: Así que se andan, lo que raye. Así que si anda Nacle por acá cerca, que Lili nos escucha y nos sigue todas las tardes, así que si Nacle está escuchando, que venga y los improvisamos acá una pista de baile, que se tienen unos pasos acá con el amigo Lucho Cajal.
1: Le digo que tiene un aura, vio que ahora está. Ahora está toda la onda del aura, así que, bueno, bienvenido.
5: Muy de moda eso. ¿Qué tal, muchachos? ¿Cómo están? David, un placer. Qué lindo volver a ver a los amigos acá, a la Felicena, los muchachos, la verdad que es un placer. Se ven más, vos no te habías rato muy joven.
1: Obvio.
5: Y Edgar también se mantiene.
4: Más o menos, diría el recorte ese que se ve siempre en Bendita. Bueno, Lucho, apasionado por el tema de la astronomía, también te gusta la historia, en general, te gusta todo lo que tiene que ver con la meteorología. Sos una persona inquieta. ¿Cómo te definirías? Si alguien tuviera que decir, Lucho Cajal, tal cosa.
5: Y alguna vez la frase del profesor Ameri que dijo lo que es una rata de biblioteca, ese que mira, que busca todos los temas relacionados, saber un poquito de cada cosa, y en especial sobre todo lo que es astronomía y está relacionado con la meteorología, porque nos preocupamos para saber cómo va a responder el tiempo en los eventos que se dan astronómicamente, para ver si está nublado o no, y por qué, la curiosidad, ¿no es cierto? ¿Por qué se nubla? ¿Por qué las tormentas? ¿Por qué? Y te va va a estar tomando curiosidad de eso.
4: Nada es casual, digamos, en estas cuestiones.
5: Y lo primero que se me ocurre para contarles, porque recién decían ustedes en la introducción, el fenómeno del Niño, es que un eclipse tanto de luna como de sol, nada influye, nada tiene que ver en un fenómeno que se da meteorológico cada tanto. Y recuerdo cuando tenía 7 años, la inundación del 83, que en aquel momento yo no recuerdo el fenómeno del Niño. Yo pensé una inundación, creció el río Paraná, claro, bla, bla, bla, bla, pero
4: ¿cuánto había? Un metro de agua sobre el muelle de Barranqueras.
5: Exactamente. Uh-huh. Algunas imágenes tengo de mi papá cuando fuimos a ayudar a unas personas y estaban todavía inundados. Pero voy a esto. Muchos decían, che, que no sea como la del 83, el fenómeno del Niño. Claro, el fenómeno del Niño se da cada cierto margen de 10 años, 9 años, 12 años, ese aumento de temperatura en las aguas del Pacífico, en la zona del Ecuador y para abajo, y que justamente junta humedad, nubosidad y toda la historia que los meteorólogos y la gente que sabe lo explica y muy bien. Pero hay un motivo, es cíclico, es cada tanto y nos toca. El tema es tomar los recaudos. No lo teníamos en el 83, quizás las defensas que hoy tenemos, gracias a Dios, hemos mejorado. Pero aún así, hay que estar, no preocupado, ocuparse y trabajar en conjunto con todos los vecinos, tratar de que la ciudad esté lo más limpia posible para eventual situación, ¿no es cierto?, no la pasemos tan mal. Pero se viene algo, Niño recargado, el Gran Niño, pero es algo cíclico, lo estábamos esperando. Y vuelvo a decir con esto, ojalá sea lo más, le erren lo más posible.
4: A mí me tocó vivir el episodio del 98, acompañando.
5: También me acuerdo de eso.
4: Acompañando, sí, como productor a Mario Markich y a Julio Bazán en Silvina. ¿Te acordás la famosa guerra del agua?
5: Exactamente.
4: La famosa guerra del agua, donde santafesinos y chaqueños estaban en pie de guerra por esta cuestión, ¿no?
5: Exactamente.
4: Lo hablábamos con el ingeniero Pilar días atrás, David, vos recordarás, que hace. Hasta no hace mucho, ponele principio de siglo, la preocupación era sacarnos el agua cuanto antes de encima.
5: Sí.
4: Hoy, la forma de pensar es muy distinta, sobre todo teniendo en cuenta que es un elemento muy escaso a nivel planetario.
5: A nivel planetario, exactamente. Muy poco. Recuerdo la del 66. Bueno, vos, la del 66, tengo fotos de mis abuelos que esa fue la peor inundación, también un fenómeno del Niño, año 66, donde a la laguna Argüello, Belezar, Filipe, Paraguay, estaba completamente bajo agua. Y mis abuelos viven todavía mis viejos en esa zona, 3 cuadras, veían la inundación. O sea, esto es, históricamente, cada tanto hemos tenido estos registros de inundaciones por fenómenos del Niño, que antes no se conocía el fenómeno del Niño, o no lo escuchábamos nombrar tanto como hoy. Pero bueno, es una cuestión a.
4: Claro, tenía otro nombre, no tenía nombre, pero sucedía cada cierto lapso de tiempo, como vos decías.
5: Lamentablemente no solamente dependemos de las lluvias de acá en la zona, sino mucho lo que tiene que ver al sur de Brasil, porque ahí baja el agua, el río, sí, y va desembocando tanto el Paraguay como el Iguazú.
1: Yo recuerdo en Santa Fe, cuando la mitad de la ciudad de Santa Fe quedó bajo agua, sí. Creo que fue en el 2003.
4: Sí. Claro, que llegó hasta el centro mismo, sí, ¿no? Sí, el hospital, sí, más importante de Santa Fe quedó bajo agua.
1: Creo que 2 o 3 barrios nomás quedaron ahí porque están en una zona alta, pero después todo Santa Fe quedó bajo agua, donde hablamos de esto, no de un fenómeno, sino que creció el río Paraná.
5: Sí, eso fue por otro.
1: Se abrieron las compuertas pero nunca hablar de un fenómeno.
4: Sí. Y aparte no existía un sistema de alarmas aceitados, ¿no?
1: Para
4: tampoco.
1: Nada, para
4: no
1: nada.
4: Había un sistema río arriba de alarmas.
1: Yo recuerdo, yo trabajaba en una casa de deportes en ese momento, que nos decían, viene el agua. Me había ido a comprar algo y empezó a venir. Venía y dejó bajo agua el negocio. pero en cuestión de nada, o sea, en una hora tapó todo. Increíble.
5: ¿Me permitís comentar algo que me parece interesante que tiene que ver con el tema? El otro día, curioseando un poco, Países Bajos, ¿no es cierto? Siempre conocíamos como Holanda, los famosos Países sí. Bajos. ¿Por qué la historia? Son Países Bajos porque están a 40, 30 metros bajo el nivel del mar. Sin embargo, han combatido mediante una ingeniería muy importante, es otro país, ¿no es cierto? Otro, han combatido la entrada, el ingreso del mar, no de un río. Y lo han y la vienen llevando bien. Es decir, mucha ingeniería, mucho presupuesto, ¿no es cierto? Cuesta y ahí están. Entonces, acá la idea es combatir o hacer una buena defensa para futuros fenómenos del Niño, para no estar rezando. Y bueno, hay que hacerlo, hay que conseguirlo. Estamos mejor que en el 83 y que en otros años, pero evidentemente el río, el agua, cuando comienza a pegar y a subir el embate, hay que resistirlo. Pero todo es cuestión de ingeniería, de idear técnicas, claro, para que no estemos en la zozobra de que nos pueda inundar una ciudad importante como, o varias ciudades, como es toda la provincia del Chaco.
1: Yo lo tenía que decir, ¿no? Estamos con esto de los eclipses, más sí. Lo del Niño, dije, acá vamos a quedar bajo agua. Pero nos decías un dato que no tiene nada que ver.
5: Nada,
1: no influye en nada.
5: De arranque me pareció, no influye en absoluto en lo que es el clima, la meteorología, en ningún tipo de eclipse. En otras cosas puede influir en la ansiedad de una persona, en la conducta de algunos animales. Culturalmente siempre ha pasado, pero en el clima, en absoluto. Se dan coincidencias en un fenómeno del Niño con un eclipse o dos, que los hay todos los años, los eclipses, ¿no? Tanto de sol como de luna, en diferentes partes, siempre los hay. Es una cosa de mecánica celeste y gracias a Dios los fenómenos del Niño no se dan todos los años, claro. Se dan cada tanto.
1: ¿Y ahora qué eclipse tenemos?
5: Tenemos el próximo jueves 27, día de San Fernando Rey, patrono de Resistencia, un eclipse casi total de luna, es decir, la famosa luna roja que siempre la hemos disfrutado, sí. Que es toda la luna dentro de la umbra de la Tierra, la zona más oscura, la sombra más oscura que proyecta la Tierra, el 96%, el 4% de la zona norte de la luna, que es la zona norte de la luna, es lo que nosotros cuando vemos. Para hacerla fácil, te sentás en la vereda, mirás hacia el norte y tenés el este a tu derecha y el oeste a tu izquierda. La luna está, digamos, en un cuarto creciente allá arriba, cuando oscurece está el sol sobre el oeste. Y la luna tenés ahí. Bueno, ¿cuál es la parte norte de la luna? No es la parte de arriba, es la parte de abajo. La parte de arriba es la que tenemos dibujada de lo que ven en el hemisferio norte. Nosotros estamos en el hemisferio sur. La vemos, es la misma parte iluminada o no, pero la vemos de cabeza. Y ellos a la viceversa. Esa parte de abajo de la luna es la que no se va, no va a entrar en la umbra, va a quedar un puntito como en penumbra, casi bien iluminado, pero muy poco. Y el resto sí, va a ser completamente roja, que es ni más ni menos que el rebote de la luz del sol que llega por los costados de la Tierra y con la curvatura de la Tierra y la atmósfera decolora esa famosa luz blanca en gamas de naranja, verde, azul y rojo, predominando el rojo. Y es el que va al espacio y tiñe la luna de rojo. Pasado en limpio, si la Tierra no tuviera una atmósfera de gases, la luna en un eclipse quedaría completamente oscura, no podríamos verla. Es decir, la vemos roja gracias al teñido que tiene la atmósfera, decolorando las luces residuales de la Tierra que llegan por los costados y que se forma predominando siempre el rojo o color ladrillo.
4: Lucho, ¿causó sensación el último eclipse que se vio en Nueva Zelanda, en España, parte de África, si no me equivoco? Sí. ¿Va a ser algo parecido? ¿Lo vamos a ver acá?
5: Lo de luna lo vamos a ver en Argentina, en Sudamérica, se va a ver en cualquier parte que sea de noche. Un eclipse de luna se ve. Porque como la Tierra está 4 veces más grande que la Luna, proyecta una sombra que la Luna al entrar en el momento puntual, en este caso 22 horas Argentina, arranca. Otros horarios tendrán otros países, pero más o menos todo el Atlántico, oeste de África o España también lo va a ver al final, y Chile por supuesto y el Pacífico van a ver el eclipse. Nosotros vamos a ser
1: privilegiados,
5: lo vamos a ver de las 10 de la noche hasta las 3 de la mañana en un horario espectacular. Con la diferencia del otro, fue un eclipse, lo anteriormente que vos citás, fue un eclipse total de sol. ¿Qué pasa? La luna es más chica cuando se interpone entre el sol y la Tierra y proyecta su sombra, su umbra, es muy pequeña y llega, por el ángulo de inclinación que tenga, con suerte a una parte del mundo. En este caso le tocó al hemisferio norte y al norte del Atlántico, es decir, Islandia, Groenlandia, norte de España, Francia, Rusia y países escandinavos. Y los españoles, como chiste lo digo con todo respeto, me parece que festejaron más los españoles este eclipse que el campeonato del mundo, ¿eh? Perdón, no se enojen conmigo, de todos lados digo eso, una calentura, digo, estaban aplaudiendo, es más, hombres que han propuesto matrimonio a sus novias en el momento, y mucha gente usa eso culturalmente, el momento de cuando el sol queda completamente tapado por la luna, que se da esa situación, la luna tiene el mismo tamaño que el sol porque están a distintas distancias, pero tenemos la suerte de que el sol es 400 veces más grande que la luna, pero como la luna está 400 veces más grande, más cerca de la Tierra que el sol, compensa en el tamaño. Vos lo ves al sol más grande por el reflejo que tiene. Ahora, lo mirás con un filtro solar permitido para observar, de los que usan los soldadores, y él tiene el mismo tamaño que una luna llena. Por eso se tapa, cuando coinciden en su alineación. Y eso fue la sensación de ver la corona solar, el sol completamente tapado y una nube blanca alrededor del sol, que es la atmósfera del sol, y eso sí puedes verlo a simple vista sin dañarte la retina, y es el momento que dura 2 a 3 minutos, 4 en algunos casos, donde, bueno, mucha gente cree que es una... Las embarazadas antiguamente las escondían, que no llegue esa sombra, ese momento del eclipse total podía hacer daños al bebé, proponer casamientos, que los animales se comportan de diferente manera, y muchos hombres y mujeres que tenían miedo de esa situación hasta que entendieron que era nada más que una cosa, una cuestión de mecánica celeste que sucede todos los años 2 veces por lo menos al año y que le toca a diferentes partes del mundo en cuestión de ángulo de inclinación, simplemente.
0: Fenómeno que era muy tenido en cuenta por los druidas, por otras culturas antiguas, acá en Latinoamérica también, por las grandes culturas, ¿no?
5: Exactamente. Hay algunas historias de Cristóbal Colón y las embarcaciones cuando venían de España que algunos ya calculaban, había científicos que sabían de los eclipses y calculaban los días, exacto, y el momento y el lugar. Y muchas veces... aquí, ¿no es cierto?, decían, bueno, en este mañana o pasado el sol va a ser devorado por la luna, o la luna va a entrar en una zona, se va a poner roja, por lo que conté anteriormente, y bueno, imagínate el miedo de...
1: Claro.
5: Hasta que todo se fue, digamos, aclarando cómo es la situación, pero sí, hay historias y propuestas, cada país tiene su... forma de analizar todos los eclipses, inclusive la luna llena tiene un nombre, cada luna llena tiene nombre, acá la bautizamos, ¿sabes cómo? La luna llena del lapacho. Ya propuse eso a los chicos de Astronor y estamos votando en Facebook por el lapacho que florece en agosto. Entonces, cada luna llena del mes, con eclipse o no, que el eclipse se da solo en luna llena, se llama la luna del lapacho. Pero tenés un montón de historias, la cultura estadounidense también, los nativos le han puesto, fueron los pioneros en ponerle un nombre a cada luna llena, conforme, qué sé yo, la luna de las rosas, de la cereza, de los ciervos, porque es lo que pasa activamente en cada mes. En este caso creo que la del lapacho, me parece, la opinión de ustedes también importa, está buena, ¿no? ¿Qué les parece, David?
0: Sí, señor. Sí, bueno, hablando de Astronor, volviste a tu agrupación madre después de mucho tiempo.
5: Bueno, no tanto tiempo, sí, 5 años. Sí, volví. Estamos trabajando, estamos realizando viajes a Ganseo, a Campo del Cielo. Los chicos ahí, Marcelo, David, Claudio, las chicas también, esa es la idea, comunicarse a través de Facebook.
0: Hay muy buena química con la gente de turismo de la provincia.
5: Exactamente, con turismo, cultura, todos estamos ahí trabajando en conjunto, y bueno, vamos, asado de por medio allá, comemos algo lindo y llevamos a la gente a recorrer los meteoritos, a verlos, tanto el Ganseo como el Chaco, todo lo que es el Campo del Cielo, y después de muchos años, pero muchos años, décadas diría yo, volví a esas tierras después de mucho tiempo, el otro día para el Día del Asteroide Day, en 30 de junio, y después también ahora con el tema de ir a las escuelas a dar charlas para tanto primaria como secundaria, con proyectores y demás, de los temas que quieran los chicos o que más estén dando ahora, como por ejemplo un eclipse, las misiones espaciales, esta famosa Artemis, la vuelta después de más de 50 años de un ser humano o que llegue por primera vez y con merecido la primera mujer a la luna. Así que bueno, estas son todas las historias que vamos a hacer.
0: Bueno, ¿y cómo hace la gente, las escuelas, los colegios, los clubes que quieran
5: nos pueden contactar a ustedes? A la página de Facebook Gastronor, en el caso de lo que son los viajes a Ganseo, lo que es turismo, vamos a ponerlo así, turismo astronómico. Después todo lo que es para clases en las escuelas, para charlas, se pueden comunicar a lo que es, mi teléfono 3624-268980, eso me encargaron a mí, o al Facebook de Universo Aficionado. Uh-huh. Ahí pueden escribir para el tema de las escuelas.
4: Okay. Bueno, ¿y cómo anda esto? Sabemos que no solamente los viajes a Gancedo, a Campo del Cielo, esto que se hace con gente que se tiene que anotar previamente, la llevan desde acá, desde Resistencia, puede ser gente de cualquier parte de la provincia y del país que quiera sumarse.
5: Extranjeros que están visitando nuestra región, gente de acá, se organizan los fines de semana, se junta, se busca un cupo de por lo menos 10, 12 personas para llevarlos en una traffic, junto con la gente de turismo y demás, coordinar una fecha, por lo menos una vez por mes o hasta dos veces por mes, los chicos más o menos, David, Marcelo, bueno, Marcelo ya está jubilado, David se hace su tiempo al fin de semana, así que bueno, llevar y darles una calidad de bienvenida ahí en Gancedo, en Campo del Cielo, y enseñarles todo lo que tiene que ver con los meteoritos y la historia. Pero esto sería más que nada los fines de semana. Para las escuelas, obviamente, entre semana, cualquier día, coordinar a través de los datos que puse, de dónde tienen que buscar, coordinar para las charlas de 45 minutos, una hora, y si se da la situación también, llevar los telescopios para la observación. Y déjame decirte que mañana, bueno, viernes, vamos a hacer una plantada de telescopios ahí en el Secual, y uno de los chicos a partir de las 20 horas para ver la luna cuarto creciente, que por lo que estoy viendo se va a poder ver, se limpió por suerte, no creo que se nuble mañana otra vez, vamos a ser tan salados. Y uno de los chicos de ahí del club, un joven de nombre Joaquín, va a dar una charla sobre el sol, así que bueno, impulsando también en algún momento nos vamos a jubilar, ¿no es cierto? Entonces tenemos que a la juventud darle también entrada ahí a la asociación.
4: Organicemos uno de estos días acá en el patio del chalet, poner los telescopios.
5: Cuando gusten, pongan fecha. Ahora, hoy es cuarto creciente.
1: Bueno, pero para el próximo eclipse, ¿o no se puede?
5: Sí, lo podemos hacer. Tenemos comprometido, digamos, con el Secual, porque es un lugar donde, digamos, nació la asociación.
4: El lunes en el Secual, están ahí.
5: El jueves vamos a estar, el eclipse. El eclipse. Pero podemos hacer un día previo acá, no hay ningún problema. Y hay un eclipse, ya te adelanto, en febrero 6 del 2027 va a haber un eclipse anular de sol en Anillo de Fuego, visible en Mar del Plata, entre otras ciudades de Argentina, y acá en Resistencia a las 13:30 del día 6 de febrero, que cuando nos demos cuenta vamos a estar ahí en febrero, acá se va a ver con un eclipse parcial de sol de un 60%, lo cual es mucho para la ciudad, así que son los inmediatos que tenemos, pero bueno, tomo la invitación, chicos. La luna es fascinante tanto en un eclipse como cualquiera de sus etapas, así que acá el patio es
1: especial,
5: oeste limpio, así que lo podemos hacer cuando gusten, chicos.
4: Luis, bueno, hay un...
1: Sí. No, decía que hoy hablamos muy románticamente de lo que es mirar el sol, mirar la luna, estos eclipses, pero hay que tener cuidado en este que viene. ¿Se puede ver así nomás o hay que tener alguna protección, algo así, como para cuidar la vista?
5: Muy bien, David. Para lo que es eclipse de luna, no se necesita ninguna protección. Doy un consejo. Cuando hay gente que observa la luna llena sin ser eclipsada, la luna llena cuando está completamente iluminada, y ves por un telescopio y vos decís, mirás por el telescopio y cuando mirás hacia una zona, sacás 8 o 10 segundos que observás, mirás hacia un costado y ves como puntitos que señala que tu retina es muy sensible a esa luz, que refleja la luna, porque la luna no emite luz, sino que refleja la luz del sol. Entonces, poner un filtro lunar. Pero la mayoría de las veces no hay problema, y para un eclipse, mucho menos, porque justamente está eclipsada. Ahora, un eclipse de sol, sí. Parcial o anular, hay que usar filtros especiales.
4: El casco de soldador, que vos dijiste.
5: Casco de soldador, filtro, factor 14 o 16, hay que asesorarse muy bien. Con gente que sabe, no vayan a mirar con radiografías, así, esas cosas, o lente de sol, no.
1: ¿Qué me puede pasar?
5: Un daño tremendo en la retina, que es lo que una vez me pasó a mí, a un amigo, que después que quedas mirando puntitos que bailan, o quemarte la retina, literalmente te quema la retina, depende del tiempo que vos estás observando. De hecho, no solamente en un eclipse, no, al sol que tenemos atrás, que tengo detrás de mí, no lo observes directamente, no es lo correcto, no es lo ideal. Pero claro, el eclipse, acá no lo vamos a ver porque el sol está ahí. Ahora, cuando hay un eclipse anular, el anillo de fuego o parcial, vos querés mirar. y ni hablar, ni se te ocurra, algún loco lo intentó con un binocular, por Dios, o con algo que provoque que te da un aumento, no, es peor. La única forma de un eclipse de sol verlo a simple vista es esos 3 minutos o 2 minutos que dura cuando está completamente tapado el sol y se ve un aura, una nube blanca, que es la corona solar. Esa sí la puedes mirar tranquilamente, sin ninguna protección, no provoca daños, eso está comprobado. Inmediatamente que vos veas que se está moviendo la luna y otra vez ves el disco solar, listo, sacás la vista o pones un filtro. Perfecto. Directamente.
4: Bueno, Lucho, universo cambió de horario, ¿verdad?
5: Exactamente.
4: Le vamos a decir al director de la radio, Darío Costa, que lo tenga en cuenta para la 93.3 también.
5: Bueno, como no, por supuesto, miércoles de 20 a 21.30, con bueno, lo que es todo ciencia, especialmente astronomía, mitos, leyendas, y algunas historias que tienen que ver con los eclipses, tanto eclipses de sol como eclipses de luna. Dicen que es como un portal que se abre en ese momento del eclipse de sol, o el de luna que dura más, un portal que se abre, que hay muchas historias, que otro día las puedo contar, si gustan, sobrenaturales, comprobadas, chequeadas, que se dan en esos momentos del eclipse.
4: Y la respuesta de Liberty, que siempre alguien te hace alguna pregunta interesante.
5: Exactamente. Música, mitos y leyendas, leyendas urbanas, y una que me enseñó acá mi querido Edgar, de todo un poco, hablar de todo un poco. En este caso tengo algo armado sobre la variedad de papas que hay en la zona de Perú, que tiene 3.514 variedades de papa. Otro día la contamos.
4: ¿Tanto, pero, che? Uno decía la morada, la marrón, la blanca y la amarilla. 3.500 variedades de papa.
5: Es tanto el clima de los Andes que han los incas han abastecido.
4: Antes que te vayas y que vayamos al móvil, estamos esperando que nos llame el móvil.
5: Sí.
4: Sé que están trabajando en forma conjunta con el municipio, la gente de Astronor, vos, todo el grupo, y con Cultura Turismo de la provincia para adquirir telescopios. ¿Esto
5: bueno,
4: es así?
5: Eso es un proyecto que tienen tanto Turismo, Cultura, la municipalidad, se han entusiasmado, y también la municipalidad de algunas localidades del interior para, bueno, tener allí un telescopio de gran porte en lo posible para que pueda disfrutar la gente de no solamente un eclipse, sino también, por supuesto, de cualquier observación, tanto lunar, de Júpiter, Marte, los planetas y, por supuesto, cielo profundo, galaxias, nebulosas, que a medida que uno se va aprendiendo y curioseando, cada vez quiere más. Entonces la idea es adquirir un telescopio de media gama, como se dice con los celulares, de media gama para arriba, que te deje con la boca abierta y no te deje insatisfecho en ningún momento.
4: ¿Qué sale tu media gama para arriba?
5: Media gama que sale 1.5 millones o 2 millones.
4: Ajá. Se puede tarjetear.
5: Se puede tarjetear, hay muy buenas ofertas.
1: ¿En pesos?
5: Sí, se
1: puede. Ah, pesos, compramos dos o tres.
5: Ah, sí, me dijeron también y me mostraron el bolsillo. Ahora, esto está bueno lo que voy a decir. Si lo cuidás a un telescopio como se debe, lo tenés para toda la vida. Te lo compres a los 10 años, a los 20 o a los 50, como en mi caso, lo que te queda de vida, el telescopio te va a durar por si lo cuidas bien, ¿no es cierto? Pero tiene sus ventajas, ¿no es cierto? Pagás una vez y tenés satisfacción garantizada o le devolvemos su dinero, como decías.
4: Muy bien. Bueno, Lucho Cajal, gracias, muchísimas chicos. Gracias. Gracias por la visita, un placer.
5: Un placer, gracias por la
4: visita. Y vamos a estar atentos entonces el jueves a las 22.
5: Dale, les mando el recordatorio.
4: Sí, señor.
1: Perfecto. Le digo, hoy 20 de agosto, el Día Internacional de la Papa Frita. ¿Usted que habla de la papa?
4: ¿A quién no le gusta? A mí me gusta la papa de todas las formas posibles, pero papa frita, papa al horno, crocantita, me pueden.
1: Bien, bueno, vamos a ir otra vez porque ya está nuestro móvil. Darío Costa, que sigue recorriendo los barrios de Resistencia con este tema que hablamos más temprano, esto de la emergencia hídrica que quieren aprobar en el Consejo Municipal aquí de Resistencia, y la oposición, bueno, como siempre, oposición. Darío, ¿estás?
2: Chicos, estamos ahora en el asentamiento Ábalos 3, acá es cerquita también de lo que es Villa Río Negro. Es otro sector que también presenta estas características de posibles inundaciones cuando llueve, que en realidad sucede en esta parte, porque ustedes están viendo ahora las imágenes de los canales que están totalmente tapados por un lado, por el otro. hay otro canal que tiene basurales encima, de que cuando se viene, se mueve la tierra, genera que cada vez haya menos lugar para que el agua corra. Esto que tiene un brazo hacia el río, justamente el río Negro. Y estamos nosotros con Marcelo Valdés, con B larga, me especificó eso. Marcelo, que sos de esta zona, que es bastante raro lo que estamos viendo acá, ¿no? Porque además en este canal que lleva hacia el río, hasta el brazo del río, también hay un caño de agua potable.
6: Sí. Ahí justo, si querés filmar el blanco, ese es un caño de agua potable. Y ese todo, las mugres que tiran los vecinos, y habría que limpiar, había que hacer un muro, una reja, algo ahí, y poner unas cámaras, algo, porque es impresionante. Viene la muni limpia martes y sábado, pero a la noche vienen y tiran todo otra vez la basura, al ratito, ¿no? Porque en el asentamiento a los 1, 2 y 3 no entra el camión municipal. Entonces, ¿qué hace la gente? Tira en la esquina. Y vienen los otros, traen de ahí la esquina y tiran acá.
2: Uh-huh. Bueno, vemos que los canales también le hace falta mantenimiento, esto hace sí. que el agua no corra.
6: Sí. Y la verdad que no sé si le pertenece a la muni o el APA. Vino el año pasado el APA y limpió todos los canales, todo, pero al rato todavía viene y tira el mugre y es un desastre. Uh-huh. No se puede. Esta calle se inunda, casi dos cuadras se inunda, se queda todo bajo agua esto. Esta es la avenida Ábalos, al 2800 más o menos. Esta sale a la colectora de la Coca-Cola. Y estas dos cuadras es impresionante, te llega hasta las rodillas el agua. No, ahora porque está lindo, pero venga cuando llueve, ahí van a ver.
2: Es decir, el agua no tiene salida.
6: No tiene salida.
2: O sea, se podría hacer uno hacia el río, que sería lo más cercano.
6: Sí, exactamente. Y poner zanja y tubo a este lado, entonces el agua corre para el zanjón. Pero si no está limpio el zanjón, otra vez lo mismo.
2: Uh-huh. Bueno, Marcelo, ¿vos te enteraste de que hubo un proyecto que se presentó para una emergencia hídrica para tratar de solucionar estas cuestiones que para prevenir también lo que se viene, que es el fenómeno del Super Niño?
6: Sí.
2: ¿Eh?
6: Sí, te he enterado. Sí.
2: ¿Qué te parece que los concejales de...?
6: No, está bien, ahí está la concejal Verón, me parece espectacular. Yo pedí acá en el 3 al presidente del Consejo Municipal, Alejandro Aradas, y trajo los tubos y cambiamos los tubos nuevos, eso, uh-huh, la entrada y del otro, y después pasó la máquina.
2: Uh-huh. Bueno, vamos a ver ahí justamente, vamos a recorrer esta parte de lo que dice justamente Marcelo. Acá en el lado derecho vemos que hay ya una cunetita hecha, ¿faltaría el lado izquierdo acá, Marcelo?
6: Sí, faltaría el lado izquierdo, sí, exactamente, sí.
2: ¿Dónde? ¿Esto también desembocaría en el río Negro?
6: Esto también desemboca en el río Negro, sí. Ahí ya se ven ya el canal. Sí, exactamente. Sí.
2: ¿Qué dicen los vecinos? Porque por ahí también me imagino cansados cuando llueven, están como con el grito esperando que no suceda, que suba el agua.
6: Y sí, no, ya fuimos a hablar en el APA, fui a Vialidad, a todos lados, y bueno, no tenemos respuesta todavía. Vamos a ver de parte del lado de la municipalidad, por ahí tenemos respuesta.
2: Gracias, Marcelo.
6: ¿Eh? Listo.
2: Muchas gracias. Bueno, Marcelo nombró, vamos a aprovechar, chicos, porque nombró, se ve que nos estaba mirando la concejal Verón, así que le vamos a pedir a Sebastián Gamarra que nos siga un poquito. Yo quiero hablar y aprovechar para charlar. Mientras tanto, yo le muestro lo que hablaba recién Marcelo acá. Acá está el basural del cual estaba hablando, acá está el agua del cual estaba hablando. Y también está esa parte, y lo que decía, justo ese caño blanco que ustedes ven que atraviesa, aunque no parezca y aunque no lo crean, chicos, ese es un caño de agua potable, que justamente cruza por el medio de lo que es este brazo de canales, de donde viene ese agua, dijo, detrás de lo que es toda esa zona del Hiper, y que debe desembocar en el río Negro. Entonces, la cuestión es esa, ¿no? Que con esta ley, con esta resolución de la emergencia hídrica, se puede llegar. Y vamos a aprovechar, porque justamente, imagino yo, hola, concejal Analía Verón, ¿cómo está?
7: ¿Qué tal? Buenas tardes, ¿cómo andan ustedes?
2: Bueno, justo estaba mirando, imagino, ONG, se acercó y lo nombraba Marcelo a usted porque queremos saber también de qué se trata esto que hoy el justicialismo acaba de decirle no al proyecto.
7: Bueno, le acaba de decir que no y darle la espalda sobre todo al vecino y a la vecina de la ciudad de Resistencia. Como bien lo saben, nosotros estamos a las puertas de una catástrofe climática que es el Niño, donde el pico se despega en el mes de noviembre y diciembre, y necesita el Poder Ejecutivo, el Intendente, una herramienta, una declaración de emergencia hídrica para salir justamente a solucionar todos estos paliativos, estación de bombeo, compra de bombas, estación eléctrica, tener los propios equipos eléctricos para que las bombas no dependan de la luz, porque en la tormenta siempre hay corte de luz, también realizar convenios con Vialidad, con Lapa, inclusive hasta con los municipios aledaños, porque esto no solamente afecta a Resistencia, afecta a todo el Gran Resistencia, Vilela, Barranqueras, Fontana, Tirol. Entonces necesitamos esta herramienta que solamente los 6 concejales del oficialismo hemos acompañado, y ellos, la oposición, cuando digo ellos, ninguno ha acompañado, excusándose, porque la verdad que fue lamentable las excusas que dieron por no querer acompañar esto.
2: ¿Qué significaría, digamos, que esto hoy no se aprueba? ¿Cómo sigue la cuestión? ¿Hay que volver a reunirse en comisiones?
7: No, hoy salió, yo soy presidente de la Comisión de Obras, era una reunión conjunta con la Comisión de Obras y Hacienda, donde salió un despacho en mayoría y un despacho en minoría. El martes, Dios mediante, en la sesión vamos a tratar el tema y seguramente acompañaremos nosotros. Ellos amenazan con judicializar, cosa que en ninguna parte de la ordenanza pide crédito, empréstito, para que el vecino me entienda. Ahí sí se necesitan 8 votos. En este caso no hay ninguna toma de crédito, sino que solamente se quieren acelerar trámites administrativos, que para que te dé un ejemplo, hoy recién se abrió la licitación de 9 bombas cuando el procedimiento arrancó en el mes de marzo. Ustedes imagínense cuando tengamos las puertas de una emergencia hídrica, tener que cumplir con todo el proceso administrativo que esto lleva.
2: Bueno, entonces la semana que viene hay posibilidades todavía, se pueden tomar conciencia, digamos, porque nosotros estuvimos recorriendo el terreno con los vecinos y nos encontramos que se necesita ese sí.
7: Mira, yo apelo a la sensibilidad. Hoy cuando estuvimos tratando la comisión, les hablé con el corazón, les dije, porque yo soy una vecina de Villa Río Negro, así que conozco, he padecido las inundaciones del 83, del 98, el 2015, a mí no me van a venir a contar esto. Entonces sé a qué nos estamos enfrentando y apelé al corazón y a la sensibilidad de ellos, porque el que se va a ver perjudicado es el vecino, aquel que está, el que vive en la zona sur, el que vive en la zona norte, son pocos los que van a estar exentos de esto. Entonces, que sean responsables, que se pongan una mano en el corazón y piensen una vez en el vecino de Resistencia.
2: Muchas gracias, concejal.
7: Gracias a ustedes.
2: Bueno, la concejala Analía Verón, que bueno, tuvo la amabilidad de venir, justo estábamos justamente charlando con los vecinos y mostrando lo que pasa acá. Esa es la realidad, chicos. Nosotros vamos a seguir recorriendo los barrios de Resistencia y llevándoles justamente lo que está pasando y que se necesita, digamos, esa aprobación en el Consejo Deliberante de Resistencia para evitar todas estas cuestiones que estamos mostrando y la realidad que viven los barrios de la capital de la provincia del Chaco. Chicos, volvemos con ustedes.
1: Perfecto, Darío. Bueno, ahí estamos mostrando justamente lo que viven los barrios en Resistencia y hay que hacer también un llamado a la conciencia de parte de los vecinos, porque ahí estamos viendo un basural.
8: Sí, señor.
1: Y esto no es por parte
8: canal
1: ni de
8: tapado por la basura.
1: Entonces, y esto es responsabilidad de los vecinos. Porque, a ver, ¿hace cuánto se está hablando de sacar los basurales? El municipio, recién decía el vecino, ¿no? 2 veces en la semana va, junta la basura y se lleva las cosas. Pero fíjese la cantidad que hay y eso llega a haber una lluvia muy importante.
8: No, y aparte con lo que ha mejorado la recolección de residuos en la ciudad,
1: sí,
8: ya no se concibe el tema de los basurales espontáneos que aparecen en baldíos, que aparecen en las esquinas de las avenidas, pasa el camión y a los 5 minutos hay gente tirando mugre de nuevo en las esquinas de las avenidas, en las calles.
1: Por eso decíamos hoy más temprano también, hay que ser responsable y un 50% tiene que poner el vecino, otro 50% nuestros legisladores, que bueno, entre todos hacer frente a este fenómeno que, si no realmente tomamos conciencia, vamos a pasarla mal y después no tenemos que quejarnos porque somos los responsables. El vecino tiene que ser responsable, y perdón que repita tanto esta palabra, pero es importante que se entienda, responsabilidad de parte tanto de los legisladores como de los vecinos, y nosotros como vecinos debemos juntar nuestra basura y no tirarla en cualquier lado. Hay horarios, hay lugares, hay gente que se encarga de llevar la basura, ¿sí? Y no puede ser de que porque se nos cantó tiramos en cualquier lado o en cualquier horario.
8: Vos rescataba vez pasada cuando nos visitó el intendente Nikic lo puntual o lo que se ajusta al horario anunciado, el paso del camión recolector, y él decía que eso se logró con la incorporación de GPS en cada una de las unidades, ¿no? Aprovechemos esto, total son 5 minutos, no saquemos 3-4 horas antes la basura, que vengan los perros, que la rompan y demás. Y si sacamos algo para la gente que se dedica al reciclado urbano, no nos cuesta nada identificarlo en una bolsa específica.
1: Totalmente, pero lamentablemente la educación lleva tiempo. En estos casos lleva tiempo, pero el reclamo está siempre. Entonces hay que tomar conciencia. Pero bueno.
8: Señor, ya está nuestro segundo invitado, así que vamos a la pausa y nos acomodamos.
1: Perfecto, pequeña pausa. Estamos hasta las 19 en vivo aquí en Cadena de Noticias. Ya volvemos.
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1: Nuevo bloque aquí en Cadena de Noticias. Le cuento a la gente, 15.3 en la capital chaqueña, la temperatura, una tarde espectacular.
2: Yo no más el tiempo, la temperatura, porque me bardeas, así que hacete cargo.
1: No, porque primero la gente va a decir todo a mí. Pero bueno, nosotros seguimos con este tema de la emergencia hídrica. Estamos recorriendo los barrios y Darío Costa sigue estando recorriendo justamente cada centímetro, vamos a decir, de Resistencia. Así que le damos la bienvenida nuevamente a Darío Costa, que no sé dónde está ahora, en qué parte de Resistencia está. Darío, contanos.
3: ¿Dónde chicos, te metiste? Bueno, nos vinimos acá para el asentamiento Ábalos 2. Estamos bien en el centro de este asentamiento. Ustedes están viendo las imágenes de la cantidad de agua que se genera con la pequeña lluvia de estos últimos días. Y ya no se puede utilizar este lugar. ¿Y por qué vinimos a este lugar? Porque acá funciona un merendero. Y vamos a charlar con Mariana, vamos a charlar con Laura, quienes son las encargadas de este merendero. Laura, bueno, el agua acumulada así, lamentablemente, hace que no puedan utilizar el lugar. Gracias por estar.
4: Hola, buenas tardes. Mi nombre es Mariana. Claro, exactamente. Este es un terreno que es utilizado específicamente para el barrio, que nosotros trabajamos con la Iglesia Dios es Poder, que está en Villa Chica, del pastor Alfredo Ábalos y la pastora Clara Romero. Son personas que trabajamos a pulmón acá, o sea, todo lo que se necesita se compra, tanto leche, chocolate, se recauda ropa, zapatillas, todo lo que es para los chicos del barrio. Pero lamentablemente con esta situación que estamos pasando, se suspende todo, no podemos trabajar, no podemos repartir nada. E incluso estamos queriendo hacer la fiestita por el Día del Niño y en esta situación se nos complica un montón. Y si Dios quiere y permite, las primeras semanas de septiembre ya vamos a estar haciendo la fiestita. Si es que el terreno está estable, no hay carro, no hay nada, se hace la fiestita.
3: Pero acá se acumula mucha
4: herida. No, porque hay una parte de acá del otro lado que una señora tapa la salida y el agua lamentablemente queda acá estancada. En este momento está hasta ese nivel el agua, pero hay veces que llega y sobrepasa lo que es todas las casas estas, quedan bajo agua. Incluso familias que tienen casa del otro lado quedan bajo agua. Y vecinos, como somos vecinos, tratamos de ayudar en lo que podemos. Pero bajada de agua es imposible.
3: Uh-huh. Laura, ¿cómo estás? ¿Cuántos chicos más o menos acá estos días y qué días también le dan la merienda?
5: Y bastantes son porque vienen y
4: Hay veces que funciona tanto los martes como los sábados, específicamente más los sábados.
3: Uh-huh. 300 chicos, imagínate.
4: Más de 300 chicos, porque tenemos chicos de acá, del asentamiento Ávalo 2, del 3 y de la isla. También vienen chicos, o sea, no solamente de acá del barrio, sino de varias partes vienen a buscar la leche.
3: ¿En qué día, me dijiste?
4: Desde las 3:30 a 18.
3: ¿Martes y sábado?
4: Martes y sábado.
3: Uh-huh. Esos son los días que se puede, digamos. ¿Y cómo consiguen las mercaderías, la solidaridad de la gente?
4: Tanto la leche, el arroz con leche, la ropa, los bizcochos, todo es donado. Uh-huh. O sea, hay veces que se comunican con nosotros o si alguna persona quiere colaborar, les dejaremos un número de teléfono para que puedan colaborar, así sea con leche, ropa, zapatillas, todo lo que sea para criaturas.
3: Uh-huh. Bueno, aprovechamos y damos el número. Ajá. Para que
4: el número sería 3625-206592.
3: Decime nuevo,
4: 3625-206592.
3: Bien, Mariana.
4: Todo ayuda, o sea, suma, uh-huh, porque no es para nosotros, es para los niños. Nosotros incluso hacemos videos, fotos, todo de todo lo que todo se dona se le entrega a los chicos. No nos quedamos con nada, todo es para un beneficio para los niños, uh-huh, porque hoy en día la situación económica está muy, muy pesada y sabemos que muchos pueden y no.
3: Esto, además, pueden donar frazadas, o sea, también claro. Tienen redes sociales para que se pueda ver esto.
4: Claro, exactamente. Pueden buscar en el Ministerio Dios es Poder, en el Facebook, que es de la Iglesia Dios es Poder, del Ministerio, y está dirigido por los pastores, que es Pastor Alfredo Ábalos y Clara Romero.
3: Bueno, vos sabés que para evitar estas cosas, estas cuestiones, se quiere declarar la emergencia hídrica desde el Consejo Deliberante. Bueno, este se presentó y no se pudo aprobar por cuestiones de política, de la oposición, pero ahora estamos mostrando y estamos viendo que esto es una cosa que se utiliza siempre y así queda y no se puede usar ahora.
4: Claro, no, exactamente, por eso estamos parados, por el tema del agua, no podemos hacer nada. Y hay muchos chicos, mamás que nos preguntan si vamos a hacer, si podemos, y no se puede, no se puede porque no podemos ingresar ni tampoco hacer fuego por el tema del agua y el barro.
3: Mariana, muchas gracias.
4: No, de nada.
3: Bueno, ahí estamos, Mariana, un poquito también habló Laura con nosotros y ese es el terreno, chicos. Entonces, lo charlábamos más temprano con la concejala Analía Verón, que esto se puede evitar, digamos, esto se puede dar una mano a estos barrios, como en este caso el asentamiento Ábalos 2. Para que ese agua se vaya, porque ahora queda estancada y no sabemos cuándo se va este agua y si el clima continúa inestable con lluvia no se podrá justamente realizar actividades y así queda el lugar, así que lo dejamos con esas imágenes, son lamentables chicos, pero estamos recorriendo y esto es lo que dice la gente, la gente misma es la que nos está mostrando la situación por la cual atraviesan y que lamentablemente se pueda agravar con este fenómeno del Super Niño. Volvemos con ustedes, chicos.
1: Perfecto, Darío. Bueno, ahí lo decíamos más temprano, ¿no? No solamente es que va a haber agua, sino que la consecuencia que va a suceder. ¿Qué le decimos a esos niños que no van a tener para comer ese día? ¿Sí? Entonces, hay que tener conciencia.
2: Cuando muchas veces el aporte que hacen los merenderos y los comedores es tal vez la comida más importante que tienen los chiquitos, y no tan chicos, porque muchos responsables de estos espacios dice, viene un señor, un abuelito, viene una persona con algún problema físico y no le puedo decir no tengo. De alguna forma lo tratamos de cumplir con todos, ¿no?
1: Aparte, consecuencias, ¿por qué? Porque mojados, sin comer, desabrigados, con el frío, como consecuencia de enfermedades. Tal y después cual. Es mucho más plata que hay que gastar, porque esos niños van a ir a cualquier centro del barrio, ¿sí? A un dispensario o al hospital, y eso significa también más gasto. Entonces, hay que evitar todo eso.
2: Bueno, y qué bueno cuando el gasto, la mayor inversión del Estado llega realmente a la gente y llega a la gente que está más lejos de los principales centros urbanos, ¿no? Que no tienen la posibilidad de tomarse un colectivo, un taxi, un remis para ir al hospital, a la clínica, a la salita del barrio, a ser asistido, ¿no? Es por eso que lo hemos invitado hoy para hablar de esta cuestión tan importante que es la Red Estratégica de Salud, al doctor Gerardo Delgado, que es el responsable justamente de esta iniciativa. Gerardo, relativamente nueva, ¿verdad? ¿Hace cuánto tiempo que están activos con la red? Buenas tardes, bienvenido.
6: Hola, ¿qué tal? Buenas tardes, Edgardo. Nosotros comenzamos con la Red Estratégica de Salud, que es un programa de salud interdisciplinario que el objetivo fundamental es llevar la atención médica a través de la atención primaria de la salud y también algunas especialidades y métodos de diagnóstico, allá por abril de este año, donde por supuesto en marzo se elaboró este programa en conjuntamente con el Ministerio de Salud y las diferentes...
2: No parece Argentina, no parece Chaco, porque en marzo lo elaboraron y en abril ya estaba activo.
6: Claro, pasa que antes se venían haciendo algún tipo de operativo donde se involucraba algunas especialidades médicas, pero que de alguna manera llegamos a conformar un gran equipo mayor, con mayor complejidad, y pudimos llevar adelante conjuntamente con la Subsecretaría de Municipio, coordinando un poco más con todo lo que son las intendencias, porque son quienes los que recaban la información de toda la población en materia de solicitud, por ejemplo, de pasaje, de estudio de laboratorio, de estudio de ecografía, de estudio de alta complejidad, y por otras cosas también a veces necesitan ser derivados con móviles del municipio. Entonces se llevó a hacer un gran abordaje, tanto lo que es la parte de los jefes comunales, como también el ministro saliente en este momento cuando arranca esto, estaba Sergio Rodríguez, Y bueno, nosotros obviamente con Marco Recico, que en su momento fue por ahí un poco todo el ideólogo de todo esto, es lo que nos dio una mano, nos proveyó de todos los elementos logísticos, como también...
2: Hombre del interior profundo y que conoce esta problemática de primera mano, ¿no?
6: Así es, por lo tanto, llevamos a elaborar un gran trabajo preliminar. Por supuesto que siempre nos ocurrió que, por ejemplo, esa vez que se acercó el gobernador Leandro Esdero a Villa Ángela, esa semana tuvimos dos operativos al hilo porque fue inminente, aquejó una zona donde le aquejó muchas lluvias, muchas inundaciones, y estaba en proyección la inauguración de la parte importante del hospital de Villa Ángela, que está ubicado en un lugar muy estratégico y que obviamente nosotros nos hicimos presentes junto al equipo de trabajo de Sáenz Peña en ese momento, y la verdad que ese día hemos llegado a atender indudablemente más de 1.500 personas con las diferentes especialidades, porque en esa oportunidad pudimos contar con traumatología también, claro. Por ejemplo.
2: Claro. El Hospital de Villa Ángela, que fue noticias muchas veces en el pasado y no por cuestiones positivas, ¿no? Y que ahora tiene una cara totalmente distinta, con equipamiento, con personal.
6: Y sí, nosotros vemos que se está haciendo una gran apuesta en materia de inversión, no solo en lo que es infraestructura y en todo lo tecnológico, sin ir más lejos, hoy se acaba de inaugurar un importante equipo que es alta complejidad, que es el tomógrafo en General San Martín. Esto indudablemente descentraliza un poco lo que son las prestaciones de alta complejidad y lo que demanda, por supuesto, la gente que se tenga que trasladar tantos kilómetros para acceder a este tipo de turno y obviamente sobrecargar en materia de turno todo lo que implica la alta complejidad del Hospital Perrando. Pero no obstante, nosotros vemos que, por ejemplo, en Villa Ángela hemos encontrado muchas patologías donde ha podido ser derivada en tiempo oportuno para evitar complicaciones, por supuesto, de aquellas mínimas cuestiones que involucran a los embarazos por ahí desconocidos por las mamás, por la futura mamá, como también aquellas otras patologías. Recordemos que hay mucha gente que necesita acceder a suspensiones que tenían por Profe, incluir salud y demás. Entonces hemos podido contar con cardiólogos, también hemos podido contar en ese momento con algunos test, por ejemplo, de HPV, de hepatitis y demás, que eso, por supuesto, que es un elemento fundamental para hacer la prevención y llegar a tiempo y no llegar cuando están marcadas las complicaciones que involucran a la salud de todas las personas. Y lo que decimos nosotros, por ejemplo, desde abril hasta junio, 30 de junio, porque después recordemos también tuvimos que complementarnos al tren sanitario que se hizo presente en diferentes localidades, que también hemos participado. En mi caso particular he accedido también a Pinedo, en las 5 localidades, Pinedo, Hermoso Campo, Sáenz Peña, Fontana y Barranquera. También hemos podido complementar al equipo interdisciplinario que se ha hecho presente y de esta manera hemos podido hacer continuar. En estos momentos hay muchos pacientes que ya se están recuperando de situaciones que en ese momento fueron diagnosticadas, no como hechos fortitos, sino como lo que demanda nosotros estar en terreno y estar siempre anticipándonos a estas patologías, pues, fundamentalmente quirúrgicas, que comprometen gravemente la salud de las personas. La verdad que un acierto tremendo por parte del Ministerio llevar adelante este tipo de operatoria. Sin ir más lejos, ahora hemos tenido solicitud, por ejemplo, de Treileta, Plaza, donde, por supuesto, Plaza, por ejemplo, una localidad que está a 100 kilómetros, en el medio del trayecto de la Ruta 16, donde, sin ir más lejos, los elementos diagnósticos los contaba en Sáenz Peña con resistencia, entonces está en la mitad, está en un lugar bisagra, entonces ahí es donde se demanda mucha ecografía, donde se demanda, entre otras cosas, otras especialidades médicas como implantes de DIU por parte de obstetricia. Es decir, la verdad que no nos podemos quejar, hemos venido haciendo un gran trabajo, hemos atendido más de 10.000 prestaciones médicas, 10.000 prestaciones médicas, que es decir, de estas 10.000, ponerle que el doble accedieron doblemente, porque va aquel que se hace un electro, accede a la obstetra, se hizo una ecografía y encima se le hizo un laboratorio. Ahí tenés 4 intervenciones por parte de diferentes profesionales. Sin contar que las mamás van con 3 o 4 chiquitos, donde todos acceden a vacunación y obviamente a detección precoz de si están en peligro de bajo peso, entonces siguen los nutricionistas de cada localidad. Y eso es, marca claramente la gestión de gobierno en cuanto a materia de salud, fundamentalmente en APS, que es Atención Primaria de la Salud.
2: Ahora, está bueno esto que decía Doc, el hecho de que muchas veces, usted sabe, en distintas actividades de gobierno o en distintas áreas, los recursos a veces van por la escalera y las necesidades van por el ascensor, ¿no? El hecho de juntar varias áreas que se complementan entre sí en el trabajo que hacen está bueno porque le da un mayor alcance a este tipo de operativos.
6: Sin lugar a dudas, nosotros la mayor demanda que tenemos son cardiología clínica y diagnóstico por imagen, fundamentalmente lo que es ecografía. Porque recordemos que hay veces que dentro de las de todas estas localidades, lo de mayor complejidad, tenés Castel y Saspeña, algo en Villa Ángela, y después tenés ya Resistencia, donde indudablemente vos tenés que recorrer caminos que a veces por el tiempo, las inclemencias y demás, se pone sobre como en riesgo, pudiendo prever este tipo de operaciones precoces como para poder involucrar a todos los especialistas, porque esto no solamente involucra a un ecografista o a una obstetra o a un pediatra o un cardiólogo, involucra también un equipo interdisciplinario que tiene que hacer la carga en el sistema informático estadístico para tener números reales, concretos, y esto para que la gente entienda, no está dibujado, esto está todo plasmado en planilla de atención, tenemos los índices. Por eso es que hace un mes atrás nosotros tenemos que alegrarnos por esta baja de la morbi-mortalidad infantil, que ha bajado tremendamente beneficioso para una población que ha sido vapuleada durante mucho tiempo antes por la mortalidad infantil que había, la materno-infantil también, porque la mamá puérpera, por ejemplo, tenía complicaciones como las infecciones puerperales. Hoy en día existe esa detección. La verdad que la incorporación de estas obstetras en cada uno de los niveles de atención ha venido a solucionar a veces la carencia de ginecólogos, por ejemplo. Hacen una tremenda labor, me consta porque lo he visto, y las estadísticas lo marcan claramente.
1: Doctor, en esta recorrida que han hecho, primero que usted viene trabajando de esta forma, antes escondido, sin que nadie sepa.
6: A pulmón.
1: Porque yo me acuerdo que le hice una nota que yo me sorprendí realmente todo el laburo que hacían, y ahora, bueno, se ha maximizado eso, y enhorabuena, ¿no? Pero ¿con qué patologías se han encontrado en este recorrido? ¿Cuál es la más potente?
6: Bueno, básicamente en lo que son adultos, las enfermedades crónicas no transmisibles como la hipertensión, diabetes y obesidad, creo que marcan un liderazgo pleno. Recordemos que hay a veces un poco de falta de educación de cómo alimentarse con los escasos o pocos recursos que cuentan la familia. Recordemos que la situación económica por ahí no es la óptima para la mayoría de las personas, pero que por ahí desconocen que con un mínimo elemento nutricional pueden estar adecuadamente alimentados y tienen que ser nutritivos y no demanda tanta erogación económica para toda la familia, porque es difícil hacer 3 o 4 familias para cada uno, ¿no? Recordemos que en una familia puede haber un diabético y el resto no tener ninguna enfermedad, pero todos pueden acceder al mismo tipo de elaboración. Para eso es que nosotros podemos contar en cada servicio también con los clínicos, que en la mayoría nosotros los médicos en atención primaria tenemos nociones de lo que es la nutrición sin necesidad de acceder a un licenciado en nutrición, pero que no obstante nosotros advertimos, sugerimos y obviamente los convocamos y los comprometemos a que tienen que acceder crónicamente a determinadas edades a los médicos que le van a sugerir de qué manera controlar ese peso, porque a partir de los 40 años el año es la edad bisagra. Desde ahí hacia los 70, 75 años, esperanza de vida sudamericana aproximadamente, según la estadística, nosotros tenemos que empezar a advertir aquellas enfermedades que nos pueden llegar a comprometer a corto, mediano y largo plazo. Por el otro lado, en materia pediátrica, nosotros vemos que hemos tenido muchas enfermedades respiratorias en todo lo que es el interior, como también enfermedades respiratorias crónicas que son tratables, que pueden llegar a dar secuela, como la tuberculosis en toda la zona impenetrable. Los servicios de diagnóstico hoy en día están trabajando en forma óptima. Yo creo que por ahí se debería reforzar un poco más en lo que es los estudios de laboratorio para baciloscopía, detección de bacilos en secreciones en adultos y chicos, pero que no obstante el tratamiento que se está haciendo y la detección precoz y el diagnóstico oportuno generan por supuesto una previsibilidad a corto, mediano y largo plazo. Por lo tanto, yo creo que además nuestros operativos cuentan con neumonólogos, por lo tanto hemos podido llegar a esos lugares donde hay gente que tiene secuelas drásticas de haber cursado una patología tuberculosa, por ejemplo. Pero que después, en materia pediátrica, las enfermedades respiratorias son todas controlables. gracias a Dios, no existe una alta incidencia de enfermedades infecciosas respiratorias que hayan llegado a comprometer drásticamente, como he escuchado que ha ocurrido una bronquiolitis hace poco, que ha comprometido la vida de un pequeño menor de 2 años, pero que son todas cosas reversibles y que los centros y los hospitales y los CAPS cuentan con los broncodilatadores y la corticoterapia oportuna como para llegar al rescate de esa situación.
7: Claro. Doctor, hay localidades que están mejor organizadas, que tienen incluso su propia área de salud. Me van a decir, vos de nuevo con tu pueblo, pero Sáenz Peña, por ejemplo, está bastante aceitado el tema, aparte de que tiene el segundo gran hospital de la provincia. Pero en otras, obviamente, corren con ciertas desventajas y es fundamental muchas veces el apoyo que les pueda dar logístico cuando llegan a ustedes por parte del municipio. ¿Se los recibe bien? Sobre todo digo en aquellos municipios que no son del mismo signo político que el gobierno provincial. ¿Son conscientes los intendentes de que realmente van a prestar un servicio a su población?
6: Y la verdad que nosotros en todo este recorrido hemos ido a intendencias donde por supuesto no es del color político de la actual gestión, ¿no? Pero que indudablemente el sentido común prima en todo esto. Sabemos que la salud los involucra a todos, podemos tener un familiar que puede estar pasando un mal momento, y por supuesto que ellos con los brazos abiertos nos han recibido y han colaborado plenamente con nosotros. Y esa es la idea. Cuando nosotros decimos que la salud no tiene tinte político, es más, nosotros, como decíamos, en un momento me encontraba solo a pulmón, siempre lo he dicho, este equipo de salud que he podido conformar junto, por supuesto, con los profesionales de todo el Ministerio de Salud, ¿no? Que en cada lugar se ha sumado en forma, la verdad que no tengo ninguna objeción. Tengo un contrato con la sociedad, desde un principio lo he dicho, yo siempre trabajo y yo no le pregunto a las personas a quién le gusta políticamente o a quién no. Entonces, yo lo que pregunto, yo ahí soy médico, no soy político. Lo que trato es llevar soluciones. Yo siempre actué a través de un acto y nunca llevé promesa de salud. Yo siempre llevé un acto, un algo intangible. Entonces, eso es lo que la gente lo reconoce y la verdad que hoy en día no me apunta ningún intendente y la verdad que con todo he tenido muy buena relación. Sin ir más lejos, el intendente de Macallé, Agiones, me ha abierto las puertas en su momento. Hemos ido con el Ñachec, hemos atendido más de 1.500 personas ese fin de semana. Y la verdad que así debería ser entre todos, porque recordemos que la población va a golpear una puerta cuando tiene una necesidad. Y la salud, por ejemplo, es un derecho, no es una necesidad, es un derecho que todos tenemos de poder acceder a una mejor calidad de vida, fundamentalmente como chaqueños.
1: Le pregunto, hoy estuve leyendo justamente algo que me llamó mucho la atención, no sé si lo hacen, esto lo pregunto, de el aumento de casos de sífilis.
6: Sí.
1: ¿Cómo han visto en el interior esto?
6: Bueno, nosotros hemos detectado muchas enfermedades de transmisión sexual, que la sífilis es una de ellas, también está gonorrea, ¿no? Por supuesto que se trata de hacer fundamentalmente cada vez que hacemos la detección, inmediatamente el tratamiento, pero también nosotros sabemos que es difícil los chicos, hay mucha información hoy en día, pero también recordemos que hay chicos que hoy en día tienen, al tener más información, se basan en que, por ejemplo, no pueden acceder a un medio de protección como los profilácticos y demás. Quizás no es por ignorancia, sino es porque se dejan sobrellevar, porque por ahí están bajo los efectos a veces de tóxicos como bebidas alcohólicas y demás. Entonces, nosotros tratamos de hacer mucho hincapié en ese sentido y la verdad que sífilis terciaria no me consta haber detectado. Habría que ver con la gente del Hospital Perrando Infectología qué incidencias tienen en lo que es el cundarismo y el tercerismo sifilítico, pero que en realidad la gente lo reconoce.
7: ¿Qué sería eso, secundarismo y tercerismo?
6: Y bueno, la sífilis primaria y secundaria son etapas por las que va pasando la enfermedad, por el cual a veces da síntomas y a veces no tiene síntomas. Pero de todas maneras nosotros hacemos el examen físico, cada uno de los médicos que va generalista, donde constatan, recordemos que las lesiones son muy diferentes a una gonorrea, a una sífilis, y ni hablar de un HPV y de un herpes, por ejemplo. todo ese tipo de control se lo hace de pareja y recae mucho más sobre las obstetras, que son las que se encargan de hacer el examen en la mujer, porque los tratamientos en la enfermedad de transmisión sexual se realiza en pareja. Entonces es una manera de no solo advertir la enfermedad, detectarla, sino promocionar y evitar que ocurra nuevamente.
7: ¿Por qué más casos en los jóvenes? ¿Por mayor actividad sexual y por menos conciencia de lo que puede llegar a agarrarse alguna de estas enfermedades?
6: Yo creo que sí, son un poco una mezcla de varios factores. Yo creo que los chicos hoy en día hay mucha libertad a través de las redes, los celulares y videos. Entonces, por ahí no toman conciencia que eso puede perjudicar no solo a esa gestación, que puede ser o no, pero sin lugar a duda el día de mañana, si eso pasa inadvertido, pasaría un secundarismo, un tercerismo, y eso generaría el día de mañana importantes secuelas graves para la salud. Y a veces lo desconocen y contagian, son portadores que uno a otro se va a contagiar en efecto dominó, ¿no? Y estas son las cosas que nosotros tratamos de advertir, de que tomen conciencia y que abran bien los ojos, porque es evitable. Por supuesto que esto demanda a veces el medio social donde se mueven, el acceso. Recordemos que hay localidades que por ahí el nivel económico de los chicos es muy diferente a otras localidades. Claro. Entonces, por ahí pasa más eso. A veces es un poco la ignorancia, otra es la irresponsabilidad, pero en adultos, tener hoy en día adultos 30, 35, 40 años, tener hoy en día sífilis, yo creo que una irresponsabilidad.
1: ¿Despreocupación no será? Porque digo, ¿no? Hay muchas generaciones que dicen, bueno, por ejemplo, con el VIH o la sífilis, total, tomo una pastilla, no me pasa nada, me pongo una inyección y no me pasa nada y zafamos.
6: Claramente puede pasar por ahí, pero pasa que la sífilis, en el caso que ustedes mencionaron, esta enfermedad, las lesiones primarias, es una lesión que no es dolorosa. Entonces, por ahí, el dolor es el primer síntoma que hace que la gente concurra a un medio de atención médica. Si no hay dolor, es uno como que no le da bolilla, después que le dicen, no puedes tener esa lesión hace 2 o 3 semanas. Andásete a ver. Entonces pasa un poco más por ahí, es como que restan importancia, y a veces para los que somos médicos, una pequeña lesión, una pequeña signo que nosotros vemos en la persona o en nuestro propio cuerpo, nos motiva a hacer un método diagnóstico precoz, porque eso puede ser una alarma, y los chicos y el resto de la gente que ignora esto no le da la importancia.
7: Claro. Gerardo, ¿se avanza con la construcción de la pista pavimentada en Pompeya, lo que va a significar una cuestión muy importante, sobre todo en los temas de salud? ¿Se ha recuperado el avión sanitario, que antes se lo usaba para ir los hijos de algunos políticos de joda? ¿Se lo utiliza para el tema salud también? ¿Ustedes se plantearon, cuando empezaron a diagramar la red, realizar a lo largo de un año 60 intervenciones? ¿Cómo van con el promedio, teniendo en cuenta que hay lugares a donde el acceso es difícil, ¿no? Por las lluvias, por las cuestiones climáticas.
6: A nosotros nos ha tocado como red tener que recorrer parte de la impenetrable, donde en primera oportunidad fuimos a Espinillo, también estuvimos a Miraflores y últimamente fuimos a Pompeya. En lo personal, yo me ha tocado acompañar al gobernador el último viaje que se hizo para ver el adelanto de la pista de aterrizaje ahí en Pompeya. Fuimos a Fuerte Esperanza nosotros. En su momento, obviamente, Fuerte Esperanza todavía no tiene pista, ¿no? Es una pista de tierra. Pero en ese momento hicimos un gran operativo con la gente de San Espeña. Y la verdad que los trabajos que se vienen haciendo en toda la parte del impenetrable, en algunos hospitales donde se accede no solo con clínica, obstetricia y pediatría, por ahí lo que falta complementar es un poco el diagnóstico por imagen en ecografía. Pero la verdad que es un gran trabajo que se viene realizando en toda esa zona. Recordemos ahora, por influencias del Niño, las inundaciones que vinieron y aquejaron toda esa zona, han hecho por ahí tener mucha dificultad para poder acceder con algunos profesionales y equipamiento. Fundamentalmente se pretende ir con los equipos de oftalmología para llevar soluciones. Recordemos, hay fundaciones que están colaborando plenamente de hace tiempo ya con el ministerio y hacen un arduo trabajo donde indudablemente marcan la diferencia y hace que la gente no tenga que trasladarse esos tantos kilómetros y horas de viaje que demandan transitar la ruta. No obstante, recordemos la ruta que tiene un gran avance que se está haciendo para la impermeabilidad, para poder llegar a corto tiempo en toda esa zona. Por supuesto, va a mejorar mucho el acceso por parte de los médicos especialistas que no están apostados fundamentalmente en el Hospital de Castelli. El Hospital de Castelli es un importante hospital que tiene equipamiento de alta complejidad y recursos humanos calificados para poder hacer ese tipo de trabajo territorial.
7: Mucho tiempo fue una cáscara vacía el Hospital de Castelli.
6: Que fue una cáscara vacía, así es. Yo tengo un colega que trabaja ahí, es terapista y ejerce sus funciones, pero que, bueno, nos dicen, nosotros, por ejemplo, en Zaparinsky, que es una localidad que está previa a Castelli, una localidad donde teníamos planificado hacer una atención, pero que la falta de consultorio hacía que solamente vayamos con tres especialidades, pediatría, cardiología y yo con ecografía. Entonces, en su momento la tuvimos que replanificar y es ahí donde nos hemos trasladado a Miraflores en esa oportunidad. Uh-huh. ¿Por qué? Para sacarle provecho, porque
7: Estaban ahí en la zona.
6: Claro, claro. Entonces, indudablemente creemos que cada una localidad, por más grande o pequeña que es, tienen derecho a tener el acceso a todas las especialidades médicas. Y yo creo que ahora, a partir de septiembre, se relanza todo lo que es la red estratégica. Tuvimos un impasse por el tema de la Bienal y de lo que demandó el tren que estuvo en junio, que recorrió toda esa zona sur hasta el puerto de Barranqueras. Y ahora, obviamente, se relanza todas las localidades que quedaron pendientes. Entre ellas, en conversaciones, nos han planteado que se necesita, por supuesto, Plaza, Espinillo nuevamente, la zona de probablemente Sausal o Sausalito, una de esas de las zonas de impenetrable, como también Tres Isletas, que también está demandando un hospital que está ubicado ahí, si bien a pocos kilómetros de esa Espeña, pero una localidad que tiene una alta densidad poblacional y hay mucha demanda en ecografía. Entonces nosotros creemos que esas van a ser más o menos las próximas localidades que las estamos planificando para relanzarlas.
7: Bueno, mucho trabajo por delante entonces.
6: Indudablemente.
7: Bueno, ahora como lo decía David, ahora acompañado con toda una estructura que lo apoya luego de muchos años de trabajar casi en soledad en todas estas cuestiones.
6: Claro, cuando yo comencé con el diagnóstico por imagen en ecografía, atención médica, tenía donaciones de muchos laboratorios, que de hecho a veces los operativos llevo, y también hacía los electrocardiogramas con equipos propios, y eso fue lo que generó las expectativas de toda la población, que empezaron a pedir en forma privada en cada uno de los lugares, a veces directores de hospitales también pedían, y de ahí es que viene el nexo para poder trabajar conjuntamente, porque indudablemente una golondrina no hace primavera, y esto ha generado una gran repercusión con unos números que son, técnicamente hablando, son muy importantes para la provincia en materia de gestión, no solo en salud, sino también, recordemos, social, porque recordemos que la salud es no solo la ausencia de enfermedad, sino el bienestar físico, psíquico y social, y eso repercute plenamente en cada una de las localidades donde hemos ido.
7: Doc, gracias por la visita y gracias por bancarnos, porque estaba programado el reportaje para ayer, pero bueno, se extendió un poco el tema Loan, así que no lo quisimos hacer esperar demasiado. Así que agradecido y lo vamos a estar molestando seguramente en otra ocasión.
6: Con gusto, un placer. Gracias.
7: Bueno, el doctor Gerardo Delgado, entonces, el coordinador de la Red Estratégica de Salud. Señor.
1: Perfecto, nos vamos otra vez al móvil, ¿le
7: vamos
1: parece?
7: Vamos al móvil.
1: Le damos la bienvenida nuevamente a Darío Costa. Contanos dónde estás, Darío.
3: Bueno, seguimos acá en el corazón de este asentamiento, Ábalos 2. Y vemos un ejemplo. Hay una casa que está, ustedes ven ahí, está levantada por el tema de que cuando llueve y ven el agua, queda el agua y no se va nunca. Estamos con Marcelo, el dueño de la casa. Marcelo, muy particular tu casa, pero tuviste que amañarte de esta manera. Contame tu historia, hola.
8: Hola, ¿cómo estás? Bendición. Cuando nos cedieron la casa y nos vinieron a decir que no iban a hacer, tuvimos que pensar que se iba a inundar, porque siempre quedó agua, pero bueno, saben que cada uno tenemos que tener nuestra casa. Gracias a Dios nos cedieron el lugar y tuvimos que hacer así de alto, porque llega el agua hasta 2 cuadras por ahí de distancia de acá. Cuando llueve mucho tiempo y llueven 5 o 6 días, quedamos todos bajo agua prácticamente y tratamos de vivir, gracias a Dios. Uh-huh. Estamos bien, pero necesitamos ayuda de las personas que puedan ayudar, claro. que nace de su corazón.
3: Marcelo, contame cómo está constituida tu familia, ¿quiénes viven acá?
8: Mi familia está constituida por mi esposa, mis dos hijos y bueno, y todos mis animalitos, gracias a Dios. Siempre cuando viene el agua escapan todos porque no tienen lugar donde refugiarse acá en el lugar, ¿viste? Y se van, igual que a veces nosotros acá, como algunos vecinos también tienen que irse y dejar sus casas. A veces le entran, no, gracias a Dios no se pierde nada a mucho valor, vamos a decir, como los tubos de gas y esas cosas, pero por ahí sí se pierde cositas, viste, y le cuesta a los vecinos y no quieren dejar más ya sus casas, viste. Y bueno, sí sabemos que es un lugar donde queda agua, donde capaz que algunas personas digan que por qué fueron a hacer ahí, pero no teníamos otro lugar para donde vivir.
3: Marcelo, solo vemos que hay vecinos tuyos que justamente no están por esta pequeña lluvia, porque no es mucho, digamos, pero se les juntó agua en la casa.
8: Sí, claro, y no le queda de otra, tienen que irse porque tienen criaturas chiquitas y por ahí se pueden enfermar, viste, y no le quedan de otra que refugiarse en la casa de sus familiares que están del otro lado también, que también padecen del agua y bueno, como cualquier otra parte, viste. Pero bueno, acá es la que más, es lo que más, vamos a decir, se queda agua, igual que el agua lo allá, también lo mismo, viste, que se ensucia mucho los desagües y esas cosas, viste. Y bueno, tratamos de sobrevivir y bueno, y gracias a Dios estamos todavía acá.
3: Está luchándola.
8: Sí, claro, como todas las veces que quedan agua. Una vez
3: no tuvimos, ¿escuchaste? ¿Dónde? ¿A dónde?
8: Una vez no tuvimos que ir 10 días porque justo cuando empezaba a caminar mi hija, tiene 3 años, viste, fíjate, empezaba a caminar, ponerle un año y medio ya. Tuvimos que ir 10 días porque teníamos que dejarle que ella camine, viste, y acá no se podía porque el agua estaba ahí y estaba dentro de nuestra cocina también, viste, y ahí para tenerle son dos piezas, gracias a Dios, viste, son dos piezas que nos regaló el Señor y bueno, y en el medio está dividido. Y no podés hacerle caminar a una criatura de un año y medio dentro de una pieza de 3x3 con todas tus cosas, ¿me entendés? No va a aprender nunca a caminar. Sí, aprende, claro, pero viste que es más difícil.
3: ¿Escuchaste hablar del fenómeno del niño o el super niño?
8: Sí, claro que sí.
3: ¿Te imaginás? Porque una pequeña lluvia ya tenés esta agua y ya me dijiste que vivieron situaciones que tuvieron que irse. ¿Te imaginás qué pasa si llega ese super niño y esa cantidad de agua?
8: Y bueno, que sea como le dije a la primera persona que me dijo que iba a venir esa cantidad de agua, que sea lo que Dios quiera, porque la verdad que contra Dios nadie puede, ¿viste? Y bueno, y que sea lo que Él quiera. Uh-huh. Y acá vamos a tratar de sobrevivir, a sobrellevarla de una buena manera, vamos a decir, porque de otra manera no podemos. Uh-huh. Porque sí, necesitamos ayuda acá todos los vecinos, pero bueno, estamos con el mejor.
3: Estaría bueno, digamos, sí, que también se acerquen un poquito desde la política y le den una mirada.
8: Eso tiene que nacer de su corazón ya. Viste que, gracias a Dios, sí, están ustedes, chicos, que vienen a por la primera vez, que creo yo que vienen a ver esto, a hacer esto, y gracias a Dios porque le acercó, porque hay muchas familias también que necesitan, hay mucho allá, las personas, las chicas, la maga, hay una, mucho, igual que todo allá al otro lado también, Villar del Negro, sí, se necesita una salida más directa al agua. Vamos a decir que lleve al río y que el río lleve todo el agua, ¿me entendés? Porque de otra salida no se puede.
3: Gracias, Marcelo.
8: No, todo bien, que Dios te bendiga.
3: Gracias, Marcelo. Vecino de esta zona, mira, ahí está la casa, ven, está bastante alta y esto es lo que necesitan, ¿eh? Necesitan justamente una solución rápida y bueno, en el caso del Consejo de Resistencia se está presentando esta emergencia hídrica para poder paliar esta situación y anticiparse al fenómeno del super niño. Chicos, nos vamos con ustedes.
1: Muy bien, Darío. Ahí veíamos entonces la realidad que están viviendo los vecinos. Y bueno, vamos a ver qué pasa con nuestros legisladores. ¿Qué está viendo usted, señor?
9: Me estoy riendo de una de las noticias de nuestro portal de Norte Grande Federal. Este del paraguayo que enamoraba a mujeres mayores con poemas en guaraní.
1: Bien, ¿usted es enamorada así con poemas o no?
9: Hay de todo, no. Era en alguna época bastante versero, pero de hacer poemas no.
1: ¿No? ¿No, no, no escribía la cartita de amor así y se la mandaba?
9: En cuando era muy niño, sí.
1: ¿Sí?
9: Sí, cuando era niño, sí.
1: Hacía esas cosas.
9: Bueno, y otra de las noticias que me impactó.
1: A ver.
9: Che, dice que hubo poca gente en la presencia de la visita de Kicillof al Chaco. ¿Vos anduviste por allí?
1: No estuve yo, estuvo Juan Alba cubriendo justamente a la mañana. La llegada de Axel, así que la data perfecta la tendría Juancito Alba, pero bueno, no sé si hubo tanta gente como esperaban.
9: Ajá.
1: Eso es lo que le puedo decir por las imágenes que vi.
9: Claro, ayer Darío quiso estar en una actividad relacionada con la visita de Kicillof, ¿verdad?
1: No lo dejaron entrar.
9: En la UNE.
1: Cerraron la puerta.
9: No sé quién organizaba eso, si el gremio de trabajadores de la UNE o quién, pero no lo dejaron entrar. Sí, nos mandó una foto. No, pero me impactó esta foto.
1: ¿Cuál?
9: Un amigo justicialista donde, sobre todo, la foto y el título, ¿no? Realmente viene al estilo de los títulos de esta casa, ¿no? Diputadas kirchneristas se reunieron con Kicillof. También estuvo la legisladora que declaró de interés el orgasmo femenino. Y veo la foto donde se lo ve a Pérez Pons, a algunos no se le ve la cara, a Lucho Moser, a... ¿cómo es que se llama este diputado, el canoso, que no me voy a acordar? Bueno, se lo ve a Kicillof, se ve a otra gente, se lo ve allá, si no me equivoco, a la izquierda, abajo de la foto, haciendo la gran Ricardo Sánchez, poniéndose en puntas de pie para salir en la foto. Si no me equivoco, es el doctor Morante.
1: Creo que sí,
9: chaval. ¿Eh?
1: Creo
9: si
1: que
9: no
1: sí.
9: Me equivoco, es el doctor Morante. Y atrás de todo, arriba, con el puño al alto y luciendo su pañuelo verde, Teresa Cugles. La diputada que está interesada en estos temas que le cambian la vida a la gente.
1: Muy bien. 56 minutos pasaron de las 18. Me dice, viene a ver qué va a pasar con el tiempo. Según lo que yo vi, parece que un fin de semana bastante lindo, con solcito vamos a estar, así que vamos a ver qué es lo que nos dice nuestra Sol Pérez chaqueña.
9: Gracias, gracias. Yo también te aprecio, David querido. Bueno, 15.3 es la temperatura actual.
1: Sí.
9: ¿Cómo va a seguir la mano? Para la noche, algo nublado, sin lluvias, bien ahí. Mañana 9.23, neblina en la madrugada, algo nublado en la mañana, despejado en la tarde y en la noche, sin lluvias. Sábado 10:19, despejado en la madrugada, algo nublado mañana y tarde, despejado en la noche, también sin precipitaciones. Y domingo, frío, pero eso sí, no habrá lluvias. 8 de mínima para el día domingo, 18 de máxima, despejado en la madrugada mañana, parcialmente nublado en la tarde-noche, reitero, sin precipitaciones. Y ya que estamos, les cuento el lunes, 10:18... parcial en la madrugada mañana, mayormente nublado en la tarde-noche, sin lluvias. Vamos a ver mañana viernes si se modifican estas condiciones que han sido informadas por el Servicio Meteorológico Nacional.
1: Por lo pronto, tenemos sol.
9: Eso es lo que tenemos.
1: Perfecto.
9: Seguiremos con sol, así que aprovechemos a meterle a lavar ropa.
1: Sí, sí. Mi ropa dijo gracias, gracias.
9: Lavar los pisos, viste, que si no, es un asco porque no se secan nunca.
1: Totalmente. Pero bueno, señor, hemos llegado al final,
9: sí,
1: de esta nueva emisión.
9: Una
1: de
9: emisión más.
1: Cadena de Noticias. Gracias por estar del otro lado. Nosotros nos volvemos a encontrar el día de mañana, pero recuerden, como siempre, a las 20, el Noticiero Central.
9: ¿Qué pasó? Y mañana el profe Romero, el concejal Romero, que es el presidente de la comisión que entiende en esta cuestión de la emergencia hídrica,
1: sí,
9: va a estar acompañando a uno de nuestros equipos por los distintos barrios de la ciudad.
1: Ah, bueno, vamos a ir recorriendo, sí, entonces.
9: Se ha comprometido justamente para llevarnos en un tour por distintos sectores de la ciudad, donde de no aceptar esta emergencia, de no votar esta emergencia por parque, no significa plata, porque no estamos hablando de gastar plata, con lo cual es aún más ridículo el tema y es aún más indignante la cuestión de por qué no apoyan la iniciativa.
1: Bueno, así que bueno. Está abierta la casa para por ahí recibir a la oposición.
9: Como
1: si
9: diría Luli Hoffman, esto es Argentina, amigos. Les dejo este besito.
1: Gracias por estar del otro lado. A las 23:30, el resumen de también por la pantalla de Norte Grande Federal y de Somos Uno, así que tienen que estar ahí presentes.
9: Ahí
1: gracias
9: estoy.
1: Por estar. Hasta luego.

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1: Es la hora 19:01.
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1: Es la hora 19:33.
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1: 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Es la hora 20:01.
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0: ¿Qué tal? Muy buenas noches, bienvenidos a una nueva edición de Info Central aquí en la pantalla de Norte Grande Federal, también a través de la pantalla de Somos Uno, arrancando una jornada que fue fría, por suerte con algo de sol después de varios días, pero con mucha información y también invitados. Antes que nada, Tamara Alegre, buenas noches.
1: ¿Qué tal? Otra muy vez buenas yo aquí. Noches. Sí, muy buenas noches.
0: Pero por hoy nada más.
1: Muy buenas noches a toda la gente que nos mira y nos escucha todos los días a través de este informativo central de Norte Grande Federal, que bueno, nos escuchan a través de cadena federal.
0: Exactamente.
1: 93.3 aquí en la ciudad de Resistencia, en Corrientes, 98.5 en Presidencia Roque Sáenz Peña, y bueno, a través de todas nuestras plataformas digitales, donde, bueno, también están nuestras redes sociales.
0: Exactamente, allí toda la información al instante, todo lo que también va a salir nuevo en cada edición, va apareciendo en cada una de nuestras redes sociales, también en formato reel, en formato información, en nuestro portal web, pero en la jornada de hoy tenemos casos que venimos desarrollando, ¿sí? Como el caso de Gustavo Menocchio. Vamos a tener de invitada a una joven junto a nuestro compañero, colega de deportes, Esteban. Una niña de 13 años que estuvo vistiendo la camiseta desde la selección argentina sub-17 de vóley en Chile, en un mundial que terminó hace apenas 4 días. Así que tendremos mucha información.
1: La Messi chaqueña.
0: No sé si llegará a eso, pero además porque son diferentes deportes, pero el hecho de tener 13 años y ya participar de un mundial sub-17 no solo que le da una hermosa proyección a su futuro, sino que además también tendrá seguramente la oportunidad de repetir su experiencia en un mundial de la categoría, porque es 4 años menor. Todo eso lo vamos a descubrir cuando ella obviamente esté aquí junto con nuestro compañero Esteban Chaco, que sigue abriendo sus puertas a la exportación. En este caso vamos a desarrollar exportaciones a Brasil, Uruguay, Vietnam, en Sáenz Peña también hubo entrega de viviendas, y la emergencia hídrica que se solicitó, concejales peronistas que lo rechazaron, todo eso para desarrollar. ¿Le parece empezar con los títulos?
1: Exactamente, nos vamos directamente con los títulos.
0: Chaco exporta a Uruguay, Brasil y Vietnam. La empresa Insuga concretó nuevas operaciones de exportación desde el Parque Industrial de Chaco con productos chaqueños destinados a mercados de Vietnam, Brasil, Paraguay y Uruguay. En esta oportunidad se enviaron harina de carne y hueso bovino destinada a la alimentación animal y sebo bovino fundido a granel, utilizado para fines industriales. Las nuevas operaciones representan un avance para la producción chaqueña y fortalecen la presencia de productos elaborados en la provincia en mercados internacionales.

La casa propia en Sáez Peña. El sueño de acceder a la casa propia comienza a hacerse realidad para 64 familias de Presidencia Roque Sáez Peña. Este jueves se realizó el sorteo de viviendas correspondiente al barrio Santa Rita en un proceso que contempla la participación de distintos grupos familiares. La unidad habitacional serán adjudicadas para etapas y prevé que las entregas se concreten entre octubre y diciembre. En vivo conocemos a los beneficiarios.

Concejales peronistas rechazan la emergencia hídrica. En el marco del debate por el proyecto que busca declarar el estado de alerta y emergencia hídrica climática y operativa en resistencia, concejales del bloque peronista expresaron su rechazo a la iniciativa y cuestionaron su alcance. La discusión generó preocupación entre vecinos de distintos sectores de la ciudad, especialmente en zonas que históricamente sufren las consecuencias de las lluvias y el anegamiento. Es una falta de respeto a los vecinos. Fue una de las expresiones que marcó el debate de los barrios.

de CUNE al Mundial de Voleibol. María Emilia Torres, jugadora del Club CUNE, vivió una experiencia inolvidable al integrar la selección argentina de voleibol U17, Las Panteritas, y disputar el Mundial que se desarrolló en Chile del 6 al 16 de agosto. Con apenas 13 años, María Emilia tuvo la oportunidad de vestir la camiseta nacional y representar a la Argentina en una competencia internacional. Hace pocos días regresó de Chile y en instantes compartes las sensaciones y la experiencia de jugar un mundial.

0: Uno de los temas del día tuvo que ver con el juicio que se está llevando a cabo por la Rosadita chaqueña, que tiene a dos personas, ¿sí?, que están acusados de lavado de dinero, entre otras cuestiones. Hoy fueron los alegatos y la fiscalía pidió 16 años de prisión para Pasco y para Ayala.
1: Tiempos danes tendríamos que estar alegando nosotros en el día de mañana, no sé si por la mañana o por la tarde. Esta tarde continúan otros alegatos. La verdad que hoy la mañana fue para nosotros, considerando como defensa, fue muy positivo, sin entrar en detalles, que obviamente no puedo anticipar lo que va a ser mi alegato, pero creo que hoy las defensas que han alegado lo han hecho de manera, a mi criterio, extraordinario, y puesto sobre relieve cuestiones que nosotros vamos a manifestar seguramente en nuestros alegatos, teniendo en cuenta de la endeblez probatoria que genera, en este caso, que generó la investigación y posteriormente lo que se va desenvolviendo, lo que se fue desenvolviendo en el debate. Pero bueno, esperamos ansiosos el momento de hoy. También hoy van a declarar, van a esbozar sus alegatos defensores de familiares del Pasco,

0: adelante la acusación en el debate, y es lo que hoy uno de mis colegas, básicamente el doctor Jagedú, ha dejado en claro y manifiesto esto, sobre todo con un antecedente muy importante en la localidad de Sáenz Peña, en el cual el señor Pasco también habría sido investigado, había sido imputado y fue sobreseído con la nueva modificatoria de esta ley respecto de los delitos de tributarios en este caso, y obviamente que es para nosotros es muy importante esta situación, es muy importante ese antecedente, porque es lo que fue planteado también por el alegato del doctor Nicolás Jagedú.
1: ¿Van a pedir la libertad entonces?
0: Nosotros vamos a solicitar el sobreseimiento, en este caso ya la absolución total y definitiva, la desvinculación de la causa. Lo hemos hecho en reiteradas oportunidades con pedido de cese de prisión, pero bueno, siempre fue negado. Hoy tenemos la esperanza de que esto se termine lo más rápido posible y que por sobre todas las cosas se valoren las pruebas de manera objetiva. Vi muchos videos por ahí dando vuelta, pero bueno, también me quiero tomar de lo mismo que dijo el fiscal en sus alegatos cuando mostraba estos videos que están circulando, donde él decía claramente de que si bien son indicios, no deben ser tomados como pruebas y no son elementos suficientes para condenar a una persona. Esto lo dice él, o sea que básicamente nosotros vamos a ir en esa misma línea, y tiene razón, es así, no son pruebas, son indicios. Lo cierto es que en esos videos aparece aparentemente una persona relacionada al IAFEP, que anteriormente era presidente, como será Mauro Andión, pero misteriosamente en esta investigación no está ni siquiera imputado, ni siquiera fue citado como testigo.

0: Bien, continuamos. ¿Y te parece, Tamara, tomar contacto con el exterior, nuestro móvil? No aquí en Resistencia, sino en la ciudad de Sáenz Peña. Vamos a dar la bienvenida y saludar a nuestra compañera Jorgelina Heid. Jorgelina, ¿cómo estás? Buenas noches.
1: Gracias, estudio. Ya minutitos por comenzar esto que va a ser el sorteo de viviendas para la ciudad de Presidencia, Roque Sáenz Peña. Presidente de IPDUP, bienvenido.
2: Bueno, muchas gracias. Buenas tardes. Expectantes, mirá la cantidad de gente que tenemos aquí reunidos. Vamos a estar realizando el sorteo de estas 64 viviendas hoy, así que bueno, esperando compartir la felicidad de la gente.
1: ¿Qué significa para ustedes poder entregar estas 64 viviendas?
2: Mira, la verdad que es el resultado de un trabajo muy grande que venimos realizando desde el Instituto Provincial de la Vivienda. Al comenzar la gestión, era una de las de los barrios que estaba en el escritorio del gobernador. Lo estuvimos conversando con él. Más de 90 viviendas que estaban paralizadas acá hace mucho tiempo. Comenzamos a trabajar en etapas como se debe hacer, administrando los recursos que tenemos. Ya logramos entregar 61 viviendas aquí en el barrio Santa Rita junto al gobernador, y ahora estas 64 viviendas que, si Dios quiere, en el transcurso entre octubre y diciembre, por etapas lo vamos a ir entregando.
1: Estas 64 viviendas pertenecen al barrio Santa Rita, pero quedan pendientes todavía.
2: Quedan algunas viviendas pendientes, es probable que trabajemos lotes con servicios allí. Estamos tratando de resolver la situación contractual con la empresa. Es una obra muy cara la que deberíamos hacer allí, unas 50 viviendas más que no tienen prácticamente ningún movimiento de obra. Recién habían comenzado los trabajos cuando paralizaron las obras. Es probable que los transformemos en lotes con servicio, que es a lo que aspiramos nosotros. Ya realizamos el trabajo de redes de infraestructura para todo el barrio de Santa Rita, así que simplemente resta resolver esta cuestión contractual y a partir de allí, si Dios quiere, el año que viene entregaríamos lotes con servicios también en la zona.
1: Muchas gracias.
2: Gracias a ustedes.
1: Hasta allá hablábamos con el presidente IDUP, Fernando Berecochea. Vamos a ir caminando un poquito, viendo el pasillo, los movimientos de las personas. Como pueden observar, más de 2.000 personas se han acercado aquí a lo que es el salón predio Exferichaco a presenciar lo que va a ser. Le voy a hablar a este señor en un segundito. A ver, su nombre, apellido, ¿cómo le va?
3: Buenas tardes, caballero.
1: ¿Usted está aquí para el sorteo de viviendas? ¿Viene acompañando a un familiar?
3: No, vengo por el sorteo, venimos por el sorteo.
1: ¿Hace cuántos años está esperando la vivienda propia?
3: 17.
1: ¿Y cuando lo anunciaron esto, se sintió conmovido?
3: Totalmente.
1: ¿Estamos con los dedos así?
3: Sí, totalmente. Pidiéndole a Dios que sea su voluntad.
1: ¿Usted está, cuál es su grupo familiar?
3: Mi esposo.
1: ¿Su nombre, señora?

0: Hugo Celso.
1: Un gusto conocerla y bueno, éxitos.
0: Gracias igualmente.
1: Hasta allí también una vecina de aquí que comentaba, allá adelante veo una familia, vamos a ver si se animan a hablar un poquito antes que arranque este sorteo, que lo veo el hombre con la niña aquí. Un segundo, señor, ¿cómo le va? En vivo para NG Federal, ¿su nombre, apellido?
2: Ernesto González.
1: ¿Hace cuántos años espera la vivienda?
2: Y la vivienda no es para ella. La
1: ¿usted hace cuántos años está esperando la vivienda?
3: Estamos esperando la vivienda hace menos de 10 años seguramente ya.
1: ¿Con quién vino acompañada hoy?
3: Con mi papá y mi hija.
1: ¿Usted cómo es su grupo familiar?
3: Yo y mi hija nomás.
1: Esto del sorteo, ¿qué significa tener la vivienda propia?
3: Es algo muy esperado, muy soñado ya hace tiempo, así que esperemos que se nos cumpla.
1: ¿Vamos a hacer los deditos, sí?
3: Por favor.
1: Muchas gracias.
3: Muchas gracias.
1: Hasta allí una vecina de aquí de la localidad comentando, como podemos observar, las sillas no alcanzaron. Hay personas que están inclusive todavía afuera esperando un poco para ver esto de lo que es el sorteo. La pantalla ya está preparada aquí en lo que es en el predio de la Exferichaco. Y a ver, me voy a acercar acá a esta señora, a ver que yo la veo un segundo. La molesto en vivo para NG Federal. ¿Su nombre, apellido?
4: Fernández Marina.
1: ¿Usted está aquí por el sorteo?
4: Sí.
1: ¿Quién es su grupo familiar o cómo está formado?
4: Mis dos hijos y mi esposo.
1: ¿Hace cuántos años esperan la vivienda propia?
4: Hace más de 13 años.
1: ¿Usted vive acá en Saspeña?
4: Sí.
1: ¿En qué barrio?
4: Barrio Obrero.
1: ¿Usted vive con algún, en la casa de papá, mamá, alquila?
4: Estábamos alquilando.
1: Y hoy tener una vivienda es un poco difícil.
4: Sí, no mucho.
1: ¿Es un sueño que se continúa luchando?
4: Sí.
1: ¿Y sabe dónde van a estar las viviendas?
4: Más o menos, sí.
1: Barrio Santa Rita.
4: Sí.
1: ¿Qué le pareció las últimas viviendas entregadas? ¿Son lindas?
4: Sí, muy lindas.
1: Muchas gracias.
4: De nada.
1: Hasta allí una vecina comentando esto de lo que es sorteo de viviendas. Recordemos que igual al ser sorteadas en la jornada de hoy van a ser entregadas por etapas las mismas, que son varias las viviendas que aún necesitan esta terminación, algunos detalles que se están realizando. A ver, un segundo, la molesto, ¿cómo le va? La veo preparando el mate y yo tengo ganas también de tomar un mate. ¿Su nombre, apellido?
5: Aguilera María.
1: ¿Usted está aquí por el sorteo de las viviendas?
5: Sí, sí, sí.
1: ¿Se anotó usted?
5: Mi marido se anotó.
1: Usted, en este caso acompañando a su pareja, ¿hace cuántos años están para el sorteo?
5: Y esto hace 3 años, ¿no?
1: 3 años. ¿Usted hoy con quién vive?
5: Con mi marido y mi hijo.
1: Claro, pero alquilan.
5: Alquilamos, sí, sí, sí.
1: ¿Y es difícil acceder a la vivienda?
5: Mira, el primer año que nosotros vinimos, sí, bastante. Estaba como... costaba más, un poco más el acceso a la vivienda, pero ahora está como un poquito más organizado, como por así decirlo, pero hay más accesibilidad.
1: ¿Esto de que el sorteo sea en vivo le da transparencia, tranquilidad a ustedes?
5: Sí, sí, sí. Sí.
1: ¿Les da esa garantía de que se está haciendo en orden?
5: Claro, sí, sí. Está toda a la vista, o sea, no hay nada oculto, digamos.
1: Muchas gracias.
5: No, de nada.
1: Hasta allí una vecina también comentando, y ese es el panorama que tenemos aquí en el predio Exferichaco. 64 viviendas van a ser sorteadas, más de 2.000 personas a la espera, todos con los deditos así, a ver quién va a ser el próximo beneficiario. Continuamos con estudios.
6: Excelente, Jorgelina, muchísimas gracias y buenas noches. Quizás en un rato allí volvemos. Ahora, Tamara, es momento de cambiar de tema y hablar de esta situación que atraviesa el Chaco, esta muy buena situación que atraviesa,
7: sí,
6: el Chaco.
7: Sí, una muy buena noticia, más.
6: Exactamente,
7: que nada.
6: En la que empieza a afianzar cada vez más su posición como exportador, en esta ocasión con información que llega de exportaciones a Uruguay, Brasil y Vietnam, con productos que tienen que ver con los animales.
7: Sí, con los animales y también con la harina de carne y hueso, que es para alimentos. Esa es una muy buena noticia, no solamente para el Chaco, sino para los productores en este caso.
6: Exactamente, por eso vamos a desarrollar más esta noticia.
8: Sí, esta es una planta de rendering, hacemos harina de hueso y cebo industrial. Como bien decías, ahora estamos exportando uno de nuestros productos, que es la harina de carne y hueso, con destino a Vietnam. El sebo se exporta a Uruguay y próximamente a Estados Unidos también.
0: Bien. ¿Llegan los huesos acá y los fabrican en harina, es así?
8: Claro, o sea, nosotros acá en la planta lo que hacemos es recibir todo el despojo de la faena y también los residuos de las carnicerías. Eso, por supuesto, se procesa en un digestor continuo y de ese proceso, digamos, sale la harina de carne y hueso y el sebo de origen animal.
0: Esto es para alimento de animales, ¿no?
8: Exactamente, es para alimento de animales no rumiantes.
0: Claro, porque del otro lado dirán, vamos a hacer pan con esto, ¿no?
8: Claro, no. Y tampoco alimento balanceado para bovinos, digamos, no, tampoco.
0: Lo importante es que no se descarta entonces lo que sale de las...
8: Claro.
0: De los...
8: No, por supuesto. O sea, todo se procesa, todo se recicla. Por eso, precisamente, la planta de rendering es una planta, digamos, sustentable, donde recibimos todo el despojo de la faena y lo podemos transformar en un producto, en una materia prima para hacer alimentos balanceados.
0: ¿Cómo están con el tema de la fabricación últimamente? ¿Hay mucho trabajo?
8: Y sí, nosotros estamos recibiendo alrededor de 70, 80 toneladas diarias que se procesan y se obtiene alrededor de 22, 24 toneladas de harina de carne y hueso y entre 15 y 17 toneladas de sebo industrial.
0: A vos te puedo sacar unos minutitos, sé que no sos de Chaco, también de la empresa Insuga de Santa Fe, ¿no?
8: Sí.
0: ¿Cuál es tu nombre?
8: Micaela.
0: Micaela, ¿allí cómo está el trabajo en Santa Fe?
9: Bueno, contarte que en Grupo Insuga está conformado por 3 plantas, esta y, bueno, la de Santa Fe es la más vieja. También exportamos harina y sebo. Como decía Mayra, tenemos un sector de refinería en donde tenemos la oportunidad de transformar el sebo de origen animal hasta grasa apta para consumo humano.
0: Bien, qué trabajo.
9: Sí.
0: Gracias, muy amable.

0: Continuamos con este tema. Recién escuchábamos a trabajadores de la empresa, ¿no?
1: En este caso, Mayra Escalante, que es la jefe de producción de esta empresa Insuga.
0: Exactamente. Y ahora vamos a hablar con funcionarios chaqueños, entre ellos Martín Brillal Pocart, quien es el presidente de la agencia de Chaco, y que estuvo obviamente acompañado por el presidente de Insuga Chaco.
2: Una vez más, Insuga siendo noticia por la innovación y el liderazgo en exportaciones de la provincia del Chaco, pero esta vez tiene una particularidad que es, bueno, la empresa Insuga nos ha contactado a la agencia de inversiones planteando una problemática, que es que en Chaco no se estaban expidiendo certificados definitivos de exportación de SENASA. Estos certificados sanitarios de exportación eran provisorios, lo cual demandaba que la empresa, cuando llegaba a frontera, perdía tiempo y dinero, porque bueno, el transportista tenía que quedar en fronteras generando el certificado definitivo, y esto tomaba tiempo. Hemos tomado cartas en el asunto, hemos trabajado, gestionado ante SENASA Nación, y bueno, hemos tenido una respuesta positiva, y bueno, en el día de hoy van a salir estas tres exportaciones destino a Brasil, Uruguay y Vietnam, ya con un certificado definitivo desde la provincia del Chaco, lo que para nosotros es un hito y lo que nos marca el camino por el cual queremos seguir, que es simplificarle la vida al que trabaja y al que apuesta por invertir en Chaco.
3: La exportación desde Puerto Tirol para nosotros siempre ha sido una cuestión cara a resolver, porque vos tenés que saber que todos los del interior tenemos que llegar al puerto de Buenos Aires. Y llegar al puerto de Buenos Aires de acá son 1.050 kilómetros, que es muchísimo más caro que un contenedor Buenos Aires-China, por ejemplo. Ya desde Santa Fe es caro, imagínate acá. Así que hemos probado, en una época había un sistema de barcaza desde el puerto de Santa Fe, hemos tratado de llegar a Santa Fe y después salir, caro. Hemos tratado de salir del puerto de Corrientes a través de forwarders, que son intermediarios, y también era caro. Y ahora se dio esta posibilidad de contratar directamente a MSC, que es la compañía naviera, tener buenas tarifas en el puerto de Corrientes y una muy buena atención en el puerto de Corrientes, y esta posibilidad del certificado definitivo de SENASA, que simplifica muchísimo las cosas, porque imagínate que aquí lo que se hace es consolidar en planta, o sea, tenemos aduana en planta y solamente teníamos el tema de el cambio de certificados en el puerto de Buenos Aires. A partir de ahora, desde aquí, cuando se termina de cargar, se cierra, se ponen dos precintos, uno de aduana y uno de SENASA, y hasta Ho Chi Minh o donde sea el destino no para. Así que, bueno, la idea es que la exportación se transforme en una constante todos los meses, unas 300 toneladas todos los meses, saliendo desde el puerto de Corrientes, y poder llegar a acuerdos con el cliente, porque esa es la forma en que la exportación realmente sirve, donde el cliente te empieza a pagar de otra forma, hay mucho más confianza, hay una, como pasa en el gobierno local, en el comercio local, hay mucho más confianza y uno puede organizarse financieramente.
4: Y sí, hoy estamos muy contentos porque gracias al apoyo de la agencia de inversión, en un trabajo conjunto que realizamos con Insuga, pudimos lograr que Insuga pueda exportar, que sea una de las primeras empresas de acá del Chaco que pueda exportar y puede tener, además de la intervención de aduana, la inspección de SENASA y con la emisión de su certificado definitivo en planta. Esto es algo histórico para la empresa, porque en los embarques anteriores debíamos hacer esta intervención en frontera, y hoy en día es un logro que hemos conseguido con la empresa poder hacerlo en origen y en la provincia del Chaco, que es lo más importante. Bueno, Insuga es una empresa que está hace más de 10 años acá radicada en Chaco, tiene una amplia trayectoria en lo que es exportaciones, no solo de cebo bovino con destino industrial, sino también de harina de carne y hueso, que es para consumo de rumiantes. Entonces, esa experiencia en exportación que ellos tienen y con planta habilitada acá en la provincia hace que tanto los organismos como ARCA, Aduana, como SENASA les otorguen estos beneficios de poder liberar los camiones en planta. Y eso hace a que no tenga demoras en frontera cuando cruzan, sobre todo los países limítrofes, que puede ocasionar extra costo y también demoras en los cruces, ¿no?

0: Bueno, continuamos aquí en la pantalla de Norte Grande Federal. En este caso es momento de dedicarnos un ratito al deporte y a conocer, a saber de la experiencia y también hablar un poquito del futuro de una joven deportista chaqueña que viene de tierras trasandinas del otro lado de la cordillera en Chile de portar nuestro estandarte más sagrado, que es la camiseta argentina para la selección sub-17 de la selección Las Panteritas, con el dato de que ella solo tiene 13 años, es decir, 4 años menos que el límite de la categoría. Antes de presentarla a ella, lo presento a mi colega y también tocayo, Esteban. ¿Cómo le va, Esteban? Bienvenido, un gusto tenerte de nuevo acá.
1: Hola Guido, ¿cómo estás? ¿Qué tal? Un placer estar de nuevo acá por el noticiero. Y bueno, hoy nos llama el deporte, nos llama el vóley. Sí. Y hoy estamos con la más chica del plantel de Las Panteritas,
0: sí,
1: con 13 años, así que nos representó al Chaco y también a la selección argentina.
0: Preséntele a usted.
1: Dale, estamos con María Emilia Torres, 13 años, nos representó en el torneo de vóley que se realizó en Chile, así que hoy estará con nosotros conversando y bueno, un placer que esté acá con nosotros, María.
2: Hola, hola Esteban, hola Guido.
0: Relax, venís de jugar un mundial. Esto no es más difícil que eso, yo te aseguro.
2: Sí.
0: Pero ¿cómo estás? ¿Cómo viviste esta experiencia?
2: Yo estoy bastante bien, muy cómoda con esto. Y la experiencia bastante bien, me lleva algunas cosas igual por mucho el estilo.
0: Muchas cosas positivas, imagino.
2: Sí, obvio.
0: Sí, y también la experiencia de repente medirte contra jugadoras, quizás casi de tu misma edad, un poquito más grande, pero con otras realidades de otros países. ¿Cómo te resultó esa experiencia, más allá de lo deportivo, sino más desde tu persona, desde tu juventud?
2: No, sí, bastante bien. No creí que hayan muchas altas y que jueguen mucho, bastante mejor, pero me lo esperaba bastante mejor.
1: Bueno. Sí, me imagino jugar contra la campeona de Europa, que es Polonia.
2: Sí.
1: Te medís contra la mejora y ¿Cómo es para vos representarnos a nosotros, al Chaco, y más a la Argentina? ¿Qué se siente para vos estar en la selección?
2: Y se siente bastante bien. No me lo esperaba igual quedar ya con 13 años, pero se siente bien. Un orgullo igual presentar a nuestro país y me alegra estar.
1: Al Chaco, representarnos a nosotros. Sí. Para vos tocar el alma ahí con nosotros.
2: Sí, sí, también. Y al Chaco mucho más de todo.
0: Emilia, te conocen así, ¿no? Como Emilia.
2: Sí.
0: ¿Lo soñaste? Recién decías, me sorprendió un poco quedar. Es lógico, porque tenés 13 años, fuiste para una categoría sub-17. Más allá de esa sorpresa, ¿vos soñabas con pegar ese salto y de repente vestirte con la celeste y blanca?
2: Y mucho no me lo esperaba, pero soñar sí, soñaba bastante en quedar. Por la altura y por mi juego también.
0: ¿Cuánto medís?
2: 1.90.
0: 1.90.
2: Descalza.
0: Yo por la duda no
1: me saco foto. Por la duda, sin foto. Me imagino, la verdad que sí. Además, bueno, representar y jugar contra las mejores es un condimento aparte. Y una pregunta, María. Por ejemplo, después de la primer partido fue derrota contra Polonia. Gabriela Puente, la entrenadora. ¿Qué le dice ese partido de perder? Y bueno, anímicamente, y usualmente lo sabrá que anímicamente siempre te caes. ¿Qué se dice después del partido? Bueno, mañana toca de vuelta y ganaron claramente. ¿Qué se dice como grupo?
2: Y como grupo nos decimos que ya no pasa nada. Era nuestro primer partido igual, estábamos todas nerviosas, pero nos decíamos mucho para tomar algunos errores y usarlos, pero para hacer bien las cosas y ganar los otros partidos.
0: Victorias importantes, ¿no? Porque
2: sí.
0: Si mal no tengo entendido, le ganaron a España y además ganaron un partido histórico en la categoría contra Brasil.
2: Sí, ganamos a Brasil 3-0.
0: Con una barrida, 3-0.
2: Sí.
0: ¿Jugaste el partido?
2: Sí, lo jugué.
0: Sí, vos jugás de
2: opuesta.
0: Opuesta. Explícale a la gente qué significa jugar de opuesta.
2: Y de punta sería más divertido jugar, pero opuesta tenés un rol también muy importante, de tenés que bloquear a la mejor atacante del otro equipo. y eso es un buen rol porque te ayuda a mejorar tu bloqueo y más la defensa. Uh-huh. Aunque tengas un bloqueo bajo, por ejemplo, una armadura baja, tenés que mejorar la defensa también. Y también, aunque no ataques mucho, sería bueno también aportes con el bloqueo.
0: Claro, y por lo que estoy deduciendo, te gusta mucho atacar.
2: Sí.
0: Más que bloquear, que defender.
2: No, sí, bastante.
0: Uh-huh. ¿Hace cuántos que jugas?
2: Desde años? Los 5 años empecé a jugar.
0: ¿Te jugás hace 8?
2: 6.
0: 6 años.
1: Claro, claro, las cuentas cierran. María, ¿qué se dice, por ejemplo, bueno, de entrenador de chica en CUNE, jugadora de CUNE, a representar a la Argentina? Es todo un proceso. ¿Cómo es el entrenamiento? ¿Cómo se lleva a cabo? ¿Cómo es tu día a día entrenando en CUNE? Un día normal de María para llegar a la selección, un proceso, claramente, como decimos acá siempre, pero ¿cómo es un día tuyo de entrenamiento?
2: Y yo entreno todos los días de la semana. Entreno los lunes, miércoles y viernes con mi categoría, con la primera también. Y yo entreno duro, más con la primera. Me quedo todos los días con la primera.
1: ¿También con la primera? Con sí. Tu categoría y la primera. Un doble turno que se hace todos los días.
2: Sí, todos los días. Y los martes y jueves voy al gimnasio igual que los lunes, miércoles y viernes.
1: Ah, ¿todos los días se entrena?
2: Sí.
0: Quizás esa roce que tuviste acá en la provincia de entrenarte con chicas de primera, quizás con chicas de sub-19 o de 20, más grande, ¿sentís que fue lo que te ayudó a poder ser tenida en cuenta por el cuerpo técnico de la selección nacional?
2: Sí, y entrenar con la primera me ayudó bastante a quedar con la selección argentina porque sentí un cambio. Uh-huh. Y eso me ayudó a jugar mejor.
0: ¿Fuiste la única chaqueña en el equipo?
2: No. También había otra chaqueña de Santa Silvina, Dana Peralta.
0: Dana Peralta, ¿tu edad, no? Un poquito más grande.
2: No, ella tiene 16.
0: 16.
1: Dos chaqueñas en el equipo.
0: Exactamente. Sí. Desconozco cada cuántos años hace el torneo mundial sub-17.
2: Y ahí, no sé, creo que cada un año por ahí.
0: Uno o dos años, o sea que sabes que este no va a ser tu único mundial si continúas por este camino.
2: Sí. No tengo en cuenta cuándo se hace el mundial igual.
0: Uh-huh. En el camino por el título ustedes quedan en octavos de final, ¿no? Pierden contra después quién sería el campeón, Estados Unidos.
2: Sí.
0: ¿El objetivo era pasar esa fase y después de ahí vemos hacia dónde vamos, hasta dónde llegamos? ¿O también se encontraron ustedes sorprendidas con el logro de poder sortear esa primera fase, teniendo en cuenta que estaban con Polonia, con España, con Brasil y creo que también Japón y Croacia?
2: Y aparte nos tocó una zona muy, muy dura. Nosotros queríamos clasificar.
0: Claro.
2: Como segundas, pero no se pudo, entonces clasificamos cuartas.
0: Ah, y ahí fueron con la mejor de la otra zona.
2: Sí.
0: Por eso Estados Unidos.
1: El campeón Estados Unidos.
2: Sí.
1: Que no perdió ni un set. O sea, ganaron todo. Ganaron todo y fueron las mejores. Pero bueno, la verdad que eso es muy importante para nosotros que se compita al máximo.
0: Exactamente. ¿Qué conclusiones sacas de esta experiencia, de este viaje?
2: Y me llevaría lo mejor yo. Uh-huh. Y me gustaría volver a jugar con la selección argentina. Me gustaría volver a quedar.
0: A quedar, o sea que volvés convencida en continuar lo que venías haciendo y también sabiendo quizás un poco más en qué cuestiones de tu juego mejorar, si es que notaste cuestiones para mejorar viendo otras jugadoras de otros países.
2: Y viendo la apuesta de Estados Unidos tengo que mejorar bastante. Uh-huh. Pero yo siento que mejorando y jugando más partidos, siento que puedo mejorar.
0: ¿Acá jugás en CUNE?
2: Sí.
0: Sí. ¿Y tus objetivos a corto o largo plazo en el voleibol cuáles son?
2: Mi objetivo es ser pantera.
0: Ser pantera, jugar para la selección fija.
2: Sí.
0: Sí, estamos hablando de primera división. Uh-huh. Nos falta mucho. No.
1: Y ya camino nos falta mucho. Con las formativas ya.
0: Claro, las panteritas.
1: Las panteritas, exactamente. La verdad que, bueno, recalcar que la Federación de Voleibol, muy bien, por lo que leí también, hacían una adaptación todos los meses, hace 6 meses iban 10 días adaptándose a Rosario, la convivencia, bueno, también se disputaban el puesto, que eso es algo complicado. El grupo, ¿cómo es ir todos los meses adaptándote? ¿Qué se siente el grupo? Y bueno, como ustedes, ¿cómo lo describís vos?
2: Y el grupo era bastante unido, me gustó mucho cómo me integraron también en el grupo. Y convivir muchos días no es tan fácil, pero se pudo lograr.
1: Además con el estudio,
2: sí,
1: para
2: también.
1: Alternando estudio, la convocatoria, ¿cómo te va en la escuela?
2: Me va bien.
0: Me va bien, la mamá hizo un se ríe de los
1: a mí me dijeron que le va bien, así que
2: sí, para, me va bien.
0: Sí, yo supongo que también debe ser una, ¿no? Una condición a la hora de formar parte de seleccionados, ¿no?
2: No,
0: el
2: sí.
0: tema estudio.
2: No, sí, a mí no se me complica tanto porque tengo plataforma, tengo todo virtual, pero tengo que completar algunas tareas y todo eso.
0: ¿La mayoría de las chicas eran de Buenos Aires o había o era una selección bastante federal, es decir, de todas las provincias, de muchas provincias?
2: Había tres de Santa Fe, dos o tres de Buenos Aires y el resto se esparcía.
0: Se esparcía, mirá vos,
2: sí.
0: O sea, que muchas chicas de muchos lugares de la Argentina con la misma oportunidad que vos, eso está bueno, federalizando
2: sí.
0: el voleibol. Sí, teniendo en cuenta que,
1: claro.
0: que quizás lo más competitivo de la Liga Argentina Femenina está en Buenos Aires.
2: Sí.
0: Que bueno, hace poco fue la final, Boquita fue campeón.
1: Además, bueno, nos representan el Chaco y bueno, una jugadora de Cune, también de Santa Silvina. La uh-huh. verdad que para nosotros es muy contento, que siempre hablamos del deporte chaqueño. Bueno, Guido también se encarga de hablar siempre del deporte y de hablar bien, que nosotros tenemos nuestro potencial, y bueno, recalcar que en el vóley también dejamos nuestro presente, y estuvimos en las Panteritas justamente con María Emilia Torres.
0: Sí. ¿A qué colegio vas?
2: A Michi.
0: A Michi. No la ubico, perdón. Por eso te lo pregunto, porque me sorprendió lo de tenías de forma virtual.
2: Sí.
0: Sí, ¿fue por el hecho de que te fuiste a jugar el Mundial, o es normal en la institución que sea mayormente virtual?
2: Y yo me cambié de escuela porque ahora te estoy en primero, pero
0: Ajá.
2: me cambié a esta porque me dijeron que como se hace virtual, me parece a mí más práctico, ya que viajo mucho.
0: Claro.
2: Entonces yo lo hago virtual.
0: Claro, claro. Es muy muy bueno para poder seguir desarrollando tu carrera. De acá a fin de año, ¿qué queda con la selección argentina? ¿No sabes?
2: No.
0: ¿Todavía nada? ¿No se le informó nada?
2: No.
1: Pero está convocada en la selección chaqueña que se juega el torneo la semana que viene.
0: Ahí está.
1: Así que sub-14.
2: Sí.
0: Sub-14, una jugadora seleccionable con sub-17 nacional, representando a Chaco en un sub-14. ¿Dónde se juega ese torneo?
2: Acá.
0: ¿Acá?
2: Sí.
0: Excelente.
1: Ahí tenemos varias sedes para ir a mirar los partidos, así que estará jugando la selección chaqueña de voleibol, así que... Va a ser lindo para ir a mirar.
0: Iba a decir, se va a cruzar con compañía de la selección, pero no, porque de sub-14, una sola chica,
2: y
0: ¿o era
2: una,
0: la más chica de todas?
2: Yo era la más chica, una me va a cruzar que tiene casi mi edad, tiene 14,
0: Ajá.
2: pero nos llevamos meses nomás.
0: Claro, meses. Excelente, María, María Emilia, un placer de verdad conocerte.
2: No, gracias.
0: Muchísimos éxitos.
2: Gracias.
0: Felicitaciones por este primer logro a tan joven edad en un deporte que sigue luchando por el desarrollo, tanto en lo femenino como en lo masculino. Justo, sabes que anoche programa de Mario Pergolini, lo escuchaba a De Checo, Luciano De Checo, capitán de la selección argentina, y él justamente decía que él estaba viendo que había las selecciones inferiores de voleibol, tanto masculina como femenina, estaban viendo mucho a la Argentina. Y bueno, lo termino comprobando de lo que decía el capitán de la selección argentina, histórico, con ella, sin conocer, ¿sí? tu historia y tu participación hace poquito tiempo en Chile. Así que mejor de los éxitos. Ahora a defender la bandera chaqueña. Y bueno, te dejo a vos la última pregunta.
1: Bueno, ¿qué tu sueño acá a corto plazo, qué es para vos? Seguir en este el vole, y bueno, que nos des un poco tu pantalla para qué esperás hasta fin de año.
2: ¿Cómo?
1: ¿Qué esperás para vos que este torneo el Chaco?
2: Y espero que Chaco esté mucho más alto, porque el año pasado quedamos sextas y ahora quiero llegar un poco más alto.
0: Uh-huh. Buen objetivo, superar lo hecho el año pasado.
2: Sí.
0: María Emilia, un verdadero placer conocerte.
2: No, gracias.
0: Y esperemos que puedas lograr todo lo que te propongas en cuanto a los estudios y en cuanto al deporte.
1: Hay que repartir,
0: van de la mano.
1: Hay que repartir y van de la mano. Eso
0: es chiquita,
1: muy importante.
0: Pero van de la mano. Créeme que van de la mano y que vas por buen camino en ese sentido. Muchas gracias.
2: No, gracias a ustedes.
0: Esteban.
1: Ido, un placer.
0: Gran historia deportiva hoy. Muchas gracias.
1: Y el Chaco siempre está, siempre
0: sí.
1: representa, así que hay que federalizar. Y si el Chaco está en el deporte, acá estaremos en NG Feral para contarlo.
0: Excelente. Nosotros nos metemos en una pausa. Vamos a continuar con más noticiero aquí en Info Central, en la pantalla de Norte Grande Federal. Después de conocer a María Emilia, nos tomamos un descanso.

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0: Bien, continuamos, Tamara, después de la hermosa charla que tuvimos con,
1: sí, hermosa,
0: con María Emilia, que realmente a mí me sorprendió muchísimo. Solo 13 años y un mundial sub-17, pero un mundial, en fin, ya como experiencia en su corta carrera como jugadora de voleibol, nacida acá en nuestras tierras.
1: Bueno, mucho futuro ahí.
0: Sí, muchos futuros.
1: Bueno, ahora nos vamos a otra noticia,
0: sí.
1: Cambiamos de tema y nos vamos al Club Regatas porque vamos a esperar la 46ª jornada de lo que va a ser, en este caso, de la jornada agronómica.
0: ¿Sí?
1: Nosotros
0: Chaco.
1: Estuvimos presentes en el lugar y dialogamos con Roberto Villar, ingeniero agrónomo.
0: Vamos a escucharlo.
2: Este próximo viernes 21... en el Club de Regatas Resistencia hacemos las 46ª jornadas agronómicas. Así que bueno, con mucha expectativa, nuestra jornada agronómica siempre la vamos rotando en distintas localidades, la hacemos a Peña, Villa Ángel, La Charata, Pampa del Infierno. Este año le toca Resistencia, nos toca a los resistencianos. Entonces, como la temática de trabajo de los colegas en el centro este está más relacionada al tema frutícola, hortícola, cultivos industriales, cambiamos un poco los temas, digamos. No vamos a hablar de soja, girasol, de sorgo, vamos a hablar de palta, vamos a hablar de nuez de pecan, vamos a hablar de cultivos industriales, vamos a dar un panorama general de cómo está la fruta y horticultura hoy a nivel país, cómo se puede insertar el Chaco para ir creciendo con estas actividades. Y bueno, y lo vamos a hacer también, si bien es cierto, estas jornadas son, el objetivo es para los ingenieros agrónomos, debido a la temática vamos a abrir al público en general, llámense comerciantes, profesionales, emprendedores, estudiantes, que quieran participar. Ya tenemos una preinscripción importante de gente que es interesada. Por supuesto que como no son colegas, van a abonar una inscripción de 20.000 pesos para el público en general, 15.000 pesos para estudiantes, y bueno, y todos los temas esto que vamos a estar tocando van a estar guiados por dos coaches. ¿Por qué? Porque la idea es que de todo el auditorio que participe en la jornada podamos sacar también en forma conjunta algunas conclusiones. Uh-huh. Entonces lo queremos hacer, que no sea solamente un dictado catedrático, ¿no? Que sea lo más participativo posible. Así que para eso